0: Estará centrada en el incremento de los precios de combustibles. En el plano internacional, subió a 3.535 la cifra de muertos y a 16.740 la de heridos por los terremotos en Venezuela. Las autoridades evitan hablar de desaparecidos, pero la ONU estima que el número podría llegar a 50.000. Incluso algunas proyecciones apuntan más bien a una cifra cercana a los 10.000.
1: Información del deporte con Andrés Marenoni.
2: Portugal durmió y España aprovechó para, con un gol agónico de Michael Merino, meterse en los cuartos de final de la Copa del Mundo. Cuando el partido se encaminaba al tiempo extra, el volante del Arsenal sorprendió a la defensa lusa para marcar el 1-0 de la Roja, que se metió en cuartos de final y terminó con el sueño de Cristiano Ronaldo de ser campeón mundial. Ya están jugando Estados Unidos y Bélgica en el Seattle Stadium. El ganador chocará frente a España. Mañana, a partir de las 13, la Argentina buscará su boleto a cuartos de final cuando enfrente a Egipto. Emiliano Martínez en el arco, Nahuel Molina, Cristian Romero, Lisandro Martínez y Nicolás Tagliafico o Facundo Medina en la defensa, en tanto que en la mitad de la cancha estarán Rodrigo De Paul, Alexis Mac-Allister, Enzo Fernández y la otra duda puesta en Leandro Paredes o Nicolás González, arriba Lionel Messi junto a Julián Álvarez o Lautaro Martínez.
1: Que el pronóstico indica para mañana cielo despejado con leve nubosidad por momentos, condiciones estables. La temperatura mínima 3 grados, la máxima 16. Ahora en Santa Fe cielo despejado, temperatura 8 grados 7 décimas, humedad 79%, hora 21:05, informó Martín Blanco.
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Bueno, ¿qué tal? ¿Cómo les va? Tengan ustedes muy buenas noches, son las 21 y 13 minutos, 9 de la noche y 13 minutos, y empezamos escuchando a la orquesta de José Basso, dos temas instrumentales, ¿no? El Cencerro, de José Martínez, y La Comparsita, ¿no?, de Gerardo Matos Rodríguez, la orquesta José Basso. Bueno, y ahora va a cantar en Noticias Tango Club Edmundo Rivero, Las 40 de Grela y de Gorrindo. Edmundo Rivero tuvo diferentes etapas en su vida de cantor, ¿no? De cantor y de guitarrista. Muy, muy buen guitarrista Edmundo Rivero, además, ¿no? Tuvo algunos momentos que fueron fundamentales en su carrera de cantor. En el año 44, 1944, es convocado por el pianista Horacio Salgán. Nada menos que Salgán lo convoca a Rivero, ¿no? Un pianista excepcional y un cantor raro, porque por ese entonces Rivero era considerado un cantor raro. Más adelante lo convoca Pichuco Troilo y lo lanza definitivamente al escenario tanguero porteño, ¿no? En los tres años que Rivero estuvo con la orquesta de Pichuco Troilo, dejó más de 20 grabaciones, en algunas de las cuales cantó a dúo con Floreal Ruiz y otras con Aldo Calderón. Pero a Edmundo Rivero siempre le gustó bastante, le gustó especialmente cantar con guitarra, ¿no? Él era, les repito, muy, muy buen guitarrista. Bueno, lo vamos a escuchar cantar, Las 40 de Grela y de Gorrindo. Edmundo Rivero cantando este tema, Las 40, de Roberto Grela y de Francisco Gorrindo. Y después de este tema va a venir, a ver, que me estoy perdiendo aquí haciendo diferentes cosas a la vez, ¿no? Bueno, vamos con Edmundo Rivero y Las 40 de Grela y de Gorrindo.

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1: Bueno, son las 9 de la noche y 20 minutos, 21 horas y 20 minutos, ¿no? Bueno, estamos compartiendo con Leandro Gay, que está en los estudios de la radio, temas de Edmundo Rivero, Las 40 de Grela y de Gorrindo, El Conventillo de Bafa, Rolón y de la Torre, acompañándose con guitarra, ¿no? Lo que más le gustaba hacer a Edmundo Rivero, cantar con guitarra, a pesar de haber cantado con grandes orquestas, como comentábamos hoy, ¿no? Con Horacio Salgán y fundamentalmente con Pichuco Troilo, ¿no? Bueno, a Pichuco le costó decidirse a tener un cantor como Rivero, pero finalmente lo apoyó y la cosa le salió bastante bien, ¿no? Pero insisto, Rivero prefería cantar con acompañamiento de guitarra y sobre todo acompañándose él mismo, que era un excelente guitarrista, ¿no? Bueno, y ahora un par de temas de Enrique Santos Discépolo. Va a cantar Julián Rosales. ¡Qué zapa, señor! ¡Qué zapa, señor! Los temas de Discépolo siempre tienen actualidad, ¿no? Se reactualizan con el correr de los años. Y después Julio Sosa, de Mores y de Discépolo 1.

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Bueno, son las 9:00 p.m, 36 minutos, ¿eh? Los tangos, los temas camperos de Homero Manzi le gustaban. Los temas camperos le gustaban. Como hombre nacido metido en el campo en Santiago del Estero, allá por Añatuya, ¿no? Bueno, El Pescante de Piana y de Homero Manzi, Sebastián Piana y Homero Manzi, cantó el polaco Roberto Goyeneche, acompañado por la orquesta dirigida por Armando Pontier. Y finalmente Nelly Omar, y de Homero Manzi y de Arturo De Bassi, Mano Blanca, uno de los pingos que tiraba de la chata allí en este tema de Porteñito y Mano Blanca, ¿no? De Manzi, de Homero Manzi y de Arturo De Bassi. Bueno, vamos a ver un poco cómo está el clima. Servicio Meteorológico Nacional. Oh, estoy mirando que sucesión de goles en el partido entre Estados Unidos y Bélgica. Está ganando Bélgica 2-1. Ganando Bélgica 2-1, 36 minutos del primer tiempo. Bélgica le está ganando al local Estados Unidos por 2-1 en este momento, ¿no? Bueno, Servicio Meteorológico Nacional está indicando para mañana mínima 0. Sigue frío, frío, muy frío. Después afloja, ¿eh? Mañana la mínima 0 y la máxima 17. Cielo despejado a la mañana con neblina, hay que cuidarse siempre de la neblina. Después a la tarde sol radiante, ¿no? En estos días de frío, qué bien que viene cuando aparece el sol, ¿no? Bueno, repito, mañana 0 la mínima, la mañana abríguese, realmente tome algo bien calentito. El miércoles la cosa cambia, mínima 5, máxima 18, y el jueves la mínima 6 y la máxima 18, y el viernes la mínima 9. La máxima 15, y el sábado la mínima 7, máxima 13, y el domingo la mínima 9 y la máxima 20. Así que el último día de ola polar sería el de mañana, ¿no? A partir del miércoles la cosa cambia. El miércoles a la tarde bien, bien despejado, el jueves parcial nublado, el viernes mayormente nublado, el sábado parcial nublado y el domingo parcial nublado, pero con aparición de sol, ¿no? Lo que les leí es el pronóstico extendido del Servicio Meteorológico Nacional. Bueno, seguimos con los tangos. Troilo con el polaco Roberto Goyeneche. 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Bueno, ahora sí, vamos a escuchar los tangos. Un boliche de Cabano y Acuña. Equipaje de Artola y Bar, la orquesta Aníbal Troilo. Bueno, un boliche lo canta el polaco Goyeneche, equipaje lo canta el Tata Floreal Ruiz.

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Son las 9:46, los temas escuchados. Un boliche de Cabano y Acuña, Pichuco Troilo con la voz del polaco Roberto Goyeneche, Equipaje de Artola y Bar, también Pichuco, pero con otro cantor, con el Tata Floreal Ruiz. Bueno, algunos numeritos de la economía. Hoy el dólar Banco Nación no movió, quedó en 1.510 pesos. El dólar paralelo subió 5 pesos, quedó en 1.515 en la City porteña. Dólar tarjeta no movió porque no varió el dólar oficial. 1.963 el dólar tarjeta. En la bolsa el índice Merval 3.267.481 puntos, es decir que subió 2,21%. Riesgo país bajó 7 puntos, el índice de la banca Morgan quedó en 408 puntos. Banco Central compró 81 millones de dólares, compra todos los días. Importante suba de los granos en el mercado de Chicago. Esto incide también, por supuesto, en la bolsa de Rosario, ¿no? Porque el mercado manejaba la posibilidad de inminentes compras de China de granos en los Estados Unidos. Además, Estados Unidos está padeciendo temperaturas muy, muy por encima de las normales y esto afecta a buena parte de los cultivos de las áreas productivas norteamericanas. La soja en Estados Unidos hoy $434.41, subió casi $18. El aceite de soja también recuperó posiciones, recuperó $26, quedó en $1.502 por tonelada, $1.502. En la bolsa de Rosario, la pizarra, la soja 475.600, pero esta tarde operaba más arriba, 480.000, siguiendo un poco a Chicago, y había operaciones puntuales arriba de 480.000 pesos por tonelada de soja. 9:47, lo que viene ahora, Pugliese, Osvaldo Pugliese, haciendo Amurado, un hermoso tema, de Pedro Laurens y Pedro Mafia, los dos Pedros grandes fuelles, Pedro Mafia y Pedro Laurens. Hay una letra también de este tema Amurado, escrita por De Grandi, ¿no? Bueno, Pugliese lo va a hacer instrumental a este Amurado. Y después Bronca, de Edmundo Rivero y de Mario Batistela, otra vez Pugliese, con la voz de Alfredo Bellucci.

Bueno, 21 horas, 54 minutos, 9 de la noche, 54 minutos, la orquesta de Osvaldo Pugliese. Primero, un tema instrumental, Amurado, de Pedro Lawrence y de Pedro Mafia. Y finalmente, Bronca es de Edmundo Rivero y de Mario Batistella, la orquesta Osvaldo Pugliese, con la voz de Alfredo Bellucci. Bueno, está finalizando el primer tiempo, terminó el primer tiempo. Bélgica le está ganando a Estados Unidos por 2-1 esta tarde. España le ganó a Portugal 1-0. Los ganadores de estos equipos, España y el ganador de Estados Unidos, Bélgica, van a jugar en la próxima instancia, ¿no? Repito, terminó el primer tiempo, Bélgica le gana a Estados Unidos 2-1. Y mañana, la gran expectativa, juegan Argentina y Egipto a las 13 horas y después a las 17 juegan Suiza y Colombia, y los ganadores van a la próxima instancia. Es decir que si Argentina pasa, va a jugar con el ganador de Colombia-Suiza. Así sigue el Campeonato Mundial de Fútbol, ¿no? Bueno, vamos cerrando, poniendo telón final a este programa con la orquesta de Aníbal Troilo, dos temas instrumentales, Come il Fo de Eduardo Arolas, Danzarín de Julián Plaza, 9 de la noche, 55 minutos.

Bueno, telón final, ¿no? Con Aníbal Pichuco Troilo, come il fo de Eduardo Arolas, danzarín de Julián Plaza. Leandro Gay en los estudios, muchas, muchas gracias, como de costumbre. Nos reencontramos el viernes, si Dios quiere, ¿no? Siempre tratando de compartir los mejores tangos. Muchas gracias. Hasta la próxima.

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1: 22 en punto en todo el país. Cielo despejado sobre la ciudad de Santa Fe. La temperatura es de 8 grados, 5 décimas, la humedad del 82%. Carlos Delfrade manifestó su preocupación con los últimos hechos que involucran a efectivos policiales. Se refirió a los acontecimientos en la comisaría octava y la investigación a efectivos de la brigada motorizada que le habrían robado a un automovilista $1,500. En este contexto, el diputado provincial advirtió que las nuevas facultades otorgadas a la fuerza a través de la reforma policial buscan marcar miedo y legalizar prácticas abusivas.
2: Gracias. Para nosotros es un fenomenal retroceso. Es mostrar más que darle poder a la policía, mostrar la idea de marcar miedo. De hecho, el miedo forma parte de la política pública de la provincia de Santa Fe. Recuerden ustedes la publicidad permanentemente en los medios de comunicación sobre que el miedo cambió de lado.
1: La información nacional e internacional con Martín Blanc.
3: El gobierno espera el ingreso de dólares de organismos internacionales y se prepara para pagarles 4.300 millones de dólares a los bonistas. Luis Caputo dijo que habrá excesos de reservas para cumplir el compromiso del 9 de julio. En un mensaje a los mercados, el equipo económico aseguró que tiene fuentes de financiamiento para afrontar los compromisos hasta 2027. Información del ámbito internacional. Reino Unido sancionó a científicos y entidades rusas por el desarrollo de armas químicas vinculadas al caso de Navalny. La medida alcanza a 7 personas y 2 centros de investigación. Según Londres, participaron en la creación de agentes tóxicos utilizados en ataques atribuidos a Moscú.
1: En deportes, Andrés Marenoni.
4: El plantel de Unión volvió a trabajar esta mañana en Casa Unión en el arranque de una nueva semana de pretemporada que terminará en el primer amistoso previsto para el sábado frente a Benur de Rafaela. Mateo de Blanco viajó a Francia para sumarse a Racing de Estrasburgo, operación por la cual al club le ingresarán 3 millones de dólares. Por su parte, el plantel de Colón volverá a trabajar mañana en el predio 4 de junio, luego de la gran victoria frente al Deportivo Madryn. La mira se posa en Central Norte, a quien recibirá el próximo domingo a las 4:30 de la tarde en el Estadio Brigadier López, por la fecha 20 de la zona A. De cara a este partido está para volver Federico Rasmussen, quien cumplió con la fecha de suspensión, en tanto que Ignacio Antonio será baja por acumulación de tarjetas amarillas. Ezequiel Medrán analiza las situaciones físicas de Ignacio Lago, Pierre Barrios y Nicolás Thaler. En las próximas horas se sumarían los delanteros Leandro Gárate y Nicolás Reñero.
1: Para mañana, cielo despejado o con leve nubosidad por momentos, condiciones estables, una temperatura mínima en 3 grados y una máxima en 16. Reiteramos ahora cielo despejado. La temperatura es de 8 grados, 5 décimas, la humedad del 82%, informó Germán Giardino a las 22:03 minutos.
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5: Bienvenidos, bienvenidas al programa radial, a este espacio de difusión de nuestras músicas, que es el Sonamos Latinoamérica. Y nos encontramos, como siempre, todos los lunes en Santa Fe, en Argentina, digo bien, de 10 a 12 de la noche. Ese es el horario que, bueno, transmitimos este programa. Ya hace 21 años que el programa de Sonamos Latinoamérica se comparte, sale por este medio como es LT10, y estamos obviamente muy contentos de celebrarlo a mitad de año ya con varias ediciones del programa, como también la retransmisión del programa de Sonamos Latinoamérica a la red de emisoras como lo es Folclore Radio en Colombia. Así que enviarles un gran saludo, un gran abrazo a los amigos de Colombia que, bueno, nos sintonizan pero en otros horarios, en otros días, que nos pueden estar también acompañando por la página web, ¿no?, de Folclore Radio. Ahí van a encontrar toda la información para poder escucharnos por ese medio también. Además, saludar a los amigos de San Luis, de Merlo. Ellos retransmiten también este espacio radial a esta hermosa ciudad de la provincia de San Luis, en Argentina. Así que también enviarles un gran abrazo a esa audiencia que se suma a esta propuesta, ¿no?, de Sonamos Latinoamérica. Vamos a comenzar escuchando un poquito de música de acá de Argentina, de esta zona, si se quiere, de esta región, más que nada desde Buenos Aires, un clásico como es la orquesta de Osvaldo Pugliese, ¿no? Esto puntualmente es aproximadamente en la década de 50, 60, porque, bueno, es una grabación acompañada por un gran cantante, ¿sí?, como es Jorge Maciel. Y el tema que vamos a compartir y que vamos a escuchar puntualmente en este momento es Cascabelito.

Escuchábamos la voz de Jorge Maciel, era acompañado obviamente por la inigualable orquesta de Osvaldo Pugliese, ¿no? Esto decíamos que una propuesta de la década del 50, del 60, las grabaciones. Y bueno, la inconfundible voz también de Jorge Maciel en este tema Cascabelito, el que estábamos compartiendo en este espacio. Bueno, repetimos, para quienes estén sumando a la escucha del programa. El programa es del Sonamos Latinoamérica, este proyecto que ya lleva 21 años al aire en la radio de la Universidad Nacional del Litoral, que se retransmite para Colombia, para San Luis, para la provincia de San Luis acá en Argentina, y también para Sauce Viejo, para la región de la costa, si se quiere, de Santa Fe. Así que ya también se vienen ediciones de festivales de Sonamos Latinoamérica, porque este proyecto no solamente involucra el programa radial, sino que es un proyecto que está enmarcado en una red de circulación de músicas, ¿no? Y como cada año, como ya también hace 21 años, el Sonamos Latinoamérica, el festival puntualmente, se genera en el mes de octubre en Santa Fe, en Argentina, y que pronto vamos a estar compartiendo y adelantando algo de las propuestas que van a estar circulando por Santa Fe y también por la región, porque hay bueno, ciudades que acompañan esta edición de Sonamos Latinoamérica, como Rosario, San Carlos Centro, Esperanzas, Las Rosas. Ya hace varios años que este circuito se sostiene, gracias a melómanos, músicos, amigos, cultores, como siempre decimos, y que este año no va a ser la excepción. Así que atentos a las propuestas y también a las inscripciones que se irán abriendo próximamente, seguramente cerca del inicio, ¿no?, de las actividades luego del receso escolar, de los conciertos didácticos, que es un clásico a esta altura de los de Sonamos Latinoamérica también. Así que para seguir escuchando música, vamos a traer una propuesta de un quinteto. En esta ocasión es el quinteto Ventarrón, y el tema que justamente vamos a traer de este álbum es Ventarrón.

Muy bien, estábamos escuchando entonces este quinteto, el quinteto Ventarrón. El álbum puntualmente que estábamos compartiendo era Tango y Guitarras, ¿no? Grabado en el 2002. Y bueno, los músicos que conforman este quinteto con guitarrón, contrabajo, guitarras, es ni más ni menos que César Angeleri, Roberto Calvo, Gustavo Margulies, Néstor Basurto y Marcos Rufo son los músicos que componen a este lindo quinteto, y el tema que estábamos compartiendo era Ventarrón. Entonces, desde el tango, desde la música un poco porteña, si se quiere, vamos a compartir un tema de grabado en el 72 que hace referencia al linchera, ¿no? Esta palabra que pueda sonar ajena a los amigos de Colombia o de otros países, es una palabra del lunfardo argentino, ¿no? Y que, bueno, su etimología viene un poco del italiano, del piamontés, si se quiere, que hace referencia a un trapo, ¿no? A una tela en donde la gente que vivía en la calle o los vagabundos guardaban sus pocas pertenencias. Un poco a eso refiere la palabra linchera, y es se la nombra a las personas de esa forma, que no tienen una residencia fija, que no tienen, digamos, propiedad, que deambulan de alguna forma por la ciudad o por algunos lugares urbanos, y que viven de changas o de lo que vaya encontrando en el camino. Esta palabra entonces, linchera, transformada en la voz de Antonio Tormo, en la canción de linchera, la escuchamos entonces con ustedes.

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Estamos escuchando entonces la voz de Antonio Tormo. Esta era una grabación de 1972 y la canción del Linchera, como decíamos anteriormente, palabra del lunfardo argentino, Linchera, que hace referencia a esta persona sin hogar, sin residencia fija, sin propiedad, digamos, que deambula de alguna forma por la ciudad, por los centros urbanos, un poco de... Bueno, lo que, y vive de lo que va encontrando, ¿no? En su viaje o a su paso. Así que un poco es esta canción dedicada a esas personas, al Linchera, ¿no? Vamos a seguir compartiendo música de Argentina, pero en esta oportunidad trajimos la propuesta de una amiga, de, bueno, una persona que también ha acompañado muchos años al Sonamos Latinoamérica, que el año pasado formó parte también de lo que fue la edición del Sonamos Latinoamérica acá en Santa Fe, en Argentina. Hablamos de Natalia Pérez y hace muy poquito sacó un álbum, una propuesta nueva, discográfica, ¿no? Que ahora, bueno, un poco todo es digital, pero bueno, una propuesta nueva discográfica, un álbum, en donde, bueno, lleva por título Seguir, y de ahí, de este lindo álbum, trajimos para compartir con ustedes el tema El cielo del albañil.

Bien, lo que estábamos escuchando entonces era una gran amiga, ¿no? Cantante. Ella es de acá, de Santa Fe, de la región en realidad, un poquito más allá de la costa de Santa Fe, de Helvecia, de un pueblito muy cercano acá a la capital santafesina. Y este álbum que estábamos escuchando y compartiendo lleva por título Seguir. Decíamos que es una propuesta nueva, fresquita, que tiene Natalia. Y que está acompañada en este álbum por el Nene Sequeira, por Sergio Chiconi, por Pablo Minem. Son los músicos que acompañan esta propuesta. El tema que estábamos escuchando llevaba por título El cielo del albañil. Y bueno, esto era un poco recordar, si se quiere, la propuesta que también han circulado, decíamos, en los diferentes festivales acá en Santa Fe, pero también en otros lugares.

trabajando en este proyecto que ya lleva 21 años y que cuenta con 14 países sedes también al día de hoy. Ya iremos cada vez que haya alguna sede, algún Sonamos con fechas para acercarse a los diversos festivales, vamos a ir compartiendo las fechas con ustedes. También nos pueden encontrar, como siempre decimos, en las redes sociales como Sonamos Latinoamérica. Ahí vamos compartiendo un poco lo que sucede acá en el programa radial, otro poco en la sede de Santa Fe, Argentina, y obviamente compartiendo lo que pasa en otras latitudes. Vamos hacia Uruguay para compartir un poco de candombe. Esto es de un álbum clásico ya, que lleva por título Antología del Candombe, y el tema que trajimos para hoy es Candombe de Mucho Palo.

Escuchamos el álbum Antología del Candombe. Esto llegaba directamente desde Uruguay, decíamos. Y el tema que estábamos escuchando era Candombe del Mucho Palo. Desde acá, desde Uruguay, vamos a ir a compartir y a escuchar el sonido de una guitarra en las manos de un gran guitarrista paraguayo. Hablamos de Fren Echeverría. Y un tema bastante picaresco que hace un poco alusión, si se quiere, al sonido o a los sonidos que hace una gallina, ¿no? Así que vamos a compartir el tema de Efrén Echeverría.

esto que estábamos escuchando, que estábamos entonces compartiendo, era la guitarra de Fren Echeverría. Y el tema que estábamos escuchando, como decíamos, hace como alusión, digamos, a una gallina. Acá tuvimos debate de qué tipo de gallina o gallo sería. Así que bueno, un poquito era compartir esta música. De acá volvemos un poco a Uruguay, digo bien a Uruguay, para escuchar a un gran bajista de ese país, acompañado por un gran baterista también de ese país. Hablamos de Daniel Massa, Fato Russo y acompañados también por Abel Rogantini. Y el tema que vamos a compartir es Amasa el Candombe.

Estábamos escuchando la propuesta desde Uruguay de Daniel Massa, Fatoruso y Abel Rogantini. Esto era Amasa el Candombe, una muy linda propuesta de Daniel Massa, como siempre. Bueno, también estuvo por Santa Fe hace muy poquito tiempo, el año pasado. Así que con una gran propuesta también para escuchar música en vivo, que por ahí es lo que militamos desde este espacio. La escucha atenta y el disfrute en vivo, que siempre es otra cosa a las grabaciones y a la escucha un poco por el Spotify, ¿no? Bueno, vamos a ir hacia Venezuela, pero un poco trayendo a colación conversaciones que hemos traído en otras oportunidades, que tienen que ver con las músicas, ¿no? Los sones de ida y vuelta, el trabajo que ha hecho un gran musicólogo y antropólogo como Antonio García León. Y en este tenor y en esta conversación, dos propuestas, una desde Venezuela y la otra desde México. Vamos a comenzar escuchando por la agrupación El Cuarteto un tema que hace alusión a El Guárdame las Vacas, ¿no? Este tema tan popular, esta composición tan popular. Y el tema que vamos a traer desde El Cuarteto es Diferencias sobre Guárdame las Vacas en relación a una forma musical como lo es el polo, en esta ocasión del mariscal Antonio José de Sucre. Escuchamos entonces a El Cuarteto.

estábamos escuchando entonces de Venezuela, la agrupación El Cuarteto, y decíamos que era este tema diferencia sobre el Guárdame las Vacas y ligado a esta secuencia armónica, esta forma como es el polo. Puntualmente este polo es del mariscal Antonio José de Sucre, esto era lo que estábamos escuchando, y lo traíamos para relacionarlo también como, bueno, esta secuencia armónica y esta división ternaria, ¿no?, de la música latinoamericana, no aparece solamente, aparece de un lado del charco, digamos, y de este lado, hablamos en relación a Europa y Latinoamérica, y tiene presencia tanto en los puertos o en lo que fue, lo que es Venezuela hoy día, y también en México. A esto vamos con el tema como lo es La Lloroncita, que tiene prácticamente la misma forma, y también ligado a este Guárdame las Vacas, que es un poco la antelación a estas formas nuevas que dan en México y en Venezuela. Escuchamos entonces La Lloroncita y Guárdame las Vacas por el grupo mexicano Ariles.

0: Estábamos escuchando entonces a la agrupación Ariles y era este tema, esta forma armónica, si se quiere, como es la lloroncita, ligado al Guárdame las vacas, como el tema anterior, ¿no? Que era diferencia sobre el Guárdame las vacas y el polo margariteño, desde Venezuela, un poco dando alusión, si se quiere, dando lugar a esta conversación que siempre tenemos en torno a los rasgos de supervivencia, ¿no? Que tienen la música antigua, renacentista, barroca principalmente, y que en el área de acá, de Latinoamérica, lo que diría Antonio García León como el Caribe afroandaluz, tiene este rasgo de supervivencia, como es esta forma barroca, ¿no? En este caso en México en La Lloroncita, interpretado por el grupo Ariles, y en el caso de Venezuela, el cuarteto trayendo la forma del polo, un poco dando cuenta de la existencia de este cancionero ternario tan distintivo en Latinoamérica. Un poco, para repasar estas músicas y para entender un poquito el contexto, muy a las apuradas, pero los invitamos también a que nos acompañen en el segundo bloquecito del programa, la segunda hora del programa de Sonamos Latinoamérica, para seguir compartiendo música. Vamos a ir a un cortecito de la emisora y ya volvemos.
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0: Seguimos en el programa radial de Sonamos Latinoamérica, en este espacio para la difusión de nuestras músicas. Y como siempre les decimos, nos pueden encontrar en las redes sociales como Sonamos Latinoamérica para estar al tanto de la agenda cultural que se viene para Santa Fe y la región en Argentina, y también para estar enterados de las diferentes ediciones que se da tanto en Latinoamérica como en Europa. Vamos a enviar un saludo también a los amigos de Folclore Radio de Colombia, que nos sintonizan desde aquel lindo país, y también a la emisora de Radio Señales, que se suma desde la provincia de San Luis de Argentina, desde la ciudad de Merlo, a la retransmisión de este programa de Sonamos Latinoamérica. Escuchamos en el bloque anterior un poco de lo que eran las formas del cancionero ternario, como el polo margariteño, la lloroncita en México. Y ahora vamos a continuar el programa escuchando un clásico del llano venezolano, de la música llanera venezolana, que también tiene vinculación obviamente con este cancionero ternario latinoamericano. Vamos a escuchar en la voz de Reinaldo Armas, La muerte del Rucio Moro.

Estábamos escuchando la música del llano venezolano puntualmente, y el tema que estábamos compartiendo era la muerte del Rucio Moro, ¿no? Esta trágica muerte de su caballo tan querido. Y el que cantaba, quien llevaba adelante este lindo relato, esta linda canción, era la voz de Reinaldo Armas, un gran referente de estas músicas llaneras que también se comparten, obviamente, con el llano colombiano. Así que desde el llano venezolano en esta oportunidad, vamos a ir un poco, si se quiere, hacia Caracas o... porque hablamos de un merengue, ¿no? De este ritmo trancado, de este ritmo atravesado, si se quiere, o rengo, también le dicen, en la voz de Gualberto Ibarreto. Vamos a compartir de este gran cantor venezolano un tema muy lindo dedicado a las abuelas, ¿no? Para prestarle atención a la letra, más que nada, porque es una letra muy, muy linda, dedicada a las abuelas, y por título lleva Mi Abuela. Lo escuchamos en la voz de Gualberto Ibarreto.

Desde Venezuela estábamos escuchando la voz, maravillosa voz de Gualberto Ibarretto. Él es referente, digamos, de estas músicas, no solamente de lo que estábamos compartiendo, ¿no? De los merengues, este merengue tan lindo llevado por título Mi Abuela, sino también, bueno, más que nada de la música oriental venezolana, ¿no? Del joropo oriental que tiene, bueno, unos rasgueos en el cuatro, en ese lindo instrumento, muy particulares, muy lindos, interesantes para trabajar, y que este referente, este gran cantor, también es gran ejecutante, ¿no?, de este lindo instrumento como es el cuatro venezolano en este caso. Desde esta región, desde este lindo merengue que estábamos compartiendo, vamos a ir hacia la región central de Venezuela. Hablamos del joropo tuyero, y en su instrumento característico, digamos, de estas músicas que suenan en esa región, como es el arpa tuyera, ¿no? Esta arpa que tiene cuerdas de acero, de metal, y que tiene una sonoridad muy particular. Como siempre decimos, la música tuyera del central de Venezuela generalmente se toca maracas, arpa y buche, como lo saben decir, buche haciendo referencia al canto, ¿no? Entonces, desde esta región vamos a escuchar a un gran referente del arpa tuyera, como es Justardi Laza, y acompañado ni más ni menos por dos grandes también músicos y referentes, como es Francisco Pacheco y Ismael Querales, ¿no? Vamos a escuchar a ellos tres haciendo la guaraña tuyera.

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1: Hermosa letra estábamos escuchando de esta guaraña tuyera, ¿no? Era interpretada, como decíamos, por un gran arpista de estas músicas, de este del joropo central venezolano o joropo tuyero, como es Justardi Laza. Y bueno, como decíamos, el arpa de cuerdas de metal que estábamos escuchando es también acompañada por las maracas y el buche, ¿no? Este trío que se dice arpa, maraca y buche. Buche haciendo referencia a la voz del cantor. Y este tema que estábamos escuchando estaba compartiendo sonoridad, digamos, por Justardi Laza en el arpa junto a Francisco Pacheco y Ismael Querales, ¿no? Dos referentes también de la música venezolana, formadores de grupos como Un Solo Pueblo, hablamos de Querales, ¿no? Y bueno, siempre es lindo recordar y compartir esta propuesta, esta linda letra de la guaraña tuyera. Desde entonces, los valles del Tuy, desde Aragua, desde esta zona del joropo central venezolano, nos vamos hacia el sur, bastante más lejos, porque cambiamos de país o de región. Vamos hacia Perú para compartir la propuesta de, bueno, un cantautor peruano que viene un poco de, si se quiere, las músicas más influenciadas por el rock, con otros lenguajes o jazzísticos, para hacer bueno, sus canciones y una nueva propuesta de entre la música popular de cantautores y versadores, ¿no? Vamos a escuchar la propuesta de Omar Camino desde Perú y el tema que vamos a compartir es La Calle.

Desde Perú entonces escuchamos a Omar Camino, este cantautor. El tema que estábamos compartiendo de su autoría era La Calle. Es una linda propuesta entonces que nos llega desde Lima, desde Perú, y que vamos a seguir compartiendo no solo su propuesta, sino también músicas ligadas a este tenor, a esta estética, si se quiere, porque trajimos desde Perú también a una reconocida cantante peruana para poder escuchar y disfrutar, que es conocida como la primera dama del jazz peruano, ¿no? El álbum lleva por título Jazz con sabor peruano y hablamos de Pilar de la Hoz, ¿sí? Una referencia también ya en las músicas de este corte, jazzístico, si se quiere, con lenguajes tradicionales o de música popular. Y de ella vamos a escuchar, de este lindo álbum de jazz con sabor a peruano, el tema Campesina.

Desde Perú escuchamos entonces a la primera dama del jazz peruano, era Pilar de la Hoz, una reconocida cantante peruana, y el álbum que estábamos compartiendo era Jazz con Sabor Peruano. El tema puntualmente que escuchábamos era Campesina. Esto era entonces Pilar de la Hoz desde Perú. Y vamos a seguir compartiendo la última media hora de programa que nos queda por delante. Obviamente con más músicas, con propuestas que, como siempre decimos, han circulado a veces por el proyecto de Sonamos Latinoamérica. Hemos tenido ya en estos 21 años de programa radial y 21 años del festival, de la edición del festival puntualmente en Santa Fe, en Argentina. Bueno, varios músicos que de alguna forma se han hecho sonar no solamente en las ediciones del festival, sino también en lo que es este programa radial. Les recordamos entonces que para octubre va a estar sucediendo el festival en Santa Fe, en Argentina, y tenemos otras ediciones por delante en otros países, como es por ejemplo en Arequipa, que será a fines de septiembre, principio de octubre. También la sede de Dinamarca cumple 10 años de actividad y estará sucediendo esa sede, estará siendo nuevamente parte de esta red de circulación de músicas en septiembre desde Copenhague, o Copenhague como guste decirle, desde Dinamarca, la sede del Sonamos Latinoamérica en aquellas latitudes del otro lado del charco, siempre como decimos. También la sede de Bélgica, que siempre está ahí firme hace varios años también. Son todas novedades y noticias que vamos compartiendo por las redes sociales. Más que nada también con este espíritu de compartir las propuestas que están sonando por la misma red de Sonamos Latinoamérica y que vale la pena, la verdad, tener siempre presente y poder escuchar. Seguimos entonces compartiendo música en el programa de Sonamos y vamos a ir hacia Chile para traer una gran, bueno, podemos decir que musicóloga, investigadora, compositora, una gran cantante latinoamericana como fue Violeta Parra. Y en su trabajo nos ha dejado varias recopilaciones del cancionero tradicional chileno, si se quiere, como es, por ejemplo, este álbum, que es un recuento, una recopilación de tonadas. Estas tonadas, el mismo álbum lleva por título La Tonada, es de Violeta Parra, y la cuequita, la tonada que vamos a compartir, no es una cueca, es una tonada, es recopilada y versionada por Violeta Parra y relata, de alguna forma melancólica, digamos, el dolor de dejar el hogar a la familia o a la madre.

Estamos escuchando y compartiendo la voz y la obra y las recopilaciones de Violeta Parra, esta, bueno, cantautora, recopiladora, musicóloga, investigadora, todos los calificativos y profesiones de la Violeta, que, bueno, en esta oportunidad escuchábamos una tonada que lleva por título Cuando salí de mi casa, y de un álbum que es particularmente una recopilación de tonadas. En esta, puntualmente decíamos, se relata la melancolía o el dolor de dejar el hogar a la madre o a la familia, y es una recopilación, como decíamos, de el repertorio tradicional popular chileno. De acá, desde Chile, vamos a viajar hacia Brasil para cambiar bastante la rítmica, los instrumentos y la sonoridad de la música. Vamos a escuchar una agrupación que lleva por título, o lleva como nombre, Sururu na Roda. Este álbum es grabado en 2004 y es una agrupación compuesta por Nilce Carvalho, Camila Costa, Silvio Carvalho y Fabiano Salek. Ellos cuatro entonces interpretan La Flor y la Espina.

Estábamos escuchando a la agrupación Sururu Una Roda, era Nilce Carvalho, Camila Costa, Silvio Carvalho y Fabiano Salek, quienes conforman esta linda agrupación, y escuchábamos un álbum grabado en 2004, el tema que estábamos compartiendo era La Flor y la Espina. Vamos a seguir en Brasil para compartir música desde ese país, pero en esta oportunidad trajimos a un gran guitarrista brasilero que ha estado también por Santa Fe hace unos años. Tuvimos el gusto de escucharlo, de disfrutar de su música. Hablamos de Marco Pereira y bueno, él estuvo en una de las ediciones del Festival de Guitarras del Mundo, ¿no? Entonces, para seguir disfrutando de su propuesta, trajimos de Marco Pereira un lindo tema para compartir con ustedes.

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1: Escuchábamos desde Brasil entonces al gran guitarrista Marco Pereira, este tema que estábamos compartiendo, que bueno, lo voy a decir, pero en portugués cero, Bate Coxa, dice, así que para la próxima practicamos un poquito de portugués para compartirles cómo sería, pero es un tema, una composición instrumental para guitarra, obviamente, de Marco Pereira. Seguimos en Brasil, pero en esta ocasión viajamos un poquitito más al norte, noroeste en realidad, para escuchar música de esa zona del gran país de Brasil. Y en esta oportunidad trajimos a Dominguinhos, Sivuca y Osvaldinho juntos para hacer un lindo tema desde esa zona.

Estábamos escuchando entonces desde el nordeste de Brasil a Dominguinhos, Sivuca y Osvaldinho, este lindo formato haciendo música del norte, ¿no? Del nordeste brasilero. Bien, lindos temas para bailar. Y era Feria de Manga lo que estábamos compartiendo. Vamos a despedirnos porque nos quedan ya los últimos minutos, así que compartimos el último temita de este programa y nos despedimos de ustedes hasta el próximo programa, que será el lunes próximo, para la gente que sintoniza desde Santa Fe, Argentina, y enviarle como siempre un saludo a los amigos de Folclore Radio de Colombia, también a Radio Señales de San Luis Merlo, y entonces nos despedimos hasta el próximo programa. Quien les habla, Ilen Gomítelo, en los controles Leandro Gay. Nos despedimos con el tema Los Cuatro Palitos de Jorge Velosa y los Hermanos Torres desde Colombia.

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1: Muy, pero muy buenos días. 5 minutos después de las 5 de la mañana, el placer de reencontrarnos en este martes 7 de julio, 7 grados la temperatura, 80 el porcentaje de humedad, 1014 hectopascales la presión atmosférica, cielo despejado y un pronóstico que adelanta para hoy una máxima de 16 grados con cielo despejado, condiciones estables, mañana entre 5 y 18 grados y el jueves, feriado nacional, entre 9 y 17 grados. 7 grados la temperatura actual, tenga en cuenta que ayer a esta hora hacía mucho más frío y que ayer la mínima fue de 3 décimas de grado aquí en Santa Fe. Pero reitero, 7 grados en el Día de la Conservación de Suelos en la República Argentina, Día de los Abogados Laboralistas, recordando la llamada Noche de las Corbatas, y Día del Cacao, establecido por la FAO, como por el valor como alimento que tiene el cacao. Bueno, en 1827 el Congreso designa a Vicente López Yplanes como presidente de las Provincias Unidas del Río de la Plata y su sede Rivadavia, saludando a Salto Grande, localidad de Verdento y Iriondo, fundado un día como hoy en 1891. 1905 nacía el cantante de tangos Charlo. 1923 nacía el eximio guitarrista Eduardo Falú. Bueno, en 1937 se creaba la comuna de Murphy en el departamento General López. 1940 nacía en Liverpool Ringo Starr. 1943 nacía en la Toscana el cantante italiano Toto Cotugno. La muerte en 1945 del empresario José Marconetti, se había afincado en nuestra zona, murió en Buenos Aires. Bueno, está cumpliendo años también el cantor español Víctor Manuel, nacido en el 47. En el 50 la muerte del poeta Baldomero Fernández Moreno. 1952 se colocaba la piedra fundamental del colegio Antonio María Berna. Está cumpliendo años Banana Pueyrredón, nacido en 1952. En el 59 la muerte del cantante de tangos Ángelo Vargas. 1963 Arturo Illia es electo presidente de la nación. 1979 la muerte del relator de fútbol Bernardino Veiga. 1983 la muerte del historiador Antonio Pérez Amuchastegui. 2014 la muerte a los 88 años de don Alfredo Di Stéfano. 2021 a los 79 años la muerte de Carlos Reutemann, dos veces gobernador, cuatro senador nacional y ex campeón de Fórmula 1. 2024 Hamilton ganaba en Silverstone y era el primero en ganar 9 veces seguidas en el mismo circuito. 2025 la muerte en Barranquilla, Colombia, del ex zaguero y ex técnico Miguel Ángel López, múltiple campeón con Independiente. Y en la madrugada de hoy, el diario La Prensa titula Adiós Ronaldo, hola Messi. Tiene que ver con lo que pasa en el Mundial de Fútbol. A las 13 se paraliza la Argentina. Bueno, Argentina con Egipto. Sospechoso, Jessica Sirio recibió casi $700,000 y más de 70 millones de casas y juegos. Incombustible, Stallone cumplió 80 en su vida azarosa a la que supo tocarle y torcerle el rumbo. También en tapa de La Prensa, honrarás tus deudas. Luis Caputo anunció que el gobierno tiene asegurado el refinanciamiento de la deuda en moneda extranjera para lo que resta del 2026 y todo 2027, apoyándose en compra de dólares, colocaciones bajo legislación local, desembolso de organismos internacionales y privatizaciones, sin descartar la opción de volver a emitir deuda en el mercado internacional si fuera necesario. Fijó como objetivo que la Argentina alcance el grado de inversión para 2031, hacia el final de un eventual segundo mandato de Milei. Bueno, el riesgo país en 408 puntos, Otro milagro en Venezuela, una niña sobrevivió bajo los escombros. Choque fatal en la Ruta 5 en Pehuajó, murió el youtuber Chatterbox. Todo está en tapa de la prensa, mientras que para Buenos Aires Negocios está para que Caputo apuesta al mercado local para financiarse hasta 2027. El Ministerio de Economía prevé emitir 7.000 millones de dólares y avanzar con las privatizaciones, pero no saldrá a tomar deuda en Wall Street. Bueno, también en tapa del diario Buenos Aires Negocio, economista ve metas complicadas en 2027. Senado retomará sesiones con propiedad privada. La morosidad de las con la despensa de country mayor que en edificios. Crecen las exportaciones a Brasil, pero sigue el déficit comercial. Algunos de los títulos del diario Buenos Aires Negocio, y está allá Daniel Jovellano para decirnos el resultado del Mundial de Fútbol. Para presentar el programa. Daniel, ¿cómo te va? Buen día.
2: ¿Qué tal? ¿Cómo te va, Mario? Buen día para vos y para toda la audiencia. Bueno, lo más importante del día de ayer en cuanto a lo que tiene que ver con la Copa del Mundo precisamente fue la victoria de España, minuto 91, Merino, el gol para la selección española que eliminó a Portugal, afuera Cristiano Ronaldo de la Copa del Mundo por la mínima diferencia ya cuando estaban entrando en la etapa de descuento de dicho partido. Y por la noche, Estados Unidos perdió frente a Bélgica 4-1 la victoria de los belgas, una gran actuación de Ketelaere para el equipo belga, marcó 2 goles, Lukaku otro y Van Ken marcó el cuarto. 4-1 le ganó Bélgica en Seattle, en Estados Unidos, en el noroeste de los Estados Unidos, le ganó Bélgica a los americanos, quedaron eliminados los tres países organizadores, ya no forman parte de la actual Copa del Mundo.
1: 5:11, 7 grados, Ever Cerelli en la puesta en el aire.
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1: Con la señora Mercedes Sosa, semana bella, semana de Tucumán, y esta hermosa interpretación de la Zamba para Olvidarte, que la Negra Sosa hace con Diego Torres y Facundo Ramírez.

0: A las 5:16 minutos, la samba para olvidarte, Mercedes Sosa, Diego Torres, Facundo Ramírez, nuestra invitada en la semana, la Negra Sosa. Cuando pasaron 16 minutos de las 5 de la mañana, tenemos una temperatura de 7 grados, de 7 grados la temperatura en la ciudad de Santa Fe. Bueno, y la EPE tiene anunciado una serie de cortes de servicio para hoy. Aquí en Arroyo Leyes va a ser de 8 a 12 entre Ruta 1, Calle 60, la 64 hasta la Laguna, de Arroyo Leyes de 8 a 12, Ruta 1, Calle 60, la 64 hasta la Laguna. En Santo Tomé de 8 a 11 entre Libertad, Centenario, Colón y Derqui. Esto en Santo Tomé de 8 a 11, Libertad, Centenario, Colón y Derqui. Y aquí en Santa Fe, de 8 a 10 va a faltar energía entre Blas Parera, Arenales, Lavalle y Gorostiaga. De 8 a 11 entre La Pampa, Callejón Roja, Servando Bayo e Irigoyen. Reitero, de 8 a 10, Blas Parera, Arenales, Lavalle y Gorostiaga. De 8 a 11, La Pampa, Callejón Roja, Servando Bayo e Irigoyen. 8:30, 12:30, Boulevard Galvez, Candioti, Sargento Cabral y Sarmiento. Esto de 8:30 a 12:30, Boulevard Galvez, Candioti, Sargento Cabral y Sarmiento. Y de 9 a 11 entre Peñarosa, Quiroga, Zavalla y Damianovich. De 9 a 11, Peñarosa, Quiroga, Zavalla y Damianovich, los cortes anunciados por la EPE para la presente jornada. Y esta mañana, en la ciudad de San Miguel de Tucumán, dice la Gaceta en tapa con cambios, la selección va por el pase a cuartos ante Egipto. Bélgica goleó, como dijo Jovellano, y lo dejó afuera Estados Unidos. Crimen de Marta Migliorini, 5 detenidos y nueva hipótesis sobre el brutal ataque. Bueno, el gobierno apuesta a vender activos para financiar deuda, y Milei llegará mañana a Tucumán cerca de la medianoche, viene con ministros a la vigilia del 9 de julio, gran celebración patria en Tucumán, vigilia, música, actos oficiales y vacaciones de invierno. Todo esto en la tapa hoy de la Gaceta en San Miguel de Tucumán.
1: Bueno, juega la selección hoy con la ilusión de continuar en la Copa del Mundo. El equipo nacional va a enfrentar a Egipto en la ciudad de Atlanta, en los Estados Unidos, a partir de las 13, hora de nuestro país, las 12, en dicha ciudad del estado de Georgia, en un estadio realmente espectacular, el estadio de esta ciudad, el Mercedes-Benz Arena precisamente, nombre que está totalmente cubierto ahora, pero es uno de los estadios más modernos del planeta, estadio cerrado, está refrigerado, se va a jugar con una temperatura de 24 grados hoy, cuando en dicha ciudad americana haya en el exterior alrededor de 33 grados de temperatura, ¿no? La selección nacional iría con el Dibu Martínez, Molina, el Cuti Romero, Lisandro Martínez y Tagliafico, De Paul, McAllister, Enzo Fernández, Paredes, Messi y Julián Álvarez. El técnico de la selección en conferencia ayer no confirmó aún el equipo, dijo que quería dárselo a los jugadores primeros y hoy lo iba a dar a conocer, pero es un hecho que va a ser la formación que acabo de dar para enfrentar hoy al conjunto africano.
0: Ayer el ministro de Justicia y Seguridad, Pablo Cococcioni, presentó el sistema 911 emergencia y 911 denuncias en la ciudad de Coronda, una herramienta que moderniza la atención de emergencias, optimiza el seguimiento de la respuesta policial y amplía las alternativas para que los ciudadanos de Coronda puedan realizar denuncias de manera ágil, segura y sin necesidad de trasladarse a la dependencia policial. Así que en Coronda presentado el 911 emergencias, 911 denuncias. Y el gobernador de la provincia, Puyaro, entregó 60 escrituras a familias de Santo Tomé en el marco del programa provincial de titularización de viviendas sociales, esto para regularizar la situación dominial de vecinos, en muchos casos cobrando durante décadas el título de propiedad de sus viviendas, acto que se hizo en el Salón Blanco de la Casa de Gobierno. Esta mañana en Santiago del Estero, el diario El Liberal, hoy de nuevo todos juntos juega la selección, todo lo que tiene que ver con los enviados del diario a la selección y después el partido Colombia-Suiza. Misterio en La Banda. Hayan muerto una mujer en el barrio centro de la ciudad de La Banda. Bueno, tres nuevas denuncias contra la contadora Villarroya por delitos económicos. Elías Suárez firmó un convenio para políticas públicas con entidades profesionales. Son algunos de los temas de tapa del diario Liberal, que también da cuenta que una empleada judicial fue lanzada a la calle sin ropa por su novio. Una víctima además sufrió una salvaje golpiza antes de ser arrojada desnuda a la vía pública, lo titula el diario Liberal.
1: ¿Cómo sigue el camino para la llave de Argentina o Egipto? en caso de que nuestra selección supere la llave de hoy, va a jugar cuarto de final con Colombia o Suiza, que juegan hoy, después del partido de nuestro país, el sábado 11 de julio a las 22, en un lugar que conoce la selección, Kansas City. Ahí se va a jugar una de las llaves de cuarto de final. Semifinales miércoles 15 de julio a las 16 en Atlanta, nuevamente, donde juega hoy el seleccionado nacional, y la final el domingo 19 de julio a las 16, hora de nuestro país, en la ciudad de New Jersey.
0: Aquí en Santa Fe, la banda sinfónica municipal va a estar dando un concierto en el marco de la Gala Patria por el 210 aniversario de la independencia. Esto va a ser mañana, desde las 20, en Ate Casa España, entrada libre, gratuita, hasta agotar la capacidad de la sala. La agrupación, la banda sinfónica municipal, festeja 45 años de trayectoria. El repertorio incluye el himno nacional, la conga del Fuego Nuevo, la suite 1, la bamba, Tierras de Canoa, Libertadores, todo lo que se viene mañana, reitero, a las 20 en ATE, la banda sinfónica con este concierto aquí en la ciudad de Santa Fe. Bueno, los festejos centrales en Santa Fe se van a hacer el jueves en la avenida Aristóbulo del Valle, ¿no? Como es habitual en esta etapa del año. 5:22 minutos, me voy hasta la provincia de Misiones, me quedo en Posadas, donde el diario El Territorio dice que cada vez más familias recurren a las tarjetas para llegar a fin de mes. Bueno, la pasión por el TC ya se vive en las puertas del autódromo. Los accesos se van a abrir el viernes. A días de la fecha del turismo de carretera en Posadas, decenas de aficionados ya instalaron sus carpas junto al circuito Rosamonte para asegurarse el mejor lugar. Bueno, incertidumbre en el CONICET, el recorte de becas amenaza proyectos científicos de Misiones. Bueno, Messi también listo para liderar otro desafío, juega hoy la selección, como dice Covellano. Está todo en la tapa del diario El Territorio en esta madrugada.
1: El último partido por la llave de octavos de final se va a jugar hoy a las 17 en Vancouver, Canadá. Van a estar enfrentándose Suiza y Colombia. Reitero, hora 17 de hoy va a dirigir este partido un salvadoreño, Iván Barton. El ganador de esta llave se va a cruzar con el ganador de nuestro país y Egipto.
0: A las 5:24 minutos les recuerdo que la temperatura es de 7 grados, la humedad 80%, 1014 hectopascales, una ventolina del este a 4 kilómetros, el pronóstico adelanta para hoy una máxima de 16 grados, mañana entre 5 y 18 grados y el jueves entre 9 y 17 grados con Ever Cerelli en la puesta en el aire.
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0: Cinco veinticinco minutos, mirando la tapa de La Voz del Interior en Córdoba en la madrugada, nos cuenta el diario cordobés, deuda del gobierno asegura los pagos hasta el 2027, el ministro de Economía Luis Caputo presentó un esquema de financiamiento basado en créditos, refinanciación, emisiones y privatizaciones, bajó el riesgo país. Bueno, Argentina va por más, desde las 13 enfrenta a Egipto por el pase a cuartos en Atlanta. El número de suicidios no deja de subir en Córdoba, preocupa el aumento de casos, como en el país el 78% son varones. Aumentan un 3,3% los peajes de la red de acceso a Córdoba, la suba se aplica desde el jueves. En el año el aumento es 46,5%. Alma de bandoneón, Pablo Jaurena, presenta este sábado un disco en el que reúne a 31 maestros del instrumento. Novedosa multa a estafadores, fue en la causa Marieschi, millonaria sanción al principal condenado, está en la tapa del diario la voz del interior en la ciudad de Córdoba.
1: Vamos a hablar de Colón porque después de asegurar las incorporaciones de Leandro Garate y Nicolás Reñero, el sabalero todavía no baja la persiana al mercado. La prioridad ahora es sumar un volante ofensivo, ¿no? De acuerdo a lo que se dice desde la capital mediterránea, apareció un apellido que hasta hace unos días no figuraba en las principales opciones. Se trata de Julián Mavilla, nacido en Arroyito el 27 de abril del año 2000, tiene 26 años, es un volante de Belgrano que lo quiere ceder con cargo para que no pierda continuidad. En Córdoba aseguran que Colón hizo averiguaciones por su situación. El interés tiene lógica por el contexto, ya que en este mercado el club había puesto los ojos en Marcelo Egel, una gestión que nunca terminó de destrabarse por el alto costo del volante del Deportivo Maipú de Mendoza. Más tarde apostó por el regreso de Rubén Botta, una posibilidad que tampoco encontró el escenario ideal para prosperar. Esas operaciones consumieron días y hoy obligan a trabajar a otro ritmo, Por eso, en las próximas horas, la dirigencia intentará definir si acelera por Mavilla o si aparece una oportunidad diferente sobre el cierre del libro de pases que va a ser mañana, miércoles, a las 18 horas.
0: Bueno, la municipalidad dio cuenta que ya se normalizó el servicio de cremaciones en el cementerio municipal. El servicio volvió a funcionar de lunes a viernes de 7:30 a 11:45 y de 13:15 a 17:30, sábado, domingo y feriado de 7:30 a 11:30. Reitero, el municipio dice haber normalizado el servicio de cremaciones en el cementerio municipal, horario de lunes a viernes 7:30 a 11:45, 13:15 a 17:30, sábados, domingos y feriados de 7:30 a 11:30, 7 grados la temperatura en Santa Fe con Ever Cerelli en la puesta en el aire.
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0: Bueno, y hoy recordando la figura de los grandes, estamos a 67 años de la muerte del ruiseñor de las calles porteñas. Me refiero a Ángelo Vargas, cantor, letrista, compositor, porteño él. Había nacido un 22 de octubre de 1904 como José Ángel Lomio. Fue junto a Francisco Fiorentino el modelo de cantor de orquesta. Hablar de Vargas es hablar de Ángel D'Agostino, el director de orquesta de sus grandes éxitos. Una personalidad impresionante tenía Angelito Vargas, símbolo del fraseo porteño de los años 40. Bueno, fraseo reo, compadrito, de buen gusto, dulzura, que disimulaba su voz pequeña pero varonil, simpático, cantor carismático. Canta en la mañana de LT10 de la mano de Ever Cerelli, canta este clásico, Ángel Vargas, Tres Esquinas.

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Ángel Vargas, este tradicional tango tres esquinas con la orquesta de D'Agostino, ¿no? A las 5:32 minutos con 7 grados, a ver algunos títulos de la capital en la mañana de hoy. Leda Bergonzi marcó distancia con la Iglesia Católica de Rosario y negó manejar dinero. La referente del Soplo de Dios habló del freno de sus encuentros en Rosario y aseguró que su organización no recibe fondos. Un yacaré negro de 2 metros apareció en Villa Gobernador Gálvez. Rescatistas santafesinos que trabajan en Venezuela. ¿Cómo fue el primer día del operativo? Triquinosis en Rosario, 2 brotes por salamines y chorizos sin control. Y cayó una banda de cordobeses que robaban autos en Rosario con inhibidores. El diario Litoral en Santa Fe, 4 temas en la agenda del gabinete santafesino. Aprender 2025, Santa Fe mejoró 11 puntos en lengua y revirtió la caída en matemática. Wall Street, esquivar Wall Street para pagar menos interés y desalentar fusiones dolarizadoras hacia 2027, también en tapa del Litoral. Bueno, el diario La Opinión de Rafaela, el Centro de Industria y Comercio homenajeó a la prensa y presentó a Tatiana Santori como directora general.

0: Rosario 12.
1: Unión va a jugar dos amistosos antes del torneo clausura, se prepara para volver de cara a la vuelta del fútbol argentino el próximo 24, cuando el Tatengue juegue ante Platense. Va a disputar dos cotejos de preparación en este mes de julio. El primero del equipo de Leonardo Maderón será este sábado 11 frente a Benur, aquí en Santa Fe, seguramente en el predio Casa Unión, y luego va a viajar a Arroyo Seco para jugar el miércoles de la semana que viene, miércoles 15 de julio, cuando enfrente a Rosario Central.
0: 5:35 minutos.
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0: Dana, buen día, ¿cómo te va?
3: Buen día, Mario, buen día, Daniel, el saludo para toda la audiencia, ¿cómo están?
0: Muy bien, hoy más agradable la temperatura, no tanto como ayer, ¿viste? Pero bueno, ya estamos en martes, en este día de la conservación de suelo, ¿no?
3: Claro, claro que sí, Día Internacional de la Conservación del Suelo, y un dato para tener en cuenta es que Santa Fe posee algunos de los suelos, bueno, más productivos del país. Uh-huh. Centro-sur predominan por molisoles, alta fertilidad, clave para la agricultura, mientras que hacia el norte aparecen otro tipo de suelos con mayores limitaciones productivas, pero bueno, al fin hoy el INTA posee una información al alcance de todos, que es a través de GeoINTA, y por eso pude decir lo que dije, ¿no? Una plataforma que es digital y que permite conocer la aptitud agropecuaria de cada lote, identificar fortalezas, limitantes y obviamente mejores decisiones en el manejo, porque bueno, como hoy lo amerita más que nunca, cuidar el suelo comienza por conocerlo. No podía dejar de mencionarlo también, que pensaba, ¿no?, el Día de Conservación del Suelo y todo lo que hace en materia productiva, ¿no, Mario?
0: Y sí, es esencial para seguir y mantener la producción, ¿no? Y lo primero que hay que hacer es cuidarlo.
3: Exactamente, exactamente. Hay cada distintas estrategias para llevarlo adelante. Pero bueno, es válido poner, creo que hoy más que nunca, la primera parte es esencial de las distintas etapas productivas como es el suelo y su conservación, y hay que ponerlo bien de manifiesto. Pero bueno, les traía para hoy que una cooperativa santafesina volvió a posicionarse entre los grandes protagonistas del comercio exterior argentino, y como es cooperativa vale la pena mencionarlo, que es la Unión Agrícola Avellaneda, que es la principal exportadora de sorgo del país durante el primer semestre del 2026, con un acuerdo con un informe de la Bolsa de Comercio de Rosario, que elaboró datos de la Secretaría de Agricultura de la Nación. Además, la cooperativa se ubicó en el noveno puesto del ranking nacional de declaraciones juradas de ventas al exterior, integrando el grupo de las 10 principales agroexportadoras del país. En total, durante el primer semestre se registraron más de 52 millones de toneladas en declaraciones juradas, un crecimiento que también reflejó en este complejo del girasol, donde la entidad alcanzó el tercer lugar de entre los exportadores argentinos. Y de las cooperativas, desde la cooperativa se destacó que estos resultados son el fruto del trabajo conjunto con sus productores asociados y de una de las estrategias orientadas a agregar valor a la producción regional, fortalecer la presencia de los mercados internacionales y seguir impulsando el desarrollo del norte santafesino. Así que es noble destacarlo en estas mañanas de estos espacios en el ET10, teniendo en cuenta que es una entidad cooperativa. Uh-huh. Así que bueno, es válido el reconocimiento.
0: Sí, señora, sí, además en este mes del cooperativismo, ¿no? Algo dijimos en las últimas horas también, ¿no? El día del cooperativismo, y más allá de que hoy quizás en primer plano esté la situación de Sancor, el cooperativismo en Santa Fe mueve mucho la economía, mucho la economía.
3: Exactamente, no en Santa Fe, en distintas provincias, Entre Ríos también tiene una gran fortaleza, claro, el cooperativismo, sí, sí. Así que uh-huh. Es válido destacar el movimiento cooperativo para los productores agropecuarios en sus distintas cadenas productivas, pero es válido el reconocimiento de los productores que movilizan, ¿no?, esta manera de aunarse para poder lograr competitividad y desarrollo, y ha permitido que entidades cooperativas logren el crecimiento en los últimos años.
0: Dana, muy buen que pases buen día, hasta mañana.
3: Buena jornada y no sufran en el día de hoy, por favor.
0: Ah, a las 3.

0: Tenés razón, yo me estaba olvidando que las 13 partidos. Bueno, falta mucho todavía para...
1: No, como mucho, hay que... Ya estamos sufriendo, no sé si Daniel está sufriendo, pero yo sí estoy sufriendo, así que vamos a ver.
0: Tranquila.
1: Bueno, mañana nos encontramos, Mario, un abrazo.
0: Y analizamos el partido. Chau, Dana, hasta mañana.
1: Exacto, chau.
0: Vialidad Nacional continúa los trabajos de conservación en la autovía Santa Fe-Paraná, ya que estábamos hablando con Dana en Paraná, en la ruta 168, luego del reemplazo de barandas metálicas en Colastiné Sur, se ejecuta la limpieza y el drenaje ubicado en el cantero central en ese sector, así que a la altura del cantero central de la ruta 168 en Colastiné Sur, se está pidiendo reducción de velocidad porque hoy seguirían las tareas. 5:40 minutos, la temperatura actual en la ciudad de Santa Fe es de 7 grados, la humedad 85%, 1014 hectopascales, ventolina del este a 4 kilómetros por hora, con Ever Serenia en la puesta en el aire.
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0: Cinco 5:41 minutos, 7 grados la temperatura. Los invito a repasar diarios en la ciudad de Buenos Aires. Empezamos con La Nación. Anunciaron el plan de pagos de deuda de 2027 y el riesgo país se acercó a los 400 puntos. Se cubrirán con compras al Banco Central por 4.900 millones y otros instrumentos. Fuerte recorte de fondo a las provincias. Cayeron 61% en el primer semestre, complicado para Santilli, dice el diario. España ganó en tiempo de descuento y despidió a Cristiano. Pese a la presión de Trump, Estados Unidos quedó eliminado. En tanto, la selección hace ajustes para llegar a los cuartos de final. Paredes será titular ante Egipto a las 3 y también ingresarían Tagliafico y Julián Álvarez. Un instructor de vuelo cayó al vacío y sospechan que fue un suicidio. Leandro Bertazzo viajaba con una alumna que debió aterrizar el avión. El piloto atravesaba un mal momento, según su familia. Silvestre Stallone cumplió 80 años entre la gloria de Rocky y el presidente de Tulsa Inc., también en tapa del diario La Nación. Les cuento los títulos del cronista. Caputo mostró que puede cubrir los pagos de deuda de 2027 sin acudir al mercado internacional. El plan financiero contempla dejar armado un colchón de 3.700 millones de dólares para el año próximo, lo que reduce las compras de dólares del central. Las privatizaciones dejarán 2.300 millones de dólares. Lanzarán un bonar 2029 en dólares para calzar con el pago a bonistas, que será el 9 de julio. El ministro reveló que el objetivo oficial es alcanzar la categoría Investment Grade en 2031. Estados Unidos respeta acuerdo de la nacionalidad con la Argentina, pero espera que se avance en patentes y regulaciones. Con menor importación de auto, el rojo comercial con Brasil se achicó a solo 40 millones de dólares en junio. Bueno, cambia el mapa de las aulas más tradicionales. La baja de alumnos dispara un inusual proceso de compras y fusiones de colegios privados. Lucianos, una cadena de heladería, pone la mira en África. Son los títulos de tapa de diario El Cronista.
5: Infantino respondió a las críticas y admitió el llamado de Donald Trump, el presidente de los Estados Unidos. No, el titular de la FIFA emitió un comunicado para responder a las críticas recibidas con respecto a la nulidad de la sanción del jugador norteamericano Balogun en el partido ante Bosnia-Herzegovina. El delantero del Mónaco había visto la tarjeta roja directa por un planchazo sobre un rival. Sin embargo, FIFA aclaró que la ejecución del castigo quedará suspendida durante un periodo de prueba de un año. El presidente de Estados Unidos confirmó que intervino en la polémica por la sanción. Solo pedí una revisión a FIFA porque no pensé que fuera una falta. Y ya sabes, de nuevo, soy bueno en estas cosas, dijo el presidente norteamericano. A raíz de la polémica, visto los comentarios públicos con respecto a la decisión del Comité Disciplinario Independiente de la FIFA, con respecto a Balogun, los órganos judiciales de FIFA operan de manera autónoma, aplican el código disciplinario del organismo y deciden los casos en base a las regulaciones aplicables y los hechos específicos ante ellos, agregó que su independencia es fundamental para la credibilidad e integridad del fútbol, cerró de estas declaraciones el titular de la FIFA.
0: Clarín en tapa a las 5:45 minutos con 7 grados de temperatura. Fuerte polémica tras el perdón de la FIFA a un jugador de Estados Unidos por presión de Trump. La UEFA afirmó que la medida es inaudita e injustificable. Con la reelección en la mira, afirman que la deuda se pagará sin salir a los mercados. Y este dato que trae Clarín en tapa, Argentina y Egipto, que se enfrentan hoy, son los dos países que más le adeudan al Fondo Monetario Internacional. Bueno, la mujer que es Tita Merelo, Anita Martínez, la encarna en Ella Son Tango y combina teatro con radio y su vida en una cabaña. Clooney será León de Oro a los 66 años. El actor tendrá un premio a la trayectoria en el Festival de Venecia. El otro drama de Venezuela, chicos rescatados que nadie sabe dónde están. Tres condenados por el intento de robo a un banco a través de un túnel. Bueno, y todo lo que tiene que ver que España echó a Cristiano del Mundial, ¿no? También en tapa del diario Clarín. Crónica, solo le pido a Dios, ¿no? La selección va por los cuartos ante Egipto, foto de Messi como Dios. Bueno, España acertó al final. Bélgica aplastó sin trampas a Estados Unidos, titula Crónica. El gobierno presentó el plan para el pago de la deuda hasta el final de su mandato. El presupuesto educativo se redujo casi 50% a nivel nacional en los últimos 2 años. Arjona no se cansa de batir récord en Buenos Aires. Tristeza, no ten fin, manito. El dolor de ya no estar en Brasil está en la tapa hoy también del diario Crónica.
5: Bueno, en el mundo se sigue hablando y mucho respecto de la maldición del gato para Brasil, ¿no? Recordemos lo que fue aquella conferencia de prensa en Qatar 2022, cuando el jefe de prensa había un gato sobre el estrado donde estaban los protagonistas de Brasil que iban a dar dicha conferencia, lo agarró y lo arrojó al piso, ¿no? De una manera despectiva. El mundo sigue hablando de esa maldición que pesa sobre Brasil después de aquella actitud de aquel jefe de prensa de la selección brasileña de fútbol.
0: Bueno, y a las 5:47 minutos, reitero, 7 grados la temperatura, diario Popular en tapa, a sacar la chapa de campeón para seguir soñando con la Copa. Donald Trump admitió que llamó a Infantino y que es el escándalo por la amnistía de FIFA y goleador de Estados Unidos. Bueno, España pasó a cuarto, Cristiano puso punto final a su historia mundialista. Bélgica goleó a Estados Unidos, como viene diciendo Jovellano. Bueno, River acordó la llegada de Thiago Almada por una montaña de euros, pagaría 20 palos al Atlético de Madrid. 20 palos verdes. Bueno, Alfaro y los jugadores de la Albirroja recibidos como héroes en Paraguay, estuvo el presidente. Esto Paraguay eliminado ya, ¿no? Bueno, y me voy a la tapa de página 12. Tenemos un arquero que es una pesadilla. Caputo solo ataja deuda con privatización y más deuda. Con la presentación del plan financiero para 2026 y 2027, en un intento para tranquilizar el camino a las elecciones, el equipo económico solo mostró planes ya descontados con el mercado y confirmó que la toma de más deuda y en peores condiciones que hipotecan gravemente el futuro es lo único que el ministro sabe hacer ante un aparato productivo colapsado y una situación social catastrófica. Título principal de página 12. El país se paraliza a las 13. Echa la ley, echa la trampa. El presidente de Estados Unidos se ufanó de haber pedido que la FIFA levantara la sanción a Balogun. Infantino se desentendió, las quejas de Bélgica. Bueno, tras la huella de Adorni, el fiscal le dio 72 horas a dos plataformas de criptomonedas para que informen sobre las operaciones que declaró el jefe de gabinete. Todo está en la tapa de página 12 en la mañana.
5: Pasaron 1.687 días para que Colón vuelva a ganar de visitante tras dar vuelta a un resultado. La última vez había sido hace más de 4 años y medio frente a Racing en Avellaneda, precisamente el 21 de noviembre del 2021 con victoria 2-1. Un año glorioso para el Club Atlético Colón. Aquella tarde-noche los encargados de la remontada fueron Cristian Ferreira y Lucas Beltrán, luego de un gol en contra de Leonardo Burián a los 2 minutos de juego.
0: Bueno, y a las 5:49 minutos, con 7 grados de temperatura, en el boletín oficial de hoy está el reemplazo del segundo en el Ministerio de Salud, de Guido Guiana. Se va y llega Rodrigo Esbarra al cargo. Está la presentación del Plan Nacional de Digitalización y Reorganización del Sistema de Registros Automotores, y también otras medidas que están contempladas, como la suspensión, que ya vamos a hablar, a 2 barras de Atlético Rafaela. Faltan 10 minutos para las 6 de la mañana con Ever Cerelli en la puesta en el aire.
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0: Cinco 5:51 minutos, la última, Daniel.
5: Bueno, los 2 partidos previstos para el día de hoy, finaliza la llave de octavo de final de la Copa del Mundo. A las 13 va a jugar Argentina en Atlanta frente a Egipto, y a la hora 17, por la otra llave, de aquí sale el cruce de nuestro país y el africano. Se van a enfrentar en Vancouver, Canadá, Suiza ante Colombia.
0: A las 5:52 minutos, algunos temas que tienen que ver con la agenda nuestra. Ayer se realizó la habitual reunión de gabinete de los lunes, y hubo cuatro temas en agenda, 4 informes de otros tantos funcionarios del área. Un programa de IAPUS presentado ayer, que tiene que ver con políticas de prevención que dicen ha dado buen resultado y que van a que fue hecho con un número reducido de afiliados y que se va a abrir a más afiliados. La marcha de la negociación con la Nación por el después de haberse sumado al régimen de obligaciones al REOR, ¿no? A este régimen que abrió la Nación para compensar deudas, donde Santa Fe incluso ya tiene concedido un crédito que está tramitando ahora de 400.000 millones. La presentación de lo que va a ser el Parque Provincial Jaucanigas sobre islas fiscales, mensaje que va a estar enviando el Poder Ejecutivo en las próximas semanas a la legislatura, fue presentado por el ministro Esteves. Y también se habló de una multitudinaria reunión realizada en Rosario entre los Ministerios de Desarrollo Humano y de Desarrollo Productivo, uniendo en Rosario a familia, a proveedores de alimentos, con centros comunitarios, comedores escolares, comedores de ancianos, que dan, para acercar y para tratar de abaratar costos en las compras que hacen estos comedores escolares, comedores comunitarios, donde el Estado aporta algo así como 1.600 millones por mes. El gobierno entiende que pueden, acercando a supermercadistas, autoservicios, mayoristas, productores, bajar costos en algunos casos para que estos comedores puedan dar comida con mejor calidad y la misma el mismo precio o el mismo costo que paga el Estado. Y después también, pero ya fuera de la reunión de gabinete, el ministro Puyaro tuvo, perdón, el gobernador Puyaro tuvo una reunión con la ministra de Salud, Silvia Ciancio, por la marcha del sistema de salud, fundamentalmente lo que hace a construcciones, que está llevando adelante el gobierno de la provincia en materia de salud pública. Vamos a algunos detalles de lo que envió el Poder Ejecutivo la semana pasada a la legislatura, que es la cuenta de inversión. Que la cuenta de inversión viene a reflejar lo que fue el presupuesto del año anterior y cómo se ejecutaron los presupuestos. Hoy la municipalidad anuncia una segunda reunión con entidades por el tema Plaza Italia. Está en marcha el concurso de ideas de Plaza Italia. El municipio ya hizo una reunión la semana pasada y hace otra hoy, tratando de buscar comunes denominadores con la sociedad para lo que va a ser esa futura plaza, para reemplazar a lo que es la plaza de estacionamiento hoy en legislatura. El gobierno provincial anunció alguna inversión en el puerto de Santa Fe para modernizar la infraestructura, poner tecnología, mejorar la logística y desarrollar espacios públicos que integren el puerto con la ciudad. Fue un anuncio que hizo el Ministerio de Desarrollo Productivo en un parte de prensa y que apunta, dice, a fortalecer el puerto, un puerto que todavía no tiene muy poco movimiento de puerto, tiene mucho más movimiento ya como un barrio más de la ciudad de Santa Fe, ¿no? Y hoy está también en el boletín oficial la sanción a dos simpatizantes de Atlético Rafaela, me refiero a Germán Guillermo Teller y Gustavo Leandro Teller. Van a estar 24 meses fuera de las canchas de fútbol. Uh-huh. Restricción de concurrencia administrativa a todo evento deportivo en todo el país por haber protagonizado incidentes en un partido de Atlético Rafaela y Midland. El 23 de mayo último intervino la dirección de seguridad en eventos deportivos de la provincia. Todo el trámite se hizo y ahora el Ministerio de Seguridad de la Nación a estos dos rafaelinos del mismo apellido, no sé si son hermanos o no, Germán y Gustavo Teller, los deja 2 años fuera de los estadios de fútbol de todo el país por haber protagonizado incidentes con durante el partido entre Atlético y Midland. Nos vamos, faltan 3 minutos para las 6, la temperatura es de 7 grados y hoy está cumpliendo años Barona Pueyrredón. Oh, así que, ¿le gusta Jovellano?
5: Sí,
0: 74 años de este clásico. Vamos con Ever, despidiéndonos con Barana, viendo las noticias y después a que quede claro.

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1: Hora 6 en todo el país. Cielo con leve nubosidad en Santa Fe a esta hora, temperatura 7 grados, una décima, humedad 75%. Una madre denuncia falta de resguardo a su hijo en un jardín del norte de la ciudad. El hecho ocurrió a finales del mes de junio en Barrio Las Flores. Según las primeras informaciones, el niño de 5 años salió de la institución educativa y permaneció en la calle sin ser advertido. El pequeño fue encontrado por su abuela en la esquina del establecimiento. La mamá explicó a LT10 que desde la institución minimizaron el hecho y que no supieron dar ninguna explicación.
2: Mira, yo me entero por una llamada de mi mamá, que ella viene a buscar todos los días a mi nene, y me comenta en la llamada que encontró a Gael fuera del establecimiento, solito, sin sus pertenencias, el cual, bueno, se acercó despacio para no asustarlo ni nada, lo toma de la mano, él pregunta por mí, ingresan de nuevo al jardín y le comunica esto a la señorita de mi nene y le dice, ¿cómo puede estar el nene afuera sabiendo, o sea? Y ella le dice, no puede ser que esté afuera ya que yo lo tenía de la mano. Y bueno, evidentemente se le escapó.
1: Juntan donaciones e insumos médicos para enviar a Venezuela. La colecta se extenderá hasta el 20 de julio en la sede de Cáritas Santa Fe, ubicada en Francia, 1973, los lunes, miércoles y viernes, en el horario de 8:30 a 13:30. Buscan recolectar medicamentos, materiales de curación y productos de higiene para asistir a familias y centros de salud en el marco de la emergencia humanitaria. La municipalidad se encargará de coordinar la logística para enviar todo lo acopiado en Santa Fe hacia la ciudad de Buenos Aires, desde donde se gestionará el traslado internacional. Por otra parte, se desarrollará la segunda etapa de una nueva edición de La Diseña Santa Fe en modo invernal. Con entrada libre y gratuita, la feria volverá a reunir a diseñadores de toda la región con propuestas exclusivas de indumentaria, accesorios, objetos y mobiliario. Será desde el 9 al 12 de julio, de 16 a 21. La información nacional y del exterior con Lucía Municoy.
3: Javier Milei aplicó en junio el mayor recorte a las provincias en 21 años. El gobierno nacional recortó 87,7% en términos reales de los envíos discrecionales a los distritos subnacionales. En junio no hubo transferencias en concepto de aportes del Tesoro Nacional. La provincia que más fondos recibió fue Buenos Aires, con el 27,2% del total, por 13.159 millones de pesos, explicados principalmente por los fondos para la universalización de jornada extendida que concentraron el 83% del total. Pasando ahora a la información en el ámbito internacional, Reino Unido sancionó a científicos y entidades rusas por el desarrollo de armas químicas vinculadas al caso de Navalny. La medida alcanza a 7 personas y 2 centros de investigación. Según Londres, participaron en la creación de agentes tóxicos utilizados en ataques atribuidos a Moscú.
1: La información del deporte con Daniel Jovellano.
4: Estamos recordando lo que dejó la penúltima jornada de los octavos de final de la Copa Mundial de Fútbol que se desarrolla en Estados Unidos, México y Canadá en el día de ayer. España, con un gol de Merino en el minuto 91, venció y eliminó a Portugal afuera el equipo de Cristiano Ronaldo, mientras que Bélgica anoche no tuvo inconvenientes, goleó a los Estados Unidos 4-1 y avanzó a los cuartos de final.
1: El pronóstico del tiempo indica para lo que resta de la jornada cielo despejado o con leve nubosidad por momentos, condiciones estables. La máxima estimada para hoy 16 grados. En tanto, para mañana miércoles se anticipa cielo despejado con alguna nubosidad por momentos, condiciones estables. Alguna posibilidad de bancos de neblinas matinales. La mínima de mañana 5 grados, mientras que la máxima llegaría a 18. Ahora en Santa Fe, cielo con leve nubosidad, temperatura 7 grados, una décima, humedad 75%, informó Sergio Ferreira a la hora 6:05.
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0: Hola, hola, ¿cómo les va a todos? Pasan 8 minutos de las 6 de la mañana. ¿Cómo estás, Mario? ¿Cómo estás, Dani?
1: ¿Cómo andan?
0: Todo bien.
2: Salvo la productora que nos maneja
0: bueno,
2: todo.
0: Y la locutora.
1: Lucía, la locutora, Lucía. Después
0: Lucía.
1: ¿Qué pasó con la dama?
0: En realidad, quien no está ausente hoy es Tami, Tamina. ¿Qué estaba con algún...?
2: Ausente con aviso.
0: Con aviso.
1: Algunas nanas
0: propias de este
1: la época.
0: Esta época, así que le mandamos un beso grande. Bien. que se recupere pronto. Capaz aparece ahora en un rato, sí. Sí, así que tranquilos, está todo más que bien. ¿Qué escuchábamos?
2: Los Beatles.
0: Pero claro.
2: Está cumpliendo hoy 86 años Ringo Starr. Así que por eso le pedí a Ever que empecemos con los Beatles. En este día, el Día del Cacao.
0: Día del Cacao.
2: Establecido por la FAO, la Organización de Naciones Unidas, para resaltar el valor que tiene como alimento el cacao.
0: Ajá.
2: Así que, Día de la Conservación del Suelo, y bueno. Es el Día de los Abogados Laboralistas en la República Argentina.
0: Ah, mira.
2: Tiene que ver con la Noche de las Corbatas, uh-huh. ese secuestro de abogados laboralistas en Mar del Plata.
0: Sí.
2: En el año 77.
0: Mira.
2: Así que...
0: Buitres. ¡No!
2: Usted dijo,
0: la industria de juicio. ¡No! No, de verdad. Gente que labura muy bien y por nuestros derechos. Pasa que, como en toda profesión, aparece algún grupo que hace las cosas mal y... Pero nada, por supuesto que no.
2: Bueno, en 1827 el Congreso designaba a López y Plane como presidente de las Provincias Unidas del Río del Plata, es el segundo presidente del Poder de Rivadavia, saludando a Salto Grande, localidad del departamento de Iriondo, fundada un día como hoy, en el año 1891. En el 23 nacía el gran guitarrista Eduardo Falú, y en el 37 se creaba la comuna de Murphy, en el departamento General López. De ahí es...
1: Mauricio Pochettino.
2: Eliminado.
1: Eliminado anoche por Bélgica.
2: Bueno, nacía en Murphy... cuya comuna el aniversario lo saludamos hoy. También está cumpliendo el cantante español Víctor Manuel. En el año 1952 se colocaba la piedra basal del Colegio Berna aquí en nuestra ciudad. Estamos a 67 años de la muerte de Angelito Vargas, el cantante de tangos. En el año 63 Arturo Illia es electo presidente de la Argentina con el peronismo proscripto. En el 79 la muerte de Bernardino Veiga, el gran relator de fútbol. Del historiador Antonio Pérez Amuchastegui en 1983. Estamos a 5 años de la muerte de Carlos Reutemann, dos veces gobernador, 4 veces senador nacional, ex subcampeón de la Fórmula 1. En el 24 Hamilton ganaba en Silverstone, el primero en ganar 9 veces seguidas en el mismo circuito. 9 veces seguidas. Moni Garega, Jovellano.
1: Bueno, tengo un par de efemérides para destacar. Un día como hoy del año 57, Argentina le ganaba a Brasil en el mítico Maracaná por la Copa Roca. 2-1 ganaba la selección con goles de La Bruna y Miguel Antonio Juárez. El gol de los locales lo hizo Pelé, que esa tarde debutaba en el seleccionado brasileño en el año 57. Tenía 16 años, 8 meses y 17 días, O'Reilly ingresó en el inicio del segundo tiempo, ¿no? También un día como hoy, del año 68, el mítico arquero de River, Amadeo Carrizo, jugaba su partido número 513, vistiendo los colores del Millonario, ¿no? El mismo día, Estudiantes de La Plata goleaba a Gimnasia en el Bosque 6-1, fue la máxima goleada del Pincha como visitante. En el Clásico, en el 85, Racing jugando el torneo de la B, perdía en el Cilindro de Avellaneda a manos de su verdugo en su paso por el ascenso Argentino de Rosario. El Salaito le ganaba 1-0 en sus dos temporadas en la siguiente categoría, 84 y 85. Otro dato también, en el 2014 fallecía Alfredo Di Stéfano, uno de los futbolistas más destacados de todos los tiempos, y un día como hoy del 2021 fallecía el Lole, Carlos Alberto Reutemann, en nuestra ciudad.
0: 6:12 minutos, bienvenidos a Que Quede Claro.
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0: Y ahora que escuchamos
1: a Víctor Manuel, que está cumpliendo años, este cantante español, así que con él también nos metemos en programa en este martes.
2: En pareja con Ana Belén.
3: Muy bien. Victoria. Este martes es mucho más agradable, no sé si lo han notado.
1: Sí, 300% más de temperatura que ayer.
3: Claro, claro. Se triplicó la temperatura. Se triplicó, más te diría, porque ayer estuvimos en menos de un grado.
2: Claro.
3: Se sextuplicó la temperatura. Sí.
2: Manitas cortas.
3: 6,5, no, se van a confiar, 6,5 la temperatura en este momento en la capital de la provincia. La mínima es de 5 grados, probablemente la perforemos a lo largo de la mañana. La máxima es de 18 grados, condiciones estables este martes de selección. Mañana miércoles la mínima de 6 grados y la máxima 20 grados.
2: ¿Templado?
3: ¡Epa! ¿Templado? 20 grados.
2: Estamos para tomar sol.
3: Claro, nosotros y mañana. Para muchos quizás es el inicio de un fin de semana largo.
1: Mañana y sí.
3: Mañana a la tarde, claro. Supongamos. Sí. El jueves la mínima es de 10 grados y la máxima de 20. Y el viernes, atención, la mínima es de 13 y la máxima de 23. Primaveral, les diría. Así que se viene un fin de semana con temperaturas más que agradables para la ciudad de Santa Fe en este fin de semana, para muchos, incluso quien tengo a mi izquierda, que alguna vez osó escupir hacia arriba, para muchos será un fin de semana largo. Señor Cáfaro, ¿algo para decir?
1: No.
3: Muy bien, entonces en el ámbito nacional, ¿de qué vamos a hablar?
1: Se está hablando mucho, el tema hoy indudablemente está toda gran parte de la expectativa que va a pasar a las 13 entre los dos países más deudores del Fondo Monetario Internacional.
2: Mira qué dato, hoy temprano tiró.
3: Es espectacular, sí. El duelo de el duelo del veraz es espectacular, el duelo de deudores.
1: Los dos mayores deudores del Fondo Monetario Internacional son la Argentina y Egipto, que juegan a las 13.
3: El que gana salva la deuda, podríamos ponerlo en esos términos.
2: Bueno.
1: Tranqui, capaz de hacer cualquier cosa. No, pero con dos aspectos sobre eso. Por un lado, ayer Caputo dio a conocer el pago de, según él, está garantizado el pago de deuda
3: de los bonos 2026-2027.
1: Algunos economistas tienen algunas dudas, como sí, siempre acá. Sí. Alguien dice algo y después está todo lo demás, pero él intenta tranquilizar los mercados, sí, diciendo, tenemos respaldo.
3: Sí.
1: Entre una serie de operaciones que mezcla. Fue una conferencia de prensa 10:30 de la mañana ayer, uh-huh, para dar esto. Ayer el Riego País está cerca de los 400 puntos.
3: Claro.
1: Es decir, la macro de nada.
3: Se viene una elección además el año que viene. Yo creo intentarán que no haya volatilidad, ¿no? Miren que al que invirtió en bonos, miren que ya está la plata para pagarlo. Me parece que es una manera de tranquilizar el mercado de cara a lo que puede ser al menos volatilidad política.
1: Sí, sí, exactamente. Y por otro lado, ya que estamos en el Mundial, atención, porque aparentemente el FBI y fiscales de Estados Unidos están mirando qué pasa con la AFA y los contratos en Estados Unidos con
3: el Tour Pro
1: Center, Faraoni. Faraoni, hay declaraciones o ha sido citado Guillermo Tofoni, que es el que está denunciando a Tapia. Digo, vamos a mirar, por un lado pasa el circo, el deporte, la puja deportiva, pero atención con este tema, que la justicia de Estados Unidos no la maneja Maíquez.
3: No, y no se mueve con los tiempos de la Argentina y funciona durante el Mundial también. Sí. Estados Unidos al Mundial no lo paraliza, ¿no?
1: Sí, exactamente. Bueno. Digo, atención con este tema porque
3: todos, lo que está en investigación son todos los contratos de AFA por el mundo,
1: sí,
3: que iban a Estados Unidos. Uh-huh. Y ahí hay algún manejo un poco raro.
1: Buah. Así que bueno, vamos a ver si esto impacta, si esto... no creo que tenga que ver con el resultado,
3: no,
1: insisto,
3: no.
1: O sea,
3: no, yo
1: atención,
3: creo
1: que hay muchos de ellos que están en Estados Unidos, pueden prohibir salir del país.
3: Sí, por ahí la noticia no viene por el resultado deportivo, sino por lo que pase en...
2: ¿Alguno que no pueda volver?
3: ¿Cómo?
2: ¿Alguien que no pueda volver?
3: Volver van a volver.
1: Vamos a ver. Paralizado.
2: Porque, el titular de AFA está con un permiso judicial allá.
1: Sí,
2: claro. Para haber dejado el país acá.
3: Se lo van a tironear a ver quién lo trae. Bueno.
1: Nada en el Congreso esta semana. Prácticamente paralizado.
3: previo al congelamiento, al receso invernal.
1: La semana que viene habría sesión del Senado con dos o tres temas.
3: El receso empieza a finales de la próxima semana.
1: Exactamente, en Buenos Aires. Pero esta semana hay, viste, algunos atisbos, pero bueno, no hay, no han sido convocadas las cámaras, poca comisión, y sí, la semana que viene el Senado, que tendría dos o tres temas en agenda. Y hoy en el boletín oficial hay dos cosas que rescato. Por un lado, la salida del segundo del Ministerio de Salud, de Guido Viana, lo reemplaza Rodrigo Esbarra, que era parte de su equipo. Es bueno, el segundo de Lugones.
3: Exacto.
1: Segundo de Lugones. Otro más. ¿Cuántos se fueron ya de gobierno?
3: Uf, muchísimos.
1: Este señor Guida dice vuelve a la entidad privada. Estaba también en la fundación en Güemes con Lugones, etcétera, etcétera. Y lo otro, el gobierno hoy presenta en el boletín el Plan Nacional de Digitalización y Reorganización del Sistema Registral Automotor. Una vez, al principio de la gestión, se acuerda que habían eliminado no sé cuántos registros que nunca,
3: sí,
1: nunca
3: sí, los eliminaron. Sí, una cosa.
1: Que después habían.
3: Iban a sacar los registros, que nunca los sacaron. Bueno, de repente eliminaban registros y en realidad lo que hacían era unificar registros.
1: Sí, y ahora.
3: Esto, la digitalización.
1: Anuncian un, sí, con etapas y todo lo demás, que está hoy en el boletín oficial, para aquellos que les interese, pero un plan de nacional de digitalización y reorganización. Ya no es lo mismo que se anunció cuando empezó el gobierno.
3: Exactamente.
1: Habrá que ver el mapa, podría agilizar un poco las gestiones. Yo entiendo que es muy importante porque vos tenés registrado un bien caro, generalmente, ya tu moto, tu auto, tu...
3: No,
1: tu
3: moto, tienen que modernizar la gente.
1: Me parece que ya hay métodos modernos que, bueno, vamos a ver si este decreto del Ministerio de Justicia acelera este hecho.
3: En algún momento habrá que revisar todos los anuncios que se hicieron, con fuerza de título, ¿no? Okay. Que no era lo que vamos a hacer, era... esto está pasando y no pasó, ¿no?
1: Este señor Adorni anunciaba.
3: Adorni,
1: se terminó el registro, fin. Eliminamos la BTV, fin.
3: Y uno, viste, lee.
2: Fin de mi cargo, le falta.
3: Debate, discute, y después no pasa nada.
1: Claro. Tomé en cuenta esto porque me acordé de aquí.
3: Sí. Absolutamente. Bueno. Y después te confunden porque vos decís, che, la BTV no. Y te paran en un control y te dicen, la BTV. Fin, bueno, decía fin, señor.
1: A los 0 kilómetros le piden BTV.
3: Sí. De los profesionales.
1: Sí. Sí, está bien,
3: bueno, pero a ver. Sí, igual, una cosa insólita.
1: Que vos tengas, vos hagas una inversión para un tipo de transporte.
3: Sí.
1: Vos sacás un auto 0 kilómetros, un rodado 0 kilómetros. Y tenés que ir a la BTV. Con el mayor de los respetos, le digo.
3: Se supone que ya está preparado, ¿no?
2: Hay que recaudar, muchachos.
1: No, bueno, pero...
2: están todas.
1: Pero no es así también.
2: No, bueno, pero
1: controlar, pasa. Controlar, Javier.
2: ¿Qué sentido tiene?
1: Controlar. No es todo recaudar.
2: Bueno.
1: Yo entiendo que el Estado debe funcionar.
2: No, ya sé, pero...
1: Pero
2: te inspeccionen un 0 kilómetro, no
1: por
2: sé.
1: Por eso digo.
3: 6:22 minutos.
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1: De repente le vuelve a crecer la melena a Jovellano. De repente vuelve en esas épocas donde se acodaba en la barra y pedía un...
2: Otro trago.
1: ¿Qué pedías? Un último regimiento.
2: Y sí,
1: al séptimo regimiento.
2: Y ya cuando me iba, alguna piña colada, como para suavizar un poco.
1: Qué dulce la piña me colada. Encanta. Un destornillador. Son los tragos.
2: Son los clásicos.
1: ¿Cuál era el de ustedes? ¿Cuál era el de ustedes?
3: No, la niebla con coca.
1: A lo guapo. Bueno, ¿por qué escuchamos a Banana?
3: Está cumpliendo años, claro. El primo de Patricia Bullrich.
1: Primo de Patricia Bullrich. Me gusta que todo tenga un dato político.
3: La familia de Abolengos y los bailos, Pudredón. Sí, Juan Martín de Pudredón.
1: Claro.
3: Son descendientes de Juan Martín.
2: De allá, lejos.
3: Algún abuelo diplomático. Bueno,
1: mucho recoleta, mucho de la recoleta porteña.
3: Banana Pudredón está cumpliendo años, así que la verdad que un gran romántico. La verdad que me gusta escuchar la Banana.
1: Muy bien. Bueno, en el ámbito local, ¿de qué hablamos?
3: Vamos a dar algunos detalles de la reunión de ayer de gabinete, a la hora de la siesta, con cuatro temas. El programa Día Preventivo de Liapos, que es, y después les voy a explicar algún detalle. La presentación que hizo el ministro Esteves del futuro Parque Provincial Jaucanigas, en la zona norte. Algunos detalles que dio Olivares sobre el REOR, ¿se acuerdan que le explicamos la semana pasada que era este régimen donde Santa Fe...
1: De compensaciones.
3: De deudas, sí. Y alguna gestión que hizo el jueves pasado en Buenos Aires el ministro de Economía. Uh-huh. Y esto me parece interesante. La cantidad de gente que participó la semana pasada y el cual le informaron Puccini y Tejeda, dos de los ministros, ayer, de la ronda de negocio que hicieron entre proveedores y compradores de alimentos. La provincia en Rosario pone 17.000 millones por mes para que entidades, comedores escolares, compren, den de comer a la gente. Y notaron que generalmente hay dos o tres proveedores. Ajá. Entonces quisieron abrir el abanico de proveedores. Después vamos a ver algún detalle de esto para ver si se puede no reducir el pago que hace la provincia, sino abaratar costos a la, claro, a la hora de la alimentación. Así que vamos a hablar de esto. También la reunión que el gobernador tuvo con la ministra Silvina Ciancio para observar el programa de obras que se están haciendo en el sistema de salud de la provincia. Hoy la municipalidad está convocando especialistas en historia, patrimonio urbano y diseño social para la Plaza Italia, para la futura Plaza Italia. Esta ronda de consultas que abrió el municipio para este tema que lo encaró la legislatura, ¿se acuerdan? Ya hablamos varias veces,
1: sí.
3: Programa de ideas, pero bueno, hoy es esta reunión. Les voy a dar algún detalle de lo que es. No de la cuenta de inversión, sino de una gran deuda legislativa con la cuenta de inversión. La cuenta de inversión lo debe presentar el Poder Ejecutivo ante la legislatura a los 30 de junio de cada año. Uh-huh. Es cómo se ejecutó el presupuesto.
1: Claro.
3: O sea, esas cuentas de inversión gozan de buena salud en algún anaquel y nunca fueron consideradas. En 40 años, 42 años. Después le voy a dar algún detalle de eso. Bueno, ayer el gobierno anunció algunas obras que va a hacer en el puerto. Pero tiene que ver con el funcionamiento del puerto en sí. Estamos esperando a ver qué van a hacer, si van a licitar o no a la playa de contenedores.
1: Claro, bueno.
3: Porque el movimiento del puerto sigue siendo no puerto.
1: Sí, inmobiliario.
3: Sí, negocio inmobiliario o un barrio más de la ciudad.
1: Un barrio, sí, a esta altura sí. Y no está mal, pero claro, habría que también hacer del puerto algo productivo, ¿no?
3: Bueno, y la sanción a dos hinchas Atlético Rafaela, a Germán y Gustavo Teller, 2 años sin poder entrar al estadio de fútbol, a estadio de fútbol en todo el país, por algunos comportamientos indebidos en un partido de fines de mayo entre Atlético Rafael y Midland. El Ministerio de Seguridad de la Nación les prohibió 2 años asistir a las canchas de fútbol.
1: 6:29.
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6: Amigos del campo, muy buenos días.
4: Señor productor,
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6: Y comenzamos esta primera edición con el mercado agroganadero. Arranca la actividad comercial de esta semana con un ingreso importante para este martes. Arribaron a plaza en 248 camiones, 9.045 cabezas. Y atención ahora a este anuncio.
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6: Recordamos que el martes de la semana pasada comenzaron las ventas en este mercado con una entrada inferior a la de hoy. Fueron 7.420 los animales enfrentados en dicha jornada. Vale decir que hoy tenemos en plaza 1.625 vacunos más que el martes de la semana precedente. Reitero la entrada estimada en 248 camiones, 9.045 cabezas. Volvemos a las 12.25. 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

0: Y a las 6:32 minutos te vamos a contar cómo amanece Santa Fe. Verónica Encinas, buen día.
1: ¿Cómo les va? Muy buen día para ustedes, buen arranque de jornada. Amanece con bastante tranquilidad a esta hora, días, bueno, que son diferentes por, lógicamente, no tener clases, el movimiento es mucho menos frecuente y, bueno, lógicamente también todos pensando en el partido de la selección argentina, así que todos preguntando cómo va a ser frecuencia de colectivos, de taxis y demás, más cerca de las 13 horas. Nosotros, bueno, estábamos tratando de chequear los cortes del municipio, por lo menos los que han informado en el día de ayer, si continúan fundamentalmente, porque algunos se extienden hasta pasado el mediodía o la tarde. Pero bueno, lo que tenemos confirmado, porque ya, digamos, el corte por intervención en la vía pública permanece vigente, Francia entre Ferrer y Luciano Torren, General López entre San Martín y 25 de mayo. Lo que tenemos, bueno, genera dudas si van a seguir trabajando en el colgante y las letras corpóreas, que hoy se empieza a las 9 de la mañana y se extiende teóricamente hasta las 16, como así también es el caso de Corrientes entre San Jerónimo el 9 de julio, que se extiende hasta las 13:30, al igual que lo que ya termina cerca al mediodía, Saber entre Amenábar y 3 de febrero. ¿Por qué hago referencia a todo esto? Porque es el horario de salida de mucha gente del trabajo previo al partido, ¿no? Eso por un lado. Por otra parte, decirles que hoy nuevamente, ayer la verdad es que, entre tantas cosas, obvié decirlo, hay una gran pérdida de agua. Entiendo que puede ser parte de Caño, nuevamente en Boulevard al 2100, del lado de la Alianza Francesa. Uh-huh. Hoy es más profunda, hay más cantidad de agua, y esto es, o no deja de ser un tanto riesgoso para quienes circulan en motocicleta o en bicicleta por esa zona. Sentido sería hacia la costanera, mano sur. Y por otra parte, no deja de

0: hacia la zona norte, la circulación vehicular, por lo menos a esta hora de la mañana, es absolutamente tranquila. Así que, si les parece, escuchamos muy brevemente lo que ella nos decía, porque, bueno, para cumplir un poco también como oyente de la radio, ¿no?
1: Bueno, es una mañana pasible, no hace tanto frío. La zona de Facundo Subiría y Peñalosa hacia el norte, tranqui. Se nota la baja cantidad de vehículos que hay debido a las vacaciones, obviamente. Tranquila la mañana, tranquilo el tránsito. Hasta el frío está calmo por ahora.
0: Tal cual, el frío está calmo porque cuando arrancamos teníamos cerca de 7-8 grados, así que se siente la diferencia.
2: Y sí. Bien, Berito, ya volvemos con vos.
0: Hasta luego.
2: Bueno, y Daniel Jovellano, ¿qué nos cuenta?
3: A ver, primero un mensaje de un amigo.
2: ¿Qué dice?
3: Que con respecto a lo que hablábamos hoy de las revisiones técnicas, de los operativos que hay.
2: Sí.
3: Me dice este amigo que autos de hasta 10 años te paran.
2: ¿Cómo?
3: Hay autos de antigüedad de un 2016, 2015, vamos a suponer 2014, te detienen.
2: Ah, en los controles.
3: En los controles. Dice que es posta la información que tiene.
2: Que alguien le dijo.
3: Que de ahí para abajo.
4: Que te mande la orden firmada que no pueden pararlo.
3: Que de ahí para abajo no paran.
2: No paran.
3: No paran.
2: ¿Por?
3: Porque son autos viejos. ¿Qué van a hacer con esos autos viejos? ¿Qué le van a hacer? ¿Una multa? ¿Qué van a
2: O sea, como
3: los operativos de moto?
2: Como que el agente de tránsito dice: viene un auto muy viejo, déjalo pasar, que es evidente que está en falta.
3: No sé si déjalo pasar, ni lo detienen, o sea, claro. ni lo miran. Bueno,
4: a ver.
2: O sea, vos.
4: Si es así como decís,
2: nombrás,
4: como se dice. A ver, yo no digo que estén haciendo. Pero, a ver, un auto. Yo puedo entender algunas cosas. Uh-huh. Pero hay que tener mucho cuidado con esto también. Sí. Yo no creo que sea tan así.
2: No, yo no creo que haya una orden.
4: ¿Por qué? Digamos,
2: explícita.
3: No, orden. Él lo que me dice es eso. Yo sinceramente nunca vi un auto viejo.
2: Es alguien que trabaja en el sector. Mandamos un saludo de paso.
3: Sí, saludo para él.
2: Bueno.
3: Nunca vi un auto viejo arriba de una grúa. Nunca lo vi.
2: Tiene un punto Jovellano ahí, ¿eh? Yo veo las grúas y cuando se llevan autos, son todos, yo no sé si 10 años, no sé si tendrán ahí la cuenta de qué patente tienen que frenar, si las chapas cortas ya no van, pero es cierto que auto está lleno de autos viejos, que entiendo la necesidad de la gente de moverse, ¿no? Sí, porque por
4: ahí laburar, porque algunos hacen de taxi flete, etcétera, de flete.
2: Sí, pero hace poco apareció una imagen viralizada de unos tipos que frenaban con las piernas, que iban atrás colgado en la caja.
3: Facundo Subiría.
2: En Facundo Subiría. Yo entiendo, están laburando, pero te choca un auto así.
4: Si es así lo que dice Daniel, si es así lo que le dice el amigo Daniel, la fuente de Daniel, que no la conozco y le tengo que creer, digo, me parece que entonces que nos están tomando de giles al que tiene un auto más moderno. ¿No es? ¿Viste? Habría que ver.
2: Bueno. Ahora sí, hablamos de deportes, Dani.
3: Exactamente, por lo que tiene que ver con la Copa del Mundo, ¿no? Ayer hay otros dos equipos, dos países que se han clasificado para la llave de cuarto de final. Esto tiene que ver con la victoria de España, con un gol de Merino en el minuto 90 y 15 segundos. ¿Mm? 90 y, porque lo vi, y 15 segundos la pelota traspuso la línea de gol. Una muy buena jugada. Ronaldo afuera de la Copa del Mundo. Ronaldo haciendo gestos desde la mitad de la cancha, enojado. Estaba 0-0, pintado.
2: Qué manera de gesticularle a los compañeros, Ronaldo. Te juro que me pongo en la piel de un compañero de Ronaldo y digo: para de hacerme señas, de gesticularme. Todas las jugadas que allá, que.
3: Bueno. Sí. Bueno, entonces ayer afuera Portugal...
2: Se despide dijo
3: que ya está.
2: Ya está.
3: Lo que había anticipado su hermana,
2: claro,
3: días antes, él lo confirmó ayer, en cuanto que fue su último partido con la selección lusa, ¿no? Con la selección portuguesa. Y después Bélgica terminó con todo esto de la sanción para el volante americano, si estaba bien, si estaba mal. Para mí estaba mal. Uh-huh. Pero bueno, Bélgica le ganó 4-1, le pegó un verdadero baile al equipo de Pochettino. Que Tarare, Baraken y Lukaku, los goles del conjunto belga que ayer eliminó a Estados Unidos goleándolo 4-2. Hoy termina la llave de octavos de final. El partido a las 13 en Atlanta, Argentina-Egipto, y a las 17 en Vancouver, Canadá,

0: Suiza-Colombia. Uh-huh. Los últimos dos cotejos de octavo de final, después ya arrancamos con la llave de cuartos.
1: O sea que mañana y pasado no hay fútbol.
2: Mañana no.
0: No hay fútbol.
2: El pasado jueves, sí.
0: El jueves ya arranca lo que tiene que ver con los cuartos de final, Francia-Marruecos a la hora 17.
2: Ok, vos te vas de vacaciones y tenemos que parar todo el Mundial.
1: Me voy de vacaciones, claro.
2: Te vas de paseo y paramos el Mundial.
1: Familiar,
2: mira vos.
1: Usted no fue atostado por una cuestión familiar.
2: ¿Sí? Sí. ¿Y vos no me cargaste? Mira vos cómo todo
1: vuelve. A la persona mayor.
2: Sí, me dice Tamara, y me hizo acordar de un dato, qué buena está la camiseta de Bélgica, la que usaron ayer.
0: Ah, blanca con algunas cositas rosadas. Es
2: en honor a un artista belga que se llama René Magritte.
0: Sí. Bueno, casi toda la indumentaria de Bélgica en este Mundial tiene que ver con eso.
2: Con eso, es espectacular. Sí. Es un homenaje a René Magritte, que es el artista más reconocido de Bélgica. Uh-huh. Y tiene algunas particularidades, además de esos manchones que son como de pintura. Sí. Uh-huh. Tiene un bordado en la camiseta, porque una de las pinturas más conocidas de Magritte es una pipa, que abajo dice, era un revulsivo, si se quiere, en esa época,
0: un rebelde.
2: Abajo dice, esto no es una pipa, era como una... Ajá. Entonces la camiseta de Bélgica tiene un bordado que dice, esto no es una camiseta, como en homenaje al artista. Así
1: y
2: que
1: vi que el indumentario tiene toda la corona de del rey.
2: Uh-huh. ¿La de Bélgica?
1: Sí.
2: Ah, mira.
1: Hasta los buzos, los jugadores.
2: ¿Cuántos?
1: La Confederación Belga o la Federación. La AFA Belga.
2: Sí, ¿no? La AFA, sí.
1: Se ve que
2: tiene. No tiene a Chiquitapia, tiene.
1: Forman parte del Reino de Bélgica, está claro, sí. Porque la insignia real está colocada en los buzos y en la camiseta.
2: Uno pierde de vista la cantidad de monarquías que hay hoy, parlamentarias y demás, pero bueno, Noruega, ¿no?
1: Inglaterra y Bélgica son tres que ya están ahí, España también.
2: Países Bajos.
1: Aparecen ahí los reyes. No, pero entre los ocho, fíjate vos, España, Noruega... Sí. Bélgica e Inglaterra, que ya están todos en cuartos, son marquillas las cuatro.
2: Pero además con mucho...
0: lo que siguen en el Mundial.
2: Al menos en el caso de Noruega, muchísimo respeto a los reyes, sí. Bueno, van a saludar, los reciben.
0: Bueno, ayer leí...
2: Es raro pensar hoy monarquía, aun cuando sean parlamentarias o sean republicanas.
0: Otro dato que veía también ayer o antes de ayer, las cruces que tienen en las banderas Suecia, Finlandia... Noruega,
2: ajá.
0: Dinamarca, sí. ¿Por qué tienen cruces en las banderas?
2: ¿Por qué?
0: Una cuestión católica.
2: Ah, claro. ¿Eh? En la bandera, ¿no?
0: Bandera de estos países,
2: sí.
0: Todos tienen una cruz, ¿no?
2: Nosotros estamos a punto de coser una corona para el rey Chiqui en la camiseta.
1: Vamos a ver si vuelve.
2: Hay que ver si vuelve el rey. 6:43 minutos.
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2: Hola Sofía, buen día.
4: Buenos días Carlos, Mario, Daniel, a todo el equipo, a toda la audiencia. ¿Cómo están ustedes?
2: Muy bien por aquí. Vamos a hablar de que hay menos tambos, pero que cada vez... son más grandes.
1: Y producen más.
2: Y estamos de cara a un año que puede ser récord.
1: Sí.
4: Exactamente. Estos datos son del Observatorio de la Cadena Láctea, que volvió a confirmar esta tendencia que ya viene marcando el rumbo de la lechería argentina hace un tiempo, que siguen desapareciendo tambos, mientras que la producción se concentra en establecimientos de mayor escala. Este último informe sobre unidades productivas de LOCLA muestra que durante junio cerraron otros 33 tambos a nivel nacional. En comparación, hace un año atrás ya son 231 los establecimientos que dejaron de producir. Esto representa una caída de un poco más de un 2,5%. Hoy quedan en funcionamiento alrededor de 8.870 tambos en todo el país. Es un número que sigue alejándose de los más de 10.000 que existían hasta 2023. Y que también contrasta aún más con los 30.000 registrados en nuestro país hacia fines de la década del 80. Pero este dato no termina acá, porque mientras disminuye la cantidad de establecimientos, aumenta el tamaño promedio de los que permanecen. Actualmente cada tambo promedio tiene alrededor de 175 vacas en ordeñe, cuando hace apenas 3 años el promedio rondaba en las 150 vacas. Es decir, hay menos productores, pero unidades productivas de mayor escala. Y el propio OCLA también muestra con claridad ese proceso de concentración, donde los tambos con más de 500 vacas representan el 7% del total, pero reúnen casi el 30% del rodeo lechero y generan más de un tercio de toda la leche de nuestro país. Y en el otro extremo, una de cada 3 tambos tiene menos de 100 vacas y aporta menos del 10% de lo que es la producción nacional. También cayó levemente el stock de vaca lechera, aunque bueno, mucho menos que la cantidad de establecimientos. Esto confirma que la producción se está concentrando en menos manos y en sistemas cada vez más grandes. Así que bueno, también de la pregunta que nos hacemos, no parece solo ser cuántos tambos quedan, sino también cómo lograr que los establecimientos más pequeños, sobre todo, sigan siendo rentables, teniendo en cuenta todas estas variables, porque también otro punto importante es que sabemos que cada tambo que cierra es una empresa o una pequeña empresa que desaparece. También acá esto se pierde el arraigo, el empleo, la actividad económica, sobre todo en pequeñas localidades del interior productivo, como solemos decir. Así que bueno, datos que confirman esta tendencia, que es poco alentadora, no sé si alentadora, pero bueno, se concentra cada vez más el sector lechero en nuestro país.
2: Sofi, gracias, nos reencontramos mañana.
4: Muchas gracias, que tengan buena jornada.
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0: 10 minutos para llegar a las 7 de la mañana. Hoy un día mucho más agradable, ¿eh? Si estás a punto de salir a la calle te vas a encontrar con que en este momento hace 6 grados en la capital de la provincia y que la máxima para hoy es 18. ¿No te alcanza? Mañana la máxima es de 20. ¿No te alcanza? Bueno, el jueves va a ser la misma.
1: ¿Estás seguro que estás diciendo?
0: Es lo que dice acá Fitch, y yo pongo las manos en el fuego.
1: No, sé muy bien, correcto, no.
0: El viernes, Mario, 23 grados.
1: Qué lindo que estás, bajo el tenis acá.
0: Y no sé cómo va a estar el sábado, tu día de tenis, pero supongo que va a estar agradable. El pasado.
1: Molesta cuando no... ¿qué hace frío en esta época de año? Es normal, el tema es cuando no hay sol.
0: Ah, bueno, sí. Lo que quiero que no te entregues
2: porque
0: es
2: porque ahí la sensación térmica te cambia.
1: No, sea
2: real o no, vos ya sentís más frío.
1: Yo voy al mediodía, va a quedar desierta la ciudad a las 12, supongo, ¿no?
0: ¿Cuándo?
1: Hoy a las 12.
0: Hoy al mediodía. ¿Cómo será la actividad? Bueno, el que hace horario cortado no hay problema, se va a su casa.
1: Sí, el comercio va a cerrar a las 12, 12 y media y a las 3, sí. 4 abre como siempre, digo, pero...
0: No, bueno, por eso, el que hace cortado no hay problema. El que hace corrido a la casa.
1: Ah, no sé.
0: La actividad pública.
1: ¿Sí?
2: Depende.
0: ¿Alguien nos podrá contar cómo está
1: pasando? Bueno, digo, me parece que no debe haber una regla general, pero.
0: Debe ser por oficina.
1: Sí, pero digo.
2: Y pero que los tenés que dejar ir un ratito antes.
1: El próximo partido es el sábado.
2: Argentina sí a las 10 de la
0: noche. Bueno, de Argentina.
1: Y después, no si llega a semifinal, ¿cuánto fue?
2: Argentina o Egipto. Bueno.
1: Está bien. ¿Y Egipto, semifinal qué es? ¿Un martes o miércoles?
0: No sé.
2: Semifinal. Sí, martes y miércoles la semana que viene.
0: Porque ¿y ahí qué horario? No sabemos.
2: Ya te digo.
0: Bueno, después lo chequeamos.
1: Digo porque, a ver, está bien, estamos en vacaciones de invierno, la ventaja es que hoy no hay clases, entonces...
0: Claro.
1: Porque los chicos salen 2:30, 1, depende...
0: Igual, yo, si tuviese clases, iría a clases a verlo con mis amigos. Si tenés turno tarde, tenés que ir a verlo con tus amigos clases.
1: Una cosa muy extraña son los horarios de este Mundial.
0: ¿Por qué?
2: Acá tengo, perdón Mario, martes 14 de julio, hora 16, semifinal, miércoles 15, misma hora, a las 16 la otra semi.
1: O sea que Argentina va a jugar la segunda semifinal miércoles a las 4 de la tarde.
2: Miércoles 4 de la tarde.
1: Ahí va a haber, claro, ahí va. No,
0: se rajan todos, dice Luis, pero no sé si es parte de la administración pública o está hablando, un oyente.
1: El tema... No, digo la dispersión de horarios que hay. Yo entiendo que hay más partidos y todo más, pero...
0: Bueno, hay tres países organizadores también.
1: Sí, pero viste que habitualmente los mundiales tuvieron siempre el mismo horario todos los días.
2: Sí.
1: Pero acá...
0: Bueno, de hecho, octavos de final, Argentina creo es la única que juega a la 1 de la tarde. Los demás jugaban entre las 5 y las 9 de la noche.
2: Exacto.
0: Estás hablando de una dispersión horaria de casi 12 horas entre un partido y el último del...
1: Sí, claro, por eso digo, es extraño, está bien, tiene que ver con, no solo con tres países, sino con la dispersión horaria que tiene Estados Unidos.
0: Sí. ¿Mm?
2: Ahora, bueno. Se ve que no interesa, bueno, está bien, Estados Unidos te da estadios refrigerados todos, pero no interesa el clima en Estados Unidos. Te hacen jugar a las 12 del mediodía hoy en Atlanta, va a haber una temperatura de alrededor de 33 grados.
1: Bien, pero lo que pasa es que...
2: Tiene refrigeración.
1: Generalmente eso se hace para la televisión, no tanto para los países donde se hace.
2: Sí, es cierto. Sí.
1: Pero antes los mundiales eran determinado horario, uno o dos horarios por día.
2: Recuerdo en Qatar el tema de los horarios. De todas maneras, Estados Unidos batió todos los récords de público. No hubo un estadio vacío, chicos. ¿Cuántos partidos mundiales hemos visto con muy poco público? ¿Cuántos? Ninguno.
0: Impresionante
2: ninguno.
0: Que Estados Unidos no tuvo que hacer ni un estadio. Nada. Viste que habitualmente el anfitrión construye estadios que después le sirven para poco. Yo me acuerdo Brasil, los del norte, Natal y qué sé yo.
2: Todos ahí.
0: Abandonados.
1: Mar del Plata y Mendoza, nosotros tenemos unos
0: problemas. Pero juegan los equipos locales, se usan.
2: Se mantiene, Mario.
0: El de Natal no se usaba.
1: El de Mar del Plata se está cayendo
2: pedazos. No, el de Mendoza.
0: Pero ahí hay un problema estructural. Claro, dice la historia que confundieron
2: en los materiales.
0: Entonces está corroído.
2: Mendoza fue para Mar del Plata y el de la costa fue para Mendoza.
0: La verdad que yo no sé si es una leyenda, pero tiene bastante lógica que si vos pones hierro frente al mar y se va a corroer.
2: No, te lo cuentan. Te lo cuentan en Mendoza, te lo cuentan.
1: Está lejos del mar.
0: Bueno, pero...
1: En la zona marítima, pero está a 5 kilómetros del mar.
3: oxidado, bueno, anda a buscarlo.
1: No, pero está hecho, está
0: anda a verlo.
1: Y no saben qué hacer ahora con ese estadio, lo quieren concesionar, sí, y denuncian.
0: Bueno, pero, a ver, etcétera, al menos se usa. Claro. El de Natal, por ejemplo, en Brasil no se usó nunca más.
2: No.
0: No, los equipos locales tenían 2.000 personas que lo iban a ver en un estadio de 50.000.
2: Totalmente.
0: Los de Qatar los tuvieron que desarmar. Algunos.
2: Chicos, los Juegos Olímpicos del 2004 en Atenas,
0: sí,
2: el Parque Olímpico está... Y no creo que no queda nada.
0: Vi hace poco un video de un viajero que fue a Qatar y dice, es impresionante, parecen ciudades fantasmas.
2: ¿Fantasma?
0: Qatar esperaba desde el Mundial tener una irrupción en todo el mundo que hiciera que mucha gente fuera a vivir ahí. Y no lo logró. Entonces hay edificios enteros que están vacíos, que se hicieron para el Mundial, que se usaron ese mes, incluso que no estaban terminados muchos de esos, porque pensaban, bueno, después de acá viene una ola migratoria a Qatar, y no sucedió.
1: Pero, digamos, a ver, para ir a vivir a Qatar, tenés que tener, por empezar, trabajo seguro,
0: sí,
1: estás en el desierto, tenés un costo de vida altísimo.
2: Y está en una zona de muchos conflictos también.
1: No tanto los conflictos, o sea, los conflictos, pero yo creo que si no hay muchas posibilidades laborales en los Emiratos.
2: No.
1: Y además el clima es muy adverso, o sea, son días de intenso calor todo el día,
2: sí,
1: o sea, por eso digo, qué sé yo, viste, me parece que hay un negocio por detrás que es el fútbol y todo lo demás, sí, que no permite hacer cálculos.
0: Muchos
2: objetivos.
0: Muchos no viven en Qatar, pero viven de Qatar.
1: Exactamente. ¿Y el próximo dónde es?
0: El próximo tiene inicio. No, bueno, el
2: tiene
0: inicio
2: como 8 países.
0: El inicio es Argentina, Uruguay.
2: Uruguay y Paraguay.
0: Paraguay.
2: Los tres.
0: Una cosa insólita.
1: ¿Y después se juega Marruecos?
2: El viejo estadio de Olimpia Paraguay, que lo conocí. El otro día vi obras, porque ahí están haciendo el estadio principal de Paraguay en Asunción. Es una obra, están haciendo. Tiraron abajo todo el anterior estadio de Olimpia, en pleno centro de Asunción. Lo están modificando. Bueno, tenés Argentina, Uruguay y Paraguay. Después tenés Portugal.
0: Sí.
2: Marruecos y España.
0: No, una cosa insólita.
2: 6 países organizan.
0: O sea, arranca acá el Mundial y después hay que viajar para Europa para verlo. Bueno, reunión del gabinete de Puyaro, Mario, ¿qué salió de ahí?
1: Dos datos. Primero, hacía 2 semanas que no se reunían por un feriado y porque después fue el interministerial. 4 temas se pusieron en agenda. La presentación que hizo el ministro Enrique Esteve de lo que va a ser el Parque Nacional de Jaucanigas, en el departamento obligado, en todas tierras fiscales, que apunta fundamentalmente a restringir únicamente las actividades de turismo en esa zona de islas. Después, si tenemos tiempo, vamos a hablar un poquito de esto que se hizo en Rosario, del encuentro entre proveedores de alimentos y alimenticia y entidades que dan que tienen servicio de comedores comunitarios o comedores escolares, ¿no? Ahí la provincia aporta mucha plata mensualmente para que la gente coma.
0: Claro.
1: Entonces, bueno, este encuentro propiciado, donde hubo más de 100 rondas de negocios, el gobierno, a través del desarrollo productivo, convocó a supermercados, fabricantes de alimentos, autoservicios, a que se reúnan con quienes administran estos comedores. Una cifra millonaria que pone la provincia mes a mes en el departamento de Rosario, dice que lo van a repetir aquí en Santa Fe, para ver la manera de, si puede, porque aparentemente son 3 o 4 proveedores a los comedores.
0: Sí.
1: Si hay manera de bajar el costo.
0: Claro.
1: Y además que le permite a muchos otros tener una posibilidad de tener dinero cash.
0: Y
1: porque
0: sí,
1: la provincia no demora los pagos. Pagos son mes a mes.
0: Claro.
1: Bueno, también se habló de la marcha la adhesión de Santa Fe al registro de obligaciones recíprocas con la Nación. Olivares dio cuenta de lo que estuvo haciendo el jueves pasado en Buenos Aires, en el Ministerio del Interior y en Economía, para apurar este anticipo de hasta 400 mil millones, que ya fue, incluso tiene un decreto del gobierno nacional autorizado. Y por otra parte, se habló del programa Día Preventivo de IAPOS. Aparentemente, 20.000 afiliados, vos, afiliado a IAPOS, pedís una especie de turno para hacerte una serie de, de análisis el mismo día, te va derivando de acuerdo a la patología que puedas tener. Bueno, aparentemente sirvió y bastante, y lo van a extender a otros afiliados. Mira, esta primera experiencia del programa Día Preventivo en IAPOS fueron los cuatro temas que ayer el gobernador analizó con el gabinete, con todos los ministros, y estuvo también la diputada nacional Gisela Escaglia.
0: Y este martes 7 de julio, ¿a quién tenemos que decirle feliz cumpleaños?
1: Bueno, a Remo Vieto, un abrazo para él, a Jimena López, que está cumpliendo años, a Nun Pedregal, a Néstor Vítori, un abrazo en el día de su cumpleaños, a Ricardo Nid, también, a Rodrigo Alonso, el titular de ANSAFE, está cumpliendo años, así que Rodrigo, un abrazo para vos. Y también Marcelo Martín, un abrazo para él en el día de su cumpleaños.
0: Bueno, saludamos especialmente a Julia. Julia es una de nuestras pequeñas oyentes que nos manda, a esta altura casi columnista del programa, nos manda un montón de mensajes siempre. Claro, ahora en vacaciones de invierno, está descansando esta hora, pero su mamá Belén nos recuerda de su cumpleaños y por eso le mandamos un beso grande para Julia. Y atención, le mandamos otro beso grande y le dedicamos el programa a Esther. ¿Quién es Esther? Es la mamá de Pablo González. Hoy está cumpliendo nada más y nada menos que 80 años.
1: Epa.
0: Espectacular. Dice Pablo en un mensaje muy lindo, y se lo leo a Esther. Un beso grande para una mujer increíble, la Tati. Educó a 6 hijos.
1: Upa.
0: Malenseña a 10 nietos.
1: Opa.
0: Y un bisnieto ya. Oh. Así que la Tati, más vigente que nunca a sus 80 años, le mandamos un beso grande. 7 de la mañana, tiempo de las noticias.
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5: Hora 7, un minuto. Cielo despejado en Santa Fe, la temperatura es de 6 grados y la humedad del 92%. Mañana se solicitará la prisión efectiva para los policías involucrados en la muerte de Mauro González. Los 5 agentes que participaron de la detención del hombre de 35 años en enero de 2026 fueron imputados como coautores de delito de tortura, seguida de muerte, y otro integrante de infantería por vejaciones. Por nuestra emisora, el fiscal Ezequiel Hernández remarcó que pudieron reconstruir todo el trayecto que realizó el patrullero hasta la comisaría octava, donde finalmente muere González. Aristóbulo del Valle prepara su tradicional fiesta del 9 de julio. Habrá más de 250 emprendedores y artesanos en más de 10 cuadras lineales, además de juegos para chicos, sectores gastronómicos, entre otros entretenimientos. Este jueves, de 9 a 19, habrá actividades entre Huergo y Avenida Galicia. Habrá propuestas para toda la familia con acceso libre y gratuito. La programación incluirá 3 escenarios con espectáculos musicales y recreativos. Así lo explicaba en diálogo con el ET10, Georgina Gea, presidenta de la Asociación de Comerciantes de Aristóbulo del Valle.
6: 2 escenarios, uno va a estar en la zona norte, acá frente a nuestras puertas, y el otro, entre Huergo y Ruperto Godoy, va a estar el otro escenario. Los dos van a estar en simultáneos desde las 13 horas con distintos espectáculos. Acá en este, que va a estar enfrente de la asociación, a las 10 es el acto oficial, o sea que recién los dos, a partir de las 13, van a estar en simultáneo. Contamos con 3 polos gastronómicos, este año también implementamos un polo gastronómico más, para que la gente realmente esté cómoda, camine, realmente venga toda la familia, los comercios que tienen unas ofertas impresionantes, se están preparando hace muchos meses.
5: Un agente penitenciario se disparó accidentalmente en una mano y fue asistido en el hospital Cuyán. Amplía la información desde el móvil Verónica Encinas.
7: Asistieron en el hospital Cuyán a un hombre de 29 años, personal del servicio penitenciario, que anoche se disparó en forma accidental cuando manipulaba su arma de fuego en una mano, produciendo una fractura en su primer falange del dedo índice. El hecho ocurrió en calle Lisandro de la Torre de Laguna Paiva. Ya fue dado de alta. Por otra parte, la sección de inteligencia táctica de la PDI detuvo un hombre de 22 años y secuestró gran parte de material relacionado a una investigación por robo calificado de motochorros en Santo Tomé. Y la unidad regional número 1 identificó un hombre que le robó a una mujer el fin de semana en Santo Tomé. El comando de la costa también en ruta 1 y calle Mario Mendoza a otro con pedido de captura. Y por una tentativa de robo a dos personas en Facundo Subirí y Zavalla que habían ingresado a una vivienda y sustraído cables.
5: Más información del ámbito nacional y del exterior con Lucía Municoy.
8: La Casa Rosada se prepara para retomar el vínculo con los gobernadores. El objetivo principal es conseguir los respaldos necesarios para las próximas reformas que quieren aprobar en el Congreso. Está previsto que antes del acto del 9 de julio que se va a realizar en Tucumán, se desarrolle un encuentro entre las autoridades nacionales y varios mandatarios provinciales. Uno de los principales temas que la gestión de Diego Santilli en la jefatura de gabinete pretende abordar es el proyecto de modificación de la ley de zonas frías. Pasando ahora a la información en el ámbito internacional, al menos 18 heridos en dos explosiones en el centro de Damasco en plena visita de Emmanuel Macron. Entre las personas heridas se encuentran 4 policías. Las explosiones se registraron cerca del Ministerio de Turismo en el centro de la capital árabe, coincidiendo con la visita oficial del presidente francés.
5: La información del deporte con Daniel Jovellano.
2: Unión jugará 2 amistosos antes del torneo clausura. El equipo de la Avenida López y Planes se prepara para la vuelta del fútbol argentino el próximo 24 de julio, cuando enfrente a Platense, y de cara a ese evento va a disputar 2 cotejos de carácter amistoso. El primero va a ser este sábado 11 frente a Benur en nuestra capital, y luego va a viajar a Arroyo Seco el miércoles 15 de julio, miércoles de la semana que viene, para enfrentar a Rosario Central.
5: El pronóstico para lo que resta de la jornada indica cielo despejado con leve nubosidad por momentos, condiciones estables con una máxima de 18 grados. Para mañana se anticipa cielo despejado con alguna nubosidad por momentos, condiciones estables, alguna posibilidad de bancos de nieblas matinales, una mínima de 6 grados y una máxima de 20. Cielo despejado en Santa Fe, la temperatura es de 6 grados, la humedad del 92%. A las 7:06 minutos informó Indiana Villanueva.
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0: minutos pasan de las 7 de la mañana, 6 grados en la capital de la provincia. La mínima es de 5 grados, probablemente busquemos el piso en algunos minutos nada más. La máxima es de 18 grados para hoy. La temperatura irá mejorando con el correr de los días. Probablemente hacia el fin de semana tendremos días primaverales en la ciudad de Santa Fe. ¿Qué decimos, Mario?
1: Hay un dato que me parece que hace el funcionamiento institucional de una provincia, ¿no? La semana pasada, el día 30 como corresponde, el Poder Ejecutivo remitió a la legislatura la llamada cuenta de inversión. La cuenta de inversión es una obligación constitucional que tiene el Poder Ejecutivo de elaborarla y mandarla en tiempo y forma a legislatura. La cuenta de inversión viene a ser la otra cara del presupuesto. Es decir, el Poder Ejecutivo manda un proyecto de presupuesto a la legislatura lo aprueba y la concreción de esa ejecución es la cuenta de inversión. Son 1.400 páginas tiene la cuenta de inversión de este año, del año 2025, donde se explica qué se gastó, cómo se gastó y qué se gastó. Te propongo que después de la nota nos detengamos en dos o tres aspectos, no tanto de la cuenta de inversión, sino del significado político de no analizar la cuenta de inversión.
0: Claro, que es importante, me gusta, me parece bien. La interrupción de Mario tiene que ver con que tenemos una nota muy, muy especial. Contábamos la semana pasada que un grupo de brigadistas santafesinos estaban ya prestos para viajar a Venezuela. Estamos hablando de los terremotos, por supuesto, que han concitado gran parte de nuestra atención y del mundo, ocurridos el 24 de junio en Venezuela, que reportan a esta altura más de 3.300 víctimas, más de 16.000 heridos. Y allí está, y es un orgullo para nosotros, para todos los santafesinos, porque nos representan, porque llevan nuestra bandera, llevan nuestro nombre y están trabajando allí. Está Luis Ayala, que es secretario de Operaciones de la Federación Santafesina de Bomberos Voluntarios. Luis, buen día, ¿cómo estás?
2: Hola, buen día, ¿cómo les va?
0: Bien, muy bien. Bueno, primero gracias por representarnos en Venezuela, gracias por el trabajo que están haciendo y contanos un poco qué están haciendo ahí.
2: Bien, bueno, primero mil disculpas porque me estaban llamando y justamente nosotros un rato volvimos y acá estamos con una diferencia horario y se me había perdido un poco los números con eso, pero pedirle disculpas para eso primeramente. Segundo, gracias por la llamada. Nosotros llegamos la madrugada del domingo a Venezuela, convocados por la Agencia Federal de Emergencias conjuntamente con la Secretaría de Protección Civil de la provincia de nuestra Santa Fe. Llegamos en total, somos 43 brigadistas. Te digo 43 porque aparte de los 40 hombres y mujeres que vinimos, trajimos a Jaco, Fito y Noah, que son nuestros binomios de K9. Que son nuestros perritos de búsqueda. Rápidamente el domingo por la mañana ya teníamos, nos habían asignado el lugar donde íbamos a hacer el campamento, donde se armó, y rápidamente nos asignaron un sector y empezamos las tareas. De acá, de esta manera, nos van asignando sectores con distintas especialidades de nuestra brigada. Así que según la especialidad que solicitan, nosotros vamos a ese lugar acompañados por personal del ejército y realizamos las tareas de búsqueda.
1: ¿En qué zona están ustedes de Venezuela?
2: Estamos en La Guaira.
1: Ajá. La Guaira. Uno de los distritos más afectados por el movimiento sísmico, ¿no?
2: Sí, la verdad que no hay palabras de explicación lo que vemos acá. Por el desastre, la cantidad de edificios caídos, la verdad que es impresionante, y bueno, y la cantidad de personas que han quedado sin nada, y bueno, y todas las familias queriendo ayudar para sacar sus familiares, ¿no?
0: Luis, ¿qué hora es allá que decías que hay una diferencia?
2: Acá son las 6 de la mañana.
0: ¿Y ustedes laburaron toda la madrugada?
2: Sí, la verdad que ayer el calor fue bastante agobiante y bueno, nosotros estamos divididos en tres grupos que nos dividimos, hacemos turnos de 6 horas y en esos turnos de 6 horas nos vamos turnando, ¿no? Y entonces había un sector donde nos toqué de trabajo que la familia no quería que nos retiremos, así que le dimos la durante toda la noche también.
1: ¿Qué tarea están haciendo, digamos? Porque hay todavía posibilidades de encontrar con vida gente a esta hora y después de tanto tiempo en los escombros, Luis.
2: Técnicamente, pasado los 9 días ya es poco probable, pero bueno, nosotros nunca perdemos la esperanza y seguimos apostando en lo que es la búsqueda técnica más los K9 y bueno. Obviamente que cumplimos todas las funciones, lo que es búsqueda técnica, K9, búsqueda de rescate en escombros, así que seguimos trabajando en eso. Obviamente que a medida que vamos escarbando de a poco, seguimos encontrando personas sin vida, pero bueno, es parte del trabajo, ¿no?
0: Luis, me quedé con algo que decías, dijiste la familia no quería que nos retiremos, que estaban trabajando en un lugar buscando víctimas, buscando familiares. ¿Por qué dijiste eso?
2: Porque en todos los sectores donde se asignan las tareas siempre hay gente que son sus familias que están en el lugar. La verdad que un escenario muy muy triste, pero bueno, por suerte se trabaja con mucho respeto. La verdad que no tenemos nada que decir. La gente es muy respetuosa, a medida que pedimos silencio o le explicamos algunas condiciones de seguridad, la gente lo entiende. Y entonces permitimos que están ahí trabajando con nosotros. Qué tremendo. Obviamente también acompañados por personal del ejército de acá, pero bueno, también está la familia en el lugar.
0: ¿Y ustedes trabajan de madrugada? Digo, porque además a la dificultad que significa trabajar entre escombros, entre edificios demolidos, le agregan la oscuridad. Digo, ¿no se suspende en ningún momento el trabajo?
2: No, estamos trabajando también a las 24 horas prácticamente. En el día de ayer nos tocó ese sector, hoy capaz que podemos modificar para tampoco, nos quedan varios días de trabajo por delante para tampoco detonar al personal, ¿no? No queremos también cansar al personal, pero bueno, estamos tratando de darlo todo y tratando de dar lo mejor en estos días que nos toca de trabajo acá.
1: ¿Con gente de qué otros países están trabajando en la búsqueda o en la remoción y en la tarea de ayuda, Luis?
2: Estos 3 días nos tocó trabajar con gente de Ecuador, de Colombia, de Brasil, y ahora, bueno, el día de ayer, hasta hoy esta mañana, trabajamos con personal de Protección Civil acá de Venezuela.
1: ¿Y hasta cuándo van a estar? Porque, digamos, esto tiene un límite físico y psíquico, supongo, la tarea. Es decir, no se puede estar semanas enteras trabajando en esto. ¿Hasta cuándo ustedes van a estar trabajando allí en La Guaira?
2: Nuestra área operativa es de 7 a 10 días, ¿viste? Esa es nuestra área operativa. Nos tocarán, nosotros venimos autosustentables durante 7 a 10 días, que es prácticamente la documentación que nos piden las brigadas USAR, mediana, ¿no? Entonces, salvo que el gobierno diga otra cosa, pero si no son 7 a 10 días.
1: ¿Tienen algún tipo de ayuda psicológica ustedes?
2: Sí. Nuestra internamente y también lo que es a nivel acá en el campamento donde estamos, hay gente del ejército, ¿sí? Está con el tema de psicología.
1: Claro, porque digo, a ver...
0: Sí,
1: estás trabajando en una situación límite.
0: Tremendo.
1: Digamos, ustedes... Sí. No es una tarea sencilla,
0: Ustedes todos bien, Luis, ¿no? Los 43, los 40 más los 3 perros, todos bien. Digo, para llevar el mensaje a los santafesinos, a la familia, a los amigos. Yo entiendo que ustedes, los bomberos voluntarios, tienen un espíritu y un corazón especial. Acá hay mucha gente que los quiere y que debe temer y debe estar pendiente de la salud de ustedes también ante este trabajo. ¿Están todos bien?
2: Sí, gracias a Dios estamos todos bien. Estamos todos bien, así que eso es lo más importante, llevarle tranquilidad a las familias que nos encontramos todos bien. Y bueno, a seguir trabajando, no queda otra. Eso nos formamos y nos especializamos en esto.
1: Sí. ¿Se sigue moviendo la tierra o ustedes están sintiendo movimientos o ya ha pasado todo esto, Luis?
2: Mira, hemos tenido algunos alertas de, de sismos. Nos activamos la aplicación en el celular y hemos tenido algunos alertas, pero por el momento no hemos sentido nada y esperemos que en el próximo día tampoco.
0: Luis, te agradecemos mucho, la verdad, insisto con la idea, pero son un orgullo para nosotros, y que lleven la bandera santafesina y que estén laburando ahí en el medio de ese caos, de esa catástrofe, para nosotros es un motivo de pleno de orgullo, así que agradecerte de corazón por el trabajo que están haciendo y por la voluntad que tienen de poner su cuerpo ante esta catástrofe de los venezolanos. Gracias por eso, gracias por quedarse despierto, porque acaba de terminar de laburar, y en vez de irse a descansar nos esperó para que lo llamáramos. Gracias por todo eso y los esperamos a la vuelta.
2: Muchísimas gracias a usted por la comunicación.
0: Un abrazo grande, hasta luego.
2: Un abrazo.
0: Luis Ayala, desde Venezuela, desde La Guaira, directamente.
1: Sí, La Guaira es la zona más afectada, sí, que es la zona más costera. Sí. Seguramente ya empieza fundamentalmente la prensa internacional a deslizar algunas cosas, que porque es mucho mayor la tragedia de Venezuela.
0: Edificios, digamos, no preparados para movimientos sísmicos.
1: Claro, digamos, parece mentira. Pero bueno, un terremoto fue importante, no minimizo,
0: pero en zonas de terremotos, pero en zona
1: que tendría que tener, claro, edificación con algún grado de
0: sofisticación para, claro.
1: Digamos, y esto no ha pasado en Venezuela.
0: Ahora, lo extraño es que uno podría decir,
1: dijo recién Luis, sorprendido la cantidad de edificios caídos.
0: Claro. Uno podría pensar en el régimen chavista y el populismo y lo que ha hecho con las clases bajas. Acá estamos hablando de clases altas también, edificios que eran ricos, sí, pero venezolanos.
1: Pero con construcciones avaladas sin ningún tipo de una demagogia constructiva.
0: Claro, se ven, dicen los especialistas, se ven deficiencias estructurales muy importantes ahora con los edificios caídos.
1: Sí,
0: o sea, claro. Lo que quiero significar es, aún en edificios de lujo o edificios de mejor calidad, se supone que edificios para gente de clase baja, y también tenían graves deficiencias en su construcción.
1: Claro, por eso digo, la Argentina, que tiene alguna experiencia también en sismos importantes, fundamentalmente en Mendoza y en San Juan, hoy tiene, digamos, tiene reglas de construcción. Sí. Digamos, uno cuando va a Mendoza o a San Juan se siente seguro sabiendo que son zonas sísmicas.
0: Sí, y construcciones antisísmicas.
1: Y construcciones antisísmicas, después, claro, de ver lo que fue la ciudad de San Juan, ¿no? Afectado dos veces. Por eso digo, uno, vamos a ver cómo sigue toda esta historia. Muy bien lo marcó al día siguiente del sismo la lectura de Claudio Fantini, diciendo si esto, en términos políticos, iba a permitir a la presidenta Rodríguez encaramarse o hundirse como se hundió gran parte de la edificación por el terremoto. Creo que es el gran desafío,
0: claro,
1: a Venezuela, que indudablemente no estaba ni preparada para esto, pese a la demagogia de un régimen, sí, etcétera, etcétera.
0: Sí, digo, claro,
1: muchas veces hay pie de barro en las construcciones, y cuando pasa esto,
0: Sí, y ahí se caen los relatos, ¿no? Cuando pasan estas cosas, se desarman los relatos políticos que vos puedas armar. Porque acá se ve la realidad, en definitiva. Importante nota, ¿eh? Acabamos de hablar con el secretario de operaciones de los 40 santafesinos que están allí trabajando.
1: 43, porque hay tres perros también.
0: 40 más los tres perros,
1: exactamente. Lo marcó él, digo,
0: Sí, que están trabajando allí en la búsqueda, en el rescate de las víctimas de este terremoto en Venezuela. Me dice una amiga, la semana pasada hicimos una nota contando que los bomberos voluntarios del norte de la ciudad estaban vendiendo alfajores para cargarle nafta a la autobomba. Bomberos voluntarios, estos preparados, son las brigadas USAR que estamos hablando hace un tiempo, preparados para este nivel de catástrofes, ¿no? Pero bomberos voluntarios, gente que ocupa parte de su tiempo en ayudar a los demás. Bueno, Después hablamos, acá hablamos de recorte, ahora estamos hablando de 40 santafesinos más 3 perros, 43 en total, trabajando en los desastres que han quedado en Venezuela.
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0: Con 9 la temperatura en la capital de la provincia a las 7:25. Y Lu nos trae un consejo.
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0: Bueno, ¿por qué Haaland es un androide, Jovellano?
12: Es un apodo que tiene, ¿no?
0: Ah, no, yo pensé que era un androide de verdad.
12: Por todo el aspecto que tiene, es un androide.
0: Sí.
12: Tiene pinta de androide,
0: tiene,
12: ¿no?
0: Aspecto de androide.
12: Bueno, a ver, el éxito de Haaland, estuve leyendo un informe.
0: Sí.
12: Dicen que no viene de un estadio. Empezó mucho antes incluso de que el mundo conociera su nombre, ¿no? Hay una historia. Cuando nació, nada hacía pensar que terminaría convirtiéndose en lo que es hoy, una máquina, porque es una máquina de hacer gol. ¿Ustedes vieron la imagen previo al gol de cabeza que le hace a Brasil?
0: Uh-huh.
12: Está como ido, camina, es como que va observando la presa,
0: sí,
12: que está desbordando por izquierda la pelota.
0: Sí.
12: Está caminando, parece que está en otra cosa.
0: Bueno, la gran Messi, ¿no? Parece que está ausente y de repente se prenden y en un segundo hacen el gol.
12: Exactamente, ¿no? Bueno, lo curioso es que ni siquiera nació en Noruega. Su padre fue futbolista.
0: Ajá.
12: Nació en Leeds, Inglaterra.
0: Ah, ok.
12: Erling Haaland. Ese detalle iba a cambiar muchas cuestiones años después, ¿no?
0: O sea, podría haber jugado para Inglaterra tranquilamente.
12: Tranquilamente. Su padre conoce perfectamente lo que es el mundo del fútbol. El padre vivió la presión, las lesiones y la fama. Por eso nunca se habló con él de convertirlo en una estrella, ¿no? Se habló de disciplina, paciencia y hábitos. Uh-huh. Ese es el verdadero entrenamiento antes del balón. Mientras otros soñaban con ser famosos, la familia tomó una decisión muy distinta. Nada de entrevistas, de chico. Nada. Ah, mira. Cero periodismo. Nada de construir un personaje. Los padres no querían absolutamente nada que tuviera algo que ver con eso. Primero debía construirse una persona. Y hay detalles. Durante años, muchos técnicos destacaban algo que no aparecía en las estadísticas. La obsesión que tiene Haaland por mejorar. Permanentemente él quiere mejorar. Después de entrenar, seguía practicando movimientos, definiciones y desmarques una y otra vez. Nunca buscó hacer un gol bonito, buscaba repetir el correcto, ciento de veces. Desde muy joven prestó atención al descanso, la alimentación y la recuperación física, cuando muchos jugadores a su edad apenas pensaban en eso. Entendió algo antes que la mayoría: el cuerpo también entrena cuando nadie está mirando. Cuando llegó el momento de dar el salto al fútbol europeo de élite, no eligió únicamente por dinero o prestigio. Su entorno buscó clubes donde pudiera jugar, desarrollarse y obviamente seguir aprendiendo, ¿no? Cada escalón fue elegido para crecer, no para impresionar. La mayoría ve los récords, poco ven los miles de decisiones invisibles que ocurrieron antes. Rápido, los hábitos, la paciencia, la preparación, la constancia, ¿no? La historia demuestra una verdad incómoda. Las personas suelen aplaudir el resultado, pero casi nunca presencian el trabajo silencioso que lo hizo posible, ¿no? Todos trabajan cuando lo observan, muy pocos manteniendo el mismo nivel, cuando nadie espera nada de ellos. Bueno, se destaca mucho la disciplina que tuvo.
0: Sí.
12: La pregunta nunca fue cómo conseguir mejores resultados. La verdadera pregunta es cómo convertirse en la persona capaz de conseguirlo una y otra vez. Ha creado desafíos realmente de 7 semanas, diseñado para desarrollar los hábitos, la disciplina y la mentalidad y el enfoque que sostienen resultados extraordinarios. Bueno, realmente es increíble, el informe sigue. Semanas reprogramando su mente, rediseñando hábitos, fortaleciendo disciplina, mejorando su enfoque.
0: El nivel de profesionalismo de los jugadores hoy, en otra época alcanzaba con el talento. Hoy los jugadores son profesionales 24/7. Por supuesto la dieta, pero además cada vez es como un poco más la recuperación, los anteojos. No sé si vieron, se ponen unos anteojos desde que empieza a oscurecer, unos anteojos para mejorar el descanso que tienen como, no sé, un polarizado.
12: Él siempre utilizó anteojos color naranja.
0: Sí, eso.
12: Que era objeto de cargada.
0: Bueno, él puso un poco de moda esos anteojos.
12: Para dormir.
0: Para descansar mejor. Yoga, sí. Cada vez, digo, sí. Antes un jugador de fútbol, vos has conocido, Dani, sí, de jugadores de fútbol, que, bueno, la fiesta.
12: Y los que no han llegado, que podrían haber llegado, bueno, que son muchos más, ¿no?
0: Hoy son 24/7 profesionales, sí. Se nota, ¿no?
1: ¿Vieron el negocio de las colitas?
0: ¿De las colitas?
1: Sí, sí.
0: ¿Qué es un negocio?
1: Sí, el modelo que usan el pelo para atarse el pelo, está agotado permanentemente. Porque,
0: ¿en serio?
1: Sí, hay todo un negocio ahí.
0: Mirá vos. También usa, viste ahora, uno que se ponen acá en la nariz, que les abre las fosas.
12: Para las cuestiones que tienen que ver con...
0: Todo, digamos, hoy todo tiene, sí, una...
1: Después, si tiene tiempo, cuéntenos. Hay dos jugadores de belgas que no se hablan entre ellos.
0: ¿En serio?
1: Sí, con una dama.
12: De Gruyne es uno.
0: Y Courtois.
12: Hay una diferencia importante en físico, digo, el arquero.
0: Claro, el arquero.
1: Pero hace 12 años que no se hablan, sí, y juegan juntos en la selección.
0: Sí. Porque tienen una pareja en común.
1: No.
12: ¿Cómo? Hubo algo.
0: Bueno, por eso, una chica que se fue con el otro.
12: Sí, hubo un intercambio ahí.
0: Mirá vos, Janina Latorre, Cáfaro.
12: Sí, aparentemente no otorgado ese cambio.
0: Claro, no fue.
1: Fue un despecho. Dicen que fue un despecho de ella.
0: Hay una superposición de...
1: Bueno, pero digo, o sea, es una cosa extraña acá. Hubo planteles que se desarmaron, sí, o que tuvieron serios inconvenientes, perdieron ascenso en algunos casos, perdieron título por problemas con alguna dama con los jugadores. Aquí, dos jugadores que hace 12 años comparten la selección y no se hablan.
0: Sí. Y están en cuarto de final. Sí. O sea que mal no les va.
12: Bueno, están algo lejanos en la cancha.
1: ¿Está bien?
0: Sí, claro.
1: Pero tenés que sacarte la foto, el vestuario el mismo.
12: Sí, bueno.
0: No, pues, se saludan, ¿viste? Festejan todos, sí, y ellos se cruzan y no... Mirá vos, che, el dato que trajo Cáfaro. Muy bien, ¿eh? ¿Sí? 7:32.
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0: Claudio Fantini, nuestro analista internacional, ¿cómo estamos?
1: ¿Qué tal? Muy buenos días, Carlos. Buenos días, Mario.
2: ¿Cómo andás?
1: Un gusto saludarlos. ¿Cómo les va?
0: Muy bien.
2: Liga mundialista.
0: Claro, acá estamos muy mundialistas. Bueno, por supuesto, hoy es un día mundialista por excelencia. Por lo tanto, te quiero preguntar, Claudio, por el tema Trump, que se metió en el mundial de lleno. El tipo dijo, yo también quiero tener injerencia acá. No le sirvió de mucho, pero se metió con la FIFA.
1: Sí, y es realmente un tema que además de tu estupefacción es muy revelador, ¿no? Porque es un acontecimiento. Yo no sé si él llega a tener en claro la magnitud del estropicio que cometió. Si Estados Unidos no hubiera perdido anoche contra Bélgica, el Mundial estaba arruinado. Es una injerencia de ese tipo que arruina un campeonato. Imaginemos que de aquel más, o sea, que anoche hubiera ganado y que después pasa a las semifinales y gana la Copa. No, ya está arruinado, porque va a quedar siempre la objeción de que se cometió una arbitrariedad en términos absolutos, alterando un resultado producido en el campo de juego. O sea, una tarjeta roja, yo no soy un experto en fútbol, ni mucho menos, pero es lo evidente. Una tarjeta roja es un acontecimiento producido en el marco de un partido. Es casi, es parte del resultado. ¿No? El resultado fue este equipo tanto, el otro tanto, y tales y cuales jugadores expulsados, porque ese jugador no va a poder jugar los siguientes partidos. Si eso es alterado por la injerencia de un gobierno, ya está está manchando la pelota, diría Maradona, y es efectivamente así. Está arruinando el campeonato. No quedó arruinado porque Estados Unidos perdió, pero si Estados Unidos ganaba, bueno, la duda y el cuestionamiento se mantenían en el campeonato.

0: para buscar antecedentes de un hecho como el que ocurrió, en el fútbol hay que recurrir a regímenes dictatoriales o a regímenes despóticos. Solo hay ejemplos que provienen de déspotas o de dictadores, de tiranuelos. Hay un caso que fue muy, muy llamativo y no muy lejano en el tiempo. Ocurrió en la final de un partido en el torneo de Mauritania, el país más occidental del Magreb, un país árabe musulmán del norte de África. Bueno, en ese campeonato era el año, creo que era el año 2015, 2016, era mediado hace como 10, 11 años, ¿no? Se jugaba la final y estaba el dictador, el tipo que fue, que presidió Mauritania durante toda la década pasada, o casi toda la década pasada. Creo que Mohamed Ould Abdelaziz cayó en el 2019, 2020 como mucho. Pero a medio de esa década fue famoso el acontecimiento porque se jugaba la final del torneo nacional y cuando faltaba media hora o casi media hora todavía para el final, o sea, el grueso del segundo tiempo faltaba, el partido iba 1-1, estaba bastante aburrido, era pasmoso. Uh-huh. Y el dictador Mohamed Ould Abdelaziz hizo parar el partido, lo llamó al árbitro, le dijo, bueno, toque el pitazo final y vamos a los penales porque esto está aburridísimo. Y el árbitro le hizo caso, lo tomó como una orden del dictador, dio el pitazo final y dijo, vamos a los penales. ¿No? Una cosa increíble.
1: Espectacular.
0: Bueno, actuó como ese dictador, claro, mauritano. Sí. El presidente de los Estados Unidos, que esto es lo que más desopilante lo vuelve, porque una cosa es una dictadura y otra cosa es lo que todavía, a pesar de Donald Trump, es una democracia, todavía es un estado de derecho.
1: Sí, y con
0: en el
1: todo
0: caso
1: respeto,
0: de los mundiales, sí, el antecedente similar se dio en el Mundial de España. Sí. Allá por el principio de la década del 80.
2: 82. ¿No?
0: Uh-huh. En el 82 era un partido de Kuwait y Kuwait jugaba contra Francia, creo, y Francia le venía ganando 3-1 e hizo el cuarto gol Francia y estaba presente el emir de Kuwait, el emir. Ajá. Es en los Emiratos un monarca absoluto, el emir Fahid al-Ahmed al-Saba, ¿no? La familia al-Saba es la que ha reinado en Kuwait desde el origen de ese emirato que está en la desembocadura del Shatt el-Arab, ¿no? Que es la confluencia del Tigris y del Éufrates en el norte del Golfo Pérsico, el pequeño emirato que está entre el territorio de Irak y Arabia Saudita. Bueno, el emir Fahad al-Ahmad al-Saba, cuando hizo el cuarto gol Francia, saltó adentro del campo de juego, lo invadió él con sus guardaespaldas. Los guardaespaldas armados hasta los dientes, como están siempre los guardaespaldas de los emires, de los monarcas absolutistas. Y lo rodearon al árbitro, y le entró a decir que tenía que anular ese gol, que estaba mal hecho, ¿no? Y el árbitro le hizo caso y lo anuló. Y se manchó la pelota, se arruinó ese mundial. Digan que Kuwait perdió todos los demás partidos, quedó afuera rápido, porque si no, o sea, no había influido en nada en la continuidad del campeonato, ¿no? Fue incluso una injerencia sin resultado. Bueno, hay quienes discuten y dicen, bueno, pero lo que planteó el emir de Kuwait no estaba tan descolocado. Yo creo que la situación era un tiro libre en el cual hubo un pitazo que después se vio que vino de la tribuna, pero que los jugadores de Kuwait creyeron o se equivocaron lógicamente creyendo que era un... Entonces quedaron quietos, nadie se movió. El francés.

0: Es patio, hizo el gol, el arquero tampoco se movió, pero bueno, el Emir dijo, no, bueno, pero hubo un pitazo que confundió a los jugadores, no puede, tiene que volver a hacer la jugada, no lo puede cobrar como gol. Como fuere, lo descabellado, ¿no? Lo que rompe un campeonato es ese tipo de injerencia, la injerencia del poder en el campo de juego. El dictador mauritano, el emir kuwaití, sea quien fuere, y aunque fuere solo como presión al equipo propio, como hizo Mobutu, ¿no? Mobutu Sese Seko fue el dictador del Congo durante larguísimas y sangrientas negras décadas, que le cambió el nombre al país, lo llamó Zaire, ¿no? Y el Congo, como Zaire, fue el primer país africano que jugó un mundial de fútbol, que clasificó para un mundial, allá en la década del 70.
1: 74, le tocó la zona con, bueno, Argentina.
0: Y ahí en ese campeonato, después se supo que el dictador había amenazado de no permitirles regresar al país si volvían a ser goleados. Habían sufrido un par de goleadas. Y bueno, y eso se tomó como una injerencia, y por cierto que lo es. Tenía como antecedente a Mussolini y las presiones sobre los atletas italianos en las Olimpiadas y también en los mundiales o los campeonatos internacionales de fútbol. Pero acá, como el caso del emir kuwaití en un mundial, o como el caso de el dictador de Mauritania en un campeonato local, son los casos que registran como antecedentes de el estropicio que cometió Donald Trump. Manchó la pelota, arruinó un campeonato, ¿no? Finalmente, si no se arruinó ese campeonato, es porque Estados Unidos anoche perdió. Porque si continuara en la carrera, si le hubiera ganado a Bélgica, gracias a que jugó el jugador que debía no haber jugado y que por la intervención de Trump terminó entrando al campo de juego, bueno, el debate hubiera seguido creciendo y en la medida en que Estados Unidos llegara hasta las instancias finales, iba a terminar, bueno, desvirtuando, ¿no? O quitándole credibilidad al resultado final que dé el torneo.
2: Bueno, y mientras tanto el Día de la Independencia, ¿no?
1: Fue el festejo, por decirlo así.
2: Claro, se les mezcló con el Mundial.
0: Sí, y ahí también hubo algo muy, muy preocupante, muy sin antecedentes. Fue un festejo absolutamente partidista el que ocurrió finalmente en Washington, encabezado por el presidente. Nunca en 250 años de historia un Independence Day, que es la fecha patria principal, el 4 de julio, el Día de la Independencia, fue un acto partidizado. Nunca un Independence Day quedó a la sombra de un liderazgo, incluso con sello personalista. Y así ocurrió este fin de semana. El 250 aniversario del Día de la Independencia, o sea, del nacimiento de Estados Unidos, que es también el nacimiento de la democracia norteamericana, jamás tuvo como acto central un acto partidista. Los argentinos podemos no tener medio bloqueada la glándula para evaluar este tipo de cosas, porque, por ejemplo, Néstor Kirchner y Cristina Kirchner se apropiaron de los 25 de mayo. Claro. Lo convirtieron en un acto kirchnerista un 25 de mayo, y eso, o los 25 de mayo, y eso medio que se naturalizó en la Argentina. Pero en Estados Unidos, igual que en Francia con el día de la toma de la Bastilla, ¿no? Y así en cada caso, en las grandes democracias, las fechas patrias no se partidizan, mucho menos se las coloca a la sombra de un liderazgo personalista. Por eso ningún presidente de la historia de Estados Unidos, en 250 años hizo lo que hizo Donald Trump este fin de semana. Convirtió el Independence Day en su día, el día de su liderazgo. Su discurso no habló de la historia de los Estados Unidos, la mencionó siempre mirándola con una lente muy particular, pero sobre todo fue un discurso autorreferencial, de autoelogio y de crítica lapidaria a todos los opositores y los críticos a su gobierno. La munición más utilizada en ese discurso fue la palabra comunista. Son todos comunistas, en este caso los demócratas, fueron calificados de ese modo o descalificados con esa munición, ¿no? Con esa palabra convertida en proyectil, ¿no? Bueno, y esto es parte de un debate que estalló desde este fin de semana en los Estados Unidos, pero cada vez las alarmas son más tenues, las alarmas cada vez se activan más débilmente en los Estados Unidos, las alarmas que siempre tienen que sonar cuando un liderazgo está transgrediendo límites, está atravesando fronteras y está sacando a un país de una cultura democrática. Ahí tienen que sonar las alarmas. Bueno, la era Trump está haciendo que esas alarmas estén quedando desactivadas en los Estados Unidos.
2: Claudio, gracias por estos minutos, nos reencontramos en la semana.
0: Abrazo grande, Carlos, abrazo Mario, buena semana para todos.
2: Claudio Fantini, nuestro analista internacional.
1: Un amigo me manda lo de Cristiano Ronaldo, también beneficiado con un perdón discrecional de la FIFA.
2: Claro,
1: otro
2: claro.
1: Le quedó eliminado ayer.
3: En Irlanda, claro. Le habían dado tres fechas por un codazo, y el Cristiano cumplió una y las otras dos FIFA se la sacó para que debute en el Mundial.
2: Sí, te digo,
3: no podía jugar las dos primeras fechas.
2: Bastante parecido este caso, sí. Nada más que como aparece previo al Mundial, claro. Uno se olvida. Pero,
3: sí, pero el objetivo fue que esté en el Mundial.
2: Claro, se perdía los dos partidos iniciales de la ronda de la fase de grupos.
3: Y lo que decía Claudio, con mucho criterio, aquella irrupción del jeque kuwaití en aquel partido de España.
2: Espectacular la historia.
3: También se da en ese el pacto de Gijón. Alemania le gana a Austria 1-0, sí. Apenas hace el gol los alemanes, no atacaron más ninguno de los dos.
2: Bueno, pero ahí...
3: Y con claro, sí, ese está fue mal, un arreglo de los jugadores.
2: Ya, está mal, pero ahí hay una cuestión antideportiva quizás, bien, pero de los
3: pero que... ese arreglo de no atacarse fue el último mundial que se jugó así ahora. A partir de ahí, todos los partidos definitorios de grupo se juegan a la misma hora. Dejaron afuera a Argelia, que había ganado los dos primeros partidos. Sí. Le había ganado a Alemania, haciendo historia, primer equipo africano que le ganaba a un campeón europeo, sí. Un campeón del mundo... Y le había ganado a Chile. Y con el resultado de Alemania-Austria, 1-0 ganó Alemania, en un partido en el que no se atacaron nunca más después del gol de Teutón, sí. Dejaron afuera a Argelia,
2: claro.
3: De esa Copa del Mundo, ¿no?
1: Y cuando hablaba de ingreso...
3: Digo, perdón Mario, que sí. El fútbol tiene muchas manchas.
2: No,
3: lamentablemente, aquello de Diego, la pelota no se mancha.
2: Pero acá es una mancha obscena de la política.
3: Sí,
2: acá
3: de hablar,
2: esto... Y del principal
3: y un poco político. Lo que decía Claudio, yo por ahí digo, el fútbol quedó manchado más allá que Estados Unidos haya perdido, ¿no?
2: Sí,
3: esta
2: sí,
3: Copa
2: sí,
3: del Mundo ya quedó manchada con eso,
2: porque, ¿no? Te da la sensación de que todo se puede digitar, acomodar desde afuera,
3: digitar, arreglar.
1: Bueno, no, cuando hablaba de la irrupción del jeque y todo lo demás, sí. Me acordaba de Lalo Vega en Rafael,
2: pero, no, bueno, claro, pero el jeque Vega que
3: cruce,
2: se metió,
3: ese fue un cruce de los Beckenbauer de Lalo. Ni Villaverde llegaba a tanto, cambiando
2: a Grillo, ¿te acuerdas? Acá a en el mensajero, Juanma me dice algo que marcábamos ayer: Chile 62, Garrincha jugó la final a pesar de haber sido expulsado en la semifinal.
3: Sí, lo dijimos.
2: Bastante parecido a este.
3: Ser un antecedente, sí, también.
2: Bastante parecido a este.
3: Sí. Mundial que ganó Brasil.
2: Hay una frase de Blatter. Apareció una frase de Blatter, el ex presidente de FIFA, sí. Que me parece muy buena para graficar este momento. Dijo lo siguiente: el fútbol nunca debe convertirse en un patio de recreo para el poder político.
3: Sí.
2: Y a veces parece bastante el patio de recreo, ¿no?
1: Uh-huh. Sí, sí, bueno, siempre el fútbol... A ver, Claudio hablaba de lo de Mussolini. O sea, Italia armó el Mundial y lo ganó. Alemania, sí. Hizo los Juegos Olímpicos, bueno, y intentó ganar. Sí.
2: 78.
1: Sí, Argentina, 78.
2: Yo sé que los que lo vivieron...
1: No, no, claro, no, está bien, no. Pero yo lo que digo, o sea... porque muchos dicen, Y la Argentina, sí. Si el tiro en el palo entraba... Claro.
3: Sí, de, okay. Pero qué pitazo hubo en ese mundial.
1: No, no, claro.
4: Pero Perú. Entiendo, pero Perú.
1: No. Si no, Perú no. Nos erró dos goles, o sea, pegó en claro, el palo dos veces.
3: También.
1: No, a ver.
3: Arreglate pero, que peguen en los palos.
4: Pero más allá de los resultados deportivos, también, era un espectáculo...
3: La sospecha siempre estuvo.
4: Disfrazado para... armado para disfrazar.
1: No, pero pará. Fue utilizado... por el gobierno de turno, eso. Pero el mundial había sido logrado
3: en la época de Perón,
1: o sea, la administración claro. de Perón, que es la que logró la nominación de Argentina para el mundial, quizá con el mismo objetivo con que después lo hicieron los militares.
4: Cae a los milicos y los milicos lo usan para
3: su conveniencia. Pero ahí que haya estado acomodado eso.
4: Bueno, esa es ahí está la cuestión. En el fútbol siempre hay sospechas.
3: Sí.
4: Lo de Trump es tan evidente que
3: esto
4: ya...
3: fue muy evidente.
4: O sea, reafirma Trump tomando el mensaje de la FIFA y diciendo, viste, acá ahora se hizo lo correcto.
3: Bueno,
4: entonces, cuando te corren el velo, uno siempre dice, che, el fútbol, nos pasa acá en el fútbol local, ni que hablar. Uy, está todo digitado, viste, al final, es todo un escritorio. Uh-huh. Pero cuando te corren el velo y te lo dejan en evidencia...
3: Claro, te muestran la prueba.
4: Además te sentís un poco idiota porque la verdad es que lo que uno pones en el fútbol es mucha pasión. Uh-huh. Y cuando te aparecen estas cosas, decís, ay, qué estúpido soy. Viste, uno apasionado, mirando... Bueno, por suerte ayer el fútbol un poco le ganó a eso y Bélgica pasó, pero pasó sobrado.
1: Sin despeinarse.
3: Aquello de Boca en principio del 90... cuando empata con Oriente Petrolero y deja fuera a River de la Libertadores. Empates de River con Argentina.
4: Sí, yo insisto con esta diferencia.
3: Dos años seguidos y River
4: era campeón. Cosa es deportivamente y otra cosa es cuando la política se mete y te lo digita directamente por una conveniencia. Después, uso político del deporte hay mucho.
3: Siempre.
4: Desde nosotros estamos acostumbrados.
3: De los griegos que venían.
4: Candidatos que son. O sea, el fútbol es un gran creador de candidatos políticos.
3: Sí.
4: Eso siempre. Ahora, acá lo que te pone en evidencia es un presidente del país organizador digitando directamente lo que pasa en algo que no debería.
1: Uno supone que Trump no hubiese. Que Obama no hubiese hecho eso.
4: Claro.
1: Kennedy no hubiese hecho eso, que ni Reagan no hubiese hecho eso.
4: Digo, cuando Claudio hablaba de ese dictador de Mauritania, yo te juro que me lo podía imaginar a Trump haciendo eso, parando un partido y decir, me aburrí.
3: Sí.
4: Porque es una especie de, faltar el respeto a Estados Unidos, pero es una especie de la caricatura del dictador.
3: Sí.
4: ¿No?
3: Acá el que manda soy yo.
1: Recuerdo mucho, esto es que mostraba el Zaire del 74.
3: Sí.
1: Porque la prensa argentina, uno leía gráficos, goles en algún diario, con los pocos enviados especiales que había, y comentaban, viste, pero lo de Zaire era, había que juegue Zaire, un mundial era todo un dato,
4: claro,
1: la irrupción del fútbol africano en un mundial, ¿no?
4: Claro.
1: Y todo lo que se decía de la alimentación y de las costumbres de los
4: sireños.
3: Uh-huh. Un amigo recuerda el mundial de Estados Unidos 94, más allá de lo que pasó con Diego. Era como que Brasil, si no era campeón ese año, Brasil se incendiaba.
4: Claro.
3: También. Sin embargo, esa final con Italia fue de las peores finales de la historia, futbolísticamente hablando, terminaron empatando y la ganó por penales. Uh-huh. Siempre te genera la duda, pero también los elementos en la cancha te dejan algunas cuestiones para analizar.
4: Lo último, Miguel, otro oyente, nos agrega un dato que yo no tenía. Otamendi también tenía una fecha de suspensión antes del Mundial, dice.
1: Ah, mira vos.
4: Habría que chequear.
3: Sí, se la sacaron. Sí.
4: Bueno.
3: Sí.
4: También está mal. 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

0: Bueno, previo a todo este bloque gigante que tuvo Mundial a Claudio Fantini y hablando otra vez del Mundial y luego nuestros comentarios, Mario nos había anticipado lo que tenía que ver con la cuenta de inversión.
1: Sí, a ver, es muy técnico, son 1.400 páginas de datos que manda el Poder Ejecutivo. Para explicar esto, un gobierno, un Poder Ejecutivo manda a la legislatura un presupuesto. La legislatura vota el presupuesto y para ver si se cumplió con ese presupuesto, el Ejecutivo manda la cuenta de inversión que la debe mandar el 30 de junio del año siguiente. Uh-huh. A ver qué se imputó, cómo se gastó cada partida. 1.400 páginas está, si vos querés saber cuánto costó el zanco de tostado, lo podés encontrar.
0: Claro.
1: Esto es una, o sea, lo ordena la Constitución, es lo tiene contenido la ley, claro, de administración. Uh-huh. Ahora, nunca he visto desde el año 84 a la fecha el tratamiento de una cuenta de inversión en la legislatura. Siempre son aprobaciones tácitas.
0: Porque, o sea, nunca, nadie revisa nada.
1: Nadie revisa nada. Y esto creo que es un, no digo un gran defecto, digo, pero las comisiones de presupuesto deberían en las cámaras mirarlo, decir, bueno, está cumplido. Nunca llegó a un recinto una cuenta para su aprobación o su rechazo y todas fueron aprobadas tácitamente desde el año 84 a la fecha. No creo que este sea la excepción.
0: Bueno, ¿será porque está tan desdibujado el presupuesto que también está desdibujado el control?
1: No, bueno, pero
0: es el elemento. ¿Por qué nadie controla? Digo, la oposición incluso tendría la posibilidad ahí de hacer, ¿viste?, algún reclamo.
1: No sé la cantidad de información que tiene una
0: y cuenta. Y claro, digo, está bien, vos podés ver la subejecución de un presupuesto o la sobreejecución. Todo. Estamos a mitad de año. Si ejecutaste.
1: No, esto es de enero a diciembre del 2025.
0: Ah, ok. Bueno, podés ver qué pasó en el 2025. Che, esto se ejecutó, esto no. Acá tenías una partida que no ejecutaste.
1: Sí, porque está hecho por las áreas técnicas de la contaduría de la provincia. Que son las que relevan el y
0: qué raro que a nadie le interese.
1: Lleva más de 40 años.
0: Esto. O es una especie de pacto tácito que hablábamos.
1: No hablo de pacto tácito, no, es una aprobación tácita. Yo no hablo de pacto, hablo de aprobación tácita histórica.
0: Bueno, 8 de la mañana, noticias.
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3: Hora 8 en todo el país. Cielo con alguna nubosidad en Santa Fe, la temperatura es de 5 grados, 4 décimas y la humedad del 95%. Los rescatistas santafesinos ya se despliegan en La Guaira. Llegaron el domingo y desde ese momento sus tareas son coordinadas con agentes de Venezuela y otros países que prestan ayuda luego de los terremotos del 24 de junio. La brigada provincial está compuesta por 40 bomberos voluntarios y 3 perros. En diálogo con nuestra emisora, Luis Ayala, secretario de Operaciones de la Federación de Bomberos Voluntarios, dijo que su misión tiene un plazo de 7 a 10 días en la zona de desastre. Además, destacó que estuvieron trabajando toda la madrugada y que aún no perdieron las esperanzas de encontrar personas con vida.
4: Rápidamente, el domingo por la mañana, nos asignaron un sector y empezamos las tareas. O sea, no hay palabras de explicación lo que vemos acá por el desastre, la cantidad de edificios caídos, la verdad que es impresionante, de personas que han quedado sin nada y todas las familias queriendo ayudar para sacar sus familiares, ¿no? Nosotros nunca perdemos la esperanza, obviamente que cumplimos todas las funciones, lo que uh-huh. es búsqueda técnica, K9, búsqueda de rescate en escombros. A medida que vamos escarbando de a poco, seguimos encontrando personas sin vida, es parte del trabajo, ¿no?
3: Robaron en la capilla de San Benito de Abad, San José del Rincón. Delincuentes ingresaron el fin de semana forzando 2 puertas y se llevaron herramientas de albañilería y otros elementos. El hecho es un caso más de inseguridad que pasa en la zona y se multiplican. Axel Arguinchona, curapárroco de la institución costera Zona de Villa California, habló con el ETDS y dijo que esto no nos hará bajar los brazos y detalló lo sucedido.
5: Encontramos con una puerta que está, no la puerta de ingreso al templo, sino la que ingresa a la casa, que estaba violentada. Bueno, ingresamos, nos encontramos con la puerta que da la secretaría, también tirada abajo, y bueno, revuelto todo, obviamente, ¿no?
3: Ahora desde tribunales nos informa Verónica Encinas.
6: A las 8 de la mañana comienza un nuevo juicio oral y público por delitos sexuales, con la jueza Susana Luna encabezando el debate, la fiscal Luciana Escobar Sello y el querellante Ignacio Alfonso en la acusación, y el doctor Hernán Kovacevic en la defensa particular. A media mañana, la fiscal Roxana Perecín tendrá audiencias de preventivas y abreviados a detenidos por hurtos calificados por ser cometidos con inhibidores de señal y defraudaciones con tarjetas de crédito. Y cerca del mediodía, en el Foro Penal Santafesino, el fiscal Ezequiel Hernández hará la audiencia imputativa de atribución de cargos a los dos policías de la brigada motorizada que detuvieron días atrás acusados de robo de dólares a un hombre.
3: Más información del ámbito nacional y del exterior con Sergio Ferreira.
7: José Luis Espert declarará hoy ante la justicia en la causa por lavado de dinero. Será a las 10:30 en el Juzgado Federal de San Isidro, cuyo titular es Lino Mirabelli. La investigación está vinculada a una transferencia de $200,000 que Espert recibió en enero de 2020 en una cuenta bancaria a su nombre en Estados Unidos desde Wright Brothers Aircraft Title. Se trata de una de las firmas utilizadas por una red acusada de blanquear dinero del narcotráfico ligada al argentino Federico Fred Machado. La información del exterior: el jefe del gobierno español viaja este martes a Ankara para participar en la cumbre de la OTAN. Pedro Sánchez llegará a la capital turca dispuesto a rebatir las acusaciones del presidente de Estados Unidos, Donald Trump, por la falta de gasto en defensa por parte de España. Sánchez no estará acompañado por su esposa, Begoña Gómez, después de que el juez le haya denegado la petición de salir fuera de España por continuar la investigación por delitos de corrupción.
3: La información del deporte con Daniel Jovellano.
8: La selección nacional va a jugar a las 13 de hoy en la ciudad de Atlanta frente a Egipto por la llave de octavos de final de la Copa del Mundo. El equipo nacional, aún no confirmado por el técnico en la tarde de ayer en conferencia de prensa, iría con el Dibu Martínez en el arco, Tagliafico, que jugaría en lugar de Facundo Medina, Lisandro Martínez, el Cuti Romero, Nahuel Molina, Enzo Fernández, Alexis McAllister, Rodrigo De Paul y Leandro Paredes, Messi y Julián Álvarez sería el once inicial de la Celeste y Blanca.
3: El pronóstico para lo que resta de la jornada indica cielo despejado con leve nubosidad por momentos y condiciones estables, con una máxima de 18 grados. Para mañana se anticipa cielo despejado con alguna nubosidad por momentos, condiciones estables, alguna posibilidad de bancos de niebla o neblinas matinales, una mínima de 6 grados y una máxima de 20. Cielo con alguna nubosidad en Santa Fe, la temperatura es de 5 grados, 4 décimas, la humedad del 95%. A las 8, 5 minutos, informó Indiana Villanueva.
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0: 8 minutos pasan de las 8 de la mañana. Charles Morzán, ¿cómo le va?
1: ¿Qué tal? Buen día, ¿cómo andan?
0: Muy
1: Mario,
0: bien.
1: Mario, Carlos.
0: ¿Qué dice?
1: Daniel, ¿cómo va? ¿Qué tal?
0: Acá en vacaciones de invierno, alguno.
1: Sí, en vacaciones. Sí. 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
2: Bueno, estaba viendo con dos bombas explotaron frente al hotel de en Damasco, donde está Macron, el presidente de Francia, que está visitando Siria. Hay 20 heridos, es el dato que da vuelta la prensa internacional a esta hora, ¿no? Uh-huh. O sea, dos bombas dirigidas a la delegación francesa con Macron en Siria, en Damasco.
0: Bueno. Allanamientos varios contra una banda de motochorros que actuaba en Santo Tomé. Verónica Encinas tiene más información. Vero, te escuchamos.
3: Sí, porque se hizo una conferencia de prensa con la directora de la Policía de Investigaciones, Eva Cainelli, y también junto con ella, Orlando Galfrascoli. Estamos hablando, en este caso, de dentro del Ministerio de Seguridad, el director provincial de investigación criminal. Hablaron sobre esta banda que operaba no solamente como motochorro, sino realizando escruches y otros tipos de hechos en una modalidad que no solamente llegaba a Santo Tomé, sino una gran área de cobertura. Incluso hubo procedimientos en Laguna Paiva, por ejemplo. Ajá. Dentro de esta investigación que se viene realizando desde hace tiempo, Fiscalía y Policía de Investigaciones. Pero en la misma conferencia hablamos sobre el traslado de un adolescente que se hizo ayer en calidad de detenido en la investigación por el homicidio de el hombre que ayer contábamos había ingresado al hospital José María Cuyen, apuñalado desde zona de Gaboto, casi JJ Paso, al límite entre los barrios Chalet barrio San Lorenzo. Uh-huh. Una situación que ayer escuchábamos en la radio el testimonio de su esposa, de la esposa de la víctima, contar que el hombre, bueno, estaba con otras personas compartiendo algunas bebidas y que de repente le avisan que estaba mal herido ayer en el hospital Cuyo cuando lo estaban operando. Aquí hay un dato no menor. Este adolescente que trasladaron por la investigación, que en parte la tenía el doctor Carlos Lacuadra como fiscal en turno, pero que ahora también la trabajará juveniles, este chico tenía prisión domiciliaria. No tenemos todavía concretamente si con tobillera o en qué tipo de modalidad, pero este muchacho, por delitos contra, en principio, la propiedad, robo, sería el antecedente que tenía, estaba o debía estar dentro de su domicilio con domiciliaria, según dispuso el juez de juveniles Héctor Aiello, y está sindicado, además de poder ser visto por cámaras, como uno en principio de los autores del homicidio de Walter Alvarenque, de 50 años. Vamos a escuchar si les parece parte de lo que le consultábamos a Rolando Galfrascoli,
0: bueno,
3: sobre cómo fue el procedimiento, y también le preguntábamos sobre los antecedentes de ese muchacho.
4: A ver. En este caso particular, una brigada de nuestra Policía de Investigaciones del área de homicidios rápidamente pudo constatar a través de cámaras de videovigilancia concretamente el momento, el lugar y la autoría del homicidio. Y esto, repito, lo quiero destacar una vez más.
5: ¿Cuál es el móvil de la situación que se pudo investigar?
4: Imagínense que estamos hablando de horas desde que se produjo el homicidio, la rápida aprehensión y luego la detención de esta persona ordenada por el fiscal Lacuadra y que ahora va a ser llevado a audiencia e imputación de cargos, un menor de edad punible. Los motivos van a ser fruto de la investigación. En este caso, muchas veces nos pasa al revés. E investigamos tal vez por los indicios que tenemos, primero las motivaciones, las inclinaciones de determinadas personas que lo pudieron llevar a cometer un delito. En este caso particular tenemos el homicida identificado a partir de nuestro trabajo investigativo. Luego seguramente vendrá la posibilidad de analizar que en el caso del derecho penal argentino no es necesario analizar las motivaciones como si en otros derechos como el anglosajón, pero en este caso particular seguramente también para que el fiscal pueda determinar el cuadro de imputación y luego de acusación, conocer los motivos puede servir de mucho para la calificación
6: penal. Ayer la pareja de este hombre contaba que le faltaba la billetera, que se la habían quitado, y este chico que de ahora trasladaron, ¿puede ser que haya días atrás salido en libertad luego de haber sido detenido por robo?
4: Las primeras informaciones que manejamos es que una persona con antecedentes por delitos violentos y que conocido en el lugar, estamos hablando todo de un mismo prácticamente ecosistema ahí en la zona cercana a la calle JJ Paso, el barrio de la cancha de Colón, una persona conocida del lugar y por lo que se dice, con más allá de los antecedentes constatados, digo, además una persona violenta conocida sociológicamente por el barrio, digamos.
6: Digo, porque se vuelve con este tema de la discusión del nuevo régimen penal juvenil, ¿no? Las libertades y diferentes cuestiones.
4: Sí, los menores de edad punible, en edad punible con respecto a el Código Procesal de Menores que ya tenía su vigencia en la provincia de Santa Fe a partir del año 2024, es un régimen acusatorio muy similar al régimen que tenemos para los mayores de edad, con lo cual, si bien las restricciones a la libertad no son la regla, tampoco es que se puede decir que sea un código que no las permita, al contrario, es una medida cautelar que se utiliza y mucho para los menores punibles, en este caso un menor punible con la vieja y con la nueva ley penal juvenil, que bueno, obviamente las respuestas a quién le otorgó la libertad, por qué, en el marco de qué y con qué fundamentos, la va a tener que dar la justicia y no nosotros que, repito una vez más, actuamos rápidamente de manera profesional y lo pusimos tras las rejas como debe ser.
3: El director de investigación criminal del Ministerio de Seguridad, Rolando García Scoli. Además, digamos, más allá de que en este caso lo que se está investigando es un homicidio con la utilización de arma blanca, porque el hombre ingresó apuñalado múltiple y muere en cirugía. Había entrado en paro cardíaco cuando estaba en el showroom del Hospital Cullen y lo llevan a cirugía, tratando de controlar, digamos, las lesiones múltiples que tenía en la espalda, en uno de sus muslos y demás. Este chico, bueno, hay en redes sociales, es innumerable la cantidad de fotos que hay portando armas de fuego, incluso publicadas a través de redes sociales y demás, con solo 17 años, pero ya antecedentes, uno de ellos ya que para que el régimen juvenil disponga la prisión domiciliaria y no directamente, digamos, que quede en resguardo de la familia y demás, digamos, hay un antecedente importante para que el juez lo firme. A eso le hacíamos referencia a García Poli cuando le consultamos. Tengan en cuenta que en alguno de los casos se dispone el alojamiento dentro de lo que es el pabellón que tiene de juveniles en la cárcel de Las Flores, pero son casos excepcionales. El problema es que este chico tenía domiciliaria y en principio está muy sindicado ya como uno de los autores el homicidio de este hombre, Walter Alvarenque.
0: Gracias, Vero.
3: Hasta luego.
0: Bueno. 8:17 minutos.
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0: 18 minutos pasan de las 8 de la mañana, nos acercamos a los 5 grados que, de acuerdo a Fitch, sería la mínima para este martes de selección. Ayer contaba Mario esta novedad acerca de uno de los bailes más tradicionales de la ciudad de Santa Fe, que tiene que ver con República del Oeste. Y este reclamo que de una vecina que no le permite hacer el baile o que le clausura
1: la municipalidad por tres sábados
0: el baile. Está en línea Aldo Bufa, el secretario general del Club República del Oeste. Aldo, ¿cómo estás?
2: Hola, buen día, ¿cómo están?
0: Bien, muy bien. Bueno, a ver, contanos por favor qué ha pasado, qué cambió o por qué la sanción que le impone la municipalidad.
2: Bueno, mira, vos sabés que la semana pasada fuimos notificados mediante la resolución 26 del 2026, firmada por el secretario de Gobierno, Sebastián Mastropaolo, y la secretaria de Producción, María del Rosario Alemán. Es una resolución donde suspende transitoriamente la ordenanza 23.477, que es la que nos permite alquilar el salón para hacer el baile. Esta suspensión es de carácter transitorio y está dentro de las facultades que tiene el municipio para ejecutar dicha ordenanza, donde nos suspende los días 4, 11 y 18, que son los días que son los sábados que hacemos el baile, a partir de un pedido de una vecina, donde por mesa de entrada de la municipalidad hizo la solicitud de la suspensión del baile de forma transitoria, legando un certificado médico por un postoperatorio, por una recuperación de un postoperatorio.
0: Uh-huh. O sea, lo que habrían cambiado no son las condiciones del baile, sino las condiciones de salud de una vecina.
2: Lo que nos manifestaron desde el principio es que esta vecina, invocando un certificado médico, tuvo una cirugía. Nos dicen que el médico solicita que se suspenda el evento bailable para el postoperatorio. Entonces el municipio, analizándolo, convocó a la gente del baile, nos convocó a nosotros, nos notificaron de dicha situación, lo analizaron y de forma transitoria y excepcional nos suspenden a nosotros la posibilidad de acceder al alquiler del salón y a la gente del baile a la organización del evento.
0: ¿Ustedes aceptan la decisión del municipio? ¿Han contestado algo? ¿Quieren reabrirlo? ¿Los perjudica? ¿Qué dicen al respecto?
2: Nosotros aceptamos la decisión del municipio porque es el que tiene la facultad, el ejecutivo es el que tiene la facultad de poder habilitarnos o no. No se encuentran multas al respecto por el baile, porque todo lo que se le fue pidiendo a la gente del baile lo fue cumpliendo. Obviamente que nos genera un perjuicio económico muy grande, la verdad que nos genera un perjuicio. Tenemos muchas actividades, los tiempos de hoy día, está todos los costos de funcionamiento son muy elevados, lo cual a nosotros no tener ese aporte económico para la economía de nuestra institución nos afecta. Pero también entendemos y tenemos los pies sobre la tierra que si el municipio nos solicita esta suspensión transitoria, lo tenemos que acatar y la aceptamos.
1: Ahora, los vecinos, por lo que podemos saber, están, digamos, satisfechos con esto, digamos. No solo esta vecina, sino otros que ayer cuando comentaba el tema, dice, y era hora. Digamos, ¿cómo están ustedes con la vecindad?
2: Mira, nosotros semanas anteriores me reuní con un funcionario del Distrito Centro del municipio, donde está reunida la municipalidad, donde las vecinales del Distrito Centro, donde República del Oeste pertenece, me hicieron un relevamiento en el barrio de distintos puntos, se fueron monitorizando las manzanas y no fue un problema para los vecinos. Tal vez sí, la salida del baile, pero también eso debería de trabajarlo el municipio. Mm. Nosotros con la vecinal y con los vecinos tenemos una institución abierta, recibimos a todas las personas que vengan a manifestar un problema, lo trabajamos, lo charlamos. Nosotros estamos construyendo una obra en la parte posterior de nuestra institución, fuimos trabajando con todos los vecinos. Obviamente es que en la diaria van surgiendo situaciones y las vamos trabajando. No es que estamos cerrados y no escuchamos y no estamos abiertos al diálogo, al contrario, nosotros estamos abiertos al diálogo, la institución está abierta para que todos los vecinos se acerquen y traigan sus inquietudes, sus situaciones y las podamos resolver.
1: ¿Y a qué hora, usted dice, los problemas pueden darse a la salida, hasta qué hora tienen autorización estos bailables?
2: La autorización, la ordenanza establece 4 de la mañana, tiene que estar finalizando, o sea, no es que se extienden hasta la madrugada, ya entrada la madrugada. Temprano tienen, con la ordenanza de nocturnidad, se regulaba la salida de los bailables y tienen que estar saliendo a esa hora la gente.
1: ¿Cuántos chicos tienen ustedes haciendo deportes en República?
2: Nosotros tenemos, la verdad que estamos contentos de la cantidad de chicos que tenemos. Tenemos a aproximadamente 350 jugadores de la rama femenina y masculina del básquet. Tenemos 300 gimnastas deportivas. Gimnasia deportiva es una actividad que ha logrado recalar muy fuerte en toda la ciudad de Santa Fe. Tenemos deportistas que son campeonas nacionales, subcampeonas nacionales en gimnasia deportiva. Se sumó a la actividad del Newcom. Tenemos patinaje artístico, tenemos karate. 700 chicos en total, podrá haber 750. Sumando todas las disciplinas que diariamente se desarrollan en nuestra institución.
1: Claro, y gran parte de eso lo sostienen con el alquiler del salón, digamos, esto también es parte de la realidad.
2: Nosotros, para sostener todas las actividades, para sostener el personal que trabaja en el mantenimiento de la institución, para los profesores, para los servicios, para el material deportivo, la ropa deportiva, el baile representa un porcentaje importante, no es el mayoritario, pero un porcentaje que nos hace a la economía y que si hoy lo perdemos durante 3 semanas nos genera un perjuicio económico muy interesante e importante para nosotros. También así, la institución, acompañado con los padres, en cada disciplina hacemos beneficios, venta como casi todos los clubes, venta de pasta, de fideo. Estamos todo el tiempo tratando de generar algún ingreso nuevo como para ir compensando los costos que se tiene para el abrir todos los días.
0: Uh-huh. Aldo, te agradecemos por estos minutos. Vamos a ver qué pasa luego de que se termine esta suspensión. ¿Cuántos años del baile?
2: Y este gerenciador ya lleva bastantes años, o recuerdo, pero 10, 15 años, para que si mal no recuerdo.
0: Claro.
2: No tengo fresco ese dato. El baile de República del Oeste fue pasando por distintos gerenciadores, dueños, empresarios, claro, nocturnos, con la gente que está actualmente. Eso lleva un buen tiempo dentro de la institución. Ellos fueron acatando y acomodándose y acomodando el espacio donde labura en función de lo que fue el municipio solicitando.
0: Gracias, un abrazo,
2: bueno,
0: Aldo.
2: Bueno, muchas gracias, que tengan buen día.
0: Aldo Bufa, el secretario general de República del Oeste, club, bueno, que no podrá hacer sus tradicionales bailes durante casi todo julio.
1: Estas tensiones que se viven permanentemente, tema ruido, ¿no? El tema ruido es entendible.
0: Supuesto que no es agradable tener un baile cerca, o es más agradable no tenerlo, es lo que manifiestan muchos vecinos.
1: Sí, sí, claro.
0: Ahora que no está, se duerme mejor. El tema es cuando es algo tan tradicional, es un poco el huevo y la gallina, a ver quién llegó primero, ¿no?
1: Sí, sí, y el impacto que después tiene, porque digamos,
0: sí, para el club.
1: Para los clubes, sí, fundamentalmente para los clubes que, sí, en caso de República, bueno, recién el secretario daba las actividades que cumple, ¿no? O que tiene. Habrá que ver cómo se compatibiliza esto, sí, y qué hace la que hace el municipio después de esta
0: claro.
1: suspensión hasta el día 18.
0: Sí, hay una especie de antecedente ahora que empiezan a aparecer órdenes médicas que dicen, y yo tampoco puedo escuchar este ruido, qué sé yo, vamos a ver, viste, es complicada la convivencia.
1: No, claro.
0: Le pasa a todos, les pasa a Villadora.
1: La gran duda de la nocturnidad cuando se discutió la ordenanza en el Consejo, partió de esto también, ¿no? De que nadie quiere tener al lado ruido.
0: Le pasa
1: y es hasta lógico.
0: A la Estación Belgrano, obvio. A ver, vos tenés
1: una casa. La Estación Belgrano es una sola vez por mes.
0: ¿Se cumple show. Eso?
1: Con show.
0: Una sola vez por mes pueden... Hay mucho show, ¿eh?
1: No, pero
0: es una mucho recital.
1: Uno por mes. Grande.
0: ¿Ha habido fines de semana donde hubo dos?
1: Está bien, pero no.
0: Claro.
1: No podés tener.
0: Sí, ahí también tenés una diferencia. La Estación Belgrano tiene pocos años. O sea que la mayoría de los vecinos anteceden al lugar del espectáculo. Uh-huh. República del Oeste ya debe tener repartido entre los tradicionales y los que han llegado después del baile. Digo, vos llegás después, te mudás al lado de un club donde hacen bailes y ya sabés que en el club hacen bailes. Distinto es así, de repente un club empieza a hacer baile y bueno, lo tenés que empezar a sufrir. Bueno, se trata de la convivencia, ¿no? Uh-huh. Se trata de la convivencia y ver también la importancia del club, el sostenimiento, ahí está el límite que siempre es sensible. 8:30 minutos.
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0: hay conmoción en el mundo. La noticia internacional tiene que ver con lo que pasó en Damasco, ¿no?
1: Sí, sí.
0: Estaba Macron en su visita, 15 minutos después de que sale del Hotel Four Seasons en el que está alojado para hacer su agenda programada. Detonaciones de dos bombas.
1: Exactamente, se está buscando, falta información, son lugares, estamos hablando de Siria, la capital, en Damasco, la capital. Sí. Vamos a ver cómo sigue la actividad de Macron allí, y bueno, si algún grupo se responsabiliza de esto o no, ¿no? De todas maneras, es una zona caliente.
0: Sí.
1: Siria históricamente es una zona caliente. Uh-huh. Era el primer jefe de Estado occidental en llegar en visita oficial.
0: Mirá,
1: a Damasco.
0: Qué tema.
1: El Eliseo anunció que el Palacio del Eliseo anunció que Macron está sano y salvo.
0: Sí.
1: Dice que en este momento se encuentra en el Palacio Presidencial, donde tiene una reunión prolongada entre los presidentes de ambos países y las delegaciones. Más allá de las bombas que estallaron en el frente al hotel.
0: Lo paradójico es que la visita de Macron tenía que ver con la búsqueda de mostrar una Siria más estable al mundo, y le ponen dos bombas.
1: Bueno, esos son los riesgos,
0: claro,
1: que tenés, ¿no? Una Francia, además, que tiene mucha inmigración.
0: Claro.
1: Gran parte de Europa, fundamentalmente Francia, Inglaterra, Portugal y Alemania, están todavía pagando parte de lo que fue, y Bélgica también, la invasión que ellos hicieron a África y a Asia durante gran parte del siglo XIX y XX. Cuando hoy uno ve selecciones europeas con tantos jugadores de color, tiene que ver también con esto. Bueno, que fue parte de la dominación,
0: sí,
1: y que toman parte. Bueno, yo marcaba que hay hermanos que juegan en diferentes, que jugaron en diferentes selecciones.
0: Claro, claro.
1: Cómo está dividido hasta las familias europeas.
0: Bueno, hay números de la motosierra en el Estado Nacional.
1: Hay un nuevo informe de CEPA, fresquito de hoy,

0: Sigue operadora ferroviaria, 4.109. Banco Nación, 2.377 cesantías. Y Aerolíneas, 1.979 despidos. Uh-huh. Hoy las cuatro siguen funcionando.
1: Sí, sí.
0: Uh-huh. Incluso Aerolíneas con...
1: Superávit,
0: según dice. Sí, sí, sí. El recorte más drástico en Telan. Bueno, Telan
1: desapareció, claro. Sí. El recorte a cero es ese.
0: 79% del personal, después en Arsa Patagonia y luego el caso de Educar, Contenidos Públicos y Casa de Moneda.
2: Sí. ¿Telan está cerrado, Telan?
0: Telan no, no existe como agencia de noticias. Existe como productora publicitaria,
1: creo. Sí, claro, maneja la publicidad, que tampoco casi existe.
0: Que tampoco hay, sí, es muy poco. Claro. Uh-huh. Lo otro... Organismo descentralizado, ARCA, eliminaron 3.429 puestos de trabajo.
1: Mira.
0: ARCA. Uh-huh. Le sigue ANSES, 2.751 despidos, y el CONICET con 1.961 trabajadores. Uh-huh. Parte de este dato, el 75 empleos públicos por día se perdieron.
1: ¿Bajo qué modalidad los despiden? Porque, digo, ¿cuántos dijiste en total?
0: De 69.992 puestos de trabajo.
1: ¿Serán 70.000 juicios contra el Estado?
0: Habrá que ver, el empleado tiene tiene la estabilidad. Entonces, acá lo más probable que sea, bueno, como en el caso de las empresas, en muchos casos no renovación de contratos.
1: Sí, ahora hay que ir también al fuero laboral ahí y preguntar, pero la no renovación de un contrato que se hizo durante mucho tiempo es por ahí una forma de trabajo en relación de dependencia encubierta. Claro. Digo, si a vos te hacen hacer factura durante muchos años, podés plantear al menos el debate de ¿y no era yo acaso un empleado en relación de dependencia?
2: Y hay medios de comunicación de Capital Federal que tenían medios en Santa Fe que han cerrado, y conozco empleados que le han abonado absolutamente todo.
0: Estás hablando de medios privados.
1: Claro.
0: Acá Carlos está planteando otra cosa. Si hay 60, si hay casi 70.000 empleos privados, esos son 70.000 juicios contra el Estado.
1: Claro, eso es lo que pregunto. ¿Cómo se arreglará? Durante mucho tiempo el Estado cerraba Telan, por ejemplo, y seguía pagando todos los sueldos con gente que estaba en su casa diciendo no tengo a dónde ir a trabajar, pero... Entiendo que eso se ha terminado.
0: Acá cerraron una aerolínea alguna vez y siguieron pagando sueldos millonarios durante mucho tiempo.
1: ¿El local de aerolíneas?
0: No, no. Okay. Una empresa aerolínea.
1: Ah.
0: Una aerolínea. Ajá. Y siguieron pagando sueldos.
1: Sí, acá no sé cómo será. Recuerden que Aerolíneas tenía un local en Santa Fe.
0: Sí.
1: No está más.
0: No sé qué pasa
1: con esos trabajadores. Digo, no sé, por ahí está resuelto el tema. No sé cómo lo tratarán, porque también tenés un problema. Yo entiendo que había capas y capas de empleados estatales que estaban sobrando, que se había formado ya una capa geológica, ni que hablar si uno se inmiscuye, por ejemplo, en el Congreso. Hay lugares donde capas y capas de empleados, más empleados, más, que ¿a dónde los llevas? A la biblioteca del Congreso, tenía más empleados que... ¿pero cómo se resuelve eso? ¿Está estudiado resolverlo o están tirándole juicios por la cabeza a una futura gestión? No lo sé.
0: Sí, es un buen dato. Insisto, creo que hay mucho contrato en todo esto.
1: Sí, claro.
0: Después habrá que ver...
1: un contrato que no se renueva después de mucho tiempo.
0: Yo te digo, en el Boletín Oficial de la Nación, todos los días aparece renovación semestral de contratos de empleados. O sea, no sé si laboralmente la renovación de un contrato por 6 meses implica que tenés derechos. Habrá que ver los convenios.
1: Claro.
0: Pero insisto.
1: ¿Y qué dice la justicia laboral?
0: Los mayores recortes, Correo, Correo y otras empresas estatales, como aerolíneas, y también organismos como ARCA, que uno supone que tiene una función esencial, que es recaudar, o ANSES, donde paradójicamente hoy los trámites previsionales salen en tiempo y forma.
1: Sí, cierto.
0: Así que bueno, digo.
1: Sí, la verdad es que, yo creo que ahí es donde entró el discurso de Milei tan fuerte. Uno entendía que el Estado tenía más gente de la que necesitaba. Estados grandes, burocráticos, lentos. Uh-huh. Bueno, hacerlo más eficiente es importante.

0: Ahora, que, o sea, lo que pregunto es, ¿está pensado, digamos, o...?
1: ¿Fue motosierra o bisturí?
0: Claro,
1: eso. Es la pregunta que habría que hacerse.
0: ¿Qué significa esta motosierra? ¿Hemos sacado a los ñoquis o hemos sacado a cualquiera que justo se cruzó por el camino? No lo sé.
1: Es todo un tema de debate.
0: Porque, mira, pasaba algo muy... perdón, Mario. Pasaba algo muy extraño, un fenómeno muy extraño en el Estado, que es... Como pisaron los sueldos durante mucho tiempo, hay mucha gente valiosa, sobre todo en el Congreso Nacional, gente que entiende el funcionamiento del Congreso, que es importante entenderlo, ¿eh?
2: Claro, con tantos años lo conoce.
0: El reglamento, la forma de escribir las leyes, que es importante incluso para nuestra... Uno dice, ¿y qué me importa a mí? Uh-huh. Y después las leyes reglamentan nuestra vida. Mucha gente valiosa que dijo, yo la verdad que por este sueldo me voy a la actividad privada. Uh-huh. Y el que queda es el que dice, a mí en la actividad privada bien no me va a ir, porque yo acá no vengo a trabajar. Entonces, lo que se produjo es un fenómeno inverso a lo que se buscaba. Se fue el valioso del Estado y quedó el que no tenía más interés que cobrar el sueldo. Bueno, uh-huh. que no pase esto, digo, ese sería el planteo final.
1: Sí, habría que ver, digo, el gobierno ha tomado algunas decisiones, no solo en empleo público, sino también en programas sociales, uh-huh. donde prácticamente, ha respetado, en este caso, los programas sociales. Lo que no están más son los intermediarios,
0: sí,
1: los sociales.
0: Sí.
1: Y esto le ha permitido ganar paz social.
0: Uh-huh. Absolutamente.
1: Porque, digo, más allá de las dificultades del momento, más allá de las posturas que se pueden tener a favor o en contra... Hoy vos tenés paz social.
0: Absolutamente. Y es un gran trabajo de Petovelo como ministra. Digo, en ese aspecto, la ministra Petovelo le ha hecho un gran favor al gobierno. En medio de un ajuste fortísimo, no han aparecido grandes reclamos. Está bien, las organizaciones sociales también castigadas como las demás instituciones, ¿no? Con cierto descreimiento social.
1: Un abuso muy fuerte de su tarea, un abuso a sus...
0: Un uso político,
1: cobro de supuesta representación.
0: Sí.
1: Digamos, esto fue una liberación. Eso digo, yo entiendo que es muy difícil hoy el mundo laboral, está cada vez más complicado. Y decir, hoy una fábrica no emplea gran cantidad de gente como antes, más allá de las dificultades que tiene la industria. Uh-huh. ¿Quién genera empleo hoy? Los servicios.
0: Y sí.
1: Sí. Nos guste o no, digo, las industrias están cada vez más mecanizadas, cada vez más automatizadas, uh-huh. cada vez más robotizadas, y el problema que está teniendo incluso China, que robotiza para ser competitivo, pero el problema es dónde trabaja la gente.
0: Claro, y sí. Bueno, Daniel, ¿qué decimos?
2: A ver, algunas novedades por el lado de los equipos de Santa Fe, porque más allá de la selección, que acapara absolutamente toda la atención, y a medida que van pasando los minutos, más aún, respecto a lo que va a pasar a partir de las 13 en Atlanta, también hay novedades por el lado de Colón, ¿no? Colón ya cerró, es un hecho, la llegada de Nicolás Reñero, este delantero, que viene de jugar en el Club Deportivo Lugo, de la Primera Federación de España, sería la tercera categoría del fútbol español, este delantero, el Príncipe, es su apodo.
0: Sí, es más duro que un Reñero le dice el príncipe.
2: Está bien. No me digan a mí.
0: No, lógico.
2: Nacido en Villa del Rosario, Entre Ríos. Tiene 31 años, 18 de marzo.
1: ¿Villa del Rosario, Entre Ríos?
2: Sí, del 95. Jugó en San Lorenzo. Estuvo en el Club Almagro, de José Ingenieros. Racing, Argentino Junior, Tigre y el Lugo. Hasta este presente, y ahora continuaría su carrera en Colón. Este delantero, reitero, que tiene esa trayectoria. Otro que
1: ¿de qué está... juega delantero? ¿De qué puesto delantero? ¿Nueve?
2: Nueve.
1: Exactamente. ¿Viene por Bonancea?
2: No, Bonancea sigue en el plantel, aparte Bonancea hizo el gol de la victoria.
1: Claro, por eso digo.
0: Para dar una opción más.
2: Claro,
0: Dar una opción más de gol.
2: Claro.
0: Ok.
2: Después tenemos lo que es la llegada de Leandro Garate, Nacido en Villa Constitución, 2 de septiembre del 93, juega de delantero en el Larissas de la Superliga de Grecia. Mirá. De allá hizo todas sus inferiores en River, tras no obtener regularidad. Bueno, ahí ya comenzó su derrotero por diferentes lugares del mundo.
1: No es pariente del Gárate Juan Unión, ¿no?
2: Vos sé que es nacido en Villa Constitución.
1: Lo debe haber. Para mañana, tarea para el lugar, si es.
2: Después le voy a llamar Laucha, a Rubén Horacio. No sé si no es el hijo, porque Laucha era de esos pagos también.
1: Ah, mire usted.
2: Ya lo voy a chequear bien. Bueno, Tigre, después de las inferiores en River. Después ya se fue a Noruega.
1: Ah, mire, jugó con Haaland.
2: Deportivo Rincón, Brown de Adrogué, Arsenal de Sarandí, todos los equipos de aquí del país. El Barnechea, Coquimbo Unido, Unión Española de Chile. Huracán, Banfield y el Larissas.
1: Sobrino de.
2: Sobrino.
1: Sí, ya tengo menos mal que tengo mi
2: usted informante tiene su en Unión.
0: ¿Viste?
2: Yo con la parentela ya dejé.
0: No, bueno, no.
1: Sobrino de Arte, escúcheme.
2: Pariente debe ser porque es de la zona.
0: Bueno, sobrino.
2: Sobrino del Laucha, bueno. Estos son dos jugadores que.
1: El padre de este chico era empleado de correo.
2: Oh, bueno.
0: ¿Qué más da? No, que algo más necesitas. Todo te decimos,
2: Dígame el empleo de la madre.
0: No. Era ama de casa.
2: Sí. Bueno, no, eso por el lado de Colón, digo, en cuanto a estos dos delanteros, porque recordemos que Castro se fue, Cano se fue, bueno, Álamo Nancea cortó la sequía marcando un gol.
1: ¿Cuántos goles hizo Castro?
2: Ninguno, creo.
1: ¿Y Cano?
2: Y Fabián Massi lo bancaba.
0: ¿Lo bancaba?
2: Fabián Massi, en abrazo de gol bancaba Facundo Castro. Mira, tiene menos gol que yo. Bueno, ya por
1: parte del pasado. Usted era arquero.
2: Volvió a llegar. Ya pude haber hecho algún gol alguna vez.
1: Algún gol en contra, sí.
0: En contra.
2: De eso vale. Por eso cambié de actividad.
0: Eso estoy seguro.
2: De eso vale. Bueno, rápido. Y Unión juega el sábado a las 11 en Casa Unión con Benur de Rafaela. Y el miércoles de la semana que viene va a ir a Arroyo Seco a jugar con Rosario Central. Bueno, los dos amistosos. Sí,
1: porque termina el Mundial y después empieza el campeonato, ¿no?
2: El jueves de la semana siguiente, de la misma semana, el domingo 19 de julio es la final, el jueves siguiente comienza.
1: O sea, el martes van a llegar los jugadores, va a haber festejo popular en la Plaza de Mayo, y como ¿sí? siempre,
2: no sé, Paredes queda
1: con vos, ¿cómo?
2: Paredes,
0: Mundial. No,
2: dijo él, yo no lo dije.
0: No podés mufar así. Un par de mensajes.
1: Usted se asusta con Cabo Verde.
0: Casi nos dejó fuera.
1: ¿Cuándo estuvo Cabo Verde arriba en el marcador de Argentina?
0: No. Estuvo a punto de los penales, que son una lotería. Pero bueno. Ahora la cabeza en Egipto. Ahora la cabeza en Egipto.
1: Los dos países más deudores del Fondo Monetario.
0: Ya que Trump quiere tener tanta injerencia en el fútbol,
2: eso es clave,
0: y le gusta tanto participar de este mundial, ¿por qué no apuesta? Ahora está de moda el tema apuesta. Dice, el que gana, le salvo la deuda. Tomá, dice Trump.
1: Ahí lo hacemos, pues, Chiquitapia presidente.
0: Claro, presidente honorífico. Anulo mufa de Mario, dice Jorge, y de paso les leo algunos mensajes. Dice un oyente hace un rato nada más, buen día, un baile de cumbia como el de Villa Dora debería estar prohibido en la ciudad. Bueno,
1: es todo un tema ese.
0: Claro, es
1: un gran difícil tema de difícil
0: y te toca, por supuesto que uno lo te toca al lado y
1: claro,
0: te digita la vida, te digita un poco. Buen día, dice Jorge, a raíz del móvil de Vero. Seguimos escuchando el incumplimiento de la justicia. Es el motivo de cómo estamos, que liberen delincuentes y los delitos, bueno, los ladrones, en el cual los
1: políticos. Tenía presión domiciliaria. El tema, restricción. Digo, el tema es cómo se cumplen las restricciones, más allá de los aparatos y todo lo demás. A mí esto me hace ruido, ¿qué querés que te diga? Yo entiendo que no se puede estar todo el mundo adentro, pero ¿cómo hacemos para que los que deben tener restricciones la cumplan?
0: Y sí. Muchachos, dice Gabriel, el déficit es municipal y provincial. Si se tiene que atacar los gobernadores y los intendentes, hablando de esta del plan motosierra. Bueno, los impuestos también, ¿no? Son.
1: Hay que mirar todos los ámbitos. Yo
0: seguro.
1: Un dato. Y esto trae controversia. Lo dijo Puyaro el martes pasado en la inauguración de la Corte, del edificio anexo de tribunales. Ahí el gobernador habló de cuántos más empleados tenía el Poder Judicial, a pedido del Poder Judicial, y él adujo haber redució en 3.700 los cargos de la administración pública de la provincia. Cuando, un dato cierto que después, algunos dicen, pero Puyaro no cuenta los asesores.
0: Claro, los, que tiene un número importante. Los asesores técnicos estos que...
1: Y Puyaro ha dicho una cosa que habrá que recordársela cuando termine su mandato.
0: Como vinieron conmigo, se van conmigo. Vamos a ver,
1: Esto por es lo eso, que ha dicho Puyaro.
0: De hecho, los pusieron en esa categoría asesores técnicos para justamente lo que decíamos, no tengan después la potestad de reclamar.
1: Como ocurrió muchas veces.
0: Como ocurre provincia. Siempre en el Estado, esto que hablábamos. Alguien que trabajó 4 años y dice, che, laburé re bien, yo no tengo derecho a quedarme. Y así van quedando gestión a gestión. Puyaro dijo, estos llegaron conmigo, se van conmigo. ¿Se irán? Bueno,
1: hasta que no termine el mandato no lo vamos a saber.
0: Ahí está.
1: Pero bueno, este es el compromiso. Uh-huh. Porque insisto, él dice, bajamos este número en Santa Fe, sobre todo en la Administración Central, pero bueno, está lo otro, lo que le dice, no, él no lo dice, lo dicen los dirigentes opositores que hacen muy bien en recordárselo.
0: Buen día, dice este oyente que termina en 687. Tantos despidos, liberación de tarifa, atraso salarial, falta de pagos y todavía siguen tomando deuda. ¿Hasta cuándo este modelo que perjudica a la mayoría? Se llenan unos pocos los bolsillos. Es increíble cómo siempre se repite la misma historia. Germán es quien firma este mensaje. Bueno, algunos de los mensajes que llegaban a nuestro teléfono. Repasamos el programa de hoy, Mario.
1: Bueno, hablamos temprano de la reunión de gabinete, los cuatro temas de la reunión de gabinete de ayer. Se viene el parque provincial Jacuanigas, uh-huh, en terreno fiscal, lo presentó ayer el ministro Esteves en el gabinete. Se habló de esta relación entre proveedores y organizaciones sociales para los alimentos en Rosario. La experiencia hecha en Rosario la presentaron Tejeda y Puccini, los dos ministros del Poder Ejecutivo. Olivares habló de cómo marcha la negociación por las obligaciones recíprocas de la Nación y se presentó un programa de IAPOS como experiencia piloto realizada con 20.000 afiliados, aparentemente como control de salud, aparentemente con buenos resultados. Uh-huh. Vamos a ver después cómo en la obra social toman esto. Cada vez que se habla de IAPOS hay mucho ruido permanentemente, ¿no? Uh-huh. Hablamos con uno de los bomberos voluntarios santafesinos que está en Venezuela.
0: Sí.
1: Habían estado trabajando hasta hace 20 minutos, según uh-huh nos dijo. Califico de impresionante cantidad de edificios caídos que hay. Somos 43, digo, 40 voluntarios, más 3 perros que están en el equipo santafesino, van a estar hasta 10 días más, no tienen. Uh-huh. Porque además, bueno, uno lo que se pregunta ante el panorama que nos planteaba es cuál es el control o el cuidado psíquico que se tiene sobre los trabajadores.
0: Claro,
1: que están preparados, claro, para esto, uh-huh, pero lo que están viendo, él lo dijo, estamos removiendo escombros para encontrar cadáveres. Uh-huh. Eso es lo que están buscando. Acompañados de población,
0: sí,
1: del ejército y del ejército venezolano.
0: Las familias que se quedan ahí, con absoluta lógica, ¿no? Quizá lo que uno haría.
1: Con Fantini nos metimos en el Mundial.
0: Sí.
1: La intromisión grosera de Trump. Y bueno, fuimos a otra historia, a lo de Zaire, a lo de Madagascar, a lo de Kuwait.
2: Recorrimos el mundo.
1: Recorramos en Lalo Vega también, ya que estábamos.
2: Aquel cruce fantástico de Grillo.
0: ¿Cómo llegás de Trump a Lalo Vega? ¿Cuántas escalas
2: la cabeza
0: hay?
2: De Mario.
0: Bueno, vamos.
1: Sí. Recién la nota con la gente de República del Oeste, les conté la cuenta de inversión que ya está en legislatura y que está. Y
0: pasa.
1: Se va a apurillar. Mm. Bueno, esta tarde hay otra reunión convocada por el municipio con especialistas en historia, patrimonio urbanístico y diseño social por la Plaza Italia.
0: Sí.
1: Y hay dos, yo supongo que son hermanos, hincha Atlético Rafael o barra Atlético Rafaela, Germán Teller y Gustavo Teller, que se van a quedar 2 años fuera de las canchas.
0: Buah.
1: Por un incidente con Midland. Uh-huh. Y bueno, también hablamos de cuidado con Tapia y la investigación judicial en Estados Unidos.
0: Uh-huh.
1: Cuidado con esto.
0: ¿Qué hoy? ¿Estará más atento Tapia al partido de hoy o a lo que pasa en tribunales?
1: Cuidado que el FBI y fiscales. No está Maíquez
0: allá. No muñequean allá, ¿no?
1: No está Maíquez allá.
2: Allá no andan con...
0: No está Comodoro Pi
1: para no charlar. No está Comodoro Pi. Así que bueno, ver cómo sigue la cosa en Damasco, sí, después del atentado, las dos bombas que explotaron frente al hotel donde estaba Macron. Macron no estaba en ese momento en el hotel, pero está reunido con el presidente sirio. Así que seguir con detenimiento esta información.
0: 8:56.
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1: Buen día.
2: ¿Cómo le van?
0: ¿Qué es esta versión de
2: verdad? ¿Tanto tiempo?
0: ¿Bien? Fito Páez, era medio raro.
1: Sí, viste que está medio raro, Fito.
0: Él le manda versiones raras.
1: Es más, después del recital de Buenos Aires, creo que no está vendiendo muchas entradas.
0: Pobre Fito.
2: Ya fue el uno.
0: Yo venía muy tranquilo, sí. Día laboral, ni pensando en el partido, pero me empecé a preocupar. Porque acá mi compañera y amiga acaba de romper la cábala. Las cábalas no se rompen, Doc.
1: Sabes que hasta este momento nadie se había dado cuenta, pero no importa. Media cábala en realidad.
0: Bueno, media cábala y se rompe la cábala. No se rompe un pedacito del corazón, se rompe el corazón.
1: Igual se rompe todo, porque hasta la una tengo que estar acá y voy a llegar a mi casa empezado el partido, así que se rompió toda la cábala. Me olvidé el gorro con los cascabeles.
0: Ahí tenés.
1: Pero me puse el pullover celeste, o sea que media cábala.
0: Alcanza.
3: Casualmente hoy vamos a hablar de la cábala.
1: Exactamente, hoy vamos a...
0: Yo sabía, por eso.
1: Hoy vamos a hablar de
3: la cábala, cuál es la función psicológica.
0: ¿Quién vas a hablar?
3: De neurociencia vamos a hablar.
0: Bueno, ¿sí? Decirle que Indiana rompió la cábala y que yo no siento seguro.
3: A ver, ¿cuál es la función psicológica de la cábala? Y si el cerebro tiene una función racional y otra emocional frente a este tema, frente a una cábala, que tal vez vos no puedas cambiar el resultado de un partido.
1: No, ¿cuál es la conexión en que yo me haya olvidado el gorro con que Messi haga dos goles?
0: Yo creo que todos sabemos eso, pero todos tenemos cábalas igual.
1: Claro, pero
2: no pase nada hoy porque te vamos a caer.
0: Claro.
2: Yo no tengo cábalas, por ejemplo.
0: Yo tampoco.
2: Yo nunca creí en la cábala.
3: Pero la cábala es prácticamente un sinónimo de la identidad argentina. La Argentina es muy cabalero.
0: Pero desde
3: ese punto de vista.
0: Pero en otros lados tienen su...
3: Sí, tienen su cábala. Y también los jugadores tienen sus rituales.
2: Sí, el fútbol es de lo peor.
3: Tienen sus propios rituales.
0: Las cábalas más conocidas, por ejemplo, no entrar con el pie izquierdo a la cancha.
1: Sí, yo eso lo hago.
0: ¿Cuántos pican con el pie derecho?
1: Uh-huh.
0: ¿No? ¿Vos lo haces en hockey?
1: Sí.
0: ¿Viste?
2: Sí. Vos ves un partido con un protagonista del fútbol, que sea jugador o técnico, y le va bien, y el resto de los partidos tienen que estar ahí. Si le va mal, desaparece.
0: Bilardo es el emblema, ¿no?
2: Bilardo, claro.
3: Sí, pero ustedes recuerdan cuando en el aeropuerto fue detectado un magiclic.
0: Ahora
3: uno de los jugadores.
0: Cuti Romero.
3: En realidad fue el otro, Licha Martínez. Después Cuti, pero en realidad
2: era lindo de Gualeguay.
3: Era para quemar Palo Santo.
2: Una cábala de ellos.
3: Una cábala de ellos, quemar Palo Santo, que es una, digamos, una costumbre ancestral que purifica y saca la mala vibra. Entre otras cosas. Tal vez lo del agua bendita de otros dos jugadores tenga que ver con algo más religioso que cabalero. Claro.
0: Eran ellos dos también. Era Cuti y el Licha también.
2: La del agua
0: bendita. Y metieron goles. Y además, que las hay, dicen. Le dan agua bendita y el Cuti se lo pone en la cabeza. Y el Licha se lo pone en los botines y hace el gol con los pies y con la cabeza. O sea, cada uno hizo el gol con donde se puso la
1: botita.
0: Dicen, qué sé yo.
1: Sí.
0: Estamos en la radio de la universidad, ¿no? Por ahí alguien
2: no se pongan en la mano.
3: Pero la cábala tiene una función. Sí. Vamos a preguntarnos cuál es la función psicológica de una cábala, ¿no? Sí. Si es calmar la propia ansiedad.
1: Sí. Claro, para mí sí.
3: Calmar la propia ansiedad, a pesar... Mejor dicho, frente a la incertidumbre.
0: Claro,
3: entonces vos calmás la ansiedad frente a la incertidumbre, lo que puede, no puede modificar resultados.
1: No, claro, y sea cosas que no dependen de nosotros.
0: No
1: podemos manejar, porque es inmanejable, o sea, como ojalá haya una conexión.
2: ¿Y a nivel psicológico no se podrá contener esa ansiedad y no terminar en esto?
0: Se lo van a preguntar seguramente.
2: Otro interrogante
0: al neurocientífico.
2: Nos dejan un poco. Yo no creo en la cábala, pero bueno, hay gente que...
3: Hablamos con el doctor Derman esta semana, cardiólogo, y la cantidad de incremento de episodios cardíacos que se dan durante los mundiales, no únicamente este mundial, sobrepasa cualquier tipo de estadística.
0: Lo nombraba Martín al doctor Bilardo, que es como nuestro emblema de las cábalas. Estoy viendo una que tenía, que es una cosa insólita, pero él se cruzaba frente al equipo que salía, o sea, salía el equipo rival del túnel y él se cruzaba.
1: Ah, sí.
0: Y los rivales empezaron a notar su cábala y le ponían gente que le impedía cruzarse. Y el doctor, los videos eran espectaculares. Y el doctor como que le amaga a los que le habían puesto de stopper para que él no cruce por enfrente y quiere cruzar. Y es una cosa insólita, digamos, un técnico queriendo cruzar frente a los jugadores rivales.
1: Por cábala.
0: Todo, viste.
2: Kiricocho, me recuerda.
0: Kiricocho.
2: El doctor Rossi, Kiricocho. Sí.
0: Chico, después hay otras más desagradables.
2: El talco del Coco Basile en su última época en Boca con el Panadero Díaz.
0: Sí.
2: Había talco, se palmeaban las espaldas con talco.
0: El panadero, claro, siempre tenía talco en los bolsillos.
2: Sacaba talco.
0: Tenía todos los bolsillos blancos.
2: No sé, pero bueno.
4: Después no gritar el gol antes.
0: Ah, bueno.
2: Eso no lo hagas.
4: Cuando se comparte ahora, con el
2: uno que es ansioso, vos ves una jugada de gol y gritás gol. Y no llega a ser.
0: Ahora, una cosa es la cábala, que yo creo que es personal y además que es casi inofensiva, les diría. Y otra cosa es, otra que es muy propia también del fútbol, de la mufa, que me parece que esa es peligrosa.
1: No,
0: la contracara. La contracara, pero a ver.
2: Ah, eso ya es.
0: Hay ambientes. Yo conozco de gente que han dejado sin laburo por el. Ah, este es mufa. Sí, dice, che, no, pará, no, en serio. No, es mufa. No convocarlo a un laburo porque no nombres ese apellido. Eso ya me parece que es la contracara y que es,
3: bueno,
0: es agraviante.
3: Ha desencadenado, por ejemplo, casos de bullying.
0: Sí,
3: claro,
0: sí,
3: por este tema.
0: Bueno, creo que en San Lorenzo tenían un chico que era colorado de las inferiores y lo mandaban siempre al arco rival. Pobre chico, digamos, que decía no quiero, pero
4: sí, creo que el INADI sirvió para pasar esa etapa,
0: para
4: ¿no?
0: Frenar eso.
4: Y sí, la discriminación hemos aprendido bastante acerca de esos temas. Y después está cómo anular la mufa, ¿no? Porque cuando ocurre, viste, el anulo mufa, que dice.
0: Recién
4: que
0: se le hicieron a Cáfaro. Jorge le dijo anulo mufa.
4: O el tocarse, no sé, una parte del cuerpo para anular mufa. Las mujeres tienen su. Bueno, los hombres otros,
1: sí,
4: ¿no?
1: Sí. Bueno, vos fíjate, un producto de limpieza que confiado y conociendo lo cabulero y las creencias que tenemos los argentinos, sacó un desinfectante. Antimufa con la bandera argentina.
4: Está muy bien.
1: Está bien. Y hay influencers que los están repartiendo en Estados Unidos, ¿no?
4: Sí, en este momento del mundial todo vale para que la cosa funcione. Estamos ya, bueno, palpitando lo que va a ser.
2: Vale que Messi juegue bien hoy como viene jugando.
0: Ah, bueno. Dejanos ser parte un poquito, si no,
2: bueno,
0: que no
2: se arriesgue. Yo respeto, pero no.
1: Me llamó mucho la atención. Yo quisiera saber qué pasó después del partido de ayer entre Bélgica y Estados Unidos cuando Pochettino se lo cruzó al arquero.
2: Y lo ha querido matar.
1: Por favor, ese muchacho. Claro,
4: porque el tercer gol,
2: el marcador de punta por derecha,
1: tremendo.
2: Que pierde la pelota
4: pero
2: también.
4: El cuarto es Lukaku, que es la bestia negra esa.
2: Sí, pero le regalan la pelota. Los dos. Tercero y el cuarto son regalos plenos de los americanos, ¿no?
0: Sí.
2: Ni hablar el del arquero.
1: Tremendo.
4: ¿Cómo quedaron los enfrentamientos?
0: Cruces.
2: Y los cruces, acá los tengo. El jueves 9 de julio, Francia con Marruecos.
0: Sí.
2: Van a jugar, después tenemos el 10 de julio, esto es el jueves, el viernes España-Bélgica, a las 17 Francia el jueves, a las 16 España-Bélgica, Noruega juega el 11 con Inglaterra a las 18 y queda la llave de hoy, Argentina-Egipto y después Colombia-Suiza.
3: Y si pasa Argentina, ¿cuál es cuándo juega el próximo partido?
2: Sábado. El sábado a las 10 de la noche.
3: A las 10 de la
0: qué
3: noche.
0: Horario de
3: a
0: la las peña, 22. Qué horario de contada. Entramos ya
2: otra vez en Kansas City.
0: Entramos en la cuenta regresiva. Sí, mañana no hay partido.
2: No, mañana no hay mundial.
1: Queda abstinencia.
0: 10 partidos del mundial nomás.
2: Claro. Uh-huh.
0: Empiecen a contar así. Cuando pase Argentina 9, ya poquito queda. Mirá que eran muchos en este mundial.
4: Sí, pasó rápido.
0: Pasó rápido.
1: Sí. Es que eran muchos partidos.
4: No quedó grande.
2: Vi cómo recibieron a Paraguay. Una multitud, el ejército, realmente increíble cómo recibieron a Lechuga Alfaro y todos los jugadores de la selección paraguaya.
0: Hicieron mucho.
2: Un buen mundial. También vi muchos paraguayos pidiendo, por favor, pidiéndole a Lechuga Alfaro que se quede. Al ser un proyecto de 4 o 5 años, también muchísimo paraguayo solicitando a través hoy de las redes. Que por favor Lechuga, que algo él respondió públicamente en cuanto que por ahí depende de su familia,
0: claro,
2: si él puede seguir trabajando o no en la selección paraguaya. Un Lechuga Alfaro que me dijeron mandar por Rafaela, si no vino, debe pegar en el palo. Ajá. Que hace mucho tiempo no ve a sus hermanos, quiere estar con su familia. Mirá. En su tierra natal, en su pago, que debe hacer mucho tiempo que no viene.
0: O sea que pronto lo vamos a ver por la zona.
2: Si ya no vino, debe estar por llegar.
0: Teníamos una anomalía, Doc, que en este mundial Santa Fe era la única provincia del mundo que tenía 5 técnicos.
3: Claro. Claro, 5 santafesinos.
0: Claro,
3: 5 santafesinos.
0: Claro, queda uno.
3: Sobre
0: queda
3: 6, uno. Sobre 6, 5 de la provincia.
2: Claro, no quedan 2 argentinos, o sea, Lorenzo, hoy el de Colombia, pero es de Villa Celina, no en Lamba. Y el único que queda en nuestra bota es Scaloni.
0: Claro. Pero no hay otra provincia en el mundo que tenga, obvio, tanto. No hay otro país en el mundo que tenga 6 técnicos que haya tenido. No hay otra provincia que haya tenido 5, pero nos queda uno solo.
2: Sí. Y ese es más importante.
0: Ojalá que se quede ese, ¿no?
1: Sí,
0: ese. Dice un oyente, Gabriel, y con esto cerramos, lejos el mejor mundial. Se colmaron todas las expectativas con creces.
2: Sí,
0: había dudas, che, son muchos. Pusieron a cualquiera, pusieron a Cabo Verde, pues,
4: Curazao.
0: La verdad que todos a la
2: mancha del 10 del jugador de Estados Unidos.
0: Sí, ponele, pero la verdad que en términos generales fueron todas selecciones que cumplieron, no hubo 25-0.
4: Los goleadores cumplieron.
0: Sí. Claro, los además referentes. Eso es un mundial de Messi, de Mbappé, de Ronaldo, de Haaland.
2: Bueno, es la primera vez que hay 3 jugadores que marcan 7 goles en una Copa del Mundo, ¿no?
0: Claro. Bueno, ojalá.
4: ¿Eh? Y terminó la etapa Ronaldo. ¿O no?
2: Sí, y Ronaldo dijo que se terminó ayer.
1: ¿Por qué
2: sí
1: me lo criticaste a Ronaldo?
0: ¿Cristiano?
1: Sí.
0: Porque soy argentino.
1: No, bueno, pero yo no le pasaban la pelota. No,
0: nah, déjate
1: no, de joder, yo Ronaldo. En lugar de Ronaldo me voy, te juro. Dejá que me voy. Cambiame, digo, cambiame.
0: Odio.
1: Estuvo siempre re bien parado, nah, re bien parado. Una, no, bueno, la falló mal.
0: Estuvo siempre parado.
1: Pero estaba ahí,
2: paradito mundial, juega. Casi todo el mundial.
0: Paradito, pero Ronaldo.
1: Bueno. No, no estuvo.
0: A diferencia de Lionel Andrés, que sigue corriendo, Ronaldo le reclama a todos sus compañeros que se la den al pie. Para el definir. Dale.
2: No, a mí, más allá de eso, vamos, a mí ayer cuando veo el gol de España, el gesto de él en mitad de cancha.
4: Devastador. Diciendo,
2: claro.
4: Hasta que llegué.
2: ¿Con quiénes estoy jugando?
1: No, sí, bueno, tiene para razón. Tiene razón. Mal.
0: Chicos, bueno, que tengan un gran programa.
1: Gracias.
0: Gracias a Dios.
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0: Sí, 9-12 empezamos, día previo al partido de la selección. Bueno, ya estamos.
1: Horas.
2: Sí, estamos en la cuenta regresiva, menos de 3 horas.
0: Menos de 3 horas. Bueno. Estamos acá con las cábalas, estamos cumpliendo, pero queremos saber qué pasa, qué tapa el mundial también, porque mientras el mundial transcurre van pasando cosas. Y acá estamos nosotros para contarlas.
2: Sí. Hay mucha gente que se pidió el día hoy.
3: ¿Y los que lo tenían? ¿Y podían?
2: Sí.
0: Y es un día, es una ficha que se puede jugar hoy. El que dice el día.
2: Sí.
0: El que puede, ¿no? Después.
2: ¿Quieres mantener la cábala, como venimos diciendo?
0: Se perderá otro día de descanso, pero bueno, me parece que lo amerita.
2: Bueno, una jornada a pleno sol, en Santa Fe, por suerte, tenemos la compañía del sol para elevar un poco las temperaturas, las mínimas que, según el pronóstico extendido, siguen elevándose hacia el fin de semana. Hoy una máxima de 18 grados, cielo con escasa nubosidad. Para mañana la posibilidad de bancos de nieblas o neblinas matinales, pero una mínima que asciende a los 6 grados, una máxima a 20, y se va a mantener en 20 grados la máxima, pero la mínima, como decía, iba... va en aumento, 10 para el jueves, 13 para el viernes, sí el jueves con alguna nubosidad, pero por ahora buenas condiciones en cuanto al tiempo. 5 grados 5, la temperatura en nuestra ciudad, 96% la humedad.
3: Cindy, decime, ¿para los próximos días va a subir un poquito la temperatura?
2: Sí. Por ahora, sí. Porque, por ejemplo, la mínima va en ascenso hasta los 13 grados el viernes.
3: Muy bien.
2: Y la máxima ahí se mantiene en 20, 23. Pero las mínimas sí. El viernes va a estar bastante agradable.
3: 20, 23 es muy agradable.
2: Sí. Lo que sí no te puedo prometer es que con vos estás pidiendo... Yo te aclaro, vos estás pidiendo un aumento de la mínima. Yo no te garantizo que con el aumento de la mínima no tengas una lluvia el fin de semana. Pero bueno, una cosa o la otra, Guillermo, no te puedo dar todo.
0: Semana especial.
2: Algo inestable ya el viernes.
0: Semana especial porque están de vacaciones de invierno, muchos niños en los hogares.
2: Y muchos que se van a tomar el fin de semana largo, que van a ser el fin de semana largo y bien.
0: También, algunos que viajan seguramente, que puedan disfrutar de algún recorrido. Este jueves ya es 9 de julio, se celebrará
3: feriado largo,
0: Independencia, jueves, viernes. ¿Qué pasa con el viernes? ¿Aclaramos?
2: No laborable.
3: No laborable. Puente. Y desde lo político, el presidente Javier Milei, que está buscando algún consenso con los gobernadores, ¿no?
2: Sí.
3: Previo al acto del 9 de julio. Vamos a ver qué va a pasar con este tema, ¿no?
2: Sí.
3: Porque quedan horas.
0: Sí. ¿Sienten ustedes que empezó otra etapa del gobierno post salida de Adorni, con estas incorporaciones, nuevo vocero, nuevo jefe de gabinete?
3: Lo que ayer fue, bueno, por lo menos un aliento para el gobierno, fue el plan de desendeudamiento que anunció el ministro Caputo. Lo que hizo levantarlo la cotización de los bonos en la Argentina y un riesgo país que está cerca de los 400.
0: Sí, 412.
3: ¿Sí? Claro, cuando llegamos a 2000, el riesgo país. No deja de ser, para el gobierno, signos alentadores también de que la inflación se mantenga cerca del 2% y que no suba la inflación. Así que tiene algunos datos el gobierno, desde ese punto de vista, bastante alentadores.
0: El plan que presenta el ministro de Economía, Caputo, haciendo referencia a los pagos en el 2027.
3: Claro.
0: La toma de deuda para ir pagando es como una refinanciación que se va tomando a tasas más bajas.
3: Sí.
0: Al bajar el riesgo país, las tasas son menores.
3: Son menores.
0: Y lo que yo tengo como título es esto, que en el segundo, a finalizar el segundo mandato de Milei, esto fue lo que dijo, estaríamos ya acomodados como un investment grade, es el término que utiliza, que es como un inversor sin riesgo, un país.
3: Vamos a ver si se
0: produce. Acomodado en los mercados mundiales.
3: Sí, a veces se produce el cambio, el gran cambio cultural en Argentina, fundamentalmente, porque el tema del dólar y la inflación es un tema cultural de hace 50 años en el país.
0: Sí, está pidiendo un segundo mandato, ya claramente.
3: Está pidiendo un segundo mandato, ya el propio Santilli habla de trabajar para la reelección de Milei.
2: Sí.
0: Bueno, uno de los títulos que vamos a tratar el día de hoy, que vamos a intentar explicarlos y entenderlo. Uh-huh. Muchos títulos que vamos a repasar un ratito nada más, pero antes algo del deporte.
4: Y bueno, obviamente última jornada de octavo de final de la Copa del Mundo, lo que tiene que ver con la Argentina frente a Egipto a partir de las 13 en Atlanta, en un estadio realmente espectacular, cerrado, refrigerado, van a jugar con 24 grados de temperatura, así que ahí no va a afectar absolutamente nada, como sí pasó en Miami con algunos jugadores como Molina, como Enzo Fernández, que sintieron indudablemente el tema de la temperatura y la humedad que había en Miami. Bueno, este es un estadio de los más espectaculares del mundo. Ahí en Atlanta va a jugar la selección y después en horario vespertino a la tarde lo que va a ser la otra llave para saber quién es el rival de Argentina o Egipto, Colombia y Suiza.
0: ¿A qué hora es ese partido?
4: Se arranca a las 17. Ya te confirmo bien.
0: Muy seguido. Termina uno y empieza el otro.
4: Exactamente. Uh-huh. A las 17, exactamente. A las 13, Argentina-Egipto. A las 17, Suiza-Colombia. Y finalizan los octavos de final. Mañana no hay mundial, ya lo dijimos. El jueves ya arranca lo que tiene que ver con las llaves de cuarto de final de la Copa del Mundo. Incorporaciones por el lado de Colón, algunos nombres que suenan por el lado de Colón, Unión Amistosos definido el sábado y el miércoles de la semana que viene. Habrá que ver qué pasa con las incorporaciones. Mateo del Blanco ya debe andar por Estrasburgo, donde viajó en el día de ayer. Se va a incorporar al Racing de dicha ciudad francesa, que está en el límite con Alemania. Ahí muy en línea recta Stuttgart, la ciudad alemana. Bueno, pero él va al fútbol francés, obviamente al Racing de Estrasburgo. Bueno, esto y hay algunas otras novedades también a nivel.
0: No está Cookie hoy, así que...
2: No, le damos la bienvenida a Juan Manuel Zapata, así es.
3: Lo saludamos,
2: Y bueno, ustedes también saben que se pueden comunicar con nosotros al 3424-366432, ya nuestras líneas de comunicación habilitadas, en este caso el WhatsApp, para que nos dejen su mensaje de texto o audio, también a través del 4520-187, línea directa donde nos pueden ver, escuchar en YouTube, @radioLTBS, estamos en vivo, ¿no?
3: Saludamos a la producción,
2: A la producción,
3: a Tamara, Pablo, Tamara con la camiseta muy con bien. La camiseta de Argentina, uh-huh. A nuestros compañeros de Litus que nos aportan permanentemente con algunos editoriales, así que le agradecemos, sí. A Noticias, a bueno, Agustín y Javier que están ahí en Litus, a nuestros compañeros de Deportes, Noticias, la web, las redes sociales, Planta Transmisora en este día tan particular.
0: Y nuestra audiencia, que tiene un 10 en compañía, con ellos empezamos este programa repasando lo que pasó y lo que viene.
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2: Bueno, y lo que hay que decir es que los rescatistas santafesinos ya se despliegan en La Guaira. Llegaron el domingo y desde ese momento las tareas que realizan son coordinadas por agentes de Venezuela y también de otros países que están prestando ayuda por las consecuencias que tuvieron los terremotos del 24 de junio. La brigada provincial está compuesta por 40 bomberos voluntarios, por 3 perros, en diálogo con nuestra emisora, Luis Ayala, que es el secretario de operaciones de la Federación de Bomberos Voluntarios, dijo que su misión tiene un plazo de entre 7 y 10 días y relató lo que se vive. Además, confirmó que estuvieron trabajando durante toda la madrugada. Esto decía en diálogo con nuestra emisora.
6: Rápidamente, el domingo por la mañana, nos asignaron un sector y empezamos las tareas. O sea, no hay palabras de explicación lo que vemos acá por el desastre, la cantidad de edificios caídos, la verdad que es impresionante, de personas que han quedado sin nada y todas las familias queriendo ayudar para sacar sus familiares, ¿no? Nosotros nunca perdemos la esperanza, obviamente que cumplimos todas las funciones, lo que uh-huh. es búsqueda técnica, K9, búsqueda de rescate en escombros. A medida que vamos escarbando de a poco, seguimos encontrando personas sin vida, es parte del trabajo, ¿no?
2: Bueno, y por otra parte, lo que está ocurriendo en nuestra zona, se realizaron varios allanamientos en el Gran Santa Fe con la detención de personas, con el secuestro de armas y de mucho material para avanzar con las causas sobre delitos graves. Escuchamos la palabra del secretario, del director provincial de investigaciones criminales más temprano, Rolando Galtrascoli, confirmó lo que ocurrió en localidades cercanas con estas causas en las que se investiga. Descartó que funcionen como bandas, pero sí que se trata de delincuentes con casos reiterados de robo, de entraderas, bueno, varias causas que van a tener sus audiencias en las próximas horas. Pero además confirmó que se logró identificar y detener al adolescente de 17 años acusado de apuñalar y matar a Walter Alvarenque en Barrio Chalet. Vamos a escuchar lo que decía.
7: Las primeras informaciones que manejamos es que una persona con antecedentes por delitos violentos y que conocido en el lugar, estamos hablando todo del mismo prácticamente ecosistema ahí en la zona cercana a la calle Paso, la calle Barrio La Cancha de Colón, una persona conocida del lugar, más allá de los antecedentes constatados, digo, además una persona violenta conocida sociológicamente por el barrio, digamos, en este caso un menor punible con la vieja y con la nueva ley penal juvenil, las respuestas a quién le otorgó la libertad, por qué, en el marco de qué y con qué fundamentos, la va a tener que dar la justicia y no nosotros, que actuamos rápidamente de manera profesional y lo pusimos tras las rejas como debe ser.
2: Bueno, en tanto, mañana se solicitará la prisión efectiva para los policías involucrados en la muerte de Mauro González. Recordamos que 5 agentes que participaron en la detención del hombre de 35 años fueron imputados como coautores de delito de tortura seguida de muerte y otro integrante de infantería por vejaciones. Una buena, bueno, los preparativos en nuestra ciudad para celebrar el tradicional 9 de julio, la fiesta de Aristóbulo del Valle. Habrá más de 250 emprendedores, artesanos, patio de comida. Se va a extender este jueves de 10 a 19 con el acceso libre y gratuito para todas aquellas personas que quieran recorrer la avenida desde Huergo hasta Avenida Galicia. Esto explicaba en diálogo con nuestra emisora Georgina Giac, que es la presidenta de la Asociación de Comerciantes de Aristóbulo del Valle.
8: Dos escenarios, uno va a estar en la zona norte, acá frente a nuestras puertas, y el otro, entre Huergo y Ruperto Godoy, va a estar el otro escenario. Los dos van a estar en simultáneos desde las 13 horas con distintos espectáculos. Acá en este, que va a estar enfrente de la asociación, a las 10 es el acto oficial, o sea que recién los dos a partir de las 13 van a estar en simultáneo. Contamos con 3 polos gastronómicos, este año también implementamos un polo gastronómico más para que la gente realmente esté cómoda, camine, realmente venga toda la familia, los comercios que tienen unas ofertas impresionantes, se están preparando hace muchos meses.
2: Bueno, y a nivel nacional, algunos títulos que ya anticipamos. La Casa Rosada, que se prepara para retomar el vínculo con los gobernadores con el objetivo de conseguir el respaldo necesario para las próximas reformas que quiera aprobar el Congreso. Está previsto que antes del acto del 9 de julio, que se va a realizar en Tucumán, se desarrolle un encuentro entre las autoridades nacionales y varios mandatarios. El ojo puesto nuevamente en el dólar oficial, que cerró a 1.510, estable. El Banco Central de la República Argentina, que compró 81 millones para las reservas. Y además de este dólar, el riesgo país, que cae al nivel más bajo de la era Milei, se ubica en los 408 puntos básicos. Hay una provincia que decretó asueto administrativo este martes por el partido de Argentina ante Egipto.
4: ¿Quién?
2: Tucumán.
4: Mira vos.
2: Las medidas alcanzan. Jaldo se quiere ver tranquilo el partido, quiere preparar todo en la casita de Tucumán, como le decimos, para el acto, para la llegada de el presidente y de la vice, los gobernadores. O sea, tiene días ajetreados y dijo, no, hoy asueto, administrativo, vemos el partido y chao.
3: Bueno, va a tener que trabajar mucho acerca de cómo armar el protocolo, estando el presidente y la vice.
2: Sí, sí, sí. ¿Eh? No sé cómo se las estará arreglando, pero encima asueto. O sea, la gente del protocolo de no está trabajando.
4: Trinchera.
2: Bueno, y vamos a dos informaciones a nivel internacional. Una de las que se destaca es la cantidad de muertos que siguen engrosando las cifras de lo tremendo que fueron los terremotos en Venezuela, 3.500 muertos, una ONG que está calculando 37 mil millones de dólares que puede llegar a costar la reconstrucción. Y bueno, más de 17.000 heridos. Y también, bueno, otro de los temas que vamos a seguir de cerca es cómo se avanza la investigación de estos dos atentados con bombas en Damasco, que dejaron 18 heridos cerca del hotel donde se alojaba el presidente Emmanuel Macron de Francia.
0: Bueno, estos son los títulos más importantes de la jornada. Vamos a seguir sumando otros. Tenemos algunos mensajes también que van llegando.
2: Sí, no, muchos mensajes. Ya todavía no hicimos la nota sobre cábalas y ya la gente se está enganchando sobre las cábalas. ¿Qué dicen?
0: ¿Nos cuentan sus cábalas?
2: Y nos cuentan un poco el significado que pueden llegar a tener para cada uno, pero en este caso Norma nos saluda y nos dice: los estoy escuchando hablar de cábalas. Para mí la cábala tiene relación con la fe, con eso espiritual que nace en nuestro interior y que nos aferramos con la creencia de atraer buena suerte o de sentirnos protegidos. Saludos, Norma, desde Siete Jefes, que cierra con el Vamos Argentina.
0: Vamos Argentina. Uh-huh. Sí, mucha estampita, mucha virgencita que nos proteja.
3: ¿Es una cuestión de espiritualidad o cerebral? Pregunto.
0: Uh-huh. Y depende. La fe es un poco también eso, ¿no? Porque, esta misma sensación.
3: El amor también.
0: Claro, no sé si con las cosas importantes, por ejemplo, cuando hay algún familiar enfermo o cuando uno está enfermo y se pone a rezar, y es un poco cerebral para cambiar la tensión, pero también es un acto de fe. El amor, nombraba recién, cuando está complicada una relación, se le puede pedir hasta cualquier santo que acompañe.
2: Acá Dante nos dice: la necesidad de creer en algo más allá de lo que va a suceder, es la opinión de Dante. Y acá María Rosa
4: me dice: tener algo de qué agarrarte, que te sostenga, ¿no?
2: María Rosa dice: manda un cadete a buscar el gorrito celeste.
0: Yo te diría que sí.
2: No pasa nada.
0: No, vamos a discutirlo si te parece al aire.
2: No pasa nada, yo estoy reconfiada. Aparte,
0: yo también.
2: El gorrito celeste, yo les cuento cómo funciona. El gorrito celeste funciona. No en la cabeza, en mi falda.
0: Durante el partido.
2: Bueno, esa es la cábala. Yo lo traigo acá, pero bueno. No. Bueno, el pullover celeste. Pobrecito, ya
0: que está pidiendo que termine el mundial el pullover.
4: El doctor Rossi por ahí va en contramano de muchos, ¿no? Porque él dice: yo me levanto todos los días con el pie izquierdo.
2: Uh-huh. Yo con el derecho.
4: Dice: y le gusta el número 13.
2: Mira,
4: está bien. Y a él no le va mal.
0: Está bien, pero bueno, puede ser buena suerte o mala suerte, depende cómo lo tome cada uno. Claro.
3: Estamos en el corte de las 9:30 de la mañana.
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0: El 9.32, ¿qué decías, Martín?
1: Que falleció el actor Luis Margani a los 77 años.
0: Ajá.
1: La Asociación de Actores confirmó la triste noticia en sus redes sociales. Bueno, el cine argentino está de luto. Por ahí, es, si los que no lo tengan, cuando ven la foto, se acuerdan de Luis Margani, reconocido actor argentino. Nos vamos al deporte porque está Dani Jovellano con la información, no solo del Mundial, tenemos de todo un poco.
2: Colón sigue en competencia porque Colón viene de ganar, porque Colón recibe a Central Norte de Salta, el equipo de Marito Siacua, el próximo domingo, hora 16:30 en el estadio del barrio Centenario, porque se dice que está todo arreglado para que Leandro Garate sea jugador de Colón. Viene del Larissas, equipo de Grecia precisamente, bueno, una trayectoria importante. Jugó en las inferiores de River, Tigre, el fútbol de Noruega durante un par de años. Regresó al país, jugó en Brown de Adrogué, Arsenal de Sarandí, anduvo por Chile, y finalmente Huracán, Banfield, se fue a Larissas de Grecia y ahora vendría a Colón. Por otra parte, también se da, y con esto cierro por ahora, lo que tiene que ver con la incorporación de Nicolás Reniero. Este delantero, nacido en Entre Ríos, en Villa del Rosario, tiene 31 años, viene de jugar en el Club Deportivo Lugo de la Primera Federación de España. Sería la tercera categoría del fútbol.
1: ¿Le pasamos entonces estos dos?
2: Reniero y Garate. Leandro Garate, que es sobrino del ex jugador de Unión,
1: el
2: Laucha Garate.
1: El Laucha Garate,
2: exactamente.
0: Claro. Bueno, bien. Bueno, hablábamos en el pase, en el arranque del programa, de un poco el significado de las cábalas, ¿no? Y cada uno con sus rituales. Más aún, algunos conectan esta predisposición a las cábalas con una identidad argentina muy marcada, vinculada al fútbol, ¿no? Pero, a ver, la pregunta era la siguiente, y lo tenemos a Hugo Valderrama en línea, neurólogo, doctor en neurociencias. Si trato de ser claro, ¿no? Si tenemos una función cerebral racional y otra más emocional, ¿cuál es la que domina? Hugo, ¿cómo te va? Buen día.
3: Buen día, ¿cómo estás?
0: Bien, bien.
3: Sí, en realidad es una cuestión irracional, de una ilusión de control, porque una cábala no modifica nada, es una cuestión prácticamente ilusoria continua, que lo que hace es bajar el nivel de incertidumbre en el cerebro. No hay peor amenaza para el cerebro humano que no saber, no tener ni idea de qué tenemos enfrente o qué va a pasar. Entonces, aferrándonos a un sesgo de confirmación, se llama, decir, bueno, yo uno estos dos factores causales que en realidad no tienen relación, y estableciendo eso, lo que hago es disminuir la sensación de incertidumbre y sentirme mejor.
0: Es decir, la calma un poco la ansiedad, la cábala, por llamarlo de alguna forma, Hugo.
3: Sí, claro, es eso. Sí, de hecho, baja adrenalina, baja cortisol, neurotransmisores del estrés, diciendo, bueno, si yo me aferro a esto, tengo más chance y más posibilidad de que suceda tal cosa, cuando en realidad no sucede absolutamente nada, simplemente que al creerlo mi cerebro se predispone a bajar justamente el nivel de ansiedad, de incertidumbre, y a partir de eso muchas veces actuar mejor.
0: Claro, porque no podemos modificar el resultado, ¿no? Con una cábala, ¿no? Es imposible, ¿eh?
3: Claro, bueno, en este caso sí, cuando encima funciona como una forma de bajar impulsos y establecer un mejor resultado propio si vos intervenís en algo que puedas modificar.
1: Claro, si estás jugando.
3: Por supuesto.
1: Si estás jugando, digo, capaz que claro. Sí.
3: Claro, exacto. Para el mismo jugador, sí. Para el jugador, si él se aferra a que determinada cuestión hace determinado cambio, bueno, si realmente lo cree, predispone que él esté más tranquilo y tenga más chances de... Totalmente ilusorio, ¿no? Totalmente falso, pero sí, el término puntual se llama sesgo de confirmación. El sesgo de confirmación es cuando vos unís una causa y un efecto, en realidad, de una manera totalmente irreal, y lo estableces vos. Y de hecho, las cábalas que no funcionan, uno tiende a

0: discutible el tema, ¿no? Pero tiene que ver también con aferrarse a la religión y distintas figuras. O sea, eso ya es una creencia más compleja, arraigada, cultural, pero en realidad, vos decís, realmente, si uno, lo que existe la fe, de que existe realmente algo y puede modificar tu futuro, tu destino, bueno, si vos lo crees, vos crees que eso realmente pasa, después quizás nunca sepamos si es cierto o no, pero eso hace que vos salgas adelante a partir de una creencia y ese sesgo de confirmación, de decir, yo creo que esto va a pasar y tengo más chance y me aferro a esto. Y mucha gente, y incluso como ser humano, lo necesita en algún momento de su vida o muchas veces en su vida, y te ayuda a salir adelante.
1: Doctor, bueno, doctor, sí. Perdón, Daniel, ya no digo, ¿es aferrarse a algo ultra positivo?
0: Sí, o sea, lo que uno busca es la positividad en eso, decir, una situación negativa o incertidumbre, intentar disminuir las chances de lo negativo y decir, bueno, va a pasar tal cosa por determinada creencia. Por eso la religión tiene una cuestión más profunda y valores y cuestiones culturales mucho más arraigadas y distintas. Lo otro, la cábala, es algo más superficial, pero en realidad a nivel cerebral, las bases que unen todos son similares. Y por eso las religiones en general tienen un patrón que ayuda, porque cuando parece que no hay chance de nada, uno se aferra. Y en realidad lo que eso, ¿vieron la frase de la profecía autocumplida? O sea, cuando uno realmente cree que puede salir adelante, tu cerebro genera determinados niveles de conexiones, se pone a pensar distinto que si creyera que no hay chances. O sea, si vos pensás que no hay chances, no tenés tus funciones ejecutivas, tu capacidad, pensando en cómo salir de esa etapa. Ahora, cuando vos crees que hay una ventana, hay una oportunidad, te pones a pensar. Bueno, el solo hecho de ese primer impulso, aferrándote a algo, ya sea que realmente en el universo exista o no, te da, perdón que estoy con un poquito de faringitis, te da un poco más de chances, ¿no?
2: Claro, ¿qué pasa como cuando la sensación es negativa y tenemos que cambiarla?
3: Sí.
2: Claro. ¿Qué herramienta usamos?
0: Y bueno, justamente, no es que esto sí o sí, digamos, sea la única forma del ser humano de salir adelante. De hecho, no pasa también mucha gente que entiende este proceso y dice, no, la verdad que yo solo me puedo aferrar a algo así porque entiendo el proceso, que es inexistente, ilusorio, claro, y tengo que buscar otra manera. Generalmente tiene que ver con la capacidad de focalización, atención y decir, la creatividad de buscar alternativas, decir, bueno, yo me encuentro en determinada situación, tengo que hacer un análisis exhaustivo y tratar de observar todas las posibilidades, inclusive unirme como equipo, un grupo, si es que tengo las chances, y si no, buscar esas chances, de decir, pensar con otra gente. El ser humano tiene mucha más posibilidad de evolucionar y salir adelante cuando trabaja en equipo. Por eso vivimos en sociedad, estamos juntos, porque tenemos más chances de sobrevivir. Entonces, a veces no se nos ocurre a nosotros cómo salir adelante, pero charlando, adquiriendo experiencia de otro que pasó por la misma situación, ayuda. De hecho, fíjense que la misma religión justamente también hace eso, hace de guía, de guía de experiencias, como también lo puede hacer distintos profesionales, desde un psicólogo hasta también por fuera, sin ser profesional, un amigo, un padre que ya vivió la situación y te trata de ayudar.
4: ¿Te genera autoestima si coincide tu cábala con el resultado esperado?
0: Sí, ese sesgo de confirmación lo que hace es cruzar datos de cosas, claro, que te hayan pasado en la vida y buscar patrones. Vos buscás patrones de que cuando pasó tal cosa, generalmente pasa tal otra. Y en realidad son patrones totalmente... Ahora lo que se ve con el Mundial es una locura. Hay gente que le hacen... vi el otro día como le hicieron ir al... vi un meme, creo que algo, la sacan de la persona cuando va al baño, y cada vez que va al baño mete un gol argentino, una cosa así. Claro. Y viste, pobre, lo mandan cada 2 minutos al baño para que meta un gol. Entonces... De realidad, justamente, en general, gracia, pero yo vi gente que se pone mal si el otro no estaba en el baño.
2: Sí, sí. Claro, ¿viste? Claro. ¿Dónde está el límite? Porque también aparecen los TOC, o que si yo apago esta luz o prendo la otra, ¿va a pasar o no va a pasar? Y puede generar un problema.
3: Doctor, de alguna forma, sálveme, porque yo me olvidé un gorro que es cábala y me están culpando de que si hoy Argentina pierde va a ser porque yo me olvidé el gorro, no hay conexión ahí.
0: Bueno, mira, y si gana, ¿qué van a decir? Que no tenés que traer gorro.
3: Claro.
0: En realidad es totalmente ilusorio. Es al azar, es cuestiones azarosas, probabilidades y estadísticas. ¿Sabés qué es más interesante de esto? Sí, las probabilidades y la estadística, el estudio de la matemática y las probabilidades y las estadísticas. Eso sí es muy interesante, con una base científica a partir de estudios matemáticos que se aplican a la ciencia y muy interesante decir, bueno, no, de esto hay

0: determinadas probabilidades de que pase. Pasa en el diagnóstico médico. La mayoría, no todos, la mayoría de los diagnósticos son probabilísticos. O sea, vos tenés determinados signos y síntomas y hasta que no hay un estudio de certeza que determine una exactitud puntual, vos das una probabilidad diagnóstica. Uh-huh. Y después hay una chance de que eso no sea, es otra cosa con menos probabilidad. Claro. Se llaman diagnósticos diferenciales. Entonces, eso sí es estadístico y probable, pero no te va a cambiar ese diagnóstico porque usas un amuleto. Claro. Se aplica de la misma manera.
1: ¿Se puede bajar la tensión cuando hay mucha, ¿cómo llamarlo? Mucha manija, mucha pasada de rosca de cábalas. ¿Qué herramientas tenemos como para decir, bueno, che, hasta acá, porque ya esto se está descontrolando?
0: Mira, vos sabés que recién nombraban, entiendo como apuntando justamente cuando esto se puede ser patológico. Hay una relación entre el trastorno obsesivo compulsivo, se llama. El trastorno obsesivo compulsivo es un diagnóstico psiquiátrico bastante frecuente en relación a criterios diagnósticos, entre los cuales están justamente las obsesiones y las compulsiones. O sea, el cerebro lo que hace es continuamente, para bajar incertidumbre, ansiedad, neurotransmisores del estrés, hacer rituales compulsivos, de forma automática. O sea, uno no los quiere hacer y se te cruzan cuestiones que tenés que cumplir para bajar el nivel de ansiedad. Eso es un diagnóstico concreto. No significa que el que siempre porque lleva una gorra, porque... Mira, el ejemplo en el deporte muy visto es el... Se han visto a Nadal cuando jugaba, que acomodaba las botellitas, hacía esto, hacía lo otro.
2: Pero esto, bueno, hay que diferenciar. Eso era una rutina pre-competitiva, lo de Nadal, porque sacaba siempre de la misma forma, alineaba las botellas. ¿O para vos fue una cábala o una rutina?
0: Cábala ya lo supera. No es una cuestión de... Esto, como decís vos, se le puede llamar... No existe en realidad en medicina el término ritual previo al deporte. Yo entiendo lo que querés decir, porque tiene que ver con justamente la focalización. Es decir, si sigo estos patrones, empiezo a focalizarme y mi cerebro sigue los mismos patrones para seguir un plan de focalización. Esa puede ser una posibilidad que justamente Nadal mismo, entiendo yo, esto ahí los periodistas deportivos quizás encuentran algo que lo explique sobre sí mismo lo que él observa, pero digamos que si uno ve solamente eso, y tómelo entre comillas, pero solamente eso, como que bordea un trastorno obsesivo compulsivo, y siempre estuvo la duda en él si realmente lo puede controlar o no. Porque también eso muestra muchas veces como él, inclusive en el saque, por ejemplo, tardaba tanto en los rituales que tardaba en sacar y no podía sacar, y le podía modificar un partido. Sí.
3: Todas las partes del cuerpo que se tocaba.
4: Sí, ¿no? Se tocaba la oreja, la nariz, la cola.
0: Cuanto más aumentaba la situación de ansiedad en él, mayor iba adquiriendo cada vez más rituales. Bueno, justamente esos rituales muchas veces forman parte de un trastorno obsesivo compulsivo. Hay distintos grises, distintos niveles de gravedad. A veces es una cuestión transitoria, leve, no es una cuestión permanente, y otra cosa es más, a veces es más severa. Se considera patológico cuando justamente te afecta tus actividades de la vida diaria, no te deja rendir, porque todos esos rituales te llevan a un retraso o a no poder hacer la actividad que tenés que hacer.
3: Claro, doctor, y a ver, salgo un poco del tema de las cábalas, ¿no? La figura del Mufa.
0: Es la misma relación.
3: ¿Sí?
0: Pobre la gente que le hacen eso. ¿Qué tiene que ver? No existe el Mufa de nada. O sea, cuando vos tenés a alguien que no sé... si te entiendo, porque es como cuando determinada persona está en un lugar y pierde un equipo, algo así.
3: Sí.
0: Eso por supuesto no existe. Es una relación que otros externos establecen sobre otra persona. Lo que puede haber... déjame pensar. Suponete que te esté, mirando un presidente en vivo en una cancha.
3: Sí.
0: Y si a vos te da ansiedad y el nivel de responsabilidad que haya un presidente en una cancha te hace jugar al revés, te puede hacer jugar mejor, que te concentres, o peor. Eso sí, te influye a partir de lo que vos racionalizás de eso, de la presencia de un presidente. Pero no porque pierda o gana el presidente o va a ser al revés, o es un amuleto o es mufa. Claro, esto, claro. ¿Qué tiene que ver el presidente que está ahí? Nombra un presidente como, una figura pública, ahora estoy viendo, quién es, un influencer que está en tal lado y perdió cuando él estaba. Perdió porque estaba ahí y estaban también millones de personas en el estadio, y que son todos millones, son todos mufas, ¿no?
3: Claro.
0: No hay una relación de nada. Yo sé que lo decepciono con esto, pero
4: no, todo,
0: todas esas cuestiones que unen, es un cerebro intentando buscar una justificación, algo que no puede controlar en absoluto.
1: Otro día podríamos,
0: el partido que miramos, sí.
1: Sí, no, que otro día podríamos hablar de biohacking y qué hay de cierto en todo esto, de cómo hackear el cerebro, el cuerpo. Uh-huh. No sé si esto está científicamente comprobado o es una rama alternativa.
0: Vos sabés que ni siquiera sé qué significa biohacking. Término así, término, un término científico médico no tiene relación. Puedo unir las dos, los dos semitérminos. Uh-huh. Pero no sé a qué te referís. Claro. Mirá, lo que sí está establecido es que, a ver, vamos al revés, vamos a lo racional, lo emocional, lo que está estudiado. Vos cuando tenés una dificultad, y justamente hay algo que tenés que superar, difícil, parece imposible, antropológicamente, evolutivamente, tenemos lo que dije antes, tenemos la posibilidad de combinar nuestras capacidades y corregirnos entre nosotros errores cuando estamos en grupo, en comunidad. Tenés mucho más chance. Por eso es tan importante el amigo, el familiar, el que te apoya, el que realmente vos confías y él confía en vos, porque es por supuesto la pareja, el que tenés al lado, el compañero de vida. Uh-huh. O sea, esa persona que vos decís, yo llego y estoy mal y parece que no hay chances y de golpe más se ven las cosas distintas. Bueno, uh-huh, eso sí realmente es un apoyo de dos cerebros uniéndose, estableciendo un vínculo para salir adelante. Cuando uno está solo, no es que no se puede, simplemente es como ustedes piensan, o sea, hay menos chances frente a una imposibilidad que a veces un cerebro no tiene la experiencia o determinada capacidad ejecutiva para salir adelante. Eso sí es real. Y lo mismo pasa con un equipo en el fútbol, que estaba hablando del inicio de la charla, eso sí es real. Cuando vos,
3: bueno, pero ahí es un mundo especial, doctor, ¿eh? El fútbol es un mundo muy distinto, ¿eh? Con el tema de las cábalas, conozco algo del tema. No conviene meterse ahí.
0: Mira, yo te hablo de la ciencia. A mí lo que pase después en el fútbol es relativo. Sí. O sea, la clave es, en realidad, las cables de vuelta. Esos son uniones totalmente circunstanciales que establece el cerebro. Lo que sí existe en un equipo, en un grupo, hay un líder, o no, o es un equipo que trabaja, quizás no sobresale nadie, pero se ponen de acuerdo y tienen el mismo objetivo, la misma pasión, las mismas ganas. Y eso hace que el equipo salga adelante, equipos hipercoordinados. Por eso también, ustedes como cuando analizan el fútbol, yo veo que por ahí dicen, no, determinado persona, me doy cuenta, está funcionando mal el equipo, lo tira atrás, están peleados, están mal. Y sí, cuando, imagínate, tenés una coordinación perfecta a ese nivel, en profesional, de elite, donde todo tiene que salir coordinado y de golpe la persona se lleva mal con otra, y eso influye, por más que haya una cuestión profesional detrás, porque influyen los egos, el objetivo del ser humano propio e individualizado, y en un deporte en equipo eso se nota muchísimo. Todo eso sí, y está estudiado, y estudios también estadísticos de cómo influye cuando el equipo no está bien armado y no piensan en conjunto. Y al revés, cuando está todo armadito, parece que sale todo bien y coordinado, porque desde el vamos hay una simbiosis en la forma de actuar y pensar y activarse en el deporte y en otras áreas.
2: Hugo, muchas gracias por tu aporte, como siempre, ¿eh? Muy amable.
0: A disposición, un abrazo.
2: Hugo Valderrama, neurólogo, doctor en neurociencias.
4: Yo creo que voy a seguir rompiendo cábalas. ¿Viste?
1: ¿Por qué?
4: Porque tengo ganas de comprarme una bubucela.
1: Sí, vamos con Vero.
4: Sí, vamos. Está ahí. A ver. Pero está averiguando los precios de las bubucelas y de nuevos gorros para actualizar mi estilo. Pero, ¿cómo va? Buen día.
5: Mirá, estamos aquí a full, como siempre venimos a San Martín al 2528, acá a verla a María Cortopassi, porque si vos hablas de cotillón, es ella, digamos, la que más sabe. Y me estaba contando algunas cuestiones interesantísimas. Primero, bueno, tema de bubucelas, recién decía Indiana Villanueva, hay algunos productos que se agotaron rapidísimo, sí, ¿no?
6: Lo que se agotó volando es la corneta interminable, que venía en dos tamaños para los niños. Bueno, porque lo primero que consumieron eran las abuelas, salían a comprarle la camiseta para el primer partido. El segundo partido venía la abuela y le compraba el maquillaje. El tercer partido, que le llevamos a los nietos, la corneta. El cuarto partido, la bandera. Entonces así se nos fueron agotando las opciones, bueno, pero esperamos llegar a la final con más mercadería todavía.
5: Y en el caso también de golosinas, me estaba diciendo recién.
6: Gracias a Dios, la empresa santafesina Leritier lanzó primeros que todos una línea de golosinas, y atrás salió Arcor con una línea de Moul, que también tuvo muchísimo éxito, pero era una entrega limitada de golosinas. Pero también lo tuvimos y algo queda también de mercadería.
5: ¿Qué es lo que está llevando hoy la gente? Y después mostrarme los piluzos, porque la verdad que se me cae el documento.
6: Gracias, ya ese a todos. El producto vedette de este mundial fue el maquillaje banderitas. que en marzo una empresa de Córdoba lo desarrolló para que no te ensucies las manos al maquillarte, que pinta la banderita. Ese fue el producto estrella de todo el mundial y va a seguir estando.
5: ¿Qué precio tiene?
6: Ese 3.500 y es totalmente hipoalergénico. Y sobre todo para bebés, niños, porque se sumó a este mundial el tema de los jardines, las colonias, que piden productos de Argentina. Y bueno, a los niños, a los bebés, con un maquillaje y una camiseta ya lo resolvías. Bueno, entonces el producto vedette es el maquillaje. Después el poncho de perros,
5: Estoy, se lo muestra Tomás. Hay diferentes
6: stamping y dentro depende el largo del lomo de tu perro, que acá claro. La licenciada es Lavi, nuestra vendedora de lujo, ella sabe toda la raza, o ven y le decís, ella sabe, tenés el diseño. Y eso fue un productazo también.
5: Sí, porque veo que es polar, así es que es súper calentito.
6: Y cuando fue el mundial diciembre, el mundial pasado, los teníamos en camisetas. Claro. Pero este año estalló porque gracias a Dios nos ayudó la temperatura.
5: Claro. Ya que estamos de ese lado, el piluso.
6: El piluso de este año, nosotros cuando lo vimos con papá dijimos, ¿vos te acordás cuando nosotros íbamos a la cancha con esto? Bueno, le hicieron.
5: Vamos a decir a Abby que se ponga el piluso para que la vean el con litus. Porque la verdad que el piluso, y además el piluso que tiene el cabello, ¿cómo es el nombre?
6: La lanita, le decimos, la trencita. Y no molesta, bueno. Si vos no le tapás a nadie, porque el tema del galerón de Argentina es que vos te sentás a ver el partido, sacaste el gorro porque me tapás. Claro. Entonces buscábamos siempre todo lo que es accesorios para la cabeza, por si vas a un bar o en tu casa, no le molestes a nadie tapándole.
5: ¿Cuánto salen los pilusos?
6: Desde 15.000 hasta 20.000, los que son bien... bien de cancha, y después tenemos algunos de cotillón en 5. Claro.
5: Se lo llevaría el doctor Tepper, por ejemplo.
6: Claro, sí, no, va. Le vamos a mandar uno.
5: Mandar uno que después te mande la foto
6: Y te va a ver con el piluso. Y si llega a ganar, el próximo partido volvemos por la bubucel interminable.
3: Ahí está la cámara.
6: Ahora para que él también.
3: Ahí aparece la cámara.
6: Temprano y vayan a hacer el programa.
5: Bueno. Este bubucela, escucha Guillermo, porque mirá lo que nos va a mostrar Ana María.
2: Sí.
5: Todo lo que es para hacer ruido para vos, para Indiana y demás.
4: A mí me encanta.
5: La clásica.
4: Esa es la clásica, tenés que saber.
6: Ahí está. Tenés que saber colocar la voz. Claro. No es para cualquiera, el que tiene tablón la puede sonar. Después tenés todas las cornetas que son con simple soplar, ¿no? Las importadas que vienen mucho más fáciles. Claro. Esta es una línea importada, o sea, en cornetas tenemos dos tipos, la importada que es más fácil de soplar y la nacional que conservan las matrices de antes.
5: ¿Y qué precios tienen esas?
6: Entre 3.000, 4.000, 2.500.
5: ¡Muy barata!
6: No más de 6.000 pesos.
5: Mira, la grande
6: sale 6.000. Y la interminable, que es la que yo te decía que le vamos a mandar a él, llega mañana y está...
1: Está la túnica de Messi.
5: Le mostrabas una matraca, miren lo que es esta matraca.
4: A ver. ¡Uy, no, me muero! Es muy buena.
5: La matraca me la imagino enviar así.
4: Totalmente. Correte porque vengo con la matraca.
3: Andate de casa.
5: Mari, ¿cómo van a trabajar hoy?
6: Nosotros hoy estamos hasta las 2:30. Cuando no quede un hincha nos vamos. Y bueno, el regreso es cuando termine el partido, en donde esté cada uno que vaya viniendo, pues no sabemos si hay extensión, si hay penales. Bueno. Cuando termine, volvemos a abrir.
3: Decirle que voy a ir a buscar un abrigo para Telma, Vero.
5: Lo que también ha llevado mucho a la gente es la bandera, pero están los cumpleaños temáticos a full.
6: Hace 4 años que venimos con Messi, pero este año se renovó mucho más. Fue impresionante la cantidad de cumpleaños, de 15 también, de casamientos temáticos, los cumpleaños de 40, de 50, todo temático de Argentina. Y también está la especulación. Si ganamos este partido el sábado, le agregamos una tanda argentina. Si ganamos este partido, le agregamos... Pero la verdad que la gente tiene mucho ánimo. Eso es lo que despierta la selección mundial a mundial, que... El pesito que la gente tiene en su bolsillo viene y compra una pinturita, una banderita. Quizás no es un movimiento grande, pero hay un pequeño intercambio. Y eso es por lo que nosotros nos levantamos cada día.
5: Me alegro muchísimo, Mari. Nos reencontramos entonces y gracias por recibirlo siempre.
6: Ahí va el piluso y ahí va la matraca.
2: Bueno, gracias.
6: Nos volvemos a ver. Gracias. Esto es cábala, ya les digo. Corto pase trae suerte como la chiquilegram.
5: Vamos con la imagen acá de todo lo que tenemos de corto pase, con María, que siempre nos colabora y demás. Y además que hay camisetas también, ¿no? De todo. Sí. Hay boas celeste y blancas, hay también para pintarse el pelo. Así que
1: está
5: ahí
1: la
5: te
1: capa,
5: llevamos el piluso,
1: la capa de Messi.
5: Y la matraca.
4: Sí. Bueno, gracias, Vero.
2: Gracias, Vero.
1: Qué bueno, qué lindo esto. La verdad que es una fiesta. Bueno. A seguir disfrutando. porque hasta ahora somos campeones del mundo, nos ganamos esa copa en Qatar y la seguimos disfrutando.
3: Están defendiendo el título.
1: Sí, bueno, sí, sí.
2: Bueno, hablando de fiestas, se vienen los cumples.
4: Aprovechamos que nos quedan tres minutitos y saludamos a los cumpleañeros de este 7 de julio.
2: Bien, Jacqueline Friera, cumpleaños en el día de hoy. Hernán Rosa, cumpleañero. Tere Gómez, cumpleaños en el día de hoy. Manuel García. Rodrigo Alonso es el cumpleaños también en este día 7 del 7.
4: Me gusta, número divino. Hoy es el Día Mundial del Cacao también, se recuerda eso, la diferencia que tiene el cacao puro con el chocolate. El Día del Chocolate es otro día.
1: Saludos a la familia aquí ya.
4: Sí, no hay, fue el debate del fin de semana a la familia.
1: Sí.
4: No se puede hacer turrón de Quaker si no es quillá.
1: El quillá,
4: así que
1: la cucheta, en realidad.
2: Bueno, yo estuve en 225 años del quillá. Realmente es impresionante el museo que tienen dentro de la fábrica, ¿no? Una fábrica tradicional santafesina y de raíces familiares, de continuidad familiar, que es muy importante, ¿no?
1: Gente muy amiga y un gran trabajo para los que quieran revisar ahí, pasar por la por las máquinas, cómo está todo ordenado. Bueno, es un paseo para los alumnos también.
4: Sí. Bueno, es el Día Internacional de la Conservación del Suelo. Desde 1963 se eligió este día para homenajear en realidad al científico estadounidense Hugh Hammond Bennett, que dedicó su vida a demostrar la importancia del cuidado del suelo y cómo influye directamente en la capacidad productiva ¿no? que tienen las naciones. Así es otra de las efemérides del día. Día Internacional del Cóndor también. Hoy, esta especie emblemática que tenemos en la cordillera de los Andes aquí en Sudamérica.
1: Cumpleaños Ringo Starr, un día hoy.
2: Muy bien.
1: Baterista de The Beatles.
3: Alicia Falco, cumpleaños el día de hoy, una amiga de vóley fundamentalmente. Matías Mazzoni, el doctor Bruno Estrada, cardiólogo, también cumpleaños en el día de hoy.
2: Bien, saludo a nuestros oyentes. Un saludo de cumpleaños. Besos a Esther. Esther, mi madre, que hoy está cumpliendo 80 añitos.
4: ¡Wow!
2: Y es una mujer increíble.
1: ¡Qué lindo, qué lindo! Bueno, también tenemos un día como hoy el fallecimiento del ex gobernador Carlos Reutemann, piloto santafesino.
2: Sí.
1: Así que lo recordamos. También un día como hoy, en 1930, falleció el creador de Sherlock Holmes, Conan Doyle, Arthur Conan Doyle. Y bueno, Alemania, entre las efemérides deportiva, no sé si que tenés vos, pero Alemania ganó un mundial un día como hoy.
3: Exactamente, no, y tengo un día como hoy, en el 2014 fallecía Alfredo Di Stéfano, uno de los más grandes futbolistas que dio el país. Y con esta cierro, un día como hoy debutaba en la selección de Brasil con derrota en el Maracaná frente a nuestro país en el año 57. 16 años, 8 meses, 17 días tenía, debutaba Pelé.
1: Qué grande.
3: En la selección con una derrota.
1: ¿Con quién debutaba? ¿Con qué equipo?
3: Contra Argentina, perdía precisamente. En un partido amistoso jugado en el mítico Estadio Maracaná.
1: ¿Qué pasa con la Semana de la Dulzura?
4: ¿Es la Semana de la Dulzura?
1: Es la Semana de la Dulzura. Acá no apareció nada, chocolatito. No. Vamos a ver si lo logramos.
4: Sí, antes que termine. Lo vamos a lograr.
1: Bueno. ¿Tiempo de noticias?
4: Ya volvemos.

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1: Hora 10 en todo el país. Cielo con leve nubosidad en Santa Fe, temperatura 7 grados 6 décimas, humedad 75%. Se realizaron varios allanamientos en el Gran Santa Fe con la detención de personas investigadas por delitos graves. Así lo detallaba en conferencia de prensa Rolando Garfrescoli, director provincial de investigaciones criminales. El funcionario precisó que además en los operativos secuestraron armas y elementos fundamentales para avanzar en las causas cuyas audiencias imputativas tendrán lugar en las próximas horas.
2: Y en Laguna Paiva y Sauce Viejo, que son los lugares en donde producimos los allanamientos. Los hechos delictivos tenían que ver con modalidades de robo calificado, entonces con utilización de armas de fuego, violencia sobre las personas y las cosas. No podemos hablar desde el punto de vista del derecho penal, el concepto de banda, ni desde el punto de vista de la criminología, de organizaciones criminales, pero sí son personas que han cometido reiteradamente delitos con modalidades repetidas. Hay motochorros, hay personas que han ingresado en viviendas bajo la modalidad del escruche, bajo la modalidad de entradera, que obviamente fueron ahora puestos a disposición de la justicia y sacados de circulación de la sociedad santafesina.
1: Por otra parte, Garfrescoli confirmó que lograron identificar y detener al adolescente de 17 años acusado de apuñalar y matar a Walter Albarenque en Barrio Chalet, quien además contaba con antecedentes penales.
2: Las primeras informaciones que manejamos es que una persona con antecedentes por delitos violentos y que conocido en el lugar, estamos hablando todo de un mismo prácticamente ecosistema ahí en la zona cercana a la calle JJ Paso, la calle Barrio La Cancha de Colón, una persona conocida del lugar, más allá de los antecedentes constatados, digo, además una persona violenta conocida sociológicamente por el barrio, digamos, en este caso un menor punible con la vieja y con la nueva ley penal juvenil. Las respuestas a quién le otorgó la libertad, por qué, en el marco de qué y con qué fundamentos, la va a tener que dar la justicia y no nosotros, que actuamos rápidamente de manera profesional y lo pusimos tras las rejas como debe ser.
1: Ahora, más información sobre este caso desde el móvil, Verónica Encinas.
3: 24 horas después, el homicidio de Walter Albarenque en el límite entre barrios Chalet y San Lorenzo. Volvimos a la zona y hablamos con una vecina sobre el adolescente detenido que tenía prisión domiciliaria.
4: Chico, todo en la calle, yo hablaba con los padres nunca tampoco le hicieron caso. Hay que corregirlo, así que hay dos chicos, tres que molestan. Uno de ellos es esto, de noche, yo no duermo.
1: ¿Qué arriba tipo de molestia es eso? ¿Qué hacen?
4: Roban, han robado todos los cables arriba de los techos. Acá no falta más cosa policial. Policía no, acá tenía con un destacamento en cada esquina, en cada... No hay.
1: O por lo menos más cerca que la parte de atrás del barrio.
4: Más cerca del barrio. Anda la patrulla, pero muy poco.
1: ¿Y a Walter lo conocía usted?
4: A Walter una persona excelente, una familia, un muchacho trabajador, bueno, un chico que no molestaba a nadie.
1: Información ahora del ámbito nacional e internacional con Sergio Ferreira.
5: Rodrigo Sbarra fue oficializado como viceministro de Salud. El decreto fue publicado hoy en el Boletín Oficial después de que el propio funcionario presentó su renuncia al cargo de subsecretario de Coordinación Administrativa de la Secretaría de Gestión Administrativa de dicha área. Los movimientos en el Ministerio de Salud se dieron a partir de la inesperada salida de Guido Giana a 7 meses de haber asumido el cargo. La información del exterior, la Agencia Marítima del Reino Unido reportó un ataque contra un buque cisterna cerca del Estrecho de Hormuz. El organismo que monitorea la seguridad de barcos y marineros alrededor del mundo alertó hoy de una nueva ofensiva contra una embarcación tanque en el Golfo de Omán. La nave de bandera no identificada recibió el impacto en la víspera de un proyectil desconocido a 8 millas náuticas hacia el este de la localidad costera de Lima, en Omán.
1: La información deportiva ahora con Matías Lorefice.
6: Hablamos de rugby, del Mundial Sub-20 que se está disputando en Georgia. Está jugando Argentina frente a Inglaterra, partido correspondiente a la tercera fecha de la fase regular del Grupo C. Llevamos 15 minutos del segundo tiempo. Triunfo de los ingleses, 40-24 sobre el combinado nacional. El rugby santafesino Bautista Benavides fue amonestado y tuvo que salir unos minutos fuera del campo de juego.
1: El pronóstico anticipa para lo que resta de la jornada: cielo despejado, leve nubosidad, condiciones estables y una temperatura máxima de 18 grados. Para mañana miércoles se espera cielo despejado con nubosidad por momentos, condiciones estables posibilidades de banco de neblinas matinales. Una temperatura mínima de 6 grados y una máxima estimada en 20. En este momento el cielo se presenta con leve nubosidad en la ciudad de Santa Fe. La temperatura es de 7 grados, 6 décimas y la humedad del 75%. Informó Natalia Tealdo a la hora 10, 5 minutos.
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1: Río Guazú, en Puerto Andrecito, 2 metros 46, bajó 80 centímetros.
5: En Puerto Iguazú, 13 metros 40 centímetros, descendió 80 centímetros.
1: Río Paraná, en Corrientes, 4 metros 16, bajó 3 centímetros.
5: En Reconquista, 3 metros 53 centímetros, subió 5 centímetros.
1: En Paraná, 2 metros 56, creció 5 centímetros.
5: En Santa Fe, Puerto Local, 2 metros 70 centímetros, subió 10 centímetros.
1: Río Salado, en Tostado, 4 metros 30 centímetros, estacionario.
5: En San Justo, 8 metros 56 centímetros, sin variantes.
1: En Emilia, 4 metros 49, descendió un centímetro.
5: En Recreo, 3 metros 32 centímetros, bajó un centímetro.
1: Y en Santo Tomé, 2 metros 99, creció 5 centímetros.
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0: Bueno. Bien, 19 minutos en la mañana. Bueno, la provincia de Santa Fe puso en marcha el llamado certificado médico digital.
1: Así es.
0: Atención, porque esto tiene que ver cuando se pretende justificar una inasistencia laboral, cuando también, o escolar también, sea en estas circunstancias, para realizar determinada actividad física, también cuando te piden certificados para un natatorio, para distintos lugares, ¿no? Bueno, esto ahora es a través de un sistema digital. Hay un periodo de transición, tengo entendido.
1: Hasta fin de año.
0: Hasta fin de año, ¿no? Sí, y lo tenemos en línea al doctor Julio Bedini, que es el presidente del Colegio de Médicos de Santa Fe, acerca de cómo están siguiendo este tema, qué les parece, quiénes son realmente los médicos habilitados como para otorgar un certificado, ¿no? Así que los saludamos, doctor Bedini, buen día.
2: Buenos días a la mesa, gracias por el llamado, la verdad que es un placer hablar con ustedes.
0: Bueno, cuéntenos qué evaluación hace de este avance desde el punto de vista de la digitalización de los certificados.
2: Es un avance muy muy importante. Esto es un proyecto que lo venimos trabajando hace más de un año. Tanto la segunda circunscripción como la primera circunscripción y la Caja del Arte de Curar nos hemos puesto de acuerdo desde el punto de vista informático para hacer y arribar a un proyecto que hoy nace desde el punto de vista práctico, que costó mucho, porque hay que ver todos los entretelones que tiene esto para que la gente llegue a usar estos certificados, al igual que los colegas, de forma eficiente y práctica, ¿no es cierto? Ajá. Es decir, hay una página, no sé si quiere que yo le
1: explique
2: rápidamente. Bueno, hay una página que veo que ahora son todas páginas, son todos lugares de informática, que bueno, la página es www.certificadosmedicosantafe.org.ar, que significa que esto es una página que entra el ciudadano de a pie, digamos, y se va a encontrar con una página que dice: ahora los certificados médicos en Santa Fe son digitales. Y tiene dos ítems: comprar un certificado o soy médico y quiero emitir.
1: Claro.
2: Entonces, comprar un certificado, ahí es donde hace clic el ciudadano, ¿no es cierto? Y se encuentra cómo empezar a comprar el certificado. Comprar sería justificar el pago de las estampillas, que es lo que se está usando hace años en todos los certificados médicos. Uh-huh. Ese certificado, el ciudadano lo compra con un sistema de prepago, como él quiere, tal sistema de prepago, él usará sus bancos, sus mutuales o lo que sea, y paga. Ahí salta un QR, con ese QR que él tiene en su celular, va al consultorio. Ahí en el consultorio, ese QR tiene un código, ese código lo levanta el médico y le hace el certificado que necesita el paciente, en este caso el ciudadano. Como dijo usted muy bien recién, son certificados de natatorio, de práctica deportiva, salud general, o a veces el control laboral y ausentismo.
0: Uh-huh. Creo que es interesante, doctor, aclarar que esto no supone una telemedicina, es decir,
2: no, para
0: claro
2: nada,
0: que la visita, nada, la visita no, presencial no, no. La visita presencial al médico
2: tiene que hacer.
0: Lo que se emite digitalmente es el certificado, pero la visita al médico la tiene que hacer. Porque,
2: la tiene que hacer, exactamente.
0: El médico es el que establece el diagnóstico, etcétera, ¿no?
2: Claro, sí, porque yo, como usted dijo muy bien, son distintos certificados, o sea, hay que ver la necesidad que tiene el paciente.
1: Sí, lo que...
2: Un certificado para ir a la pileta, un certificado para hacer alguna determinada práctica deportiva, el médico lo examina, obviamente. Y si el paciente no sabe qué certificado hacer, bueno, no lo compra, va directamente al consultorio y el médico se ocupa de hacer todos los trámites según las necesidades del paciente. Pero siempre el examen médico correspondiente según el certificado que solicita, ¿no es cierto?
1: Sí, lo que uno evita es tener que ir directamente al colegio a comprar las estampillas, a hacer el estampillado, que ahora, bueno, que desde hace mucho es obligatorio, ¿no? Particularmente me pasó, o sea, nos pasa habitualmente en esta época que nos engripamos, nos dan dos, tres días de reposo, uno cuando va al médico y te da este diagnóstico, vas al reposo y por ahí ya después tenés que volver a trabajar y no tenés el tiempo, no te coincide el horario con ir a pagar el estampillado, ¿no? Claro. Acá ya sale todo hecho.
2: Todo eso sale hecho. Imagínese usted desde su celular, todo ese trámite lo hizo en 2 minutos en su celular. Imagínese la facilidad. Pero yo quiero que tengan en cuenta una cosa, ¿no es cierto? Para la población en general, ¿qué es lo importante? Que es una entrega inmediata, como usted recién dijo. La disponibilidad de tenerlo siempre. Porque a veces usted tiene un certificado, uy, lo olvidé, lo perdí, claro, no sé dónde lo puse, y usted lo tiene en el celular. Y adiós al papel.
1: Claro.
2: Es decir, el papel, no. Creo que a veces uno pierde el certificado, se lo agarra la humedad, lo agarra la lluvia, lo que sea. En este caso lo tiene dentro del celular, lo que favorece enormemente tener ese certificado. Y lo que tiene de bueno también, como esto es un programa provincial, este certificado sirve también en la segunda circunscripción en Rosario, y a su vez lo de Rosario sirve acá. O sea que es un certificado provincial. Es decir, eso también tiene su favor, digamos. ¿Y qué tiene de bueno esto? Que eso quiero que ustedes lo sepan como periodistas, ¿no es cierto? Porque usted hace el certificado y le dan un QR. Ese QR en el que usted va a ir a, ¿no es cierto?, al organismo que se lo pidió, y ellos leen ese QR y ven el certificado ahí, ¿no es cierto? Y lo que tiene de bueno es eso, es que evita las falsificaciones.
1: Claro.
2: Porque no cualquier persona puede hacer un certificado. No sé, no, es decir, el certificado lo tienen que hacer médicos registrados en el colegio médico, tanto en Rosario como acá, ¿no es cierto? Registrados, con matrícula autorizada, y ¿no es cierto? Y el código hace que tenga una seguridad que la firma que hace el certificado es fehaciente.
1: Claro. Sí, también
2: por ahora están las firmas, ¿no es cierto?, electrónicas. Más adelante veremos que podremos llegar con el tiempo, todo esto lleva su tiempo, a las firmas con token, ya que son firmas ya oficializadas, pero esos son proyectos, ¿no es cierto?
1: Sí.
2: Son firmas como tienen los abogados, ya que ahora también los abogados van, no hacen más expedientes, lo hacen todo por token, con firmas, con firmas, ¿no es cierto?, digitales.
1: Sí. Estoy eso pensando, doctor, en el alivio para el inicio de clases, ¿no? Porque tenemos que presentar el certificado médico para el club donde va a ser fútbol. Si va a... en la escuela.
2: El son certificado médico. A veces si va a ser una actividad física también, tenemos que ver, doctor, véalo porque va a ser deporte. Es decir, es una facilidad enorme.
3: Acá estamos recorriendo la página, doctor, para los que están viendo por Litus o en el streaming.
2: Véala. Ahí sale todo.
3: En mi caso hice, por ejemplo, un certificado de salud general.
2: Exactamente.
3: Completamos, elegimos, completamos y aparece, bueno, total a pagar, en este caso 4.000 pesos. ¿Cuáles son los valores? ¿Rondan siempre número?
2: Es una estampilla, es igual en toda la provincia, en Reconquista, Rafaela, Rosario, Santa Fe, se paga exactamente.
0: Doctor Bedini, no sé si el Colegio de Médicos tiene ya opinión formada, pero la semana pasada se aprobó la ley Nicolás en la Cámara de Diputados de la provincia de Santa Fe para evitar errores médicos, diagnósticos erróneos, mejorar la calidad profesional. ¿Qué postura tiene el colegio sobre este tema?
2: Bueno, nosotros estamos de acuerdo con eso, porque, ¿qué pasa? El colegio médico tiene como función matricular a los profesionales.
0: Sí, sí.
2: Pero ahí empezamos la vida médica. Y tenemos que obrar, inclusive ahora hay un proyecto que más adelante lo vamos a presentar, un nuevo edificio del colegio médico, donde vamos a hacer como si fuese una facultad de posgrado. ¿Qué significa eso? Que todas las comisiones de especialidades van a hacer cursos anuales en los cuales los colegas van a adquirir conocimiento en forma permanente, que es lo que nos exige la ley Nicolás. Entonces, obviamente que preocupados nosotros por esta situación, vemos de resaltar y llevar al más alto nivel la calidad médica de la provincia de Santa Fe. Bueno. Por eso vamos a hacer todos estos cursos, después nosotros les vamos a informar más adelante, en lo cual la población va a estar contenta y va a estar asegurada de que la calidad médica, porque se lo vamos a exigir nosotros desde el colegio, va a ser lo más óptimo que podamos lograr aquí en la ciudad.
0: Bien, doctor Bodini.
2: Tenemos facultades, tenemos muchas cosas que nos puede dar esa facilidad, ¿no es cierto?
0: Bodini, gracias, doctor, muy amable, ¿eh?
2: No, por favor, a su disposición, ¿eh? Gracias a usted.
1: Gracias.
0: Vamos a recordar simplemente que, bueno, se va a poner en práctica esta suerte de control de matrícula de especialidades, ¿no? Pero la ley Nicolás fue la que aprobó la semana pasada la Cámara de Diputados de la provincia de Santa Fe, la adhesión a la ley nacional de Nicolás, Nicolás de Ana, un joven fallecido en el año 2017 por mala praxis, y que estuvimos hablando con la madre de él, un testimonio realmente desgarrador de lo que había pasado con este error médico.
3: Tal cual. Bueno, en un rato, momento viral con nuestro querido Tiago, ya venimos con más.
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0: ¿Se sabe en el pasito este?
1: Sí, ¿cómo no lo vamos a saber?
2: Ay, falleció uno de ellos la semana pasada.
0: Sí, el policía, no,
2: el policía, me parece.
1: Exacto, uh-huh. Creo que era el más reconocido.
0: Creo que es el que había inventado el pasito. Uh-huh. Que hacemos cuando estamos a las 4 o 5 de la mañana en una fiesta.
1: Un gran tema.
0: Como podemos.
1: YMCA.
3: Llegás a las 4 con este.
0: Bueno, las 2.
2: Sí, sale cualquier cosa, sale.
0: No pegamos así. Una letra, pero bueno. No. ¿Cómo está para el bailecito de YMCM?
3: Yo no puedo bailar.
0: Ni la bueno, está Tiago con nosotros.
1: Hola,
0: muy triste.
1: Hola,
0: porque
1: buen día.
0: Se fue a Estados Unidos del Mundial.
1: No, ¿cómo voy a estar triste? ¿Cómo voy a estar? Igual. Antes de hablar del tema, ya vamos a hablar más adelante de Estados Unidos, quiero compartir mi visión particular. Excluyo de todo tipo de polémica a Pochettino, por más que defendió la medida, es lógico.
0: El técnico de Estados Unidos.
1: No te vas a poner en contra del presidente de tu país, y más sabiendo que ponerte en contra de Trump,
0: sí.
1: Pagás un vuelto alto,
0: pero
1: lo excluyo a Poche, lo excluyo a los jugadores, incluso al propio Balogun, que me parece que queda manchado por la situación. Acá los únicos culpables son Trump,
0: Infantino,
1: la Casa Blanca e Infantino. Así que me alegro que hayan perdido ellos. Pero primero vamos a hacer un recap de todo lo que pasó ayer, porque fue un día movido. Un día donde hubo muchos temas que se volvieron virales en redes sociales relacionados al Mundial. Bueno. Y vamos a empezar con lo que pasó más temprano, que fue la eliminación de Portugal, que quedó afuera de la Copa del Mundo a manos de España sobre el final,
0: Cristiano,
1: con un gol de Mikel Merino. Uh-huh. Y de esta forma Cristiano Ronaldo a priori le dice adiós a los mundiales. Daba esa misma sensación hace 4 años atrás en Qatar, pero vamos a escuchar lo que dijo Cristiano.
4: Ha ganado 3 títulos por Portugal. Antes de Cristiano, Portugal no tenía ganado ningún título. Pues contento, la verdad que el mayor título que gané en la selección fue 2016, que para mí tiene la misma dimensión que un mundial, sinceramente. Por eso, repito, salgo de conciencia tranquila de mi mejor y ya está. Mañana será un nuevo día y la vida sigue.
1: Ando, comentando que, bueno, le habían hecho una pregunta sobre si se sentía satisfecho con su carrera en Portugal, la cuestión del Mundial, uh-huh. Y dice que la Eurocopa que él ganó en 2016 tiene la misma dimensión que una Copa del Mundo. Yo ahí difiero. Fue una buena Eurocopa, la recuerdo, pero
3: una salida elegante. Metió un quiebre sin
0: que claramente no sabe la respuesta. Salir campeón del mundo.
1: A ver, ya hace un tiempo atrás que Cristiano viene un poco demeritando cada vez que puede la Copa del Mundo en sí. Mm. Primero que nada porque no la ganó.
2: Y bueno, pero tampoco la puede ganar solo. A ver,
1: no,
2: ¿cuántos
1: no la puede ganar?
2: ¿Cuántos jugadores aparte tenés en Portugal?
1: Ver,
2: bueno, reconocido.
1: No, tiene un muy buen equipo Portugal. Sí.
2: Bueno, pero ¿cuántos?
1: Vitinha, bueno, João Neves. Nuno Mendes es el mejor 3 del mundo.
0: Para mí le restaba Ronaldo a Portugal.
2: No.
1: En este mundial sí. En este mundial y en el pasado también. A ver,
0: ahora ya está.
1: Cristiano Ronaldo, el mundial pasado terminó suplente. En este mundial no terminó suplente porque creo que el técnico le respetó un poco más la chapa que el entrenador pasado que tenía Portugal. Pero ya últimamente ya
3: yo creo que a Cristiano le tocó sí una generación de futbolistas portugueses que no están al nivel de él.
2: No,
3: en el mejor momento de Ronaldo
1: su mejor
3: era
1: momento
3: solo,
0: pero ahora
2: él tampoco,
3: y ahora él bajó mucho el rendimiento.
1: Sí, a ver,
3: tiene
1: bueno,
3: 41 años
2: tampoco.
0: Es como la Copa América, la última de Messi, que vos te dabas cuenta que estaba Leo, no está como está ahora, no estaba al mismo nivel.
3: No,
1: capaz que la última
3: no está como está ahora porque él eligió irse a la MLS y estar en Estados Unidos, que es un fútbol mucho más liviano que cualquier fútbol del
1: sí,
3: mundo.
1: Sí, pero a ver, esa Copa América, la última de Messi, lo agarró en un momento también muy complicado con las lesiones,
0: claro.
1: Venía falto de ritmo, ahora ya está diferente.
0: ¿Ponemos en duda que haya sido el último mundial de Cristiano? ¿Puede seguir
1: a ver,
0: Cristiano Ronaldo?
2: No,
0: él dijo que no.
2: Él dijo que no.
1: Pero bueno, uno nunca sabe hasta el momento que se retire.
0: Está mejor que el resto, físicamente.
1: A ver, físicamente, una cosa es físicamente los cuadraditos, otra cosa después ya físicamente ya no le da para correr como corría antes, esa exuberancia física que demostraba en la cancha. Uh-huh. Pero no es lo único que tenemos de Portugal.
0: A ver.
1: Ayer en el estadio estuvo presente Speed, este influencer, este streamer,
0: el fan de Ronaldo.
1: Exactamente, el fan de Cristiano Ronaldo, que estaba viendo que estuvo en 8 partidos del Mundial, estuve contando.
0: Sí.
1: Perdió ayer Portugal el partido con España, él estuvo presente e hinchó por
0: Portugal.
1: Después estuvo presente cuando Argentina le ganó a Cabo Verde.
0: Sí.
1: fue él con estaba la camiseta, con la remera de fue con la camiseta de Cabo Verde. Estuvo el domingo viendo el partido. Al final el despide es Infantino.
0: Sí, sí, sí.
1: Con la camiseta de Brasil, pierde Brasil con Noruega. Estuvo con Costa de Marfil cuando quedó afuera con Noruega también. Me parece que ahí hay un vínculo Messi-Haaland que no le gusta demasiado al hombre. Sí. Cuando Portugal empató con Colombia, cuando Austria perdió con Argentina, también fue con la camiseta. En el partido inaugural de Portugal también estuvo presente en el empate con República Democrática del Congo. Y cuando Francia le ganó 3-1 a Senegal, estuvo con la camiseta de Senegal. Entonces,
3: o sea,
1: con
3: auténtico que... muja.
2: Hablando de mufas.
3: Hablando de mufas con Valderrama. Un auténtico mufa. Y segundo, la cantidad de seguidores que va a perder este muchacho hoy. Siendo influencer.
2: Pará, que alguien se ponga en la entrada y que no lo dejen entrar con la camiseta de
1: Argentina. No, la Argentina no va a ir porque es anti-Messi. ¿Por qué? Porque ayer cuando salía del estadio de Atlanta, recordemos que en la misma ciudad donde se jugó el partido de Portugal con España, fue Argentina. ¿Y qué es lo que pasó? En Dallas, tenés razón. Pero bueno, ayer le gritaron Messi a la salida, a Speed, y vamos a ver lo que pasó.
0: A ver.
1: ¿Qué pasó? Se estaba retirando del estadio. Todo esto transmitido desde su canal.
2: ¡Hussein!
1: Speed un poco sacado, escuchó que le gritaron Messi.
2: ¿Qué dice lo que dice?
1: Se enojó. Malas palabras en inglés. ¿Quién dijo esto? ¿Quién? Mala palabra. Dijo esto. Un poco caliente con el contexto. El amigo.
2: Está diciendo. Who said that?
1: Who said that?
2: No lo entendía.
1: Y después un término. Una mala palabra en inglés.
0: Who said it?
1: Exactamente. Ahí se iba. Speed, no
0: llorando.
1: Que también en un momento.
0: Mucho show
1: es mucho show. Aguante Sprint. Estuvo en Argentina igual.
0: Nosotros tenemos Sprint acá en Santoto.
1: Bueno, pero Sprint no hace. Bueno. Exactamente. En Dallas se confundí yo.
0: Afuera
1: partido, Sprint. Así que bueno, Sprint. Afuera veremos dónde está hoy. Si va al partido de Colombia o si va al partido de Argentina.
3: No, que vaya y que vaya con la camiseta de Egipto.
1: Otra cosa que pasó ayer, el partido de la noche, que lo comentábamos, la situación de Estados Unidos, que después de esta polémica. De la nulidad de la roja a Balogun, después del llamado de Trump, que lo confirmó Infantino en un comunicado que sacó a través de una de las cuentas que tiene la FIFA en sus redes sociales, donde confirma exactamente la llamada de Donald Trump.
0: Lo habían echado
1: a Balogun por una falta, que es cierto. A mí, en un primer momento, cuando yo vi ese partido, no es que va con todo a la pierna.
0: Y bueno, ya está.
1: Te no hubiese sido roja, pero no podés levantar la suspensión. Es un papelón histórico. ¿Qué es lo que pasa? Ayer gana Bélgica y en el último gol, vamos a ver en imágenes el festejo que hace todo el equipo de Bélgica. El bailecito de Trump. Justamente el YMCA.
0: No me había dado cuenta.
1: Festeja con el YMCA.
0: Lukaku, mirá lo que es esa 9 con la que me gusta. La remera que te dije que está buena. Que es una obra de arte, ¿se acuerdan?
1: Inspirada en René Magritte, exactamente. Sí. Así que así festejaba ese último gol, el 4-1 en la selección de Bélgica. Lukaku, que es cierto que no se va a pesar en esta imagen, pero cuando va al córner, tras el festejo, hace el topollillo también.
0: Sí, tiró el topo.
1: Así que sacó todo el enojo y la bronca.
3: Hay un título en un diario bastante original. El título es maradoniano, ¿no? Lo dice, Bélgica limpió la pelota.
0: Ya, me parece que la pelota no
1: hizo justicia. Hay una frase también: la pelota no miente.
3: Limpió la pelota.
1: Claro. La pelota no miente. Y ayer no mintió y terminó pasando Bélgica. Antes, cuando estaba la generación dorada de Bélgica, yo era uno de esos que decía: ojo con Bélgica, ojo con Bélgica. Sí. Ahora, Bélgica viene de dar vuelta en 16avos un 2-0 en los últimos minutos. Con la energía, el empujón que te da eso. Ahora les mojaron la oreja con lo que pasó con Balogun.
0: Sí.
1: Fueron de punto, ganaron 4-1 al local. Otra motivación más.
0: Para Bélgica.
1: Ojo con Bélgica.
0: Yo me acordaba de los 90, de la figu del arquero Michel Perdomo. ¿Te acordás de los 90? Ayer me acordaba justamente porque Bélgica tenía un equipazo en los 90. Y bueno, ahora vuelve a estar
1: y ahora... Parece haber tocado las piezas después de una fase de grupos muy flojita de Bélgica.
0: Sí. Sí, están estaba perdiendo 2-0 contra
1: casi,
0: Senegal.
1: Sí, casi se van afuera. Sí. Y ahora van a jugar con España. Es cierto que España jugó, creo que un buen partido ayer.
0: Partidazo.
1: Así que sí, va a ser un lindo partido. Ya para cerrar, hablar de lo que fue el banderazo de la selección argentina en Atlanta. Siempre son imágenes muy lindas. Vemos en este caso que había policías presentes. ¿Cómo están, muchachos? El banderazo medio que ya que viendo.
0: ¿Dónde es esto?
1: Esto es en Atlanta, en un parque de Atlanta, y vemos cómo el hincha argentino termina haciendo policía, metiendo en el medio del pogo a los policías estadounidenses. Oh. Bueno, creo que
0: hay una casaca sabalera ahí, puede ser.
1: No, es de Newell's. Había igual, había
2: casaca el bombo de central.
1: Esa es Huracán.
2: Rosarinos.
1: Así que ahí vemos cómo.
3: Pero hay camiseta
1: de todos. El otro día en el partido se veía bandera de los dos, de Colón y de Unión.
0: Estaban juntas con una de Lanús.
1: También.
0: Qué lindo, el folclore.
1: Me parece que la solución para la brutalidad policial en Estados Unidos es llevar hinchas argentinos, porque no es la primera imagen de hinchas argentinos festejando con los policías. Me parece que el antídoto está ahí.
0: Qué lindo. Así que las imágenes están portando bien los muchachos.
1: Sí, aparte es todo entre argentinos, no hay problemas, están todos por lo mismo. Lindas, siempre las imágenes de los banderazos son lindas. El otro día en Miami, con las 50.000 personas que había, mucho más lindas todavía. Creo que te dan ganas de estar ahí, las veces que querés estar metido ahí en el medio del povo. Así que bueno, esperemos mañana hablar de cosas lindas. Esperemos.
0: Bueno, Tito, confiemos. Bueno, muchísimas gracias. Espectacular todo. Está Thiago con nosotros, 10:35. Dani, algo del deporte para completar.
3: A ver, algo del deporte en este caso que tiene que ver con, vamos a hablar del básquetbol, porque nos visitó en noviembre del año pasado Adriel Sánchez, un chico de básquetbol para discapacitados sobre silla de ruedas. Y bueno, en este caso el seleccionado masculino logró su tercera victoria consecutiva y se clasificó a la final de los Juegos para Suramericanos de Valledupar en Colombia 2026. Argentina superó a Venezuela ayer 62-46 y hoy va a ir por la dorada ante la selección de Colombia, que le ganó a Brasil, nada más ni nada menos. Habrá que ver si Adriel es tenido en cuenta para jugar esta finalísima, insisto, que tiene que ver con el básquetbol sobre silla de ruedas. Y las chicas también están haciendo una muy buena campaña en las Lobas, que estuvieron acá, también vinieron. Las Lobas, con ellas estuvimos charlando. Bueno, las Lobas lograron la medalla de plata, el seleccionado femenino en este caso sobre silla de ruedas terminó en el segundo lugar en los Juegos para Sudamericanos de Valledupar 2026. El conjunto nacional perdió ante Brasil 61-46. Las felicitaciones para ambos.
0: Hay noticias de último momento. ¿Qué pasó ahí? ¿Qué vemos en pantalla?
2: Nos manda un oyente, Alberto, las conversaciones entre Trump y Fantino, y Trump le está preguntando si se puede anular la derrota, y Fantino le dice: déjame ver qué puedo hacer.
0: No me digas que le van a sacar
3: para mirar. Es un poco más difícil esto, pero bueno. Sí, hubo dirigentes de FIFA que hasta dejaron trascender incluso de llegar a pedirle la renuncia a Infantino. Motivos: lo que hizo con el jugador de Estados Unidos y la respuesta que dio respecto del partido de Argentina, que dijo: lo sufrí. Un presidente de FIFA no puede tener ese tipo de comentarios. Bueno, a ver.

0: Me metí directamente a YouTube.
1: ¿Qué dice?
0: Mira, si te cuento los seguidores de que están mirando eso.
1: Sí. ¿Cuántos?
0: Nada. Poquito.
2: Bueno.
0: Muy poquito.
3: El número de un Fiat.
2: Cumple con lo que dijo. O sea, conferencias va a haber todos los martes a las 11. Cambió el horario. En todo caso, está perdonando que lo adelantó la conferencia.
0: Sí.
2: Pero sí, bueno, nadie. Bueno,
1: vamos a prestar atención a ver qué dice. En un rato vemos los títulos y repasamos. Venimos en un ratito nada más. Estamos conectados a través de los teléfonos de la radio y en arroba radio LT10. Así nos buscan en YouTube y por Litus.
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0: 10:41, realmente es una incertidumbre lo que... ¿A dónde va a terminar el sistema de transporte público en Santa Fe? Conocimos el congelamiento de la tarifa social que ordenó en este caso la Nación. Ahora, ¿aumentás la tarifa? ¿Congelás la tarifa? ¿Qué pasa si aumentan las naftas? Uh-huh. ¿O los costos? ¿No?
1: Los empresarios nos dijeron que ellos ya no tienen dinero como para...
0: Y el intendente dice que tampoco tiene plata.
1: Exacto.
0: ¿Qué hay que hacer con este tema? Violeta Quiroz, niña concejal y coautora del pedido para que se congele la tarifa del colectivo. ¿Será posible? Está en línea.
1: Violeta, buen día. ¿Cómo estás?
2: Hola, buen día. Despacito.
1: Bueno, vamos a ver si mejoramos un poco el retorno. A ver cómo nos escuchás ahora.
2: Ahora mejor.
1: Un poquito mejor. Bueno, estábamos haciendo un repaso de todo lo que pudimos informar hasta el momento, ¿no? El congelamiento de la tarifa social por el gobierno. Hola, ¿me escuchás? Tenemos un problema con el retorno de Violeta.
3: Vamos a intentar comunicarnos nuevamente. Violeta, ¿podés escucharnos?
2: Hola.
3: Sí,
2: hola.
3: ¿Podés escucharnos?
2: Hola.
1: Bueno, hola.
3: Vamos a ver si podemos volver.
0: Parece que no tiene retorno.
2: Ahora,
0: ¿no?
2: A ver.
0: No, decíamos, Violeta, ¿a dónde la incertidumbre en que se encuentra el futuro del transporte público, ¿no? Porque la Nación ha ordenado el congelamiento de la tarifa social y por otro lado está la posibilidad de aumenten las naftas, qué va a pasar con la tarifa, a los empresarios no les cierra este tema. Uh-huh. La municipalidad, a través del propio intendente Poletti, dijo que esto va prácticamente

0: a la quiebra, porque las municipalidades no tienen 300 palos para solventar este gasto, ¿no?
1: Provincia tampoco, claro.
0: Pero entonces, ¿dónde va a parar el sistema público?
1: Bueno, una de las opciones es que suba el valor y lo tenga que pagar el usuario.
2: Sí.
1: Ahora, ¿hasta dónde el usuario trabajador que tiene que ir y volver, a veces dos colectivos para ir, dos para volver, y el sueldo o gran parte del sueldo se va en movilidad?
0: Un usuario que va a pagar arriba de 2 lucas cuando en Ciudad de Buenos Aires paga 800 pesos el boleto.
1: Por trayectos tal vez más corto.
0: Bueno. Acá. Ahora sí.
2: A ver si Violeta nos está escuchando ahora. Hola, Violeta.
3: Hola, buen día. ¿Cómo están?
2: Bien, bueno, haciendo un repaso de toda la información que tenemos hasta el momento con respecto a lo que puede llegar a suceder con el boleto de transporte público por colectivos, ¿no? Antes, lo que decíamos, el congelamiento de la tarifa social y la falta de fondos ya para aportar el sistema confirmado por parte de los empresarios, la municipalidad y la provincia, y ustedes que están pidiendo el congelamiento del boleto. ¿Cómo subsiste el sistema en este panorama?
3: Sí, por supuesto, porque como ustedes estaban comentando recién, siempre se ajusta pensando en el bolsillo del trabajador, del usuario del transporte público de pasajeros, y bueno, no se toma en cuenta otra cosa, nada más que los costos siempre los paga la gente, el usuario. Eso no puede ser, por eso pedimos el congelamiento del boleto hasta diciembre de este año, y bueno, y que obviamente que esto se tiene que ir manteniendo y viendo cuál es pues el índice de precio al consumidor provincial, que el aumento no debe superar el acumulado del índice de precios al consumidor provincial. Pero todo esto viene de la mano con un montón de cosas que venimos trabajando en el Consejo, como ya lo comenté anteriormente en otras entrevistas. La tarifa del boleto de colectivo, que debe ser discutida en el Consejo y no debe ser facultad exclusiva del intendente, que aumenta cuando quiere, obviamente. Bueno, y tiene que informar al Consejo también cuáles son las pautas, qué es lo que toman en cuenta para aumentar el boleto del colectivo. Te dicen el precio del combustible. Bárbaro. ¿Por qué no reclamaron en su momento el fondo, que se devuelva el fondo compensador a las provincias? A la provincia de Santa Fe, específicamente. Sí. La única que presentó un recurso de amparo para que se devuelva el fondo compensador fui yo desde mi banca. Y bueno, ¿y por qué ni el intendente ni el gobernador están reclamando lo que es justo para la provincia de Santa Fe? Porque tienen que devolvernos el impuesto al combustible que pagan todos los santafesinos y santafesinas cada vez que van acá. Y no lo devuelve a la provincia.
0: Y ahora han sido varios los reclamos que ha hecho la provincia hacia por este tema específico. Hay que ser justo, Violeta. Ha hecho reclamos. El ministro de Obras Públicas ha viajado 12 veces a la capital federal a buscar una solución al tema de la obra pública.
3: Con respecto a la provincia, ha hecho varios reclamos, como decís vos, Guillermo. Pero el intendente, en el momento cuando yo le dije, señor intendente, hay que hacer un recurso al amparo, me dijo que no se podía. Entonces dije, bueno, lo hago yo desde mi banca. Y lo hice y se pudo. ¿Por qué no se podía?
0: Ahora, Violeta, una pregunta. Es decir, vos planteás el congelamiento de la tarifa o el boleto, ¿no? De acá a fin de año. Ahora, ¿qué pasa si aumentan las naftas, los costos operativos de las empresas? ¿Quién absorbe eso? ¿Quién debería absorberlo?
3: Y bueno, por eso estaba el Fondo Compensador de Nación, que hasta ahora no, ahora es nulo para todas las provincias, solamente lo tiene el AMBA. Y bueno, habría que ver otras posibilidades. Cuando yo hice una conferencia de prensa sobre cómo funcionaba el transporte público en la ciudad de Santa Fe, se dieron varias posibilidades, como por ejemplo propagandas en los transportes públicos de pasajeros. Que te das cuenta, hay soluciones, pero hay que buscarlas y hay que sentarse a dialogar para encontrar esas soluciones. Si no nos sentamos entre todos los espacios, independientemente, como siempre digo, del partido político, a dialogar, entonces nunca vamos a encontrar la solución. No tironeamos para un lado y para el otro a ver quién es peronista, quién es radical, quién es libertario. No, no. Sentémonos todos juntos. Es así. Violeta, ¿cómo hay que solucionar las cosas? Sí.
1: ¿Cómo estás? Martín te saluda.
3: ¿Cómo estás, Martín?
1: Muy bien. Presentaste también una propuesta sobre un proyecto sobre boleto barrial. ¿Podría ir encaminado con todo esto? ¿Encontrás desde
3: Por supuesto, solución? Por supuesto, porque vos fíjate que tenemos en Santa Fe el boleto centro. A la gente que se maneja acá en el centro. Pero el boleto barrial sería muy importante también, incluso vos fíjate que aumentaría también el pasaje, la gente que utilice el transporte público de pasajeros, uh-huh. Porque hay gente que va, ponele, de Teniente Loza al Hospital Iturrafe Nuevo son 20 cuadras, y paga lo mismo que si va hasta la Plaza del Soldado. Primero que no es justo, y en segundo lugar, si tiene la opción de un boleto más barato, que yo lo que propongo que sea el 50%, como era antes, en los años 2000, hasta el 2000, podría tener más pasajeros el transporte público, colectivo, porque la gente diría, bueno, tomo el colectivo, total me sale menos, me sale barato, voy esas 20 cuadras en colectivo y no voy caminando o apelando a otros medios de transporte.
1: Sí, yo saben lo que noto, que quienes toman las decisiones no toman colectivos.
3: No, ¿sabes lo que pasa? Lo que yo siempre noto en todos los proyectos que he presentado hasta el momento, que toman las decisiones, no solo no toman colectivo, sino que no recorren la ciudad de Santa Fe, por eso no ven las calles destruidas, por eso no ven la falta de iluminación, por eso no ven la falta de mantenimiento del arbolado público, por eso no ven los basurales, bueno, todas esas cosas no ven, parece, porque no se recorre la ciudad. Los vecinos y vecinas de la ciudad de Santa Fe dicen constantemente, nosotros pagamos los impuestos y el municipio no cumple, no merecemos vivir de esta manera. Todo esto va de la mano también con el transporte público, que lo único que hace este gobierno municipal es nada más que aumentar y no busca otras alternativas.
1: ¿Los concejales tienen acceso a los números del Estado municipal?
3: Los concejales podemos mirar, sí, los números. Además, estamos hemos aprobado el presupuesto. Cuando tenemos el presupuesto también estamos informados, averiguando. Hay cosas que por ahí es más dificultoso saber, pero bueno, tenemos que buscar la forma de informarnos. El tema de los pedidos de informes también, que nosotros estamos reclamando, que están muy demorados, también queremos que sea más ágil, que sea ágil y que podamos saberlo, porque, como te decía, si nosotros vamos a el intendente quiere que dialoguemos, que los concejales ayudemos, como dijo en una nota, que los concejales ayuden, que los concejales trabajen, y bueno, para ayudar, para trabajar, tenemos que sentarnos, dialogar y consensuar políticas públicas que sean beneficiosas para los vecinos y vecinas de la ciudad de Santa Fe.
0: Bien, Violeta, gracias, muy amable. No,
3: gracias a ustedes y que tengan muy buen día.
0: Que pases buen día. Violeta Quirós.
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0: ¿Quién no puede ver el partido?
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4: Último dos cotejos de la llave de octavos de final de esta Copa del Mundo. Ya pasaron los octavos, chicos. Hoy son los últimos dos partidos de octavos a las 13 en Atlanta, en el Mercedes-Benz Stadium, un estadio realmente espectacular construido en el año 2007. Todo lo que tiene que ver con la marca que acabo de dar, FIFA tapó todo. Desapareció, pero esta firma es la que realizó gran parte de esa construcción en Atlanta. Juega la selección argentina frente a Egipto con arbitraje de un francés, François Lézier. Va a estar dirigiendo el partido, uno de los mejores árbitros del mundo, dicen, pero justo un francés.
1: No quería.
4: Tanto morbo, sí. Quizás tenga un arbitraje perfecto.
1: Que
4: ojalá.
1: No escuche mi nuera, pero sí. No. No.
5: Expulsó a varios argentinos.
4: Entre ellos a Tagliafico.
5: Entre sus
4: en Europa, ¿no?
5: En Europa, la Copa del Champions League.
4: Exactamente, porque no ha dirigido a la selección todavía.
5: Tagliafico y otro más.
4: Mayor, sí.
1: Y tampoco. Y lo de racismo, acordate.
0: Claro, es el de Vinicius.
4: Sí. Vinicius. Ahí surge el tema del racismo, ¿no? Bueno, él va a dirigir.
1: No se puede tapar la boca.
4: A las 13, de
5: claro. Exactamente.
0: No se tapen la boca, muchachos.
4: Está prohibido.
1: Por favor, acuérdense.
5: Está prohibido entre un jugador y uno contrario. Vos podés taparte la boca con el entrenador, con tu compañero. Claro.
4: Cuando hablas con un rival, no.
5: Cuando hablas con un rival.
4: A boca abierta.
5: A boca abierta porque se supone que lo estás insultando.
4: Claro, exactamente, que es lo que se piensa.
0: Qué mal pensado.
4: Bueno, mientras Ferrato pone la camiseta, yo le digo que el Dibu Martínez, Molina, el Cuti Romero, el Licha Martínez, el hombre de Gualeguay, Tagliafico, que iría por Medina, por izquierda, De Paul, McAllister, Paredes, Enzo Fernández, Messi y Julián Álvarez. Esa va a ser, o sería, porque no lo confirmó públicamente aún el técnico, pero ese va a ser el equipo que va a jugar frente a Egipto buscando el pasaje a los cuartos de final de esta Copa del Mundo.
0: Es el equipo titular de Argentina.
4: Hoy por hoy sí.
0: Para mí es el equipo
4: titular. No hay duda, ¿no? Y a las 17 de hoy, en Vancouver, en Canadá, van a jugar por la otra llave, de acá sale el cruce de nuestro país y Egipto, Suiza y Colombia.
0: ¿Cómo lo ves?
4: Colombia y Suiza. Yo creo que es favorito Colombia, pero es fútbol. De Argentina no voy a decir quién es el favorito, recontra favorito, y de Colombia a Suiza me parece que Colombia creo que debería superar.
1: Ese es tu prode.
0: Bueno. Para mañana quedan los ocho, entonces, los ocho mejores.
4: Ya mañana hoy ya se cierran la llave de octavos de final.
0: Mañana no hay partido.
4: Mañana no hay mundial, vuelve el jueves 9 de julio, Francia-Marruecos.
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5: Actualizamos la información de Siria, porque esta mañana se registraron dos atentados explosivos frente al hotel donde se aloja Emmanuel Macron, presidente de Francia, ¿no? Hay por lo menos lo que dicen las agencias internacionales hasta ahora. Por lo menos 18 heridos en Damasco.
0: Sí. También desde otro orden de noticias nacionales, en este caso, Spert será indagado hoy en la causa que lo vincula con Fred Machado por presunto lavado de activos. Y algo interesante, ya que hablamos de crisis energética, del valor de las energías, donde el gobierno nacional está poniendo el ojo, hay un plan de contingencia que adjudican más almacenamiento energético con baterías para reducir cortes de luz. El gobierno adjudicó potencia a 5 empresas en 7 regiones del país. Vamos a seguir de cerca esto porque el mundo está mirando la energía y acá nosotros estamos poniendo muchas fichas en las empresas de energía. Y bueno, veremos cómo se distribuye.
1: El tema es que salimos perdiendo, porque se llevan todo. O sea, en este caso sería, y siempre tenemos el mismo problema, parques solares, parques eólicos, que se habilitan, funcionan, y que la energía no tiene por dónde ir. O sea, no se construyen las redes como pasa con Vaca Muerta. O sea, por los costos, ni Nación ni las empresas que pueden explotar el recurso invierten para hacer el gasoducto.
0: Solo, ¿no?, para sacarlo afuera.
1: Claro, entonces se llevan el petróleo por barco, el gas por barco, la energía que generan, en todo caso, los parques solares se puede consumir ahí, ¿no? Hasta donde llega la conexión. No, y las baterías, y las baterías necesarias para el almacenamiento son de litio. ¿Quién tiene el litio?
0: Claro.
1: Nosotros.
0: Sí.
1: ¿Y quién se lo lleva al litio?
0: Sí, sí.
1: Entonces tenemos todos los recursos y no lo estamos aprovechando, no le estamos sacando partido, me parece, ¿no? Es mi opinión.
0: Sí, pero bueno, esto acompañado por una construcción de una red para distribuir también en Argentina.
1: Esto entiendo que el almacenaje de esta energía que se produce en los parques solares, las depositas en baterías, son obviamente más eficientes en litio, y sí, ahí entiendo que se puede trasladar.
0: La noticia que le sigue a esta es tarifas de luz suben los valores, en este caso en Buenos Aires por Edenor, tras aplicar, por error, precios con subsidio, dice acá. Este es el debate, es el año de la energía, es el debate que se está dando, y tenemos que ver también cómo se toman decisiones y estudiar nosotros para poder tener la información necesaria. ¿Mensajes que llegan o ya nos vamos a las noticias?
1: No, vamos a las noticias y ya volvemos con mensajes que nos están dejando.
5: Antes de la noticia,
1: sí.
5: Esther es la mamá de Pablo González.
1: Sí.
5: Claro, que es la que está cumpliendo 80 añitos.
0: Esther.
5: 80 añitos y una mujer increíble, dice Pablo.
0: ¿Qué hijo te echaste, Esther?
1: Crucemos los dedos que sobre torta para mañana.
5: Bueno,
1: bueno, Esther, un besote. Vamos a las noticias.
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7: Hora 11 en todo el país. Cielo con leve nubosidad en Santa Fe, temperatura 10 grados, 7 décimas, humedad 67%. Suspenden por 3 sábados los bailes de República del Oeste. El municipio santafesino tomó esta medida tras el reclamo de una vecina, quien acreditó, mediante certificado médico, encontrarse en un periodo de recuperación posoperatoria. Durante los sábados 4, 11 y 18 de este julio, el club no podrá alquilar su salón principal para eventos de este tipo. En ese marco, el secretario general, Aldo Bufa, aseguró que esto repercute en el sostenimiento de las disciplinas que integran más de 700 deportistas.
8: Nosotros aceptamos la decisión del municipio porque es el que tiene la facultad, el ejecutivo es el que tiene la facultad de poder habilitarnos o no. No se encuentran multas al respecto por el baile, porque todo lo que se le fue pidiendo a la del baile lo fue cumpliendo. Obviamente que nos genera un perjuicio económico muy grande. Tenemos muchas actividades, los tiempos de hoy día, está todos los costos de funcionamiento son muy elevados, lo cual a nosotros no tener soporte económico para la economía de nuestra institución nos afecta.
7: Detuvieron a un adolescente de 17 años por el crimen de Barrio Chalet. El menor está acusado de apuñalar y matar a Walter Albarenque y además contaba con antecedentes penales. Rolando Berfrascoli, director provincial de investigaciones criminales, explicó que la captura se concretó gracias al análisis técnico de cámaras de videovigilancia públicas y privadas del barrio. En ese marco, una vecina de la zona remarcó por el ET10 que se necesita mayor presencia policial.
9: Acá la responsabilidad de los padres. De hecho, hay 2 chicos, 3 que molestan. Uno de ellos es esto, de noche, yo no duermo. Roban, han robado todos los cables, arriba los techos. Acá no falta más cosa policial. Policía no, acá tenía un destacamento en cada esquina, en cada. No hay. Anda la patria, pero muy poco. Aguante una persona excelente, una familia, un muchacho trabajador, bueno, un chico que no molestaba a nadie.
7: Ante la detección de casos de triquinosis, la provincia refuerza las medidas de prevención. Amplía esta información desde el móvil, Verónica Encinas.
10: Ante brotes de triquinosis en el sur de la provincia, esto decía el secretario de la ASAL, Eduardo Lizondo.
11: Los dos brotes son de faena familiar, o sea, son de consumo familiar, no es comercial, por lo cual en el primero de ellos, el primero que apareció, son de chacinados elaborados en Moreno, provincia de Buenos Aires, los cuales en un evento familiar fueron consumidos en Rosario. El segundo caso fueron chacinados elaborados a partir de un cerdo que fue adquirido en Ibalbucea, ahí cerquita de Rosario. Es tan importante cuando nosotros vamos a consumir chacinados, adquirirlos directamente de algún comercio habilitado y tener la precaución de que tengan un rótulo en el cual diga quién los elaboró, que tengan trazabilidad. ¿Por qué? Porque esto, este número de identificación, este RNE que tiene, en el caso de ser habilitado por nosotros, una habilitación de SENASA, garantiza que fueron elaborados con materias primas las cuales fueron fiscalizadas. O sea, esto de adquirir carne de cerdo en una carnicería o a través de frigoríficos garantiza que todos los cerdos que pasaron por ahí fueron analizados contra triquinosis.
7: Información del ámbito nacional e internacional con Sergio Ferreira.
12: Se desarrolla hoy la octava audiencia en el juicio por la desaparición de Loan Danilo Peña, luego de las declaraciones de los padres, los hermanos, la abuela, los tíos y otros familiares directos del niño. El Tribunal Oral Federal Correntino escuchará a tres nuevos testigos. Para hoy fueron citados Miguel Ángel Noguera, tío materno de Loan, Diego Arnaldo Huevo Peña, primo del niño, y Roque Valeriano Noguera, quien participó de la búsqueda y encontró huellas en el barro. Hasta el momento ya declararon 13 familiares directos, quienes permitieron al tribunal reconstruir el desarrollo del almuerzo, el recorrido hacia el Naranjal y el inicio de la búsqueda. La información del exterior: ascendió a 3.535 la cifra de personas fallecidas por los terremotos en Venezuela. Unas 1.048 réplicas mantienen en alerta a las autoridades técnicas de supervisión. Mientras tanto, el Ejecutivo Nacional ordenó la creación de una unidad militar específica para la atención de emergencias.
7: La información deportiva ahora con Matías Lorefisel.
13: Hablamos de tenis, del torneo Grand Slam de Wimbledon. Cuartos de final está jugando el número uno del mundo, Jannik Sinner, frente al alemán Struff. En los primeros dos sets gana el número uno del mundo. El primero ganó 7-5, el segundo 7-6. También en dobles masculinos, cuarto de final, la pareja compuesta por el francés Guinard y el argentino Andreozzi están jugando frente al inglés Patén y al finlandés Elio Vara. 4-0 en el primer set, triunfo de la pareja franco-argentina.
7: El pronóstico anticipa para lo que resta de la jornada: cielo despejado con lo de nubosidad por momentos, condiciones estables y una temperatura máxima de 18 grados. Para mañana miércoles espera cielo despejado, nubosidad por momentos, condiciones estables, posibilidades de bancos de neblinas matinales, una temperatura mínima de 6 grados y una máxima estimada en 20. En este momento el cielo se presenta con leve nubosidad en la ciudad de Santa Fe, la temperatura es de 10 grados, 7 décimas y la humedad del 67%, informó Natalia Tealdo a la hora 11, 6 minutos.
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0: Linda música en esta mañana de radio 11:08. Tenemos mensajes.
1: Ay, cuenta regresiva. Vamos a los mensajes porque hay más que mundial. El Dani hizo un repaso, le comento a nuestro oyente que gracias por la información, Aguada, de lo que va a pasar con el básquet, de lo que pasó y lo que va a pasar del básquet sobre sillas de rueda en el exterior. Pero esta oyente nos está diciendo: buen día, Radio Sapiens, les queremos compartir que tenemos un santafesino representante de nuestro país en la selección argentina de básquet en silla de ruedas. Su nombre es Adriel Sánchez, está participando de los Juegos para Sudamericanos de Valle du Par en Colombia. Nosotros tuvimos la visita de Adriel acá, ¿se acuerdan? Bueno, sí, fue el año pasado o este año, ya no me acuerdo, me perdí. Sí. Pero vino a visitarnos después de conseguir también una medalla que le permitía justamente viajar a esta competencia. Hoy es la final contra Colombia y va por una medalla más.
0: Vamos.
1: Vamos Argentina en fútbol y en básquet adaptada a las 21:15, el partido de la selección de básquet de Villa de Ruedas, nos dice.
2: ¿De Villa de Ruedas?
1: Sí. Básquet sobre silla de ruedas en Colombia. Buen día, nos dice Fabiana.
0: Buen día.
1: Que lo absorba el municipio con lo que se recauda con el estacionamiento, lo que se saca al vecino que vuelva a otros vecinos que lo necesita, dice Fabiana. Entiendo que a propósito de el subsidio, exactamente.
0: Sí, tiene que ver con mejorar la movilidad. La verdad que todavía no sabemos cuáles son los números que ha dado en el mes de mayo el SEOM, la recaudación del SEOM. Sí teníamos los del mes de abril, que fue el mes inicial, pero estaban contemplados ahí los 30.000 pesos que tenía de acreditación gratuita cada usuario.
1: Sí.
0: Veremos en mayo, estamos esperando los números para poder
2: lo saber. Lo ha planteado Jorge Fernández en los últimos días, ¿no? A través de una serie de pedidos de informes, ¿no? Lo que consideró una cuestión injusta y abusiva, ¿no? Tenés inspectores a las 8:05. Controlando el estacionamiento. 8 y 5 de la mañana ya están los inspectores.
1: Sí, lo que también hay que tener en cuenta, le digo sobre todo a los oyentes, yo no tengo acá la ordenanza a mano, pero en todo lo que es estacionamiento medido, hay que ver qué destino, cuando se aprobaron las ordenanzas, cuando se hizo el acuerdo con las empresas, qué destino van a tener esos fondos. Bueno, porque no es que se puede usar para cualquier cosa. O sea, casi siempre esa recaudación hay que ver a qué área va y cómo se utiliza, ¿no? Pero bueno, información bueno, entonces que seguramente, o debate mejor dicho, que se va a venir en los próximos días, porque el servicio se va a tener que seguir prestando.
0: Podríamos volver a hablar también con el encargado de movilidad que vino a presentarse.
1: Claro que sí.
0: Más mensajes.
1: Bueno, gracias a Rubén que nos pasa el fixture de hoy, ahí alentando para Argentina, gracias. Y también gente que está recordándonos que hoy es San Fermín también.
0: Vamos, San Fermín.
1: A propósito de las efemérides y de los cumpleañeros, nos está diciendo, no se olviden que hoy es San Fermín. Bueno, sé que alguna gente también lo celebra.
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0: Estamos escuchando la música de Carne Viva, gran banda de Santa Fe, haciendo El alma del vino.
1: Hablando.
0: Una reversión de Baudelaire, el poeta maldito, hecha música.
1: Hablando de vinos, ¿no? Bueno, días pasados se difundió aquí en la radio todos los proyectos de el establecimiento ya de varios campos de vides, ¿no? Uh-huh. Para producir en bodegas el futuro vino santafesino, ¿no? Ahora bien, lo que conocemos es que en las últimas horas la Facultad de Ciencias Agrarias detectaron por primera vez la roya de la vid. Uh-huh. Bueno, Laura Fernández es docente de la Cátedra de Fitopatología de la Facultad de Ciencias Agrarias para que nos explique qué es esto, la roya de la vid. Bien, Laura, buen día.
2: Buen día, ¿cómo están?
1: A ver, explícanos un poco.
2: Bueno, a partir, digamos, de todo el sistema de diagnóstico que tenemos en la facultad, en una salida a campo que hicimos por San Justo y Esperanza, en unos viñedos experimentales, detectamos por primera vez la presencia de la roya asiática de la vid, ¿sí? Este es un patógeno que estaba ausente, o una enfermedad que estaba ausente en el país, no estaba reportada, y bueno, hoy por hoy, con todo este nuevo auge que está teniendo la vid, especialmente en estas zonas en donde las condiciones son las propicias para el desarrollo de esta enfermedad, ¿no? En donde tenemos climas con bastante humedad y bastante cálidos, la tenemos hoy presente. Uh-huh. ¿Qué es la roya asiática?
1: Sí.
2: Es una enfermedad que la genera un hongo, que es Phacopsora euvitis, o Neophysopela tropicalis, hoy renombrado, la taxonomía cambia constantemente, ¿sí? Hoy se nombra de esa manera. Es un hongo que genera pústulas, o que lo podemos reconocer como pústulas de coloración amarillo-naranja, que aparecen en el envés de las hojas, y que cuando esta enfermedad está de manera explosiva, por así decirlo, en el campo, que aparece con una incidencia o una severidad muy marcada, genera una defoliación anticipada de las plantas, lo que a su vez, digamos, arrastra a que la planta no acumule las reservas suficientes para el año siguiente, o a su vez también genera, si es muy temprano la infección, puede generar también maduración irregular de las uvas.
1: Y esto, Laura, digamos, ¿qué consecuencias puede tener a este incipiente proceso de vinos en Santa Fe, ¿no? ¿Qué consecuencias puede traer esto?
2: No, a ver, si uno, justamente esta detección lo que nos permite es adelantarnos a un problema, ¿sí? Saber que el patógeno está presente y como en la zona, no solo en Santa Fe, sino en Entre Ríos también, uh-huh, hay viñedos, en Córdoba, ¿sí? En donde quizás el patógeno puede encontrar las condiciones para desarrollarse, saber que está presente nos permite de alguna manera adelantarnos y hacer todo un monitoreo correspondiente en las plantaciones, prestando atención si tenemos síntomas, si tenemos el signo, en realidad, si tenemos la presencia del patógeno, y por lo tanto poder hacer un manejo preventivo de la enfermedad, ¿sí? En donde de alguna manera podemos estar apaciguando o aminorando los efectos de la presencia del mismo en el campo.
3: Uh-huh. Laura, ¿cómo creen que llegó? Porque vos bien decías, no estaba, uh-huh, obviamente, nosotros entendemos, estamos tratando el tema desde hace ya unos meses, ¿no? La alegría, uh-huh, que produjo el hecho de saber que se va a producir vino en distintas localidades de la provincia, que se están haciendo los estudios, pero bueno, ¿cómo llegó a las plantas de nuestra región y cómo se hace para combatirlas sin modificar o sin perjudicar la calidad del vino que se pueda obtener?
2: Uh-huh. Bueno, el cómo llegó, digamos, no está corroborado actualmente, pero por las características que tiene este patógeno, que tiene esporas muy pequeñas, ¿sí?, que se diseminan fácilmente, son trasladadas largas distancias con el viento, se cree que es una de las condiciones que podría haber hecho que aparezca acá en el país. Incluso este es un patógeno que es de origen asiático, y hoy por hoy, si uno mira la distribución que tiene en América, hay una clara distribución, digamos, que estaría denotando quizás una una entrada por la vía aérea. Hoy por hoy está en Brasil, está en Paraguay, ¿sí? Y al igual que lo que pasa por ahí, si uno quiere encontrar un patrón, digamos, de comparación, a lo igual que lo que pasa con la roya de la soja, por ejemplo, donde las esporas también se mueven por el viento, sí, llegaron a través de países limítrofes y siguen llegando a través de países limítrofes y generando las primeras infecciones. Así que muy probablemente esa sea la vía por la cual tuvo ingreso al país. Lo que no quita que pueda haber ingresado también con plantas, ¿sí? Claro. Como infecciones que estén de manera latente o que no hayan sido perceptibles. O también estas esporas pueden quedar pegadas, digamos, en la ropa, ¿sí? Y uno también las traslada de esa manera.
0: Hay una película, puede ser Café con aroma de mujer, que es esta misma situación.
3: La novela. Donde, sí, agarran las vidas, agarran las plantas.
0: Tiene el mismo problema. Mi pregunta es, ¿esto frena la producción? Porque veníamos celebrando, o se puede surfear este problema, se puede
2: solventar. No es una emergencia sanitaria esto, como les decía, esto es adelantarnos al problema, que el productor esté enterado de que la enfermedad está presente, al menos en la región que nos compete a nosotros hoy por hoy, que es Santa Fe o parte de Entre Ríos, ¿sí? Saber que está presente, claro. No es una emergencia sanitaria. Los ayuda a en el monitoreo que realizan durante las campañas que tengan o durante la producción, a estar atentos, ¿sí? Y a buscar de alguna manera, en base a esta detección que realizamos, empezar a buscar alternativas de manejo, ¿está? Hay fungicidas que pueden utilizarse, desconozco, digamos, qué es lo que está habilitado y qué no, hoy por hoy, por ser un cultivo nuevo, ¿sí? A nivel habilitación de productos que pueden utilizarse y demás, desconozco qué es lo que está presente, pero puede realizarse un manejo preventivo con aplicación de fungicidas, por ejemplo, o con en aquellos viñedos que recién se están instalando, con cultivares que tengan un mejor comportamiento con esta enfermedad, ¿sí? Pero no es para alarmar a nadie, sino que es para informar más.
0: Qué importante.
3: Excelente,
0: trabajo.
3: Claro, qué excelente que lo hayan detectado, ¿no? A tiempo, para que no afecte a otros. Ustedes siguen recorriendo ahora otros viñedos con esto, ahora qué van a hacer, porque en dos localidades se encontraron por ahora.
2: Nos encontramos en San Justo y en Esperanza, ¿sí? Nosotros no nos dedicamos específicamente a la vid, ¿sí? Pero, digamos, las puertas de la facultad están siempre abiertas, claro, para quienes quieran consultar y quienes quieran, digamos, de alguna manera que estemos pisando sus viñedos, por así decirlo.
1: Bien, Laura, gracias por tu tiempo.
2: No, por favor, agradecer a ustedes que nos permiten este espacio para hacer visible y comunicar de alguna manera los que hacemos ciencia y reportamos este tipo de cuestiones a nivel productivo. Sí,
0: orgullo bien. De la UNL.
1: Laura Fernández es docente de la Cátedra de Fitopatología, Facultad de Ciencias Agrarias.
0: Bueno, acá dicen que es una novela, que no es una película.
3: Sí, es una novela.
0: Café con aroma de mujer. Y que
3: bueno,
0: justamente,
3: no sos novelero.
0: Yo no, pero me acuerdo de esa, así que era justamente...
3: Avanza la roya.
0: La roya de la vid, que le toma y tienen que quemarlos. Bueno, acá está tomado de entrada, ya la universidad lo vio, lo detectó y bueno, es muy importante que podamos ver... Esto es la extensión, ¿no? Cómo llega la universidad a la sociedad, en este caso para nuestro vino.
3: Exacto.
0: Tan importante.
1: Sí. No, fíjate la importancia de la ciencia. Hoy casualmente se conoce un documento de la Academia Nacional de Ciencias que alertó sobre una nueva fuga de cerebros en la Argentina. Documento oficial de la Academia Nacional de Ciencias que apareció publicado hace una hora.
0: Hay números.
3: Dale, después lo abrimos. Dale. Ya venimos.
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0: Y en 11.24, bueno, recién la contracara de esta realidad, ¿no? Porque recién hablábamos con Laura Fernández de la Facultad de Ciencias Agrarias y este aporte o descubrimiento que se está haciendo a esta, yo diría todavía incipiente, industria vitivinícola santafesina, después de tantos años de privación de otras provincias de no poder cultivar vides para hacer vino. Y la contracara es este documento de la Academia Nacional de Ciencias, ¿no?, que está hablando de fuga de cerebros. Sí. Las cifras son realmente impactantes, ¿no?
1: Grave fuga de cerebros debido al ajuste presupuestario implementado por el Gobierno Nacional. Sí. Vamos a repasar, si les parece, los números. El impacto en los investigadores. Se habla de 2.000 investigadores jóvenes, que es la cifra estimada del éxodo científico actual. 2.000 investigadores jóvenes. El cálculo preliminar incluye profesionales altamente calificados que pidieron licencia o directamente abandonaron el CONICET ante la falta de perspectivas laborales. Ajá. Se habla también de 379 becarios postdoctorales que se encuentran afectados por el freno de la prórroga de sus becas. En ajustes en instituciones, por ejemplo, el caso de la Comisión Nacional de Energía Atómica, 57,83% de reducción de la estructura.
2: Sí, se estuvieron manifestando ayer en Bariloche.
1: Sí, y hubo manifestaciones, sí, con represión también. Uh-huh. Según datos oficiales de la vocería presidencial, esto. Sí. Mientras vemos el mundial y no le prestamos atención al vocero nuevo, acá están los números. Los cargos jerárquicos se recortaron, pasando de 645 a 272 puestos. 62 contratos dados de baja, no renovados. Que un poco lo que nosotros recibamos de información es que el lío era justamente por los contratos no renovados. No, estamos hablando de una reducción de la estructura de casi el 60%.
0: Sí, sí, sí.
1: Por otro lado, el presupuesto en ciencia y técnica tiene una caída general del 49,2% del presupuesto asignado por el Tesoro Nacional a la función de ciencia y tecnología durante la actual administración. Se redujo el presupuesto del Tesoro Nacional a la mitad para ciencia y técnica.
0: Sí.
1: Una reducción del 52% del presupuesto, una reducción real en el presupuesto operativo asignado específicamente a la Comisión Nacional de Energía Atómica y del 40% de ajuste presupuestario aplicado a las partidas financieras del CONICET.
0: Y ni hablar de los salarios, ¿no? No sé si nombraste, entre un 40 y un 45%. Hay declaraciones del vicepresidente de la Academia Nacional de Ciencias que le preguntan, ¿no?, ¿por qué esta fuga de cerebros? Uh-huh. Es realmente una lástima, ¿no?, porque él dice, porque nuestros investigadores son muy competitivos, uh-huh, y los requieren en cualquier lugar del mundo, entonces se van.
1: Sí, pero se van porque acá no ven perspectiva.
2: También.
1: Claro. El problema es que, a ver, vamos a un caso puntual. Uh-huh. Si se van estos que entrevistamos recién, ¿quién detecta que acá en la región está pasando eso con las vid?
2: Nadie. No, olvídate.
1: Nadie. Por eso, uh-huh, es importante tenerlo, por eso es importante que un presupuesto del Estado, de lo que entre todos los ciudadanos juntamos, vaya a seguir a la ciencia, vaya a seguir generando conocimiento.
0: Después termina siendo el producto, tal vez es que los investigadores se van, desarrollan en el exterior, patentan a un laboratorio patente y nosotros tenemos que estar comprando más caro nuestros uh-huh propios medicamentos, por ejemplo.
2: Sí, ¿sí? Nuestras propias investigaciones, ¿no?
1: Eso es por un lado.
2: Con y educación después, pública muchas veces.
1: La fuga de cerebro,
2: exacto,
1: implica que el nivel de conocimiento de la región baje, porque somos lo que son nuestros pares también. Sí. Si nosotros estamos en una ciudad, que es lo que pasa, ¿no?, una ciudad con cultura, con conocimiento, con educación, con universidades, con estudiantes, con profesionales, uh-huh, nos empatizamos con todo eso, nos contagiamos y estamos todos en una vanguardia de conocimiento, de información. Ahora, si bajamos la vara, si bajamos el promedio, bajamos todos también.
0: Sí, yo creo que es una política sumamente errática e injusta también. ¿Por qué? Y porque la formación de nuestros investigadores y profesionales, sobre todo en el área pública, es solventada con el impuesto de todos. ¿Sí? No es gratuita, sino que todos los argentinos aportamos para que haya investigación, ciencia. Entonces,
2: total, claro,
0: si después el uh-huh investigador, el científico se va, una situación resulta altamente injusto para el ciudadano que con sus impuestos banca la educación pública en la Argentina.
1: ¿Y qué queda si no terminó el mandato? Van 2 años y medio de mandato y ya se redujo el 50%.
2: Sí, no se olviden también de los recortes en el INTA, porque también este sistema de alerta que funciona, que los investigadores, como pasó puntualmente en este caso, después es el INTA que sigue investigando, que sigue detectando esto y dando el aviso, ¿no? Y también fue uno de los primeros organismos en tener recortes.
1: Sí, en esta gestión. Está claro que es necesario el control, la auditoría, saber de qué van los proyectos, entender, pero tampoco se puede talar el árbol, volvemos a lo mismo, ¿no? La motosierra hace falta en las ramas que sobran, pero no talar el árbol. Hasta acá se taló el 50%. Se
0: taló de raíz.
1: Sí, queda solamente la mitad. Bueno, vamos a seguir avanzando. Estamos compartiendo también con los mensajes que llegan a la radio, porque acá hacemos entre todos el programa.
2: Quiero cumplir brevemente con un mensaje, porque nos están preguntando sobre el calendario de pagos de los jubilados nacionales a propósito de estos días feriados que tenemos en la semana. Comienza con documentos terminados en 0 y 1 este 8 de julio. El pago para los jubilados y pensionados que no superan el haber mínimo en el mes de julio. Y salta al 13 de julio para los documentos terminados en 2. Continúa el 14 con los documentos terminados en 3 y así de a un número por finalización de documentos. Las jubilaciones y pensiones que superan el haber mínimo, el cronograma de pago comienza el 23 de julio con los documentos terminados en 0 y 1.
1: Excelente. Atención, porque hay novedades en Colón.
3: ¿Cómo andan?
2: Hola, Mati.
3: Bienvenido. Bueno, muchas gracias. Bueno, la novedad por el lado de Colón pasa porque se enfrió ayer por la tarde la llegada de Nicolás Reñero, este centro delantero que ya se lo daba en la jornada de hoy, pisando suelo santafesino. Recordar que está en la tercera de España. Bueno, se complicaron las negociaciones ayer, se enfriaron, y lo único que podemos decir es que se lo espera Leandro Garate, este centro delantero, 1,91 m, que viene del fútbol griego, del ascenso del fútbol griego. Se lo espera en la jornada de hoy para que firme el contrato, por supuesto, revisación médica antes de la firma del contrato, y se convierta en el segundo refuerzo sabalero. Pero también se decía, y estábamos manejando la información, que estaba cerrada de palabra la llegada de Nicolás Reñero. Bueno, insisto, ayer por la tarde se enfrió y hoy por hoy Reñero, hasta este momento, hasta hoy, día martes 7 de julio, no llega a Santa Fe. Y voy a dejar un dato.
2: ¿Cuál?
3: El Sultán Herrera todavía no firmó con Defensa y Justicia.
1: Ah, pero también es delantero el Sultán.
3: Sí, 9 de área.
1: Digo, ¿cuánto 9 vamos a
3: tener? Una cosa por un lado y otra cosa por otro. Reñero se complicó, está frío, por ahora no viene. Y lo del Sultán Herrera todavía no firmó con Defensa y Justicia.
1: Hay una posibilidad.
3: Vamos a dejarlo picando ahí.
1: Bueno, y el otro delantero, de centro delantero, de 1,91,
3: Garate, lo decía, lo esperan hoy acá en Santa Fe. Sí, bueno. Y no llegó, está por llegar.
1: ¿Ese está jugando en Grecia?
3: Sí, en la segunda división de Grecia. Y después Colón, una vez que firme Garate, bueno, tiene que buscar otro centro delantero, y el cuarto refuerzo, por lo que me dicen a mí, no va a ser un lateral por izquierda y sí va a ser un volante ofensivo.
1: Bien.
3: La novedad de la mañana es que Reñero hoy por hoy se aleja de Colón. Hoy lo esperaban, ayer por la tarde, como son las negociaciones, se frenaron, se enfriaron.
2: Bueno. Mañana cierra todo, así
3: mañana,
2: que
3: a la tarde.
2: Últimas horas.
1: Sí, mañana señor. Es 18.
2: Y sí, ya.
3: Claro.
2: Sí. Si hoy es 7, mañana es 8. Mañana.
1: ¿Cómo estará Coloto?
3: Coloto 8.
1: Mañana es el último día entonces, porque se extendió una semana.
3: Claro, 6 días se extendió, era del 2 hasta el 2 de julio y se extendió hasta el 8. Después hablamos de Unión también, que ahí anda el Tate averiguando, buscando, mirando hacia la segunda categoría de fútbol argentino. Después les cuento.
2: Cumplo con algunos mensajes. Mientras tanto, al 3424-366432, tenemos una oyente muy atenta, Lorena, que nos está como generando una alerta. Dice, ojo, están llamando desde este número con el membrete del Ministerio de Salud. No atiendan posible fraude y gracias por difundir. El número tiene característica de Buenos Aires, 54911, dice Ministerio de Salud abajo y termina con el 278. El Ministerio de Salud no tiene que llamar para absolutamente nada a nivel nacional. Así que bueno, gracias por esta alerta. Reitero, es un número de teléfono que tiene la característica de Buenos Aires y termina con el 278. Guada nos dice, otra vez yo, lo de la Roya me hizo acordar a la novela Café con aroma de mujer, novela colombiana de hace 30 años atrás, pero no sabía que la Roya afectaba a la vid también, creí que solo afectaba al café. Dice jajaja, Guada, que hace su aporte. Bueno, gracias. Muchas gracias. Y acá tenemos otro mensaje de Mónica, dice, hola, buen día. Quería agradecerles por la nota de ayer con el presidente del Centro Gallego. Y nos informa que llegaron a un acuerdo y a la tarde se van a retomar las actividades gracias a la movida de todos los vecinos que fueron apoyados por los medios, entre ellos, bueno, nosotros. Muchísimas gracias. Gracias a vos, Moni, por darnos cuenta de cómo terminó esto y la buena noticia de que entonces las actividades se retoman a partir de esta tarde.
1: Están entrando los hinchas argentinos a la cancha. En un rato nos vamos a meter ya a la previa. Faltan menos de 2 horas.
3: Sí, ya a las 10 de la mañana, hora local, allí de Atlanta, 3 horas antes empezó a... Perdón, 10 horas de aquí de la Argentina. Empezó a abrirse las puertas y ya los primeros ansiosos comenzaron a acelerar el paso para entrar en este estadio que tiene capacidad para más de 70.000 personas.
1: Qué ganas de estar ahí saltando. Estoy como con ganas de saltar.
3: Puede haber cuatro variantes.
0: Hasta saltar el quinto.
1: No, al shopping.
0: Hay que ir al shopping. ¿Cómo andan? ¿Qué tal? Hola. Bueno, a saltar al pelotero. Claro. Me dijeron que Genaro andaba con ganas de ir al pelotero.
2: ¿Puede ser? En realidad estoy empujando para que Genaro me acompañe.
0: ¿Qué querés ir vos?
2: Porque quiero ir yo.
0: A Bautista hay que llevarlo también, ¿eh?
3: Jota. Bueno, hablan con Gena, que son compañeros de colegio.
2: Con el Lore.
3: Y a lo mejor van.
0: Buenísimo. 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

0: 11:39, estamos en modo mundial.
1: Sí, estamos en modo mundial. Estamos con la cuenta regresiva.
0: O sea que un medio rosarino hizo una pequeña encuesta en las últimas horas, porque muchos hoy, en horario del mediodía, prefieren quedarse en casa de amigos. Uh-huh. ¿Sí? Bueno, hubo un incremento notable en la venta de los supermercados de asado.
1: Opa.
0: Fiambres, uh-huh, para picadas, sándwichitos ya preparados para no perder tiempo.
2: Claro.
0: Gaseosa, cerveza, aperitivos y vinos.
2: Bueno, todo lo que dijo el médico que no hagamos.
0: Esto se lo anticipamos a Virginia, que va a estar dentro de un ratito.
2: Estoy sacando la cuenta que vamos a ver el himno acá, que vamos a ver el ingreso de los jugadores aquí en la radio, porque tenemos programa hasta las 13, y está el equipo, está Divo en el arco, uh-huh, está Molina, Romero, Lisandro Martínez y Tagliafico, ahí lo estamos viendo a De Paul, Paredes, Alexis y Enzo, Messi y Julián, el equipo titular de la Argentina para enfrentar hoy a Egipto en este partido que podría dejarnos entre los 8 mejores del mundo.
1: Ah. A pedido de Guillermo,
0: sí,
1: van a ir aumentando las mínimas con el correr de los días y hacia el fin de semana. Pero lo cierto es que tenemos jornadas muy frías y se produjeron heladas en la zona.
0: Y casualmente, ¿no?, hablando de alimentos, ¿cómo esto impacta en nuestras frutas y verduras? Uh-huh. ¿No? Estas heladas continuas que, uh-huh, se están dando, ¿no? Porque no es una heladita y después se retoma un ritmo habitual del invierno, por llamarlo de alguna forma. Son heladas constantes, ¿no?
1: Sí.
0: Si a esto le sumás, bueno, las previsiones de la corriente del Niño y lo que puede llegar a significar, lo que sí sabemos que hay una baja calidad de las verduras. Por las heladas, obviamente, ¿no?
1: Sí, sobre todo las verduras de hoja, ¿no?
0: Las verduras de hoja, ¿no?
2: Cuando el frío quema.
0: Uh-huh. Sí, se lo vamos a preguntar a Guillermo Beckman. Bueno, esta es esto es charlando con algunos productores que me dicen, bueno, no es lo mismo, la verdulería no es lo mismo, pero Beckman lo puede confirmar o no. Uh-huh. Lo tenemos en línea. Lo saludamos, Guillermo, buen día.
3: Hola, buenos días, saludos a todos.
0: Bueno, ¿qué pasa con las frutas y verduras con estas heladas?
3: Bueno, con las verduras tenemos cantidad, pero no tenemos calidad.
0: Ajá.
3: Ahí estamos complicados. Hay zonas que ha afectado más que la otra. Algunas verduras están buenas, pero bueno, va a haber verduras, ¿no es cierto? No es para alarmarse, pero no es lo que estamos acostumbrados a ofrecer nosotros.
1: Claro, nosotros siempre miramos el precio, no sabemos que ante la baja oferta y la alta demanda, obviamente el precio sube, ¿no? Acá estamos diciendo, hay cantidad pero no calidad, ¿qué pasa con el precio?
3: No, creo que no va a variar el precio porque también las ventas no están muy, en el tema de verduras no está muy fuerte en este momento, en invierno, entonces por ahí antes de una ensalada de lechuga, rúcula o achicoria, que es lo que más está complicado ahora, se venden más papas, cebolla, zapallo en las verdulerías, así que bueno. Pero nuestra verdura es una pena porque después de una crisis que tuvimos hace 2 meses, aproximadamente, se recuperó bien el sector, se llegó a sembrar todo de nuevo, y bueno, ahora esta es la hora que, bueno, contra el clima no podemos hacer mucho, ¿no?
0: Ajá.
3: Tenemos media sombra, se riega para darle humedad, que no lo agarre tan seco ahí en la tierra, pero es lo mismo, está haciendo daño porque son heladas continuas, no es que una helada o un día o dos, sino que todos los días va acentuando la helada y entonces eso va marcando los bordes de las verduras, la lechuga se va poniendo amarilla, la rúcula cambia de color y ya es muy difícil comercializar.
1: Claro.
3: Y bueno, pero esperemos que pase rápido. Claro. Esperemos que cambie.
0: Y Guillermo, y por otra parte, ¿están previendo, cómo están analizando la posibilidad de un Niño intenso para los próximos meses?
3: Bueno, es una gran preocupación de

0: los pequeños productores. Tal es así que el Ministerio de la Producción, después de la crisis que tuvimos, salió con una ayuda de dinero en créditos, y resulta que ahora nadie se anima a tomarlo porque está esa incertidumbre de lo que nos va a pasar dentro de unos meses. Ojalá que no, pero hay una preocupación muy grande en el sector y tenemos mucho miedo de quedarnos sin mercadería y no poder cumplir con los compromisos. De parte de los quinteros, en las quintas están preparadas con los desagües apropiados, pero sabemos que Santa Fe es una olla y, bueno, estamos rodeados del río Salado y la laguna Setúbal, y cuando llueve cuesta mucho de drenar el agua. Por eso un pedido, y aprovecho a ustedes, es un pedido importante para las municipalidades, tanto de Santa Fe como de Recreo y de Montevera, ¿no? Para tener los desagües en condiciones y las bombas listas para... Porque me dicen, ¿qué tanto preocupa eso? Sí, cuando llueve, hay veces que llueve tanto que se van a inundar la quinta, pero si drena rápidamente... La situación es menos complicada, ¿no?
1: La crisis que decías que tuvieron hace dos meses, ¿fue por las lluvias? De la que decías que se estaban recuperando, o sea que un panorama como el que se viene les podría podría retrotraer lo que hicieron estos dos meses a esa etapa.
0: Claro, y los quinteros, bueno, con medios propios se empeñaron en las plantineras, porque por suerte hoy en día cambió la manera de cultivar, de sembrar. Hay en plantinera donde te dan la plantita ya crecida, y entonces la recuperación es más rápida. Por eso hicimos una recuperación muy rápida, pero todo esto cuesta dinero, ¿no es cierto? Y para eso después hay que vender esa producción, y bueno, ahora estamos perdiendo parte de eso. El brócoli, que es una semilla muy cara y es una verdura que se vende mucho ahora en esta temporada, es la que más está sufriendo, porque la helada le quema el centro y lo pone negro. Entonces hay muchos brócolis que no se pueden comercializar, ¿no es cierto? Por supuesto hay buenos también, pero bueno, estamos ahí luchando para poder sobrevivir, ¿no es cierto? Y mantener este sector fuerte y poder cumplir con el consumidor, ¿no?
2: Guillermo, ¿hay alguna fecha estimativa para que puedan venir estas lluvias?
0: Y están hablando para dentro de un par de meses, así que bueno, lo que necesitamos es que los desagües estén limpios. Eso es el gran pedido que hacemos por la experiencia que tuvimos hace un tiempito y la experiencia que tenemos a través de tantos años, ¿no? Estando los desagües limpios, eso drena más rápido, entonces no queda tanta humedad en la tierra, no pudre las verduras, y podemos sembrar y recuperar más rápido. Sí. Estamos acostumbrados a esto, pero bueno, tuvimos este problemita hace un par de meses, ahora tenemos las heladas y espero que no nos pase, que sea todo un anuncio nada más y no venga tan terrible como viene. Sí. Como está anunciado, ¿no?
3: Sí. Guillermo, gracias por tu tiempo, muy amable.
0: Bueno, muchas gracias y gracias por ocuparse por el sector nuestro, ¿no?
3: Guillermo Beckman, presidente de la Sociedad de Quinteros de Santa Fe.
2: Bueno, estamos a 47 minutos pasados de la hora 11 en la República Argentina, un tema que venimos tratando ya hace rato, el tema del Niño, de las lluvias que se vienen. Ajá. Por lo que dicen, está todo trabajado para que no nos afecte, pero bueno, la naturaleza es operadora. Ahora, ¿cómo estamos también conectados? Porque si nosotros mantenemos los desagües limpios, digo nosotros los ciudadanos, no tirar basura, sacar la basura como corresponde, el Estado se organiza para la limpieza como corresponde también, esto hace que funcione, como lo decía Guillermo recién, y no suban los precios, porque si no hay producción, no, claro, suben los precios. Entonces está todo encadenado y funcionamos así, conectados.
3: Sí, sí, sí. Y esto en la parte semi-rural, porque estamos hablando de quintas, ¿no? Pero nos preguntamos, ¿Santa Fe zona urbana está preparada para tormentas intensas? ¿Está preparada la ciudad? Por más que, bueno, haya un trabajo permanente de limpieza de desagües, los desagües en Santa Fe se han achicado bastante, ¿no? Porque fíjate, son capas biológicas, mejor dicho, geológicas, geológicas de, bueno, si vos vas, o sea, acá a la esquina, vos vas a ver que detrás de dos, tres capas de asfalto, que es lo más fácil de poner, está el empedrado. Entonces, sí, antes tenías un desagüe con una luz de 20 centímetros, ahora tenés un desagüe con una luz de 5, 10, ¿no? Entonces, es un tema, igual que la proliferación de edificios, de servicios que se han acumulado en el microcentro y centro de Santa Fe, todo hace que tenemos que estar muy bien preparados para una lluvia intensa en la zona urbana de Santa Fe, más allá de lo rural, las quintas, etcétera, ¿no?
2: Claro. Bueno, estamos conectando con la audiencia a través de los mensajes, estamos haciendo la previa del Mundial, del partido de Argentina contra Egipto que se viene en 1:10. Ya se da el pitazo inicial para que comience el partido, así que estamos disfrutando de la previa con toda la gente que se comunica y que nos cuenta también cómo lo está viviendo.
1: Ángel nos dice, pues la fe, la certeza de lo que se espera, la convicción de lo que no se ve, Hebreos, a propósito de el diálogo que manteníamos hoy. Hola Guillermo, Indiana, equipo, esto dice la Biblia, que la fe, que es la fe, por el tema de las cábalas, lo que hablábamos hoy más temprano. Tenemos el mensaje de este oyente más temprano.
2: ¿Qué dice?
1: Que nos dice sobre una exposición, una muestra fotográfica y acto homenaje por el aniversario de la Casa del Campeón de Santa Fe de Colón, actividades a beneficio del Museo Oficial del Club Atlético Colón. Será este jueves 9 de julio de 14 a 18 en el gimnasio Roque Otrino, con entrada libre y gratuita, y en avenida JJ Paso 3535.
2: ¡Qué lindo!
1: Así que a quienes estén interesados, reitero, entrada libre y gratuita, un programa para este jueves.
2: Está bueno, sí.
1: Y bueno, quería compartirles esto que se está viralizando. Cosas que están apareciendo en Instagram. Ahí se las pasé a Javi. Una, la despedida que le hicieron a Ronaldo con drones. Estas imágenes que estamos viendo es un Ronaldo armado con drones que hace su festejo de gol. Obrigado, 7. Impresionante el homenaje que le hicieron después de la eliminación de Portugal por España, en Madeira, en su pueblo natal. Esto ocurrió.
2: Su festejo de gol, el ¡siu!, que grita Ronaldo, da la vuelta y bueno, y está hecho con drones, está espectacular. Un Ronaldo gigante con la bandera arriba, para los que no están viendo. Qué bueno esto de los drones.
1: Se
2: vio mucho en las celebraciones de el Día de la Independencia de Estados Unidos. En distintas playas, los que estaban en Miami alentando por la selección pudieron verlo, donde mostraban las imágenes. ¿Y la otra?
1: Y la otra es supuestamente algo difundido por Leiva Joyas. Una pelea entre Mirtha Legrand y Tutankamón. En la que Mirtha, bueno, está obviamente llena de joyas, Tutankamón lleno de oro, a propósito de el enfrentamiento entre Argentina y Japón hoy, me resulta un poco violento, pero sí, Mirtha le da golpes de puños, patadas y obviamente con la mano llena de anillos y de joyas.
2: A ver quién gana. Uy, le está pegando a
1: Mirtha. Le pega a Mirtha, ¿no? Es muy fuerte. Mirtha vestida de celeste y blanco, mostrando los anillos que tiene en el puño, ¿no?
2: Ganó Mirtha.
1: Y gana Mirtha. Gana Mirtha, se acomoda el flequillo, muestra los aros de perlas y diamantes.
2: Estuvo en una publicidad también con Scaloni, ¿no?
3: Pero eso sí. Promovió la casa de... La
1: no, jefe. Para mí dicen, se está viralizando, pero...
3: La propia casa...
2: ¿Cómo es esto que hace unos años atrás?
1: Mirtha no le hubiese gustado.
2: Era imposible, hace 2 años atrás, ver a Mirtha peleando con Tutankamón de manera tan... bien hecho con inteligencia artificial.
3: Tan real.
2: Estamos acostumbrándonos a esto, pero era una locura.
3: Tan real, ¿no?
2: Tan real y cada vez con más movimientos.
1: El video que es de Feder Luca Oka. Así está. Okay. Lo felicitan a él en todos los que los están compartiendo hasta ahora, ¿no? En la previa del partido.
2: Dicen que esta es la última generación, la nuestra, que va a poder marcar los límites de cómo vamos a convivir con la inteligencia artificial. Por eso la importancia también de, y ya nos estamos acostumbrando. Veíamos la foto del Papa con la campera esa toda grandota hace muchos años, de Francisco, ¿se acuerdan? Con una campera blanca. Esa fue la primera imagen de inteligencia artificial que viralizó. ¿qué hace de eso? 4 años y ahora estamos viendo ya películas hechas.
1: Y ahora ya, chequeamos todo, ¿no? Hasta ese tipo de imágenes. Bueno, a propósito del partido, información que nos está mandando la producción, la frecuencia de colectivos por el partido de Argentina. Desde la empresa Autobuses dicen que se va a modificar la frecuencia, ya que al haber menos gente en la calle, algunos coches salen más distanciados y cuando termina el partido vuelve el servicio a su normalidad. O sea, esto es en el horario del partido, no antes, sino mientras esté el partido Argentina versus Egipto, ahí la frecuencia se va va a disminuir exactamente porque no consideran que no va a haber tanta gente en la calle, vuelve a ser normal después del partido. Desde la municipalidad, lo que le informan a la producción es que todo es normal, que se acordó con la empresa eso, funcionamiento normal, pero bueno, esa es la realidad, ¿no? La versión de uno de otro, yo entiendo que está bien, o sea, va a disminuir bastante la cantidad de gente que va a estar circulando por la calle. Bueno, los comercios también, como nos decían hoy, van a volver a abrir las puertas una vez que finalice el partido.
2: ¿Cuánto tiempo antes nos vestimos de Argentina? Nos ponemos la camiseta. Acá, mirá, acá llegó.
1: Ay, mirá, nos trajeron las cosas de cortopaso.
2: Vamos a hacer mucho ruido, ojo el operador.
1: Ay, mirá, mirá lo que me trajeron, fans. ¿Y esto?
2: Pasale a Guille.
1: Bueno, esto queda acá. Esto queda acá.
2: Bueno, ya estamos.
1: Mirá.
2: 1:05 para el partido. Ahí está Guillermo vestido de Argentina. Vamos a ir poniendo un poco de música, si te parece, haciendo la previa del Mundial, que suene la escalona. Ahí está. Y de a poco nos vamos preparando. En minutos juega la selección argentina. 1:05, 1:04 para que empiece. Y acá estamos, en la previa mundialista.
1: La pregunta es, si hoy se sale a festejar o hay que esperar.
2: Hay que esperar el resultado, por lo menos. Y después...
1: No, después ganamos. Si ganamos, ¿se sale a festejar o...? Sí, ya han salido a festejar. ¿Ya se sale? Bueno.
2: Sí, no. Porque estamos ya en los últimos 10 partidos del Mundial.
1: Bueno, estás...
2: pero primero hay que ganar, paso a paso, dijo Mostaza.
1: Bueno, dale.
2: 11:56, ya venimos.

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0: Bueno, ya vamos a ir a las noticias, nos quedan dos minutitos para llegar al mediodía, pero uno de los títulos de esta mañana que seguramente vamos a ampliar después tiene que ver con esta información que aparece en Noticias Argentinas, dando cuenta y confirmando un sismo de 5.9 en el pasaje de Drake. Esto ocurrió a las 22:26 hora argentina, con una profundidad de 10 kilómetros, fue a 303 kilómetros de Ushuaia, pero fue percibido por vecinos de distintos sectores de la capital fueguina. Hasta el momento no se reportaron ni daños materiales, ni personas heridas, ni situaciones de riesgo, porque la distancia fue realmente considerable. No obstante, desde el municipio reconocieron que en zonas como las de la Rotonda de las Banderas, el Cádiz y sobre Avenida Hipólito Yrigoyen se sintió una breve vibración de aproximadamente 2 segundos. Desde la municipalidad llevaron tranquilidad a la población, aseguraron que no existe ningún tipo de alerta para la ciudad y además indicaron que el fenómeno ocurrió a una distancia considerable y no representa peligro para la comunidad. Lo que sí dan cuenta es de que son movimientos que pueden llegar a provocar olas que habitualmente tienen una altura de 15 metros en esa zona, a unas de 25 por un temporal que generan estos movimientos.
1: Bueno, en un rato vamos a estar hablando, cuando volvamos de las noticias, de lo que dejó la conferencia de prensa del vocero presidencial. Habló de Adorni, habló de Del Pro, habló de Santilli, dijo lo peor ya pasó y pronosticó los mejores 18 meses de la historia argentina. Ya volvemos.
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3: Hora 12 en todo el país. Cielo con leve nubosidad en Santa Fe, temperatura 13 grados, una décima, humedad del 51%. Piden congelar el boleto hasta fin de año y reclaman nuevas soluciones para el sistema. Los empresarios advierten dificultades para sostener el servicio, la falta de subsidios nacionales y la presión de los costos operativos. En este contexto, la concejal Violeta Quirós cuestionó por el ET10 que los aumentos del transporte recaen sobre los usuarios y reclamó más debate político sobre el financiamiento. Remarcó además que el precio no puede trasladarse directamente al bolsillo de quienes utilizan colectivos todos los días para trabajar, estudiar o realizar sus actividades.
4: Los costos siempre lo paga la gente, el usuario. Eso no puede ser, por eso pedimos el congelamiento de boletos hasta diciembre de este año. Y bueno, y obviamente que esto se tiene que ir manteniendo y viendo cuál es, pues, el índice de precio del consumidor provincial, que el aumento no debe superar el acumulado del índice de precios al consumidor provincial.
3: Ante la detección de casos de triquinosis, la provincia refuerza las medidas de prevención. La medida se tomó por dos brotes en la zona sur, ambos vinculados al consumo de productos elaborados sin controles sanitarios correspondientes. Uno de ellos se originó por el consumo de chacinados producidos en una localidad de la provincia de Buenos Aires. En ese marco, la Agencia Santafesina de Seguridad Alimentaria intensifica los controles y medidas preventivas. En diálogo con el ET10, el médico veterinario y secretario de la institución, Eduardo Elizalde, brindaba las siguientes recomendaciones.
5: Es tan importante cuando nosotros vamos a consumir chacinados, adquirirlos directamente de algún comercio habilitado y tener la precaución de que tengan un rótulo en el cual diga quién los elaboró, que tengan trazabilidad. ¿Por qué? Porque este número de identificación, este RNE que tiene, en el caso de ser habilitado por nosotros, una habilitación de SENASA, garantiza que fueron elaborados con materias primas, las cuales fueron fiscalizadas. O sea, esto de adquirir carne de cerdo en una carnicería o a través de frigoríficos garantiza que todos los cerdos que pasaron por ahí fueron analizados contra triquinosis.
3: Este miércoles se solicitará la prisión preventiva para los policías involucrados en la muerte de Mauro González. Amplía esta información desde el móvil Verónica Encinas.
6: En una actividad de la costanera de entrega de retroexcavadoras, el gobernador se refirió al caso de violencia institucional con la víctima Mauro Daniel González y esto dijo.
7: con mucha prudencia, lo quiero decir con todas las letras, con mucha prudencia. Tuvimos dos casos en la provincia de Santa Fe, en donde los policías posteriormente salieron absueltos. El caso Casco, el caso París. Parecía una situación similar. No digo, no hago juicio de valor sobre esta situación, porque sería imprudente de mi parte. O sí que hubo casos de estas características en donde posteriormente la investigación salió y los policías fueron absueltos de culpa y cargo. Con lo cual, nosotros tenemos un sistema de seguridad muy robusto, muy sólido, en donde trabajamos mucho para garantizar la seguridad de los santafesinos y de las santafesinas. Y en muchos casos sentí que era una imputación a toda la policía. Y eso no es correcto ni está bien. La inmensa mayoría de los hombres y mujeres de la policía de la provincia de Santa Fe son gente honesta, decente, que se esfuerza, que trabaja en condiciones muy difíciles para que la seguridad pueda mejorar. Y prueba de esto es la mejora que tuvimos en materia de seguridad, en materia de violencia y en materia de delito contra la propiedad. Bajó la violencia en la provincia de Santa Fe de manera contundente y bajó el delito contra la propiedad de manera contundente.
3: Información del ámbito nacional e internacional con Julián Giorgis.
8: El Ministerio de Capital Humano sumó una nueva baja en su estructura. Fue tras la salida de María Gabriela Real, quien se desempeñaba como coordinadora del Consejo Nacional de Coordinación de Políticas Sociales. Fuentes oficiales confirmaron que la funcionaria técnica presenta su renuncia de forma personal hace 10 días, haciéndose efectiva el pasado viernes. Real ocupaba el área social del Estado desde enero de 2017 durante la gestión de Cambiemos y ahora será reemplazada por el economista David de Graaf, su número 2, en una gestión que depende de la ministra Sandra Petovelo. En el exterior, la OTAN presionará a los países que no lleguen al 5% de gasto en defensa. El secretario general del bloque, Mark Rutte, instó a los aliados a traducir su compromiso de aumentar el gasto en capacidades reales. Se espera que los dirigentes anuncien el gasto de decenas de miles de millones en contratos que proporcionarán material necesario para establecer la defensa de los países.
3: La información deportiva ahora con Matías Lorefice.
9: El mejor tenista del mundo y número uno del ranking ATP, el italiano Jannik Sinner, acaba de convertirse en el primer semifinalista de Wimbledon a ganarle en cuartos de final al alemán Struve en 3 sets, 7-5, 7-6 y 6-3.
3: El pronóstico anticipa para lo que resta de la jornada: cielo despejado, leve nubosidad por momentos, condiciones estables y una temperatura máxima de 18 grados. Para mañana miércoles se espera cielo despejado, con nubosidad por momentos, condiciones estables, posibilidades de banco de neblinas matinales, una temperatura mínima de 6 grados y una máxima estimada en 20. En este momento el cielo se presenta con leve nubosidad en la ciudad de Santa Fe. La temperatura es de 13 grados, una décima, y la humedad del 51%, informó Natalia Tealdo a la hora 12, 5 minutos.
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0: Bueno, esta música indica que, a pesar de que es martes, está ella y de visitas y con acompañante y todo. Estamos hablando de nuestra nutricionista Virginia Jodice, que hoy viene acompañada con Gabriel Vinderola, investigador del CONICET, docente de la Facultad de Ingeniería Química de la UNL. Bienvenidos. ¿Cómo están? Buen mediodía.
1: Muchas gracias.
2: ¿Qué dupla está?
0: ¿Qué te traes entre manos, Jodice?
3: Menos mal que no le vamos a reiterar lo que salió publicado de las compras en supermercados para ver el mundial, ¿no? Porque si no termina el micro.
2: Venta de picada, cerveza, asado, carne.
0: Sándwichitos.
1: Snacks. Bueno, pero como dice una amiga de Gabriel, referente en nutrición, Laura Romano, es un 80-20 también, ¿no? Si no estamos todo el tiempo comiendo eso, también forma parte de la comensalidad, del compartir. Bueno, yo venía pensando, digo, si uno hiciera un bingo académico científico y tuvieras que decir, bueno, sabe de microbiología, ta, sabe de química, ta, doctor, ta, investigador del CONICET, es una persona excelente a nivel académico y una gran persona a nivel humano, siempre ex-DJ. Muy generosa, ex-DJ, con sentido del humor, te trata bien en público y en privado. Así que hay un tema que nos preocupa dentro de la comunidad de profesionales de la salud y me pareció pertinente invitar a Gabriel para que nos cuente un poco este problema vinculado a una promesa de diagnóstico que él está visibilizando. Él es un gran divulgador de la ciencia, de que, contanos bien Gabriel, te dicen te falta o te sobra tal nutriente y ¿qué hacemos en consecuencia? Te vendemos un suplemento. Entonces, si podés ponernos al tanto, te agradecería muchísimo.
4: Sí, perfecto. Desde un tiempo a esta parte, observo en redes sociales, en manos de médicos, de nutricionistas, algunos muy famosos, con mucha llegada, el uso de dispositivos de diagnóstico que no tienen lo que se llama plausibilidad tecnológica, es decir, es imposible que eso funcione. Y cuando uno pide la evidencia, no tiene ningún tipo de evidencia. Lo que hacen esencialmente, hay dos como grandes. Ayer yo hice una presentación, mostré como 5 o 6, pero hay dos como que son los más populares y que vienen siempre de la mano. Uno, una especie como una planchita que te escanean la mano, en 4 puntos de la mano, y te dicen que tenés déficit de minerales, de vitaminas y exceso de metales pesados. Y el otro es con un pelo. Te arrancan un par de pelos, lo pasan también como en un escáner, y te mandan un informe que incluso el informe habla de salud mental.
0: ¡Apa!
4: Lo cual me parece que ya pasa todos los límites. Y entonces, bueno, hay que yo creo que hay que empezar a hacer algo, visibilizar, porque esto infringe el artículo 208 del Código Penal, es la charlatanería, el artículo 172, 173, que es estafa, engaños, porque no es absolutamente imposible, inverosímil. Cuando uno sabe un poco de química analítica, es un insulto a la inteligencia decir que por espectroscopía yo te escaneo un pelo, te escaneo la mano y te debo toda una lista de las cosas que te faltan o los metales que tenés en exceso.
3: Ahora, Gabriel, ¿eso lo proporcionan los propios médicos?
4: Sí, médicos muy los conocidos, médicos, algunos en medios televisivos, absolutamente.
3: Médicos, sí. O sea que el médico tiene ya, digamos, un sentido y una formación profesional, sí, que debería conocer.
4: Debería conocer o debería hacerse algunas preguntas.
3: Que se infringe la ley.
4: Sí. ¿Eh? Yo quiero creer que es por falta de conocimiento, de que no saben la limitación analítica que tiene el aparato, porque también por ahí no tienen la formación analítica que tuve yo de química orgánica, de que sé que para determinar minerales necesitas toda una serie de tecnologías, para determinar vitaminas toda una serie de tecnologías, y que sería absolutamente imposible creer que uno puede condensar equipos que salen millones de dólares, porque uno va acá a un laboratorio de análisis clínico y entra al laboratorio y tenés equipos HPLC, masa, que salen miles de dólares, en un aparatito portátil que en 15 segundos te da la respuesta, sin tomar ninguna muestra. Es cuando uno lo cuenta así, es un poco realismo mágico lo que parece, pero están por todos lados.
3: ¿Qué consecuencia puede tener un error médico allí? Digo, porque hablamos esta semana y la otra que Santa Fe aprobó por media sanción la ley Nicolás por un caso de mala praxis, por un error de diagnóstico. ¿Qué consecuencias puede tener?
4: Y probablemente uno puede tener un subdiagnóstico o un sobrediagnóstico, o a partir de eso te voy a dar una caterva de suplementos que no necesitabas, te hago incurrir en un gasto que no necesitabas. Muchas veces la recomendación de suplementos son tenés que tomar tal suplemento preparado en tal farmacia, entonces ahí hay como una connivencia entre el que lo diagnostica y lo recomienda y el que lo produce. Pero esencialmente es una, porque yo creo que tal vez en muchos casos van a ser suplementos que no te van a hacer ni bien ni mal, no te hacen nada, pero te inducen con el engaño a comprar algo que no necesitas. Entonces hay una cuestión más de daño económico y de una falta de ética profunda.
1: Profunda, sí, como viste con los test de microbiotas, a mí me pasa en el consultorio. Sí, a veces le decía a Gabriel, llegó alguien que me dice, vengo porque tengo exceso de cadmio. ¿Sí?
2: Perdón, ¿qué es el cadmio?
1: ¿Qué es el cadmio?
4: Es un metal pesado.
1: Un elemento,
4: metal pesado
1: que
4: puedes tener un problema si tenés exceso de cadmio, pero ese aparatito no se determina en sangre por una técnica especial, no con un escaneo por espectroscopía.
1: Entonces claro, viene toda la movida, ¿no? Tengo exceso de aluminio, entonces me recomendaron que tome tal alga o carbón activado en un protocolo totalmente estandarizado. Cuando en la práctica, además, uno ve que hay... ponele que vos digas, ok, trabajé en una imprenta, no sé, o estuve expuesto a algún nivel de toxicidad, puede ser que tenga algún metal pesado, esto no te lo va a detectar. Y igualmente, uno nota en la clínica que nos vamos del eje, estamos buscando siempre lo más difícil, y quizás no hacen ejercicio, comen mal y no duermen, ¿no?
4: Y yo creo que en particular es grave, en particular cuando yo ayer en la presentación que hice y en mis redes tengo posteado, cuando son médicos que, por ejemplo, abordan familias de niños con trastorno al espectro autista. Entonces le dicen, bueno, tráeme un mechón de pelo, y dicen que te voy a decir si tu nene tiene SIBO, si tiene parásitos. Aprovechan la vulnerabilidad de esas familias que harían cualquier cosa por mejorarle la calidad de vida. Hay otro que decía, bueno, detecta retrasos mentales en bebés. O sea, el discurso es absolutamente sin límites, y meterse con una familia en esa situación de vulnerabilidad me parece de las peores miserias humanas.
3: ¿Y estos aparatos dónde se adquieren, digamos?
4: Llegan por importación, la importación es libre, no pasan por el ANMAT, porque claro, teóricamente no son dispositivos médicos.
3: ¿Debe pasar por el ANMAT?
4: No, el ANMAT es un organismo que nunca controló demasiado estas cosas, hoy en día mucho menos, pero como ellos dicen que no son dispositivos médicos, entonces no lo hacen pasar por... Pero aunque son dispositivos, porque si yo te digo que tenés un exceso de algo, te estoy diagnosticando. O sea, hay también un uso del lenguaje y del discurso bastante oscuro.
1: Son personas que tienen en general mucha solvencia al hablar. Entonces, lo que uno está viendo es que colegas de buena fe muchas veces están comprando y adquiriendo estos productos para reproducir estas prácticas en sus consultorios, desconociendo y depositando su fe en que porque fulano o mengano lo dice, eso está validado. Y tenemos que en algún momento también plantearnos quién puede hablar de salud. Yo más trabajo, me doy cuenta que menos sé.
4: Y hay como un indicador, yo siempre desafío, los cuestiono en redes sociales y lo primero que hacen es bloquearme. O sea, ni siquiera, ese es el mejor indicador, que digo, no tienen ningún argumento como para rebatir lo que yo digo. Les dejo un comentario, borran el comentario y me bloquean inmediatamente.
2: Acá estamos haciendo la denuncia pública, sí, si se quiere, sí, de lo que está pasando para entenderlo. Hay profesionales que están utilizando dispositivos que dicen dar resultados que... Desde el estudio de Gabriel, como docente de la Facultad de Ingeniería Química, dice que es imposible que den esos resultados porque se necesitan otros estudios para saber. ¿Qué pasa con la denuncia al Colegio de Médicos, la denuncia penal, bueno, si yo, es que yo, se está infringiendo
4: yo,
2: con estos
4: Yo preparé una carta artículos. Abierta, bien detallada con las cuestiones, la repartí a todos los colegios de médicos y de nutricionistas de Argentina que encontré en el email. Y afortunadamente prendió acá en Santa Fe, y ayer hubo una primera reunión en el Colegio de Nutricionistas que convocó al Colegio de Médicos, al de Bioquímicos, a la Secretaría de Ciencia y Técnica de la Universidad Católica, a la Secretaría de Ciencia y Técnica de Santa Fe. Realmente estaban todos los actores que tenían que estar. Les mostré una serie de casos que, puestos así, es bastante impresionante, porque hay otros que ni siquiera ahora hablamos, pero que les dice, por bioresonancia los niños apoyan las manos y dicen que el equipo puede ver las bacterias que tienen en los tejidos esos niños y tener un diagnóstico, un absurdo, sí, un absurdo total. Quedaron muy impresionados, entonces van a empezar a hacer webinars, cartas de aval. Yo calculo que en algún momento tiene que entrar algún de oficio, algún fiscal, y comenzar con alguna acción legal, porque esto es una infracción inflagrante al Código Penal.
3: Ahora, me imagino que también todo esto es producto de lo que vos decías, Gabriel, incluso de la telemedicina, donde hay diagnósticos hechos por internet. Hoy lo hablamos con el presidente del Colegio de Médicos de Santa Fe, por ejemplo, sobre estos temas, porque ahora viene el certificado médico digital, pero digamos lo esencial de la presencialidad del médico que siga estos casos, ¿no?
4: Sí, a ver,
3: aparecen recetas por internet, sí, aparecen suplementos de venta libre por internet,
2: consultas todo. A la inteligencia artificial.
4: Estos aparatos ahora acoplan inteligencia artificial, entonces tienen un discurso súper convencedor para alguien que no tiene formación.
1: Pero, por ejemplo, nuestro trabajo en la nutrición, cuando nosotros, una vez que trabajamos hábitos, y sobre todo los que estamos trabajando en patologías, que son personas que muchas veces, lo he comentado, no sé, una chica que tiene endometriosis, hasta que el ginecólogo subsana esas menstruaciones abundantes, muchas veces tiene anemia, y más allá de la alimentación, se hace una suplementación. La suplementación es una herramienta muy difícil de usar, porque nos tenemos que formar continuamente, porque yo trabajo con la profesional en farmacología y le digo, mirá, está tomando, no sé, invento, sertralina, dianogés, no sé, el medicamento que sea, le quiero dar hierro, le puedo dar esta variable, no hace, porque los elementos activos muchas veces
4: interaccionan.
1: Entonces, cada vez que yo intervengo con un suplemento, yo tengo que ver, es fácil cuando alguien es sano. Nada, te doy un suplemento. Pero muchas veces esa gente tiene simultaneidad de enfermedades, simultaneidad de medicación, mala absorción. Y uno ve que con una liviandad te hacen un test, ¿no? Se mira todo eso.
3: Pero Irgi, los suplementos son de venta libre. Ese es su problema. Un suplemento proteico, por ejemplo, es de venta libre. Lo compras por internet si querés.
5: Sí, la vitamina también.
1: La vitamina.
4: Yo no creo que el problema sea de venta libre. El problema es la inducción a comprar algo que no necesitas.
5: Que los profesionales.
4: El problema es que te lleven a comprar engañado algo que no necesitas. A mí no me preocupa que sean de venta libre, sino quién te lleva a comprarlo y con qué te lleva, con qué herramienta. Ese es el problema.
2: Hay también una información, o mucha información, dando vuelta en las redes sociales. Mientras scrolleamos aparece esto de los metales que nombraba recién, de cómo las antenas 5G a través de los metales que tenemos, algunos dicen que nos pusieron las vacunas de pandemia. ¿Qué hay de cierto en todo eso? ¿Qué metales tenemos? ¿Cómo nos protegemos? Porque muchas campañas están llevando a la gente a decir, sáquense los metales pesados. Y capaz que viene aparejado con esto.
4: Si no trabajas en una mina, si no trabajas en una imprenta, si no vivís en una zona donde el agua pueda tener arsénico, hay que preocuparse por ir a la verdulería antes que sacarse los metales pesados. No tiene. Hay casos muy puntuales de intoxicaciones con metales pesados y que tienen síntomas claros y gravísimos. ¿Qué metales tenemos en el cuerpo? Todos, porque estamos compuestos por compuestos químicos, naturalmente tenemos, pero si tuvieras una intoxicación por metales pesados, lo sabrías manifiestamente, arsénico, plomo, pero ya te digo, son casos muy puntuales. Si vivís en una zona con agua fuertemente con presencia de arsénico, si trabajás en una mina,
0: me pasó con un potosí. ¿El chequeo habitual sale en
4: los chicos? Hay que hacerse análisis de sangre puntuales. Para pero no es una esa problemática general. No, claro, como dice Virginia, si vos ya solucionaste el tema de que entrenás, comes bien, ahí recién preocupate, pero si no entrenás, no comes bien, yo no me preocuparía por los metales pesados.
1: Sí, hay otro tema que lo podemos hablar y creo que es necesario, porque con Gabriel compartimos, creo, ciertos valores. Si uno se quiere aprender, hay mucha plata. ¿Vos sabés cuánto sale un reel?
5: ¿Cuánto?
1: De movida, un 800.
2: Perdón, un reel de...
1: Sí, a mí me han ofrecido, yo no me he enganchado. Yo cuando
2: hacer
1: tengo
2: un reel para una empresa que vende un producto...
1: Un suplemento. Un palo, dos palos, depende, por supuesto, cuántos... Claro. A vos, por ejemplo, si le aprendieras a vender algo...
2: Estás vendiendo tu profesión,
4: credibilidad.
1: Porque aparte, lo que a mí me preocupa... Yo trabajo para empresas. A mí una empresa me llama y dice, mira, Virginia, queremos que venga a hablar de, no sé, la importancia de comer verdura. Listo, me paga el señor que hace congelado de verdura. Pero yo estoy en un marco y la gente sabe que me están pagando. Es la famosa declaración de conflicto de interés que en ese momento está. Pero hay mucho profesional de la salud que dice, uy, con qué dolor de cabeza que me levanté hoy. ¿Sabés lo que hice? Me tomé tal suplemento y no es explícito que es un comercial.
2: Compralo con este link.
1: Claro. Y eso me parece súper grave, porque hay profesionales que uno ve y todos los días toman cinco cosas. Entonces...
5: Sí, sí.
2: Pero bueno, es la forma también que en la que estamos viviendo de comunicación, de venta online, de participación en negocios, de networking, si queremos llamarlo de alguna manera, donde, o piramidales.
4: De proliferación de ciencias. Otro que yo mostraba era un médico que decía que le habían puesto una gotita de sangre en un microscopio y veía metales pesados, virus, bacterias y levadura. Primero, en el microscopio no ves metales pesados por el tamaño, tampoco ves virus. Y si en el microscopio vos ves que tenés bacterias y levaduras, tenés una septicemia. O sea, una barbaridad, dijo varias barbaridades en una cosa para que, para venderte después, 5 segundos más tarde, que el antes para eliminarte los metales pesados. Entonces, el uso de la mentira tan flagrante que un médico, un señor mayor, en un programa de televisión, diga que podés ver metales pesados al microscopio, es un insulto al interés.
2: Pero eso lo sabés vos nomás, Gabriel.
4: Bueno, por ahí hay que comunicarlo.
2: Claro, por eso está bueno que vengas.
4: Hay que comunicarlo.
2: Bien. ¿Algo más, señorita? todas bombas acá.
3: ¿Alguna sugerencia para comer ahora al mediodía sin que te caiga mal la comida?
1: No, hoy coman, pero no revienten. Yo continuamente recibo gente que muchas veces viene con esto. El año pasado fue el boom de los tests de microbiota, que encima eran como el horóscopo, ¿no? Porque el resultado era, debes comer más frutas y verduras.
4: La conclusión era siempre la misma, tenés que comer más fruta y verduras.
1: No. ¿Sirve hacerse un test de microbiota?
4: No, no tiene ningún sentido. Bueno. No tiene ningún sentido.
2: ¿Podés venir más seguido?
4: No quiero.
1: Sí. ¡Ay, te quieren más a vos que a mí!
2: No estás segura, Vic. ¿Vamos al móvil?
0: Vamos. Muchas gracias, yo hice hoy que nos visitó, bueno, hablando de esto, a prestar mucha atención, ¿no? Las recomendaciones de Gabriel Linderola, investigador del CONICET y docente de UNL. Nos llama a la calle urgente, vamos al contacto con Verónica Encinas. Vero, te escuchamos.
6: Sí, porque estamos aquí en las tribunales capitalinos, donde acaba de terminar la audiencia imputativa a dos policías, suboficiales de la brigada motorizada, que llevó adelante el juez Sergio Carraro, donde hay algo interesante, digamos, para tener en cuenta, que tiene que ver con que a uno de ellos se le atribuye además otro hecho, aparte de este que ocurre justamente en la ciudad de Santa Fe el 3 de julio pasado, alrededor de las 19 horas, cuando ambos, en calidad, digamos, de estar de guardia, abordan un auto particular en Boulevard y San Lorenzo, y a un hombre que iba con su pequeño hijo lo amenazan al ver que tenía un dinero, digamos, en efectivo de dólares y pesos, una suma considerable. Le dicen que si no les entregaban ese dinero, al hijo lo iban a enviar a niñez y a él lo iban a encontrar en una bolsa. Y por esta razón que los policías directamente consiguen el dinero cuando este hombre, este automovilista, se va a un domicilio particular, busca $400 y después, cuando entrega el dinero a los dos suboficiales, la acusación, digamos, la atribución, mejor dicho, al doctor Ezequiel Hernández, es que le roban otro bolso con el resto de los dólares. Cuando son detenidos, les encuentran a uno de ellos $400 y el otro 1.100, y este es el delito que se configura en coautores de exacciones ilegales y hurto agravado por ser cometido al ser funcionarios policiales. Uno de ellos también se le atribuye otro hecho realizado en principio en Santo Tomé, en Uruguay e Iriondo, donde lo acusan del delito de vejaciones al estar involucrado y ser denunciado por una persona al cual había sufrido una agresión. Y aquí está llegando el doctor Ezequiel Hernández, a quien le vamos a consultar. Recién, doctor, contábamos al aire los dos hechos, uno más grave que el otro, sobre todo por lo que usted relataba a esa persona que en Boulevard y San Lorenzo la aborda cuando estaba solamente con su criatura, aprovechándose de la situación, incluso amenazándolo.
7: Sí, efectivamente, lo que se atribuyó fueron exacciones ilegales agravadas, porque aprovechando que estaba, como usted dice, con su hijo de 2 años y medio, lo intimidaron diciéndole que no podía tener dinero en efectivo en el auto, que lo iban a llevar detenido, que iban a enviar su hijo a niñez y que si denunciaba iba a terminar en una bolsa. Apremiado por esta situación, hizo entrega de $400 y la víctima, y luego advirtió que le habían sustraído otros $1.100 que tenía debajo del asiento del conductor. Hizo la denuncia en asuntos internos, la verdad que un trabajo espectacular, como ya nos tiene acostumbrado, afortunadamente, aún con las dificultades que implicaba conseguir testigos durante el partido de Argentina, porque fue esa la hora del hecho, donde se geolocalizó a los funcionarios policiales y le hallaron en su poder, gracias a la actuación rápida y eficaz de asuntos internos, todavía el dinero en el poder de ambos funcionarios policiales. Uno tenía los $400, el otro los 1.100 dólares.
6: A uno de ellos usted le atribuyó otro hecho también del delito de vejaciones. ¿Cuándo ocurrió esto? ¿Ya estaba denunciado?
7: Es un hecho anterior que estaba en investigación todavía, en ocasión de un procedimiento por un joven de entonces 18 años, y le había aplicado al menos dos golpes en el rostro, y eso es lo que había denunciado este joven de 18 años y es lo que se atribuyó bajo la calificación de vejaciones.
6: Doctor, mañana tiene la audiencia de preventiva, pues sabemos que está, bueno, no lo dijimos al aire, pero va a ser el próximo lunes, con un caso de violencia institucional. Se están comenzando a dar avances en algunas investigaciones, entiendo, pero también denuncias. ¿Esto de alguna manera lo celebra la Fiscalía? Digo, que la gente se anime a denunciar y confíe en la justicia.
7: Sí, es el miércoles, es el día de mañana, la audiencia, entiendo que estás refiriendo a la muerte de Mauro González, es por la tortura seguida de muerte, eso se atribuyó a 6 funcionarios policiales de aquí, de la ciudad de Santa Fe. Sí, y efectivamente es bueno que se realicen este tipo de denuncias, es bueno que se investiguen este tipo de denuncias y que finalmente sean condenados los funcionarios policiales, sobre todo para poder distinguirlo. Recién destacaba la labor del personal de asuntos internos, que también son funcionarios policiales, y en todos los casos en los que yo intervengo, la investigación es realizada por funcionarios policiales, en muchos casos incluso la denuncia misma es realizada por funcionarios policiales, y es importante entonces poder distinguir la gran mayoría, así la totalidad, que trabajan denodadamente, honestamente y sacrificadamente, de los que no utilizan el uniforme para cometer delitos como los que les estoy describiendo.
6: Reconocer las últimas horas que hubo una reunión del ministro Pablo Cocconi con los policías acusados de violencia institucional, que termina todo el asesinato octavo con la muerte de González. Y que el Ministerio se va a hacer cargo de los honorarios de las defensas particulares. ¿Tiene alguna opinión usted al respecto?
7: No lo sabía, no lo conocía y no me corresponde opinar al respecto.
6: ¿Cree que es una cuestión política esta decisión?
7: La verdad que desconozco cuál es la decisión. Como le decía, mi trabajo es atribuir los delitos, demostrar que han sido cometidos y tratar de obtener la sanción en los casos que correspondan. Desconozco lo demás.
6: Allá de la asesoría jurídica que tiene en este caso el Ministerio para con las personas que trabajaban allí, quizás corresponde.
7: Es como le digo, no es mi trabajo opinar respecto de otras organizaciones.
6: ¿Es una situación similar?
7: Yo no conozco, como tampoco conocía esto, me estoy enterando por ustedes.
6: Bien, vale, doctor, muchas gracias.
7: No, gracias a ustedes.
3: Verónica,
6: sí, Guillermo.
3: Una pregunta, ¿no?
6: Sí.
3: Porque si uno de los dos implicados en este control policial en el cual...
6: A ver, porque te estoy perdiendo, repetime, por favor.
3: Si uno de los dos implicados en este robo a un conductor en un operativo policial ya tenía antecedentes por vejaciones,
6: sí,
3: ¿estaba en funciones?
6: Me dice Guillermo Tecker sobre el caso de esta persona que fue también atribuida al delito de vejaciones. Y si se sabe por qué seguía en funciones, digamos, cuál era la cuestión operativa, administrativa o judicial.
7: Bien, como cualquier infracción demanda una investigación. Muchas veces las investigaciones administrativas, aunque no están necesariamente atadas a las investigaciones penales, si en algunos casos se supedita al avance de la investigación penal, por dos cuestiones. Una de ellas es no frustrar la sorpresa, que es tan importante para las investigaciones penales, advirtiendo que están siendo investigados administrativamente, lo que puede dar lugar, por ejemplo, a, no sé, borrar información, adulterar información, precisamente para eso. Y por otro lado, por el tiempo mismo que lleva cualquier investigación administrativa. Por lo demás, desconozco por qué, de nuevo...
6: Es una cuestión administrativa del Ministerio.
7: Es una cuestión administrativa que no corresponde a la Fiscalía. Muchas veces lo que hacemos es solicitar algunas copias de las constancias administrativas porque puede haber información que puede ser relevante, pero no más que eso.
6: Pero al menos esta persona sabía, digamos, que estaba siendo investigada por eso, ahora...
7: Entiendo que no lo conocía, pero no tengo cómo saberlo. Administrativamente no lo sé, penalmente no, y es parte de lo que se le informó ahora conforme establece el Código Procesal Penal.
6: Doctor, muy amable, gracias.
3: Mientras tanto seguía en funciones, por mal que él desconozca que estaba siendo investigado, los que sí conocían que estaba siendo investigado son los superiores administrativos y de quién depende este hombre, ¿no? Pero
6: ¿sabe qué me hizo acordar, Guillermo? El caso del policía que trabajaba aquí en los tribunales,
3: claro,
6: que estaba siendo investigado una causa de abuso para con las víctimas, digamos, sus propios sobrinos. Una persona que además, bien lo dijo la fiscal del caso, cuando ocurrió, incluso, bueno, hasta acompañaba familiares y víctimas a diferentes ingresos de salas, no presenciando, digamos, por ejemplo, en la cámara Gesell, pero sí, y venía, incluso interactuaba con nosotros.
3: Sí, lo que pasa es que no puede estar en funciones un policía que está acusado de, investigado por vejaciones, ¿no?
6: Sí. Así. Sí, el dato creo que aquí es cuántos policías están acusados por diferentes delitos y cuántos avances hay, digamos, a nivel administrativo, si es que no hay un avance a nivel penal, ¿no? Porque bien dijo el doctor, en algunos de los casos no se avanza penalmente, pero la cuestión administrativa va por el costado. Sí. Muchos de ellos, por ejemplo, hubo casos de violencia de género, que la persona, digamos, termina arreglando algún tipo de proceso, de suspensión de juicio a prueba y demás, no condena, y bueno, retoman sus trabajos, en este caso particularmente, sin portación de armas, en algunas cuestiones de libertades alternativas y demás.
3: Bueno, gracias, Vero, muy amable.
2: Buen trabajo, gracias. Hasta luego.
3: Bueno, algunas dudas que quedan, ¿no?
2: Sí, vamos a seguir con el tema. Bueno, sí. Ahora es tiempo de ir al campo.
3: Bueno.
2: A Toto.
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9: Amigos del campo, muy buenos días.
8: Informe ganadero, Valentín Merkel. Con ustedes, Carlos Villagra.

0: Amigos del campo, nuevamente, muy buenos días.
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0: Y comenzamos esta edición del mediodía con el mercado agroganadero. Hoy martes arribaron a plaza en 250 camiones, 9.045 cabezas, ante una semana muy corta de operaciones debido a que el mercado no trabaja el día viernes. Hoy, con una entrada importante y con una marcada presencia de compradores, las ventas fueron fluidas. La demanda mostró interés por los buenos conjuntos, sobre todo livianos, y ofertó con una leve mejora en el novillo y en el consumo definido con respecto al viernes. La vaca, sin mayores cambios, con relación al cierre de la semana pasada. Antes de las cifras, atención ahora a este anuncio.

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4: Vamos.
5: Se cubrió todo acá. Estaba 20 minutos. Ay, Dios, el partido de Argentina por octavos de final contra Egipto. Vamos de a poquito.
6: Che, nuestros compañeros 20... de noticias están trabajando para el panorama.
5: Sí.
6: Me escuchan el panorama mientras miran el partido. Por favor.
5: Vamos a estar con Lautaro en la edición de 13-10 a 14, contándoles cómo va Argentina y también de Colón Unión, pero decía que ahora nos separan 19 minutos del partido por octavos de final de nuestra selección, que va a tener tres cambios. Está confirmado la escaloneta. Tagliafico va a ingresar en el equipo titular en el sector izquierdo de la defensa en lugar de Medina. En la mitad de la cancha, la inclusión de el jugador de Boca, Leandro Paredes, por Thiago Almada, y en la delantera, Julián Álvarez, por Lautaro Martínez. Es decir, que Argentina va a salir con Dibu Martínez en el arco, Molina, Cuti Romero, Lisandro Martínez y Tagliafico completando la defensa. En la mitad de la cancha, McAllister, Paredes, Enzo Fernández,
7: De Paul.
5: Y De Paul, sí señor, De Paul, McAllister, Paredes, Enzo Fernández, así se dice. Y en la delantera, Julián Álvarez y Messi.
6: Me encantó.
5: ¿Sí? ¿Cantó?
7: Sí, bueno, ese es el equipo.
5: Dirige el francés Francois Letessier, 36 años. ¿Sabe a qué se dedica?
6: ¿A qué?
5: Aguacil judicial, o sea que la justicia está
7: sheriff.
5: Sheriff, a flor de piel, árbitro y aguacil judicial, 36 años, casado, dos hijos, debutó en el fútbol francés en el 2016 y desde el 2017 es árbitro internacional.
7: ¿Qué puedes decir del rival de Egipto?
5: Del rival, un rival que lo vi, me parece que en la zona defensiva ha mostrado flaqueza, me parece que por ahí puede llegar a encontrar a Argentina la clave. No son fuertes en defensa, no creo que salga a presionarlo a nuestra selección, sí a esperarlo, a jugar un poquito al error, a tratar de tapar cualquier tipo de espacio, sobre todo en tres cuartos hacia adelante. Yo lo veo un partido, a ver, son todos difíciles, pero lo veo quizás, mira Pipo Desbo ahí en la imagen,
7: sí,
5: el ex jugador de Unión.
7: ¿De atrás no es Spam?
6: ¿De verdad?
5: No, ahí está, de gorra es Pipo Desbo, ahí
7: por Telefe. Estamos
5: viendo por Telefe. Decía que no creo que sea más difícil que Cabo Verde, pero hay que jugar a los partidos, pero hay cuestiones defensivas que hacen que haya buenos augurios para este partido. Vamos a tener que tener algo de tranquilidad porque Egipto va a salir, insisto, a esperar, seguramente todos en su campo defendiendo cuando Argentina tenga la pelota, y bueno, cuando la pierda tratar de meter alguna contra sorpresiva.
7: Este es el equipo de Egipto. ¿A quién hay que neutralizar acá?
5: A Salah, sí o sí.
6: Bien, sí,
5: una de las figuras. Sí o sí, a Salah.
7: ¿Qué sabemos
6: gente,
7: de Salah?
6: No, bueno, ¿a Salah qué sabemos? ¿Cómo se escribe? Atención audiencia, me escuchan todos,
7: Se viene la se viene la bruja nivel mil.
6: Sí, ¿cómo se escribe? No me escuchen la universidad. Los científicos del CONICET y de la universidad no se tapan los oídos, miran para otro lado. Sí. Se escribe
5: S-A-L-A-H.
6: ¿Cómo sale?
5: ¿Un papelito en el freezer, no?
6: Exactamente. ¿Sí? Muy bien.
7: Como si fuera
6: la ley, lo escriben en un papelito y lo meten en el freezer.
7: Sí. Bueno, listo. Ahí estamos. Él es el único, digamos.
5: Sí, hay algunos
7: otros.
5: Salah es el más importante. Es un jugador que juega. Bueno, ese es otro, pero Salah juega hace un tiempo ya en un nivel internacional, en Inglaterra, un jugador.
7: El

0: Chuco es rabia.
1: Y debe meter ese, ¿no?
0: Pobrecito.
1: Debe meter.
0: Bueno, vamos a ver qué sale. Estamos con un gran equipo de la selección argentina, listos para este partido, que es un enfrentamiento más. Hay que seguir, hay que intentar pasar.
1: Pasito a pasito.
0: Nosotros estamos muy cuidadosos de no decir una palabra de más en este momento.
1: Lo único que hay que decir es que hay que ganarle a Egipto, porque después juega a las 17 Suiza y Colombia, y si tenemos la posibilidad de ganarle a Egipto, entre el equipo europeo y el sudamericano va a salir nuestro próximo rival.
0: ¿Cómo ves ese partido entre Suiza y Colombia? ¿Cómo está Suiza? Colombia lo conocemos un poco más.
1: Sí, Colombia sí. Suiza, bueno, estuvo en el grupo de Canadá, Bosnia, y me está faltando, y Qatar. Terminó primero, llegaron a la última fecha junto con Canadá, le ganó a Canadá y terminó primero. Es una de las pequeñas sorpresas que hay hasta ahora el equipo suizo, como todo europeo, rápido, incisivo,
0: relojito,
1: acomodado tácticamente. Colombia es otra cosa, más el fútbol
0: más
1: sudamericano, un poco más de técnica, un poco más de lentitud, pero si han llegado hasta aquí es porque algo tienen, obviamente.
0: Bueno, hablamos de los hinchas que están en Argentina, nosotros ya estuvimos repasando, no sé si seguimos, estamos en comunicación ahora con Toto, vamos a presentarlo y vemos si está.
2: Sí, sí, porque se cortó la comunicación con Toto, así que vamos al informe de Toto y ya volvemos.
3: Y retomamos la información del mercado agroganadero. Reitero la entrada en 250 camiones, 9.045 cabezas. Y antes de las cifras, atención ahora a este anuncio.
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3: Ahora sí, vamos a las cifras de hoy martes. Se vendió el novillo bueno especial liviano de 4.300 a 4.600. El máximo en la categoría, tope de hoy, por todo tipo de peso de novillo, 4.800 pesos el kilo en pie, 17 novillos, promedio 433 kilos. A 4.800 le siguieron en el liviano, 4.780, 4.720, 4.700 y 4.650. El novillo mediano de 4.200 a 4.500, el máximo 4.670, luego 4.600, 4.570 y 4.550. El entrepesado de 4.200 a 4.500 con un máximo de 4.600 y pesados arriba de los 520 kilos de peso promedio, que no hubo cantidad lotes puntuales, a 4.350 y el máximo 4.550. En el consumo definido, el novillito mediano de 4.700 a 5.000, el máximo fue 5.150, luego 5.140, 5.120, 5.100 y 5.050. El novillito pesado de 4.300 a 4.700, máximo 5.000, luego le siguieron 4.900, 4.860, 4.820, 4.800 y 4.750. La vaquillona mediana de 4.200 a 4.600, el máximo fue 4.900, luego le siguieron lotes a 4.800, 4.700 y 4.650. La vaquillona pesada de 391 a 430 kilos de peso promedio, de 4.000 a 4.400, el máximo fue 4.600, le siguieron 4.500 y 4.420. Ternero buenos especiales, los machos, de 5.100 a 5.400, el máximo en la categoría, tope de hoy, por todo tipo de peso de hacienda, igualado por la ternera, no eran animales de la misma tropa, 5.500 pesos el kilo en pie, en venta particular, 20 ternero promedio, 301 kilos, segundo precio, 5.470, la ternera de 4.900 a 5.400, el máximo tope de la jornada, 5.500, un resto, 7 terneras promedio, 280 kilos en subasta pública. En la ternera luego le siguieron 5.470, 5.450, un par de lotes. La vaca buena, muy buena, se colocó de 2.800 a 3.300. El máximo por vaca pesada, 3.600. La conserva de 2.200 a 2.500. Toros buenos de 2.800 a 3.000 con un máximo de 3.600. Segundo precio, 3.400 pesos el kilo en pie. Valores al cierre de la jornada de hoy martes en el mercado agroganadero. Volvemos mañana, como siempre, a las 6.25. Gracias, hasta mañana.
4: 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A partir de este momento, panorama agropecuario del mediodía, con la información de Enzo y Cecilia Volken.
2: Hola Enzo, buen mediodía, ¿cómo va?
5: Bien, bien, ¿me estás escuchando?
2: Sí, re bien.
5: Ah, perfecto, perfecto.
2: Sí.
5: Bueno, ya se viene el partido,
2: ¿eh? Ya estamos, a 10 minutos.
5: Tenemos un muy buen partido comercial con Egipto, ¿eh?
2: Ah, mira.
5: Sí.
2: ¿Le ganamos?
5: Un intercambio agroalimentario récord prácticamente tenemos con Egipto, sobre todo con maíz, con aceites vegetales como protagonistas, ¿no? El encuentro deportivo coincide con una relación comercial que se fortalece año tras año con Egipto y convierte a este país en un mercado estratégico para las exportaciones argentinas. Entre enero y mayo de este año, Egipto ya adquirió más de 2 millones de toneladas de maíz por $437 millones, además de importantes volúmenes de aceite de soja, aceite de girasol y harina de soja. Las exportaciones argentinas ya alcanzan este año, en lo que va de este año, a $780 millones, superando ampliamente el total registrado durante todo el año anterior. Así que desde el Gran Rosario hay un movimiento comercial creciente este año precisamente con nuestro rival dentro de un ratito allí en los Estados Unidos por el Campeonato del Mundo. En Estados Unidos ayer, fuerte suba de la soja, esto es, con motivo del excesivo calor que está dañando cultivos, y además hay inminentes convenios vinculados también con la parte agropecuaria entre Estados Unidos y China. Por eso es que la soja subió ayer prácticamente $18, se mantiene en ese valor, y aquí, bueno, un poco va tomando la suba, ¿no? La soja aquí en la pizarra, 480.500, mejorando un poco, y hoy tenemos 4.584 camiones en el registro de la mañana para la descarga en el Gran Rosario. Bueno, vamos al partido.
0: Sí, vamos al partido, Enzo. Vamos. ¿Ya estás listo? ¿Ya estás preparado?
5: No, todavía estoy en la planta alta, ahora abajo. Están en la familia, ya está ahí mirando.
0: Bueno, te dejamos ya liberado para que puedas disfrutar, ojalá, del partido de la selección.
5: Que así sea. Un abrazo. Suerte.
0: Abrazo grande. Éxitos.
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0: Sí. Todo está listo para que comience todo, el partido todo, de la todo, selección argentina contra Egipto. En minutos nada más ya están los equipos en la cancha. Sí. Queremos saber si hay alguien escuchando la radio o si están todos enganchados ya a la transmisión. Recordemos,
1: ¿hay alguien ahí?
0: Que aquellos que solo pueden escucharlo por radio o que quieren tener, ya sea por cábala o porque siguen al gigante de la 10 o a todo el equipo de deportes de LT10, se va a hacer un seguimiento del partido,
1: claro que sí.
0: Con el equipo deportivo de LT10, así que se quedan enganchados a esta emisora.
1: Bien, bueno, armamos rápido la foto si nos vamos unos nada.
0: Bueno, hacemos vamos el cierre, fotos, sí. Qué lindo programa minutos. Que tuvimos hoy.
1: Hoy muy lindo programa, porque atravesamos un poco lo que nos está pasando ahora, la previa del partido. Hablábamos temprano con Hugo Valderrama, neurólogo, sobre fútbol y cábalas. Realmente, ¿cuál es la conexión, si la hay o no? Bueno, él nos explicaba para qué sirven, ¿no?
0: No dijo que no,
1: no hay
0: que
1: conexión, no. Pero bueno, sirven para calmar nuestra ansiedad.
0: Eso sí.
1: Nos sirve a nosotros. Así que los que tienen cábalas las respetan, sí, y bueno, hagan lo que quieran.
0: Para tener certidumbre, certeza, dijo.
1: Verónica nos llevó al cotillón, a alguno de los cotillones de nuestra ciudad. Gracias porque nos mandaron la matraca, nos mandaron el piluso, pero se sigue vendiendo y mucho de Argentina. Hay un furor por la escalera.
0: Ahí estaba la Mona Jiménez cantando también. Bueno, hoy tuvimos en el programa, además, un espacio muy interesante respecto del vino en Santa Fe.
1: Sí, investigaciones de la universidad que dan cuenta de la presencia de roya, por suerte detectada a tiempo, para por supuesto evitar que se siga propagando en los viñedos incipientes que hay en la provincia. Laura Fernández, docente de la Cátedra de Fitopatología, es quienes nos daba la información desde la Facultad de Ciencias Agrarias.
0: También hablamos con Violeta Quirós, concejale y autora, coautora del pedido para que se congele la tarifa del boleto de colectivos del transporte urbano de pasajeros.
1: Bien, ¿quién más está en la foto?
0: Bueno, ahí la vemos a Guillermo Beckham, sí, presidente de la Sociedad de Quinteros de Santa Fe, sobre el impacto de las primeras heladas en los cultivos, y tuvimos la visita de Virginia Yódice.
1: Sí, bueno, Virginia, que nos trajo también la presencia de Gabriel Vinderola, investigador del CONICET, para hablar de médicos que prometen detectar distintos desórdenes nutricionales con aparatología médica, que realmente es incomprobable que así ocurra.
0: Estuvo también
1: Verónica, el fiscal Ezequiel Hernández, ahí vemos en la foto las novedades sobre la imputación para los 6 agentes que estuvieron vinculados a la muerte de Mauro González.
0: Y estamos nosotros en modo mundial alentando a la selección argentina, foto que usamos siempre antes de los partidos. Nos vamos, ahí se viene el himno de Argentina, los dejamos en la transmisión de LT10 que va a acompañarte durante todo el partido de la selección y mañana volvemos.

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3: Las 3 en punto en el país. El cielo con leve nubosidad en Santa Fe, 14 grados 5 de temperatura, 57% la humedad. Y a esta hora está por comenzar el partido de la selección argentina, Matías Lorefice.
4: Sí señor, por octavo de final enfrenta a Egipto, el combinado nacional va a saltar a la cancha con Dibu Martínez en el arco, Molina, Romero, Lisandro Martínez y Tagliafico en la defensa, en la mitad de la cancha, De Paul, McAllister, Paredes y Enzo Fernández, Julián Álvarez y Messi en la delantera, dirige el francés Francois Letessier de 36 años.
3: Y seguimos con información local, porque piden congelar el boleto hasta fin de año y reclaman nuevas soluciones para el sistema. Los empresarios advierten dificultades para sostener este servicio, la falta de subsidios nacionales y la presión de los costos operativos. En este contexto, la concejal Violeta Quirós cuestionó por LT10 que los aumentos al transporte recaigan sobre el usuario y reclamó más debate político sobre el financiamiento. Además, remarcó que el precio no puede trasladarse directamente al bolsillo de quienes utilizan colectivos todos los días para trabajar, estudiar o realizar sus actividades.
5: Los costos siempre lo paga la gente, el usuario. Eso no puede ser, por eso pedimos el congelamiento de boletos hasta diciembre de este año. Y bueno, y obviamente que esto se tiene que ir manteniendo y viendo cuál es, pues, el índice de precio del consumidor provincial, que el aumento no debe superar el acumulado del índice de precios del consumidor provincial.
3: Por otra parte, detuvieron a un adolescente de 17 años por el crimen de Barrio Chalet. El menor está acusado de apuñalar y matar a Walter Alvarenque y además contaba con antecedentes penales. Rolando Galfrascoli, director provincial de investigaciones criminales, explicó que la captura se concretó gracias al análisis técnico de las cámaras de videovigilancia públicas y privadas del barrio. En tanto que este miércoles se solicitará la prisión preventiva de los policías involucrados en la muerte de Mauro González. Los 5 agentes que participaron de la detención del hombre de 35 años en enero de 2026 fueron imputados como coautores del delito de tortura seguida de muerte y otro integrante de infantería por vejaciones. En ese marco, el gobernador Maximiliano Puyaro se refirió al trabajo de las fuerzas en la provincia.
6: En muchos casos sentí que era una imputación a toda la policía. Y eso no es correcto ni está bien. La inmensa mayoría de los hombres y mujeres de la policía de la provincia de Santa Fe son gente honesta, decente, que se esfuerza, que trabaja en condiciones muy difíciles para que la seguridad pueda mejorar. Y prueba de esto es la mejora que tuvimos en materia de seguridad, en materia de violencia y en materia de delito contra la propiedad. Bajó la violencia en la provincia de Santa Fe de manera contundente y bajó el delito contra la propiedad de manera contundente.
3: Otro tema a nivel local, ante la detección de casos de triquinosis, la provincia refuerza medidas de prevención. Esta medida se tomó por 2 brotes en la zona sur de la Bota Santafesina, ambos vinculados al consumo de productos elaborados sin los controles sanitarios correspondientes. Uno de ellos se originó por el consumo de chacinados producidos en una localidad de la provincia de Buenos Aires. En ese marco, la Agencia Santafesina de Seguridad Alimentaria intensifica los controles y las medidas preventivas. En diálogo con LT10, el médico veterinario y secretario de la institución, Eduardo Elizalde, brindó recomendaciones para la prevención.
7: Es tan importante cuando nosotros vamos a consumir chacinados, adquirirlos directamente de algún comercio habilitado y tener la precaución de que tengan un rótulo en el cual diga quién los elaboró, que tengan trazabilidad. ¿Por qué? Porque este número de identificación, este RNE que tiene, en el caso de ser habilitado por nosotros, una habilitación de SENASA, garantiza que fueron elaborados con materias primas, las cuales fueron fiscalizadas. O sea, esto de adquirir carne de cerdo en una carnicería o a través de frigoríficos garantiza que todos los cerdos que pasaron por ahí fueron analizados contra triquinosis.
3: Ahora la información del ámbito nacional e internacional, Carlos Morzán.
8: El dólar oficial retoma la senda alcista y toca un nuevo máximo en lo que va del año. La divisa norteamericana opera este martes a 1.515 pesos para la venta. Con respecto al cierre de ayer, acumula una suba del 0,33% desde el comienzo de la semana. Para los expertos se espera incrementos en el tipo de cambio durante todo el mes. En el exterior, Venezuela reanudó las clases en municipios no afectados por los terremotos. El Ministerio de Educación indicó que el retorno se realiza en localidades donde la infraestructura educativa fue valorada como apta. Mientras tanto, se mantienen suspendidas las clases en zonas impactadas por los sismos. En varias regiones del país, el regreso a las aulas estuvo acompañado de actos simbólicos en memoria de las víctimas y actividades orientadas al apoyo social y emocional de los estudiantes.
3: El pronóstico indica para lo que resta del día cielo despejado o con leve nubosidad, condiciones estables, máxima estimada 18 grados. Para mañana miércoles se anticipa también buen tiempo, con cielo mayormente despejado, algunos bancos de nieblas o neblinas matinales, mínima de 6, máxima que llegaría a los 20. A los 3 minutos de la etapa inicial, Argentina sigue igualando 0-0 con Egipto por los octavos de final de la Copa del Mundo. El cielo se presenta con leve nubosidad en Santa Fe, 14 grados 5 de temperatura, 57% la humedad. A la hora 13, 5 minutos en el país, informó Julián Giorgis.
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0: ¿Cómo están? ¿Cómo les va? 4 minutos 40 del primer tiempo. Argentina-Egipto están empatando 0-0, octavos de final de esta Copa del Mundo 2026 que se están cerrando en la jornada de hoy con dos partidos. Los últimos dos partidos de octavos de final, este es uno, Argentina-Egipto a las 5 de la tarde, Colombia frente a Suecia, los últimos cupos sudamericanos en la Copa del Mundo, los últimos cupos latinos y los últimos cupos del continente. Se juegan en la jornada de hoy su pase a los cuartos de final Argentina y Colombia, que en caso de pasar ambos van a estar enfrentándose en esa instancia. 5 ya del primer tiempo, empata 0-0 Argentina ante Egipto, un partido hasta acá que no ha tenido arcos, pero que muestra a un Egipto que salió a presionar alto, ahora está por recuperar justo en zona defensiva de Argentina, y una Argentina que también, cuando tuvo que salir a presionar, lo hizo un poquito más arriba con respecto al partido con Cabo Verde. Por ahora se prestan la pelota, partido intenso en los primeros 5 minutos, Argentina con cambios, Dibu Martínez en el arco, Nahuel Molina, Cuti Romero, Lisandro Martínez y Tagliafico, ahí está el primer cambio por Medina. En la mitad de la cancha, Rodrigo De Paul, Alexis McAllister, Enzo Fernández repiten, ingresa Leandro Paredes en lugar de Almada, esto lo suelta a Alexis McAllister y a Enzo Fernández, lo pone como pivot a Leandro Paredes y bueno, Rodrigo De Paul moviéndose más por el sector derecho. Y arriba el otro cambio, Julián Álvarez por Lautaro Martínez y Lionel Messi, los 11 que eligió Scaloni para enfrentar a Egipto. Hay tiro libre para Egipto ahora, sector derecho, zona de centro, 3 cuartos de cancha, 6:20 del primer tiempo, están empatando 0-0. Y obviamente esperamos por la Argentina. En esta edición de 10 en Deportes especial, te vamos a seguir contando lo que pase con Argentina, que por ahora empata 0-0 con Egipto.
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1: Once 40 del primer tiempo, Argentina-Egipto empatan 0-0. Parece que la clave puede estar en algún remate largo de Dibu Martínez o de los centrales, como pasó en el primer gol con Cabo Verde. Da la sensación que Egipto sale bastante a presionar para encontrar el error de Argentina en la salida. Pero si ese error no llega, o un lanzamiento largo de Dibu Martínez, que lo vimos tirar bastante, de Cuti Romero, o más precisamente de Lisandro Martínez, que es el de los más técnicos que tiene Argentina atrás, ahí puede estar la llave para el seleccionado argentino. Presiona bastante arriba este Egipto, Mati.
2: ¿Cómo les va? ¿Qué tal? Sí, bien. La verdad que bueno, recién hablaba con Martín, con Indiana y con Willy, decía, no creo que presione tanto, pero por lo menos en la salida ahí hay una presión media y tres cuartos que hace que Argentina un poco tenga que retroceder, siempre firme con la pelota, a paso firme. Recién estamos en 12 minutos del primer tiempo, por ahora poco y nada.
1: Sí, lo bueno de tener, en este caso con Lisandro Martínez, un perfil zurdo para la salida argentina, que ahí la pierde en la mitad de la cancha, quiere recuperar De Paul, recupera pero con falta, tiro libre cerca del círculo central para Egipto. Lo bueno de tener el perfil zurdo de Lisandro Martínez es que Argentina puede salir para cualquiera de los dos lados, pero siempre da la sensación que el último pase en defensa es de Lisandro.
2: Sí.
1: Como fue en la jugada del gol con Cabo Verde, porque claramente es el jugador más técnico para y más preciso,
2: sí.
1: Más preciso que Cuti Romero en ese sentido. Pero por ahora, sin arcos el partido, 13 del primer tiempo, empatan 0-0. Ya vamos a estar repasando también información. En el entretiempo vamos a estar contando bastante de todo lo que tenemos. Hay mucho para contar, pero Argentina está empatando con Egipto. Ataca el seleccionado africano, justo sacan de cabeza. La pelota la va a buscar ahora Argentina. Quiere recuperarla. Le queda otra vez en el inicio del ataque a Egipto, mitad de cancha, pelota del equipo egipcio. Sí,
2: prolijito, ¿eh? Egipto sí. Por ahora, ahora está aprovechando una pelota parada que tuvo y ahora hay un tiro de esquina para el conjunto que enfrenta a la Argentina.
1: Tiro de esquina para Egipto, entonces 13:40 del primer tiempo, empatan 0-0, esperamos por Argentina, que ya está jugando su partido de octavos de final ante el seleccionado egipcio. Recordamos, hoy a las 5 de la tarde, Colombia-Suiza es lo único que tenemos también para cerrar estos octavos de final.

0: Y llegó nomás, llegó el gol de Egipto. Yasser Ibrahim, mismo gol, misma situación que en el gol frente a Australia de Egipto, que lo ponía en ventaja, después lo terminó empatando Australia y fueron a penales. Un córner, la juegan corta, la llevan a un costado, se quedan todos en el área. Evidentemente esto es mover las marcas. Sí. Mover las marcas, cambiar grandotes por los más bajos y encontrar en el segundo palo, en el mismo lugar donde cayó el centro de Australia, el tanto de cabeza.
1: Y quedó el jugador que convirtió el gol del lado interno y Martínez del lado externo. Le ganó cuando se quiso dar cuenta. Lisandro Martínez ya era tarde, aparte tiene mejor altura y mejor cuerpo el autor del gol.
0: Sí, evidentemente es una jugada preparada de Egipto que ahora ataca de nuevo, taco, saca Lisandro Martínez. Primera vez en el campeonato que Argentina está en desventaja, también, esto hay que marcarlo, porque los otros partidos los empezó ganando a todos, los tres de la fase de grupos y el partido frente a Cabo Verde. Pero sí ha tenido que pasar momentos de zozobra, más que nada en el encuentro frente a Cabo Verde. Ese partido lo complicó a Argentina, o sea que ya ha pasado en este Mundial por una situación como esta. No perdiendo, es la primera vez en la Copa del Mundo que Argentina está en desventaja, pierde y Egipto sigue presionando, buscando el error de Argentina, que se da en este momento de nuevo. Ataca Egipto, zona de la media luna, saca paredes, casi falta, saque de manos, mitad de la cancha. Está agrandado Egipto.
1: Sí, y muy rápida la presión y muy lenta el traslado de Argentina, por eso el negocio es del equipo egipcio. Sí,
0: le está faltando gente en esa salida Argentina, encontrar ese pase para poder girar y salir de frente. Está jugando de espaldas prácticamente Argentina en su propio campo. Juega de espaldas ante la presión del seleccionado egipcio, que gana 1-0 en 16:50 del primer tiempo.

0: Señores y señores, hay penal para la Argentina en 19 del primer tiempo. Sí, claro penal.
1: Sí,
0: claro penal sobre Tagliafico.
1: Linda bocha de Messi.
0: Sí, de Messi para Enzo.
1: De Enzo, ah, claro.
0: Y Enzo para Tagliafico. Estábamos hablando, Argentina tiene que jugar de frente. Encontró la salida para quedar de frente a campo rival. Messi lo encuentra a Enzo Fernández, que comienza la jugada, y Enzo en un pase preciso, quirúrgico, para Tagliafico y este penal. Bueno, ¿está Messi para pegarle?
1: Sí.
0: ¿Tenemos para seguirlo? Ahí está. Bueno, nos vamos a quedar con el penal de Argentina. Ahí está para pegarle Lionel Messi.
1: Va para ser el máximo goleador del Mundial, si convierte Messi.
0: Exacto. Busca el octavo. Está Mostafa Jobeir, es el arquero del Al-Ahli de Egipto.
1: De Egipto.
0: Enfrente de él. Bueno, hay penal para Argentina, pierde 1-0, 20 del primer tiempo, antes del momento de hidratación. A ver. Otra vez erró Messi. Segundo penal que erra en el campeonato. Messi, otra vez al palo izquierdo, cruzado, y el arquero se tiró abajo y se quedó con el penal. Una lástima, otro segundo penal que erra el seleccionado argentino en la Copa del Mundo, segundo penal que erra Messi en esta Copa del Mundo. Sigue ganando Egipto 1-0, era la chance de igualar. Una verdadera lástima.
1: Sí, alto el arquero,
0: Sí, largo, al mismo lugar que pateó en el penal frente a Suiza, al mismo sector y a media altura.
1: Sí,
0: la verdad, uno decir mal pateado para Messi es una...
1: No, pero no lo esquinó.
0: Messi suele esquinarlo. En algún momento habló Messi de penales errados, el penal frente a Islandia, dijo no solté el pie, bueno, acá le dio hasta con fuerza, parecía, pero no lo pudo esquinar. Gana Egipto 1-0, acaba de errar otro penal Messi.
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0: Bueno, pausa de hidratación.
1: Sí, lo mejor que nos puede pasar, me parece.
0: En viene un momento, torcida la mano. Sí, viene complicada. Argentina estaba empezando a encontrar algunos espacios. Recién un pase de Enzo a Alexis, que justo la pellizcó un jugador egipcio, si no podía irse mano a mano. Pero bueno, me parece que en los últimos 10 minutos Argentina encontró, o 5, 10 sí, quizás es muy generoso, los últimos 5 minutos encontró cómo jugarlo al partido.
1: Sí, y hay que ver también si sostiene esta presión que está metiendo Egipto desde que arrancó el partido, digo, de la cuestión física, es un partido largo, por ahora lo marcabas bien vos, Lauti, convirtió el gol y no se metió atrás, contra todos los pronósticos, sino que siguió con la misma tesitura, presionando la salida y también en la mitad de la cancha, sobre todo aquellos receptores de los primeros pases.
0: Exacto. Bueno, en este momento de pausa y hidratación, van 23 del primer tiempo, sigue ganando Egipto 1-0. En el entretiempo vamos a estar hablando de Unión con Julio Canteros, con algunos temas que tienen que ver con Unión. ¿Qué tenemos para contar de Colón, Mati?
1: De Colón, que se lo espera Leandro Garate en la jornada de hoy para que se haga la revisación médica y firme su contrato. Lo que me dicen que va a ser un préstamo por 18 meses. El jugador pertenece a Huracán y ayer por la tarde se enfrió la llegada de Nicolás Reñero, cuando prácticamente estaba todo arreglado de palabra. Se enfrió bastante, insisto, la llegada del jugador que está jugando en el ascenso de España. Y no hay que descartar un nuevo interés, o mejor dicho, una nueva intención de la dirigencia sabalera de ir nuevamente por el sultán Jonathan Herrera, que todavía no firmó con Defensa y Justicia.
0: Sí o sí, dos centrodelanteros,
1: sí, busca Colón. Y un volante ofensivo.
0: Y un volante ofensivo.
1: Sí, señor.
0: Y bueno, ya en un rato decíamos, vamos a estar hablando de Unión, que pone los ojos en un mismo equipo, pero en otro jugador del que buscaba Colón. Colón buscaba a Egel, de Maipú. Sí. Unión busca a Bonfigli.
1: Sí, el hijo del payaso Bonfigli, aquel volante ofensivo que jugó en Instituto y ascendió en el 2004. Es un jugador que ya después vamos a escuchar la palabra del colega y amigo Jorge Barbieri, que cubre habitualmente y relata los equipos de Mendoza, contándonos, bueno, de qué se trata este jugador volante ofensivo, Mirko Bonfigli, que milita en Los Cruzados, como se lo conoce, a Maipú de Mendoza.
0: Bueno, tenemos 25 minutos del primer tiempo, pausa de hidratación. Argentina pierde ante Egipto 1-0, el único tanto hasta acá, el número 2 de Yasser Ibrahim de cabeza para que Argentina pierda en estos octavos de final. Falta mucho todavía, falta bastante. Recién perdimos una chance inmejorable, el penal que erró Messi y que atajó el arquero Mostafa Joyver. Regresan los equipos a la cancha, 25 del primer tiempo, gana Egipto 1-0.

0: 32 minutos del primer tiempo, Argentina sigue perdiendo ante Egipto, pero ya merece el empate.
1: Sí, merece el empate. Tuvo una Messi de tiro libre que pegó en el palo desde prácticamente unos 25-30 metros. Parecía que iba a haber un centro al área chica. El capitán decidió pegarle al arco y el palo derecho salvó a Egipto.
0: Y antes el cabezazo al cuerpo del arquero, una lástima de Alexis McAllister, sí, entrando de frente tras un centro de Paul de la derecha, entró por el punto penal casi en el área chica. Justo fue a donde estaba el arquero.
1: Tres situaciones tuvo Argentina, que está jugando bien en ataque. Ahora se empieza a soltar el combinado nacional. El arquero sostiene a Egipto.
0: Exactamente. 32, casi 33 en este momento del primer tiempo. Hay tiro libre para Argentina en defensa. Quedó sentido Enzo Fernández. No, Julián Álvarez el que quedó sentido. En la salida, la falta del número 17 de Mohamed Lassen. Sí. Y de esta manera hay tiro libre para el seleccionado argentino. No sé si fue amonestado. No hay ningún amonestado hasta ahora. Pegó bastante Egipto.
1: Sí.
0: No, lo único que no me gustó del árbitro, por ahí que no fue tarjetero. Ahora, le dio dos o tres tiros libres a Argentina, que eran, y después situaciones similares a Egipto, no. En salida buscando Egipto, a lo mejor esa falta como para respirar, no se las dio.
1: No.
0: No se las dio. Obviamente estamos viéndolo acá desde lejos. Sí. Si acierta, está haciendo un gran arbitraje el muchacho, el francés, François Letizier, que es el árbitro de este partido. Así que por ahora seguimos perdiendo una serie.
1: No lo veo tanto Egipto presionar en zona de tres cuartos, ya un poco hizo un par de pasos atrás, espera. Y es Argentina donde comienza a tener la pelota y encontrar los caminos como para llegar a tener situaciones. Lo que decía Lautaro, tuvo tres, pero entre el paro y la buena actuación del arquero le están impidiendo a Argentina empatar el partido.
0: 34 del primer tiempo, sigue perdiendo Argentina 1-0 en estos octavos de final ante Egipto.

0: 39 minutos del primer tiempo.
1: Ya te podemos hablar de injusticia, ¿no?
0: Sí, sí, es una injusticia que Argentina esté perdiendo este partido. Recién, otra jugada bárbara de Argentina. Otro pase de De Paul para Tagliafico. Se la bajó a Julián Álvarez, que a la carrera, a la izquierda del arquero, sí, la sacó al córner con lo justo. Hay tiro de esquina para Argentina. ¿Nos quedamos con este tiro de esquina?
1: Dale, vamos a ver.
0: Nos quedamos con este tiro de esquina. A ver, Argentina, si puede en esta llegar al empate. La verdad que lo merece. Un Messi que se lo nota hasta cansado,
1: sí,
0: incluso creo que hasta un poco bloqueado por el penal. Viene el tiro de esquina de Messi, primer palo, ay, la peinaron al segundo, se va a ir esa pelota por última línea, será saque desde el arco para el seleccionado egipcio, que gana 1-0, que después del gol, salvo un par de minutos más, ya se dedicó directamente a defender.
1: Sí, ha mermado un poco lo que es la táctica ofensiva de Egipto, que se ve inferior ahora por Argentina. El combinado nacional tuvo 4 situaciones claras, con un penal de Messi que tapó el arquero y todavía no puede empatar el partido, pero es ampliamente superior el conjunto nacional.
0: 40 minutos del primer tiempo, restan por lo menos 8, 8 o 9, porque los 4 o 5 que quedan, más los 3, 4 o 5 de por la pausa de hidratación que van a dar en este en el descuento, ataca Argentina de nuevo con De Paul. La deja para Paredes, se juega todo en campo de Egipto.
1: Sí, mejor por izquierda Argentina con la subida de Tagliafico, sí, que por derecha, que está contenido un poco Molina.
0: Ahí, saque de manos para Argentina, sigue perdiendo 1-0 en 41 del primer tiempo.

0: Bueno, estamos ya en el cierre del primer tiempo, sigue ganando Egipto 1-0, ha merecido Argentina en este primer tiempo mucho más de lo que se lleva, que es nada prácticamente en cuanto a goles al descanso, pero bueno, veremos qué pasa en esta segunda etapa. Todavía no ha terminado el primer tiempo, ya tenemos 5:30 de los 5 que adicionaron, está dando un minuto más porque bueno, se demoró en un tiro libre. Ayur, el número 8, está lesionado, pidió el cambio, hubo ahí un momento donde se paró el partido cuando estábamos en el tiempo de descuento, a punto de llegar a los 6 minutos, me parece que se termina la primera etapa. Hay saque de manos para Argentina, Rodrigo De Paul le dará la última, Letexier al seleccionado argentino, se viene Messi en la zona del círculo central, un pelotazo largo, la pelota va a quedar en las manos del arquero, que no sale del área, se queda con la pelota en sus manos y se va a terminar la primera etapa. Señoras y señores, Argentina se va a ir al descanso perdiendo 1-0. Se terminan los primeros 45 más los 6 de adición. Resta el segundo tiempo. Vamos a Argentina. Hay cuestiones para mejorar, pero me parece que encontró el camino.
1: Sí, sí.
0: Ya
1: sí.
0: Directamente Egipto se dedica a defender.
1: Hay argumentos por demás de válidos y suficientes para esperar que se dé lo que no se dio en el primer tiempo, que es un gol de Argentina. Tuvo 4 situaciones claras, lamentablemente no pudo, entre el arquero, que fue una de las grandes figuras de este primer tiempo, el palo, el penal atajado a Messi, pero vamos por buen camino y estamos por buen camino, ojalá se pueda dar vuelta esta suerte que es un poco esquiva para la Argentina.
0: Vamos a presentar los temas de los equipos de Santa Fe. Presentamos los temas de Colón, rápido, y después presento los temas de Unión.
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1: Mati. Bueno, por el lado de Colón decíamos, la llegada de Leandro Garate en la jornada de hoy para hacerse la revisión médica y después firmar el contrato por 18 meses a préstamo, proviene de la segunda de Grecia, pero el pase le pertenece a Huracán. Ayer por la tarde se enfrió la llegada de Nicolás Reñero, que se lo esperaba hoy también junto con Garate. Me parece que la dirigencia de Colón no se resiste a una nueva oferta y a tratar de tentar a el sultán Jonathan Herrera, jugador de Riestra, que todavía no firmó con Defensa y Justicia. Alguien me dice que Colón está buscando un volante ofensivo que está en Belgrano de Córdoba, pero que no sería Mavilla, sería otro jugador, un joven volante ofensivo que Belgrano tendría intenciones de darle rodaje porque está tapado en la institución del Pirata. Y recordar también que el cuarto refuerzo Colón busca un volante ofensivo.
0: Bien, vamos a presentar ahora los temas de Unión, para saludarlo a Julio Canteros, para preguntarle detalles que tienen que ver con el mundo Unión.
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0: Julito, ¿cómo te va? Buenas tardes.
3: ¿Qué tal? Muy bien, buenas tardes para todos.
0: Bueno, te hago dos consultas, no, o tres.
3: Mira, sí, decime. Dale, después yo te tiro bombita, que no la vas a tener.
0: Dale, te doy tres nombres. Nicolás Paz, de Unión, ¿no? Dale, obviamente.
3: Vamos. Sí. Vamos por uno.
0: Dale,
3: vamos.
0: Así Nico te Paz.
3: Nico Paz. Bueno, Nico Paz. Es muy factible que se vaya a un equipo de la B Nacional, pero, acá está la noticia. De último momento no lo tiene nadie. Es muy factible que se rescinda el contrato y quede libre. ¿Por qué? Porque pide muchísimo dinero para renovar el contrato.
0: Ajá.
3: Y como en Unión no rindió, no juega, entonces, ¿para qué tener un contrato alto?
0: Claro.
3: Y te están pidiendo mucho más del contrato alto que tiene para renovar, es preferible dar la libertad de acción y te sacás un contrato oneroso, importante de encima, y además no renovás por un contrato mucho más caro.
0: Claro, se pone en la balanza perder el capital, pero no tener un contrato tan alto que por ahora no rindió.
3: Claro, porque perdiste capital porque es un jugador que lamentablemente a Unión no le rindió, cuando tuvo que hacerlo no jugó bien, no juega. Y vos ponés en la balanza, pierdo dinero, pero prefiero no perder tanto, o no mucho más de lo que he perdido, y darle al jugador la posibilidad de buscar otra alternativa, si no juega en Unión.
0: Invertir el capital en otros jóvenes defensores que vienen en reserva, sería en este caso.
3: Exactamente, lo fácil. Y el chico que está en Ecuador, que la está rompiendo, me dijeron que era de River, que no me acuerdo del apellido.
0: Enzo Rubio,
3: bueno, Enzo Rubio en Ecuador la está rompiendo, pero rompiendo literalmente, Eso me lo contó un hincha de Unión, los otros días que lo encontré en la peatonal, y me dijo, ¿sabés que Rubio la está rompiendo en el Ecuador? Y digo, la verdad que ni idea, le digo, porque no, yo sí, porque lo sigo, no sé si tienen una relación de amistad, pero bueno, eso es lo que me hicieron, más lo de Fassi, que está pidiendo pista, y Vargas. Entonces, claro, como marcador central, la estatura no le da, o no ha rendido, es quizás un stopper, que a lo mejor en un equipo de la B Nacional le puede rendir mucho. Uh-huh. Cortado ahí.
0: Bien. Nico Paz, entonces. Mateo del Blanco.
3: Bueno, Mateo del Blanco, yo ayer dije, y lo vuelvo a reiterar ahora, aproximadamente 3.300.000 dólares por la venta de Profini y Mateo del Blanco le va a quedar a Unión. Unión vendió el 80%, es decir, vende el 100% de la ficha de Mateo del Blanco, pero el 20% le corresponde a Santa Fe Fútbol. Ajá. Ese 20% también se lo lleva a Santa Fe Fútbol del monto total de la operación.
0: Bien. Bueno, esperamos números oficiales mientras Mateo del Blanco está en Francia, sí, realizando revisión Profini médica y todo. Profini.
3: Te agrego, Profini. Profini, sí. Unión lo vendió 1.850.000 dólares, el 80%. ¿Qué sucede? Tiene obligación de compra el equipo ucraniano del 20% restante, que son 500.000 dólares aproximadamente, por ese 20%. Así que a todo ese monto de lo que yo te dije, 3.200.000, tenés que sumarle 500.000 dólares más que tiene obligación de compra el equipo ucraniano para quedarse con la ficha total de Rafael Profini.
0: Ahí está, buen detalle.
3: Algo entonces más, sí. Palacio. Ajá. Yo dije, no, Palacio se va a quedar. No sabía que había cambiado de opinión, o que cambió de opinión en este lapso que pasó entre el final del campeonato y estas vacaciones por el Mundial. Bueno, Palacio se quiere ir de Unión, pero Palacio le va a tener que dejar a Unión entre 400.000 y 500.000 dólares. ¿Para qué? Y para darle la libertad a un jugador que no se quiere quedar, que quiere emigrar. A pesar de lo que... Porque yo decía que él no se iba a ir por un argumento, pero ahora lo voy a decir. Palacios, si aguanta hasta diciembre, se queda con el pase en su poder. Uh-huh. ¿Escucharon bien?
0: Sí.
3: Se queda con el pase en su poder, si aguanta hasta diciembre, pero se ve que la propuesta, la oferta, lo que dice su representante, es mucho más importante que quedarse con el pase en su poder. Por ende, si se va ahora, le va a tener que después repartir el dinero con San Lorenzo, con Unión y con el equipo que es dueño de su pase, que no me acuerdo cómo se llama. ¿Me entienden?
0: Sí.
3: Por eso yo decía, estaba tan seguro que para mí Palacios no se iba a ir de Unión. Porque digo, un chico de 22 años, a quedar libre con el pase en su poder, hace negocio redondo. Mirá lo que pasa con Reniero. ¿Cuántos años hace que está con el pase en su poder libre, que viene a Colón? 100.000 dólares el préstamo, le pidió a Unión 100.000 dólares el préstamo, más 25.000 dólares sí, mensuales. Obviamente que con Colón habrá bajado el nivel muy abajo, pero por una cuestión lógica, ¿no? La B Nacional no puede pagar semejante sueldo. Pero digo, bueno, Palacio parece que cambió, posiblemente a través del lavado de cabeza que le ha hecho su representante, y ahora se quiere ir de Unión. Bueno, Unión no lo va a obligar, Unión quiere que se quede a cumplir con su contrato que vence en diciembre del 2026. Pero si el jugador insiste en irse, bueno, Unión le va a decir, bueno, pagame entre 400.000 y 500.000 dólares el monto que le corresponde a Unión y te vas.
0: Las 2 de la tarde, Julito, nos reencontramos a las 18, ¿te parece?
3: Abrazo, chau.
0: Ahí estaba Julio Canteros con toda la información de Unión. Nos vamos, sigue perdiendo Argentina en este entretiempo, pierde 1-0 con Egipto. Chau.
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1: A las 14 en todo el país. El cielo se presenta con leve nubosidad en Santa Fe, capital y alrededores. La temperatura es de 18 grados, 3 décimas, la humedad del 48%. Santa Fe lanzó el certificado médico digital. La gestión se realiza a través de una plataforma que desarrollaron la Caja del Arte de Curar, y la modalidad coexistirá con el tradicional papel en principio hasta fin de año. A pesar de que el sistema ya cuenta con cerca de 5.000 profesionales registrados y activos, las autoridades de las instituciones médicas entienden que la adopción plena requiere de un proceso gradual. Julio Bedini, presidente del Colegio de Médicos de Santa Fe, explicó por LT10 que el trámite se realiza a través de certificadomedicosantafe.org.ar.
5: para la población en general, ¿qué es lo importante? Que es una entrega inmediata, la disponibilidad de tenerlo siempre. Porque a veces usted tiene un certificado, uy, lo olvidé, lo perdí, claro, no sé dónde lo puse, y usted lo tiene en el celular. Y adiós al papel. Y lo que tiene de bueno también, como esto es un programa provincial, este certificado sirve también en la segunda circunscripción en Rosario, y a su vez lo de Rosario sirve acá. O sea que es un certificado provincial.
6: Con información nacional y del exterior, Martín Blanca.
7: El gobierno confirmó que mantiene la custodia a Manuel Adorni, lo anunció el vocero presidencial Adrián Rabier en conferencia de prensa. Fue tras un pedido del propio ex jefe de gabinete a la justicia ante denuncias de amenazas contra su persona. La medida se mantendrá por un año. Información del ámbito internacional. Moscú fue blanco del mayor ataque con drones por parte de Ucrania. Más de 400 artefactos aéreos no tripulados llegaron hasta la capital de Rusia y sus alrededores durante la noche. No obstante, según autoridades rusas, la mayoría fueron neutralizados por las fuerzas de defensa antiaérea en aproximaciones.
6: Pasamos al deporte. Juega la selección. Escuchamos a Lautaro Falcón.
0: Está en el entretiempo en este momento cayendo ante Egipto 1-0. El tanto para el seleccionado egipcio lo hizo Jouvier y de cabeza, y de esta manera el seleccionado africano está ganando 1-0 a la Argentina. En el entretiempo seguramente Scaloni moverá algunas piezas. Por ahora Argentina se está quedando afuera. En los octavos de final de esta Copa del Mundo, recordamos que a las 5 de la tarde Colombia-Suiza cierran los octavos de final. Entretiempo, todavía no comienza la segunda etapa, cae Argentina 1-0.
6: Cerramos con el pronóstico del tiempo para lo que resta de la jornada. Cielo despejado con leve nubosidad por momentos, condiciones estables. Una máxima prevista en 18 grados. Para mañana miércoles, cielo despejado con alguna nubosidad por momentos, condiciones estables. Alguna posibilidad de bancos de neblinas matinales. Una mínima prevista en 6 grados y una máxima en 20. En estos momentos en Santa Fe capital, el cielo se presenta con leve nubosidad. La temperatura es de 18 grados 3 décimas. La humedad del 48%. Cuando pasaron 3 minutos de la hora 14, informó Rubén Velato.
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1: ...14:05 en la República Argentina. ¿Qué tal? ¿Cómo les va? ¿Cómo andan? Bienvenidos, si tenés la radio ahí de fondo, despacito. Aquí estamos nosotros, te vamos a acompañar un poco, hablando de la instancia del partido. Lo tengo a Edu Boiri como cada tarde. ¿Cómo estás, Edu?
8: Buenas tardes, Daniel. Bien, acá andamos, bien. Tranquilos. Ya llega.
1: Llega, seguro que va a caer, como dice el tema musical.
8: Seguro que va a caer, sí.
1: Tranquilo. Gabriel Parajón está en la puesta al aire. ¿Cómo estás, Gaby? Bienvenido, lo tengo a Nico Vico también ahí. Y lo tengo a Lautaro Falcón, el hombre del deporte de la tarde. ¿Cómo estás, Lautaro?
0: ¿Cómo andan? ¿Cómo bien, están? Yo bien. Estaría sufriendo mucho si fuese egipcio. Porque la verdad, sí. Hoy a Egipto está ganando no solamente por el gol de cabeza, sino por la gran figura de su arquero. Sí. Sin lugar a dudas, pero mucho más que por el gol.
8: No va a durar mucho.
0: Esperemos. Sí. Yo creo que a Argentina le va a venir bien este entretiempo para reacomodar.
8: Le vino bien el
0: corto, en la hidratación break. Ahí ya le vino bien. Y le vino bien. Y para reacomodar un poquito las ideas, no tanto. Yo creo que ha encontrado el camino Argentina para hacerle daño a Egipto. Se ha encontrado con este Mostafa Jouber, del arquero del Al-Ahli, el cual conocemos poco y que hoy ha sido la gran figura. Y un Messi que tendrá que desbloquearse un poquito porque otra vez se romperá. Ya lleva, de los, sin contar definición por penales. En la etapa de cuando se define por penales, sí. En mundiales ha pateado 8, erró 4. la mitad. Y en este mundial cerró dos. Sí. Venía de errar en el mundial 2018 con Islandia. Erró ante Polonia en Qatar 2022. Y bueno, ahora este mundial con Suiza y ahora con Egipto.
1: Bien.
0: Dos penales cerrados para Messi. Argentina pierde 1-0. Por lo que veo, sin cambios. Estoy tratando de divisar si hay alguno que haya entrado. La cámara no se ha quedado con ningún. Claro, por ahora se queda con Messi. Está Julián, está Alexis. Imagino está Enzo Paredes también. Así que por ahora, imagino, sin cambios la selección argentina para salir a jugar los segundos 45 minutos de juego.
1: Lautaro, primer partido que va perdiendo Argentina.
0: Sí. Primer partido que Argentina está en desventaja.
1: Desventaja de arranque.
0: De arranque. No había pasado hasta acá. Perdón, hay un cambio en Egipto. El 8, Ayur había perdido el cambio. Y va a ingresar a mí Hamdi Fati, de el Al-Wakra. Es el que va a ingresar. Creo que va a ser el único cambio en el segundo tiempo. Pero sí, primer partido que Argentina está perdiendo en la Copa del Mundo. Incluso estoy tratando de hacer rápido memoria.
1: Sí.
0: Creo que desde Arabia. Que Argentina no pierde.
8: Exacto.
0: Desde Arabia que Argentina no está en desventaja en Copas del Mundo.
1: Por eso no, eso. Ahí
0: desde Arabia, en este mundial, primer partido. Y desde el partido con Arabia en la primera fecha que Argentina no está en desventaja.
1: Bien, está arrancando, ya casi está arrancando. Recordemos, está ganando Egipto.
0: Sí,
1: ya.
0: Va en 1-0.
1: Argentina va. El arco está chiquito, pero bueno.
0: Y el arquero está muy grande.
1: Bueno, el arquero está muy grande.
0: 1.85, parece más grandote. Ajá, sí. El arquero Mostafa.
1: Pero bien, veremos. La dinámica que vamos a estar teniendo es, vamos a compartir música, porque entiendo que todos van a estar prendidos a la pantalla. Y ante alguna instancia importante, te las estaremos comentando por aquí, en lo que resta de este tiempo, con el deseo de que todo salga bien, de que sea una linda siesta.
0: Y que solamente sea la primera hora del programa. Eso quiere decir que se definió antes.
8: Exactamente.
0: Ojalá. Tranquilo. Con fe, confianza.
1: Bien, vamos a compartir algo de música, algunos temitas musicales, mientras está jugando Argentina. Tenemos micrófono abierto, llegó el momento, ante cualquier instancia, a diferencia del partido anterior. Esta vez entendemos de que estás ahí prendido a la pantalla y te estamos acompañando.
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0: Bien, tiro libre.
1: Uy, cuántas cosas pasaron. Había sido tiro libre, en realidad, una jugada de ataque de Argentina. Lisandro Martínez pide una falta, Lisandro Martínez recupera la pelota ahí de Egipto y de ahí arranca una contra, una jugada bárbara de Hassan. Se pasó a todos, un pase filtrado, el 2-0 de Egipto. ¿Qué fue a revisar el VAR? El arranque de la jugada.
0: Claro.
1: Es el inicio de una posición de ataque en un full.
0: Parecía que no al principio.
1: Parecía que no. Que no.
0: Vos dijiste sí.
1: Sí, y... hay un pisotón sobre Lisandro Martínez. Se ve, son jugadas de VAR, pero que es correcto. Es correcto, claro. Acá no hay ningún amaño ni nada raro. Hay un full sobre Lisandro Martínez que no vio el árbitro y que vio el VAR.
0: Y no tocó más ningún argentino. Y...
1: claro, el ataque inició ahí y terminó en gol. Al terminar en gol, se cambia el fallo y se vuelve... y ahora tiene un tiro libre Argentina bárbaro. Sí, casi como un córner. Le va a pegar Messi. Centro de Messi, primer palo. ¡Ay, se lo erró Argentina! Tiro de esquina. ¡Ay, se lo erró Tagliafico! Pero en realidad erró el cabezazo.
0: Sí.
1: Y lo tuvo allí, la terminaron sacando al córner. 15 del segundo tiempo.
0: Otra posibilidad.
1: Argentina sigue perdiendo 1-0. Era para 2-0 de Egipto. Se podía empezar a cerrar el partido. Centro pasado, segundo palo. La van a correr. Va a tener que defenderse Argentina porque ya mostró Egipto que no solamente se está defendiendo con uñas y dientes, sino que puede meter una contra como la que metió recién. Letal.
0: Bueno, lo que pasa es que estamos todos adelantados porque estamos buscando el gol.
1: ¿Viste? Sí, sí, sí. Pero bueno, claramente tiene herramientas para meter una contra y liquidar el partido, porque un 2-0 hoy parece muy lejos para Argentina. Parece muy lejos.
0: El día estaba frío y con ese 2-0 quedó más frío en su momento, pero...
1: tremendo.
0: Bueno, estamos todavía. Hay vida, hay vida. Queda tiempo. ¿Qué tiempo?
1: 16 del segundo tiempo. Bien, 16 del segundo tiempo. Faltan 6-7 para la hidratación break también, que son momentos claves de partido. Argentina sigue perdiendo 1-0. Por ahora se está quedando fuera en octavos de final.
0: Seguimos con música. Aquí en este Ahí Vamos, aquí en LT10, te seguimos acompañando.

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3: Estamos transitando este tiempo, bueno, la pausa de hidratación. Ahora sí, Argentina está perdiendo 2-0, contragolpe.
4: Bravísimo. Otra vez Zico, vez que había marcado el gol en esa jugada que finalmente la anuló el VAR. Y también la jugada de Hassan, este egipcio nacido en Francia, que bueno, ahora compite para la selección egipcia. Gran jugada, centro al medio, Zico. No pudo llegar Lisandro Martínez, fue una ejecución al Dibu Martínez y bueno, 2-0 Egipto. Estamos en la pausa de hidratación, restan 20 minutos, más 6, 7 lo que se adicione. Uh-huh. Parece que, a ver, si Argentina lo empata es la épica, sí, sin duda. No hay otra palabra si Argentina, porque la verdad, el 1-0... parecía que se iba alejando cada vez más porque estaban cada vez más metidos, no le encontraba la vuelta a Argentina, ya le pensaban las piernas.
3: En la puerta del área está.
4: Sí, está, pero ya no. El 2-0 parece casi inalcanzable. Pero bueno, Argentina conoce de dar vuelta a resultados, no le ha tocado tanto en la era Scaloni dar vuelta a resultados, pero lo ha hecho, muy poco. Pero bueno, veremos si se le da ahora, si no, se estará quedando afuera en octavos.
3: No estamos fino en precisión.
4: Sí, en la última etapa, sí, en la última parte, los últimos tres cuartos, el cuarto de cancha de la defensa de Egipto, donde está lleno de camisetas rojas.
3: Aparte, evidentemente Leo busca por ahí, pues ya buscó dos o tres veces, pero sí, cada vez que pega la vuelta hay tres marcándolo.
4: Sí, sí, ¿no? Sí, se le complica y seguramente para Messi, por cómo se viene dando, ingresa Montiel por Molina, yo le hubiese puesto a Giuliano Simeone, sí. Seguramente estamos ante los últimos minutos en Mundiales de Messi. Ya se lo nota Messi, sí, que está cansado, que fastidiado, le cuesta sacarse un tipo de encima, fastidioso, erró un penal, probablemente si esto se termina, uh-huh, sea también el cierre para Messi en Mundiales, aunque por edad sabemos que Messi puede hacer muchas cosas, ha hecho en su carrera, casi llega el descuento de Lautaro Martínez, no pudo. Sigue perdiendo Argentina, ya tenemos en este momento 28 del segundo tiempo, pierde 2-0.
3: Bien, te seguimos acompañando, estamos aquí en Ahí Vamos hasta las 4 de la tarde. Sí.
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0: sí.
1: Hay que ver ahora la línea. ¿Hay gol de Argentina o no? No, sí, claramente habilitado. Cuti Romero, de cabeza.
2: Ayer a la pirámide, vamos.
1: 20, ¿cuánto? 34. 35, ya casi 35 del segundo tiempo. Llega el descuento de Argentina. Cuti Romero de cabeza. Voy a esperar igual que lo termine de confirmar el VAR. Para mí está claramente habilitado. Buen centro de Messi. Mirá dónde estaba Cuti Romero. Está Julián Álvarez, está Lautaro Martínez y ahora está Cuti Romero también. Apareció como centro delantero y llegó ese centro por el medio que esperaba Argentina.
3: Tenía que empezar esto, que empezar.
2: ¿Cuánto mide
1: Cuti? Cuti Romero mide 1.85. Salió Zico para que el 11, que convirtió el segundo gol, ingresó Marmoush. Este es bravísimo, juega en el City. Va arriba, no se tiene que dormir Argentina. Finalmente confirmado y recuperó la pelota Argentina. Ya sacó Egipto. A ver, 2-1, pierde Argentina. Se viene Messi, la pelota para Lautaro otra vez para Messi. La revienta Egipto. Vamos Argentina, vamos a llegar a ese empate. La pelota de... Mirá, le rebotó a Montiel. Qué lástima. 35 del segundo tiempo, más lo que adicionó el árbitro, que seguramente serán 7, 8 por ahí, porque la verdad es que está haciendo mucho tiempo Egipto, más los 3 de hidratación. 7 u 8, bueno, poquito menos de 20 minutos para que Argentina llegue al segundo. Pierde 2-1, llegó el descuento con Cuti Romero.
3: Seguimos acompañándote, estamos aquí en El Vamos, estamos en LT10.

0: ¡Vamos, Lautaro! ¡Vamos!
1: ¡Cómo! Gol de Messi cuando faltan 7 minutos para los 90.
0: Me quedé sin el relator acá en el estudio.
2: ¡Vamos!
0: ¡Vamos!
2: Casi me voy corriendo hasta Santo Tomé a abrazar a mi hijo con este gol.
0: ¿Cuánto queda? ¿Cuánto falta?
2: 7 minutos, marcó el árbitro. Golazo de Messi, le reventó el arco. Muy bien, estamos siguiendo la transmisión de Telefe. Barsky dijo, entendió Messi dónde sí, jugar el partido. Claro. Se fue de win de 7 como cuando jugaba en el Barcelona de chico. Y ahí no lo marcaron más. Apareció Messi. Buena habilitación, creo que de Montiel, la termina, la baja Lautaro Martínez, Julián Álvarez, no, es Montiel, que aparece como en River, como si fuese ahí un centro delantero, se la dejó a Messi, la agarró de volea, tapó el arquero, pega en el travesaño y pica adentro, increíble, la épica de Messi, la épica de la selección argentina, perdía 2-0, parecía que todo estaba terminado. Pero siempre hay algo más con Messi.
0: Y la instancia anterior era así también. Messi ahí un poco...
2: Sí, bueno, con Cabo Verde igual.
0: Es pero impresionante.
2: En este caso, perdiendo, no solamente estando en desventaja, sino 2 goles en desventaja. Dio vuelta a Argentina, por lo menos por ahora, 2-2. Bueno,
0: es impresionante, les digo, nosotros estamos en el quinto piso aquí del edificio de comunicaciones de LT10. Y tenemos un ventanal atrás mío. Yo no estoy en el lugar de siempre donde estoy sentado.
2: No, más, chicos. Yo tuve culpa.
0: Hay un ventanal que está, lo tenemos abierto y se escuchan todos los gritos de la gente. Es impresionante.
2: No puedo creer.
0: Vamos, bueno. Vamos que todavía se puede más. Sí, se
2: lugar.
0: Puede mucho
2: si
0: más.
2: Se dieron cuenta, yo cambié mi lugar, así que me voy de nuevo a mi lugar.
0: Vamos
2: a lugar.
0: Vamos a lugar.
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0: ¡Tremendo! ¡Tremendo! Vamos, ¿cómo? Mamá. ¡Por Dios! ¡Por Dios!
1: ¿Qué pasó, Lautaro?
2: ¡Ay, qué gol de Argentina! ¡Por Dios, otra
1: qué
2: vez!
1: ¡Qué manera de correr!
2: ¡Qué manera de correr! Julián Álvarez lo fue a correr.
0: ¿Qué están pidiendo? ¿Qué están pidiendo?
2: Una jugada sobre Salah en cuando arrancó el ataque, sí. Que se la roban. Que es Julián Álvarez, gol, confirmado el gol.
0: Confirmado.
2: La roba Julián, sale corriendo, la cambia a la derecha para Lautaro Martínez, o una mano estaban pidiendo acá.
1: No, no hay nada.
2: O una falta, y no, ahí un agarrón estaban pidiendo de...
1: No hay nada.
2: No sé de quién. Acá la roba muy bien Julián Álvarez. Cuando la roba, ahí le iban a pedir esa falta. Julián Álvarez la cambia para Lautaro Martínez, parecía que le quedaba larga a Lautaro. La aguantó sobre la derecha, un centro, pero espectacular, de Lautaro para el testazo de Enzo Fernández, que apareció como si fuese centro delantero de toda la vida. Le cambió el palo a Zahir y Argentina pasa a ganar un partido épico. La épica tenía que hacer Argentina, no quedaba otra. Y esto es de los partidos más increíbles que ha ganado Argentina en la historia de los mundiales.
0: Cuando parecía que todo estaba todo para atrás, la cara de Scaloni.
1: No lo puedo creer.
0: La gente, ¿cómo está festejando en la ciudad? Vuelvo lo mismo.
2: No, yo no lo puedo creer.
0: Lautaro estaba muerto.
2: Yo estaba liquidado, destrozado sí. en el segundo gol de Egipto, incluso en el gol que le anularon también. Sí. Increíble partido que da vuelta Amarina, Argentina.
1: Roja
0: para quién?
2: Para un asistente de Egipto.
0: ¿Qué asistente? ¿No el técnico?
2: Con alguien. Amarilla para el arquero, para Sobir. Enojados los egipcios, no sé con qué.
1: Hay varias amarillas.
2: Sí, yo no sé si es por esa jugada en la que están pidiendo VAR. Pero bueno, van a ingresar Medina Otamendi.
0: Es la puerta.
2: Se nos abrió la puerta porque estamos en lo que
0: salió el balcón y quedó abierta y ahí pegó justo.
2: Salió Julián Álvarez, sí. Salió Cuti Romero, ingresa Medina, ingresa Otamendi. Seguramente se van a jugar 5 porque iban 2 de los tiempos de edición. Ya tenemos 5 minutos de los 7 que dieron. Seguramente se van a jugar 2 más. Uno imagina, hasta los 9 vamos a ir. Bien. Y hay saque desde el medio para Egipto, finalmente todo confirmado. Uh-huh. Por eso el enojo de la gente de Egipto, por esa jugada sobre Salah. Y Argentina se pone en ventaja 3-2, partido increíble. Voy a tratar de recordar y de buscar en la historia de los mundiales un partido en el que Argentina haya dado vuelta un encuentro como el de hoy.
0: Partido que tiene tiempo, todavía Egipto está fuerte y hay que cuidarnos mucho.
2: Sí, para mí quedan 4 minutos, 2 más 2 más que va a dar el árbitro.
0: Bien, seguimos compartiendo buena música, y te seguimos contando en un rato cómo sigue todo esto.

0: Tremendo, tremendo la cara de Messi, la cámara fue a Messi. Tremendo, tremendo. ¿Qué,
1: partido,
0: qué más decir?
1: Gran partido.
0: ¿Qué más decir? Quedará para la estadística que Lautaro la va aportando. Lautaro, histórico recupero de Argentina.
2: Sí, bueno, increíble partido que gana Argentina. Primera vez en la historia de los mundiales para Argentina que da vuelta un 2-0. Primera vez en la historia de los mundiales, yo marcaba, debe ser el partido más increíble que ha ganado Argentina en la historia de los mundiales. Solamente lo podría comparar con el 6-0 Perú. Por la cantidad de goles que tenía que hacer Argentina en la previa y cómo lo termina ganando. Tenía que hacer 4, hizo 6.
0: Hago un mea culpa. Yo cuando fueron 2-0 dije, estamos mal.
2: Nos quedamos fuera.
0: Yo me vi fuera. Sí.
2: Sí.
0: Vamos al boletín, a nuestros compañeros de noticias y al regreso seguimos festejando.
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4: A las 15:06 minutos en una hermosa tarde en Argentina. El cielo se presenta con leve nubosidad, 18 grados 9 décimas la temperatura, 41 el porcentaje de la humedad. 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
2: Ganó Argentina, victoria 3-2 ante Egipto. El seleccionado argentino perdía 2-0, lo dio vuelta con goles de Cuti Romero, Lionel Messi y Enzo Fernández. Primera vez en la historia de los mundiales que Argentina da vuelta un resultado estando 2-0 abajo en el marcador. Va a estar jugando el próximo sábado a las 10 de la noche ante el ganador de Suiza-Colombia, que se enfrentan a las 5 de la tarde.
4: Pasamos a la información local. Acordaron penas para el clan familiar cordobés que robaba autos de alta gama en Santa Fe con inhibidores. La organización criminal no utilizaba la violencia física, sino herramientas tecnológicas avanzadas de cerrajería automotor que se consiguen de forma ilegal en Internet. La causa comenzó a investigarse en 2024 a partir del análisis de las antenas de telefonía celular y el seguimiento de cámaras de seguridad. Los investigadores detectaron una serie de hechos delictivos que se extendieron hasta 2025. Tras ello, se perpetró la detención de 3 hombres y 2 mujeres, todos oriundos de la provincia vecina. Ahora se pudo determinar la autoría de uno de ellos, de apellido Pimentel, quien acordó una pena efectiva de 1 año y 16 meses de prisión con reparación para las víctimas de 4 millones de pesos. Por su parte, su hijo Lautaro Medrano fue acusado por un hecho ocurrido en febrero de 2025, pero no contar con antecedentes penales recibió una pena en suspenso. La mujer vinculada al caso accedió a una suspensión de juicio a prueba con reparación de las víctimas. Así lo contó por LT10 la fiscal de la causa, Rosana Perecín.
5: A raíz de los análisis fílmicos y a través del apoyo de la policía de Compleja acá y de Córdoba, pudimos determinar no solamente quién era el titular del automóvil, sino quiénes habían venido a la provincia de Santa Fe. Solamente uno de ellos pudimos determinar la autoría y el nombre, que es de apellido Pimentel, con quien se acordó una pena efectiva con reparación para las víctimas, no solamente del hecho del 14 de agosto, sino que posteriormente, en fecha 30 de octubre, en otro automóvil, no en la Suran, sino un Chevrolet, también cometió otro hecho en la ciudad de Santa Fe.
6: El presidente de la Sociedad de Quinteros, Guillermo Beckman, explicó que el frío persiste, quema cultivos clave como el brócoli y la rúcula. Los quinteros de Santa Fe advierten que las heladas afectan la calidad de la verdura, en tanto que descartó aumentos inminentes de precios, ya que hay retracción en el consumo.
7: Con las verduras tenemos cantidad, pero no tenemos calidad. Ahí estamos complicados. Zona que ha afectado más que la otra. Unas verduras están buenas, pero bueno, va a haber verduras, ¿no es cierto? No es para alarmarse, pero no es lo que estamos acostumbrados a ofrecer nosotros. Creo que no va a variar el precio porque también las ventas no están muy... El tema de verduras no está muy fuerte en este momento.
6: En el ámbito nacional, la Academia Nacional de Ciencias alertó por una fuga de cerebros. La entidad difundió un comunicado en el que manifestó su profunda preocupación por la situación del Sistema Nacional de Ciencia y Técnica. Ante la situación expresó su solidaridad con los trabajadores de la Comisión Nacional de Energía Atómica y los becarios postdoctorales del CONICET. También cuestionó las políticas del gobierno para el sector y advirtió que las medidas adoptadas en las últimas semanas pueden provocar grave fuga de cerebros.
4: Cerramos con el pronóstico del tiempo para lo que resta de la jornada. prevé cielo despejado con alguna nubosidad por momentos, condiciones estables, alguna posibilidad de bancos de nieblas matinales para mañana miércoles, una mínima prevista en 6 grados y una máxima en 20. En estos momentos en Santa Fe el cielo se presenta con leve nubosidad, 18 grados 9 décimos la temperatura, 41 el porcentaje de la humedad. ¿Cuánto pasaron? 10 minutos de la hora 15.
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0: más que nunca es solo una cuestión, es solo una cuestión de actitud. ¿Hay otra palabra que se pueda decir a lo que vimos en esta última media hora, Lautaro?
1: No hay imposibles. No hay imposibles. Es increíble, pero vamos a contarlo bien. Dale.
0: Mariana, voy con vos.
2: Bárbara, Daniel, viviendo la Copa del Mundo 2026, tres países, Estados Unidos, México, Canadá, 48 selecciones y un solo sueño. 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
1: Bueno, Argentina va a estar jugando el próximo sábado,
0: sí,
1: 10 de la noche, ante el ganador de Suiza-Colombia, que se enfrentan en un rato. Las lágrimas de Messi cuando termina el partido marcan lo tensionado que fue el partido, lo que costó el partido para Argentina, y lo que son situaciones de partido. Hay mucho, no sé cómo explicarlo, hay muchos mundos dentro de un partido. En 90 minutos puede pasar de todo. Argentina estaba, se pone en desventaja, tiene la posibilidad de empatarlo, hace todo en el primer tiempo para empatarlo, estira la ventaja a Egipto, quizás en el momento donde Argentina estaba bajando ya su nivel, estaba bajando la intensidad, parecía que se terminaba el partido. Una situación destrabó todo. Muy probablemente sea esto que marcaba en el comentario Barqui, que después lo pudimos contar por acá, de que Messi se tiró un costado, de que la responsabilidad empezó a caer en los otros. Empezó a agarrar más Paredes, le empezó a agarrar más Julián Álvarez, le empezó a agarrar Lautaro Martínez, empezó Argentina, se hicieron cargo el resto en otra zona de la cancha, que era la zona medular, en el medio, y Messi se recostó a la derecha, como en los viejos tiempos, como hace 20 años atrás, cuando en el Barcelona comenzó como un win por la derecha y se recostaba hacia la izquierda, hacia el medio, para su izquierda. Eso fue lo que pasó, y Messi ahí encontró la llave. A partir de ahí vino el centro, el gol para Cuti Romero. De ahí vino otro centro que después la pivoteó Montiel para que le pegue Messi. Después de ahí vino también el gol de Lautaro Martínez, porque la jugada empieza por izquierda pero termina con un centro desde la derecha de Lautaro para Enzo Fernández. Yo dije, nunca Argentina dio vuelta un 2-0 en los mundiales. Esta es la primera vez que pasa, y yo, para mí, es comparable con el 6-0 a Perú en el Mundial 78, por la cantidad de goles que tenía que dar vuelta Argentina en la previa de ese partido. Tenía que ganar por una diferencia amplia, lo hizo por 6 goles, y nunca se había dado que Argentina esté en desventaja tantos goles como ocurrió ahora y como ocurrió en ese partido. Dio vuelta partidos que fueron sobre el final, ganó partidos que iban empatados sobre el final. Nunca en la historia de los Mundiales Argentina había dado vuelta un 2-0, y claramente fueron este partido con Cabo Verde, dos momentos que van a quedar para la historia de los mundiales. Esperemos que haya algo más por contar.
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0: Lautaro, sí. yo pensaba, qué rival nos tocó, porque si vamos al caso, Egipto hizo todo bien.
1: Todo lo que tiene en su libreto.
0: Todo bien hizo Egipto.
3: Pero fíjate,
0: los contragolpes bien, digamos, cada vez que perforó la defensa, era un gol.
3: Salvo Marruecos, todos los equipos africanos que han tenido buena performance, en los últimos minutos se caen.
1: Sí, es cierto.
3: Por X motivo, no sé si es físico y mental, futbolístico, pero se caen.
0: Y no pudieron tener la tenencia que ellos querían, hay que decirlo.
3: Aparte, también
0: tenés
3: que aguantar presión y presión y presión, en algún momento se te escapa.
1: Voy a decir algo, Messi se fue a jugar de Di María.
0: Sí.
3: Sí.
1: Messi se fue a jugar de Di María, que Argentina lo está sintiendo. Argentina está sintiendo ese jugador de afuera hacia adentro, como Di María, que por eso llamó tanto la atención cuando en la final fue por izquierda. Porque Scaloni después lo contó, que veían que a Koundé le podía hacer un problema enorme por ese sector, por eso fue por la izquierda. Pero si no, Di María jugaba por la derecha y se recostaba hacia adentro y se juntaba con Messi. Messi se fue a jugar de Di María. Y por el medio se hicieron cargo otros. Se hizo cargo Alexis, se hizo cargo Enzo, se hizo cargo Julián, se hizo cargo Paredes. Se hicieron cargo los otros, que está bien, porque a Messi le queda cada vez menos. Y el día de mañana son ellos los que tienen que hacerse cargo de la selección.
0: Un Messi que ya entró al vestuario. Sí. Nos quedó mucho festejando en cancha.
1: Esa imagen me hace acordar mucho. Sí. Ya la vi el partido pasado y ahora también. Además esta de que los chicos le hacen el hurra para arriba. Entrando al túnel, todos los argentinos aplaudiéndolo. Parece al revés a la salida del túnel de Maradona en Nápoles.
0: Sí.
1: Es esa misma foto, pero al revés. Messi está teniendo fotos también épicas, de estas que quedan para la historia. Estamos hablando de un futbolista, un deportista, más allá del fútbol. En el deporte, pocos como Messi, algún Jordan, no sé, nombren el que quieran, del deporte, de la nacionalidad que quieran, Messi está ahí.
0: Partido 101 de Scaloni, con récord.
1: Claro, con récord, sí. Récord positivo. Además se mete en cuartos de final de un mundial y sigue avanzando en fases de eliminación directa. Uh-huh. No pierde en fase de eliminación directa desde la semifinal de la Copa América 2019. Pierde con Brasil 2-0, Argentina. Uh-huh. A partir de ahí no perdió más en fase de eliminación directa. Ganó el tercer puesto con Chile, después ganó la Copa América, ganó el Mundial y ahora llega también hasta esta fase de cuartos de final.
0: Un compañero, un amigo, Dardo Moraga, me dice, bueno, ¿qué pasa? Que bueno, es comparable lo que se hizo, vos lo decías recién, con Perú,
1: claro.
0: Esa épica del 78.
1: Para mí son los dos partidos, porque en cuanto a goles en desventaja, nunca Argentina había dado vuelta un 2-0.
0: Sí, Eduardo, decime.
3: Y ya que estamos, vamos a hablar con alguien que está ahí.
0: ¿En la cancha?
3: Pato Fleming, ¿cómo andás? Patito,
4: hola, querido, ¿cómo andás, loco? Te escucho más o menos, estamos acá en la cancha todavía y es una locura, imagínate.
3: Contame.
4: Acá estábamos sufriendo con la selección, ya nos pasó con Cabo Verde, ahora nos pasó con este equipo egipcio, pero bueno, la verdad, los jugadores pudieron dar vuelta en el segundo tiempo re bien, con fútbol y con mucha garra y mucho huevo, así que imagínate, la gente argentina, acá estamos todos muy, muy contentos y ahora creo que está apareciendo la selección que todos queremos ver.
3: Totalmente. Qué manera de alambrar, amigo, Pero al final dio su fruto.
4: No se puede creer.
0: Patricio, ¿qué tal? Daniel Delfino. Daniel Delfino te saluda, ¿cómo andás?
4: ¿Cómo te va? Bien. ¿Cómo te va, Daniel? ¿Cómo andás, Dani?
0: Che, Patricio, contame, porque nosotros acá lo veíamos muy mal. Ustedes también en la cancha lo veían muy mal. Dos abajo. ¿Qué sucedía? Vos estabas con tu hijo ahí, está tu hijo ahí con vos, ¿qué pasaba ahí?
4: Sí, en realidad están mis tres hijos, mi sobrino, familia. El tema, yo te digo, te lo analizo rápidamente. Argentina no está jugando bien, lamentablemente. Pero bueno, yo rescato estos últimos 15, 20 minutos de partido donde se dio vuelta el resultado y espero que a partir de ahora empiece a levantar el equipo que estamos esperando todos. Uh-huh. Yo creo que va a pasar.
1: Patricio, ¿cómo estás? Lautaro te saluda. ¿Cómo lo vivió? Sí, bien, ¿cómo lo vivió la gente? Esos minutos tremendos de Argentina donde da vuelta en 15 minutos. A ver, yo voy a sacar bien la cuenta, pero creo que son 15 minutos, 15 minutos justos, donde da vuelta el primer gol a los 79 y después a los 92 menos. En 13 minutos, sí. Argentina hizo 3 goles. ¿El hincha jugó su partido también en esos minutos?
4: Mirá, te soy sincero, es el típico partido que querés ver sin ser hincha de ninguno de los dos equipos.
1: Claro.
4: Es la realidad. Uh-huh. Es un hermoso partido para no ser hincha ni de Argentina ni de Egipto. Pero la verdad se siente una vibra y un sentimiento en el partido, en un mundial, estando tan lejos con la selección, que es inexplicable, la verdad. Uno se pone muy nervioso, se amarga, se pone contento, pero bueno, hoy por suerte nos podemos volver desde Atlanta hasta Miami, que estamos nosotros haciendo sede ahí, 1000 kilómetros, contento. Imagínate si hubiese sido al revés, ¿no?
0: Claro. La importancia de lo que fue Egipto, digo. Si me das un segundo, lo ponemos a Scaloni al aire, lo podés escuchar vos también. Escuchalo, Scaloni. Sí, dale.
5: Qué grupo de jugadores, hermano. Ya está, me tengo que ir.
1: No puedo hablar, no puedo hablar.
0: Eso es lo único que dijo Scaloni. Qué grupo de jugadores, hermano, y se fue.
1: Increíble.
3: Muy emocionado, sí. Muy emocionado.
4: Increíble lo de la selección. Increíble lo de Scaloni también. En aceptar los errores, porque eso es muy difícil, ¿viste? En todas las personas, me incluyo. Y él, el partido anterior con Cabo Verde, creo que ahí tocó fondo y dijo que iba a aprender. Aprendió mucho con ese partido y acá se notó con los cambios en el segundo tiempo. se notó mucho.
3: Patito querido, gracias, a seguir disfrutando, mandá fotos y videos, cuídate,
0: hermano. Ayer, acompañemos la nota con las fotos.
4: Mandale el saludo a los chicos de la peña.
3: Sí, ahí, obvio, ahí, obvio.
4: Estoy lejos.
3: Quédate no tranquilo. Abrazo grande, loco.
4: Abrazo a todos ahí, abrazo.
3: Chao, querido.
0: Me voy al móvil, Valentín. ¿Qué está pasando en las calles santafesinas? ¿Qué está pasando en Boulevard?
6: ¿Cómo están, compañero? Bueno, la verdad era esperado que esté como está a esta hora la calle en Santa Fe. Quiero decirles que está cortada la calle Boulevard a la altura de 25 de mayo porque ya hay mucha gente en Boulevard y Rivadavia que, si miro para el cartel, dice calle Lionel Messi, Ángel Di María. Así dicen los carteles donde uno mira generalmente a dónde se encuentra. Están los chicos sacándole fotos porque le pusieron un cartel que dice Lionel Messi 1987 y al lado un símbolo del infinito, y la que sería calle Rivadavia le pegaron un cartel arriba que dice Ángel Di María 1988 infinito. Bueno, la gente acá está festejando con los teléfonos, banderas, realmente mucha gente acá ya festejando. La alegría, la agonía se puede plasmar en las calles. Y no es para menos. La gente está eufórica, señoras y señores, es increíble. De hecho, no escucho muy bien si ustedes me están hablando, pero realmente es una convocatoria impresionante después de lo que fue este triunfo. Vamos a ver si podemos hablar con algunos de ellos.
0: Dale.
6: Están coreando. El que nos salta es un inglés. Y estoy viendo a alguien que justamente no esté cantando. A ver. Señora, estamos en vivo para Radio LT10. Contame cómo viviste el partido, nomás, unas pocas palabras nomás. ¿Cómo lo viviste? Decime, por favor.
7: Importante.
6: ¿Cómo te sentí en este momento?
7: Con ganas de llorar, muy emocionada.
6: Muy emocionada, ¿no? Verlo además a Leo, esa imagen de Messi llorando, creo que refleja todo lo argentino.
7: Sí, y el festejo de Scaloni.
6: Tremendo. Qué agonía, ¿no? Qué manera. Si no se sufre, no vale.
7: No vale, no es un partido.
6: ¿Y ahora a festejar?
7: Ahora sí, a festejar, estoy esperando a mi hija que no llega.
6: ¿Estás esperando acá a tu familia? ¿Se van a encontrar acá?
7: Sí, acá.
6: Bueno, una felicidad total.
7: Gracias.
6: Gente. Sí, acá, bueno, la señora con lágrimas en los ojos. A ver, acá hay unos chicos, estamos en vivo para el LTI. Agonía total, ¿no es cierto?
8: Sí, no es cierto. Estamos muy nerviosos el partido, pero bueno, como siempre, poniendo huevo a Argentina y ganando, como siempre.
6: Contame, ¿cómo lo viviste?
8: Sí, un poco nervioso. A lo último, me puse nervioso, ya no sabía qué hacer.
6: 13 minutos, casi 14, para dar vuelta un resultado de 2-0, ¿va?
8: Sí, increíble. Pero siempre Argentina siendo Argentina, ¿viste?
6: Y ahora, festejar acá en familia, con amigos.
8: Con amigos, sí, festejar, así que un rato y después volver a casa.
6: Una palabra de...
8: un grande. Pero vamos.
6: Realmente tremenda la convocatoria. Muchísima gente acá en Boulevard, a ver si encontramos a alguien. Estamos en vivo para el TDS. Una palabra, contame cómo viste el partido.
7: Muchos nervios.
6: Una agonía total. Por un momento parecía que lo perdíamos, nos quedábamos.
7: Totalmente. Y eso que soy suiza, pero. Mucha Argentina.
6: Suiza. Mirá. Y ahora, hinchando acá por Argentina.
7: Totalmente.
6: No, una palabra por el 10, por el capitán.
7: Es el mejor jugador.
6: Gracias. La gente muy muy Valentín, contenta. Sí.
3: Todo el mundo se pregunta, ¿qué pusiste en el PRODE?
6: No.
0: ¿Cómo que no?
6: Escuchá, mientras veía el partido, yo decía, ¿cómo no le puse a Egipto para mojarlo? Pero para mofarlo.
3: ¿Pero cómo, sí, Valentín? Pero no, sí, no querido. No.
6: De más está decir que el próximo partido...
0: Sí.
6: Voy a poner al revés.
3: ¿A Colombia?
6: Nada más que eso.
3: ¿A Colombia?
6: Bueno,
0: ¿será ahora Colombia?
6: Ahora a las 5. De hecho, ahora que me estaba haciendo entrar en...
0: No. Seguí equivocándote, que estamos contentos. Hoy estamos contentos.
6: Estamos felices, sí, ¿no?
0: Equivocate, no hay problema, la plata. Hacemos la vaquita acá, lo que pierdas. Nosotros te lo pagamos.
6: Yo le había puesto 2-1 porque no sé por qué intuía que nos iban a hacer un gol.
0: Sí.
6: Pero no, realmente no. Es agónico lo que acabamos de vivir. Lo que decía recién Lautaro, de remontar un 2-0. Yo también trataba de hacer memoria, pero no. Fue increíble. No me imaginaba que nos iban a hacer dos goles. Realmente la gente acá, Dani, los chicos que decirles que están con lágrimas en los ojos, realmente. Me hace acordar a esos festejos del Mundial pasado ya consagrados. O sea, hay una alegría tremenda, también quizás un desahogo de la gente que no lo puede creer, por un lado. Por otro, también se están como desahogando de lo que fueron más de 90 minutos con sentimientos varios. Personas de más de 70 años, chicos de no menos de 5 años, familias, motocicletas, banderas. Es la convocatoria es impresionante, a unos pocos minutos de que terminó el partido. Eso quiero decir, porque yo creo que va a venir muchísima más gente, va a venir muchísima gente acá a Boulevard Rivadavia, a ver si puedo hablar con algunos más que se quieran sumar acá a la radio, que estamos en vivo para Radio LT10. Contanos cómo viste el partido, algunas sensaciones que tengas en este momento.
9: Todas, una alegría terrible.
6: Es como que...
9: No se puede creer.
6: Una agonía, ¿no?
9: No, para el infarto, mal.
6: Es como que no sabes si estar feliz o...
9: No, sí, feliz todos juntos.
6: ¿Y ahora un poco más tranquila o todavía como que no cae?
9: No, todavía estoy cayendo de a poco, pero no se puede creer.
6: Gracias. Claro, cuando me acerco con el micrófono, esto quiero decirlo, porque todo se van para atrás porque no están, que no lo pueden creer y no saben qué pensar de lo que realmente acaba de pasar. Están todos muy como hasta confundidos, algunos más felices, capaz el error es mío de agarrar a los más distraídos. A ver, acá hay algunos sonriendo. Disculpa, loco, estamos en vivo para LT10. Una palabra de cómo viste el partido.
10: Bajón, pero después, bueno, emoción. Estuvo bueno.
6: Medio confundido. Bueno, acá lo agarra el amigo para tratar de ayudar un poco. Contame, ¿cómo viste el partido? Me imagino que nervioso.
10: No, increíble. La verdad que un partidazo.
6: Una palabra de Messi. ¿Qué me puede decir de Messi?
10: La cara, el gol.
6: Lo vimos emocionado. ¿Viste los minutos finales de Messi llorando ahí, ya festejando?
10: Sí, que fue un partido muy difícil, pero bien.
6: ¿Lo viste afuera por un momento?
10: No, nunca.
6: ¿Sabía que le íbamos a dar vuelta?
10: Sí.
6: Bueno, gracias. Bueno, la verdad que, bueno, por el momento la gente está todavía tratando de asimilar lo que pasó. De a poco siguen cayendo personas, muchas motocicletas. Y bueno, decirle de nuevo que está, además decir que está cortado Boulevard, a la altura de República de Siria y 25 de mayo, aquellos que quieran venir para esa zona, sepan que van a estar un poco complicados con el tema del estacionamiento, porque hay muchísima gente, muchísima familia acá en la zona de Boulevard.
1: Sí, y vamos a estar atentos también a los movimientos de los coles, hagan cálculos por dónde desvían los colectivos. Yo, por ejemplo, que tengo que volver a Santoto, voy a tener que caminar bastante. Sí. Porque por ahí no va a poder pasar. Así que...
0: Valentín, si te parece...
6: Yo voy a decir que esto sigue para la noche.
0: Sí. ¿Cómo? Sí. Bueno, lo que pasa es que esto está recién empezando. ¿Sabés el festejo que va a haber hoy?
6: Sí, seguramente. Porque los festejos pasados también duraron hasta la noche, si bien era otro horario, pero esto se va a extender bastante.
3: Gran protagonista de los memes que están enviando, Mirta Legrand.
0: Sí,
3: gran protagonista.
0: Hay una foto, contala, esa que le hoy
3: no,
0: un meme.
3: Esa es una.
0: Esa es ella. Le pega un rechazo a quien Tutankamón.
3: Claro, ¿eh? Sí, por supuesto.
0: Mirta Legrand.
3: Sí, no, hay varias.
0: Valentín, yo tengo que hacer una breve pausa, quédate por ahí y vamos con algunos oyentes más en un rato, ¿te parece?
6: Dale. ¿Eh? Acá tenemos.
0: Dale. Lautaro, ¿algo que quieras sumar antes de la pausa?
1: Está hablando Lautaro Martínez.
0: Vamos con eso.
1: Vamos a escucharlo, dale.
11: Fue muy grande cuando terminó el partido. Bueno, Scaloni emocionado, Messi emocionado, muchos de ustedes también. ¿En algún momento se sintieron afuera?
12: Sí, porque en este tipo de partido, en este tipo de distancia, levantar un 2-0 es muy difícil, pero te vuelvo a repetir, el carácter, las ganas de seguir, de buscar el arco rival, hace que crees oportunidades y al final de intentar se abre el arco y es ahí donde nosotros nos hacemos fuertes y gracias a Dios pudimos hacer 3 goles, dar vuelta al resultado y sellar este pase a la siguiente ronda, que para nosotros era un objetivo importante.
11: ¿Qué se le dice a la gente que estuvo mirando y sufriendo con la selección? Imagino, ya está, que los larguen a todas las oficinas, que los larguen del colegio.
12: Imagino cómo debe tener mi mamá, mi papá, María Blanca. Bueno, nada, todo esto va dedicado a ellos, a mi abuela, a toda la gente que siempre me acompañó. Y bueno, a todos los argentinos también que disfruten, porque lo que estamos logrando es muy difícil.
11: Gracias, Lautaro. Y vamos por esos cuartos de final.
12: Gracias.
0: La palabra de Lautaro Martínez, sí, me quedo con lo de Scaloni, que nada.
1: No puedo hablar, pidió disculpas, se fue, emocionadísimo Scaloni. Sí.
0: ¿Qué dice? La televisión que está mostrando.
1: Hay banderas.
0: Banderas.
1: Sí, también. Bueno, ahí estaba la palabra de Lautaro Martínez. A ver, ¿qué se le viene a Argentina? ¿Es Suiza o Colombia? Juegan en una hora y media. Sí. Suiza que viene de, aprovechó una parte del cuadro que era para Canadá, en teoría, porque era ganó el grupo de Canadá. Habla Enzo Fernández, ¿lo escuchamos?
13: Dale. Recalcando a mis compañeros el esfuerzo que hicieron, un grupo maravilloso que disfrutamos cada día de estar acá en la selección, de representar a la selección, a nuestro país, y para mí es un privilegio poder formar parte de este grupo, representar a mi país en un mundial.
11: Hasta los 79 minutos Argentina estaba 2-0 abajo. Te quiero preguntar qué se te pasaba por la cabeza en ese momento y si en algún rato también se te cruza el pensamiento de verlo a Messi y decir, está jugando su último partido.
13: Sí, obviamente, pensamiento un montón, pero al final este grupo lo que mostró, el coraje que mostró, la valentía que mostró durante todos los minutos y viendo a Leo, que al final es nuestro mayor ejemplo, perdón que me emociono. Como no se rinde, siempre va para adelante y es un ejemplo para nosotros, siempre con adversidades, siempre él demuestra que se puede ir y al final hoy es una recompensa grande para todos.
11: Hoy estaba muy emocionado cuando terminó el partido de él, también ustedes.
13: Sí, obviamente, esto es un mundial, sabemos cómo lo vivimos, toda la gente que está atrás de nosotros, todos los argentinos, toda nuestra familia, todo el sacrificio que hicimos cuando éramos chicos para cumplir este sueño y nada, que el fútbol te regale estos momentos, Dios te regale estos momentos, es algo increíble para nosotros.
11: Sabemos que lo defienden a capa y espada, no podían permitir que se vaya así el número 10.
13: No, sabemos que no, que era muy temprano para irse a casa y que vamos a seguir luchando hasta el final.
11: La gente en las oficinas, en las escuelas, en toda Argentina hoy, se quedó sin voz, que le den libre a todos, esa es la campaña que estamos haciendo.
13: Libre para todos, mandarles un beso a todos. Se siente mucho el apoyo, se siente mucho que están atrás de nosotros, que nos apoyan, que están ahí alentándonos, así que nada, mandarles un beso a todos, un abrazo a todos y que los amo, gracias por el apoyo.
11: Muchas gracias, Enzo. A la palabra de Enzo Fernández.
1: Bueno, bien, el detalle es que en Buenos Aires hay clases todavía.
0: Claro, por eso
1: venía. Ellos tienen esta semana, nosotros ya comenzamos las vacaciones acá en Santa Fe. En Buenos Aires tienen una semana más.
0: ¿Me das unos minutos, Lautaro? Vamos. Estos comercios, estas empresas hacen posible, ahí vamos, en el ET10.
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0: Bien, nos quedan algunos auspiciantes más, pero ahí estaba viendo otro jugador argentino que...
1: Sí, era Julián. Sí. Se quedó ahora la imagen con otro, con las jugadas. Ajá. Una lástima, lo queríamos escuchar a Julián Álvarez también, que fue titular. Hizo un buen partido, sí. Julián. Un buen partido de lo que sabemos que puede dar Julián, que es físico, correr, no dar una por perdida tampoco. Y yo me quiero quedar con esto.
0: ¿Con el tercero?
1: Con el del empate.
0: Sí, el del empate.
1: El de Messi. Sí. El que llega en el. Primero que llega un centro pasado que la baja tipo con una especie de chilena poco ortodoxa de Lautaro Martínez. El que llega de frente y pivotea para que le pegue Messi es Montiel. Uh-huh. El lateral derecho. Ahí hubo un cambio. ¿Qué buscó Scaloni? Tenía Molina.
0: Mirá la cara de Messi. Digo, estamos viendo la tele.
1: No, la cara de Messi.
0: La cara de Messi con ese empate es tremenda. Es tremenda. Tremenda.
1: A ver, tenía Scaloni con Molina, un lateral derecho bien abierto.
0: Ahí está, ahí tenemos declaraciones.
1: Ahí está hablando Paredes. Vamos a escucharlo, dale.
2: Increíble. Veníamos de un sufrimiento muy grande en el partido anterior y cuando uno piensa que no va a sufrir más, pasan este tipo de cosas. Así que, lo importante que se pasó, que vimos la cara hasta el último minuto y que pudimos dar otra alegría.
21: ¿Qué sentiste en el momento del 2-0 de Egipto?
2: No, el golpe fue duro porque quizás era el momento donde mejor nos sentíamos, donde más control teníamos, donde quizás...
0: Bien.
1: Bueno, ahí estaba, perdimos un poco la comunicación justo de Paredes. Uh-huh. Pero bueno, está hablando.
0: ¿Podemos retomarlo?
1: Volante.
0: No, podemos retomar.
1: ¿Tenemos?
0: ¿De otro lado está?
1: A ver.
21: Decime, de tu lugar de la cancha, ¿cómo lo viviste? ¿Cómo lo viste?
2: Apenas vi que cabeció, sentí que entraba y me tiré al piso porque fue increíble. Fue increíble por todo cómo se dio, por todo lo que vimos durante estos 90, 95 minutos, que fue una locura.
21: Se los vi festejar casi como si fuera una instancia ya definitiva o de final, porque la emoción que tenían todos, la emoción de Messi, que se lo vio llorando, muchos de ustedes también emocionados hasta el final, ¿qué sintieron al final, ese desahogo?
2: No, es que sentimos eso, sentimos emoción, orgullo de representar a nuestro país, de jugar con esta camiseta, de tener los compañeros que tenemos, porque yo de verdad siento mucho orgullo por representar a esta selección, por ser parte de este grupo, así que tengo solo palabras de agradecimiento.
21: ¿De dónde sacan tanta garra, tanto corazón?
2: Creo que haber ganado lo que ganamos, haber logrado lo que ganamos y cómo fue y llegar a sentir lo que sentimos en ese momento, creo que eso nos lleva a querer seguir consiguiendo cosas importantes y la única manera es esta.
21: Lo hablábamos con Enzo recién, ¿tampoco podían permitir que Messi se despidiera así?
2: No, es que es un extra, es ya por la selección y por nosotros damos hasta lo que no tenemos y tenemos el plus de Leo que no queremos que sea... Que no llegué nunca al último partido.
21: Lo alzaban, lo tiraban para arriba, él súper emocionado. Me imagino que ese también es un recuerdo para toda la vida.
2: Sí, obvio, porque todos son conscientes de lo que significa Leo para no solo para nosotros, sino para todo el país, para todo el mundo del fútbol y que se lo vea así emocionado, eso es algo muy, muy lindo.
21: ¿Se van a quedar con las ganas todavía de que Argentina está fuera? Argentina está en cuartos de final, ¿y qué se le dice a todo el país?
2: No, que se sigan creyendo, vamos a seguir dando la cara hasta el último minuto, como lo hicimos en los últimos partidos, aunque se sufra, vamos a estar ahí poniendo la cara, el pecho por todo un país.
21: Gracias por hacernos tan felices a todos y por luchar siempre hasta el final.
2: Muchas gracias.
21: Ahí está, la palabra de Leandro Paredes.
0: Bien.
3: ¿Y cómo será vivir un momento así afuera de Argentina?
0: Sí.
3: Y en un lugar que podría haber sido rival.
0: De Argentina. ¿Te estás refiriendo a Países Bajos?
3: Me estoy refiriendo a Países Bajos. Fernando Cerriquio, ¿qué hace, amigo?
22: Hola, flaco querido.
3: ¿Cómo andás?

0: muchos hinchas de Egipto ahí, ¿eh?
1: Vos sabés que hay, había. Había porque ya se fueron tres.
0: Pero por ahí tenías algún, no, no, alguno de Países Bajos que iba por Egipto, o algún español que estaba ahí por Egipto.
1: No, vos sabés que había muchos antiargentinos, fuera de broma. Muchos antiargentinos, pero había también hinchas de Egipto. Pero bueno, argentinos por Messi, hinchas de Argentina por Messi hay en todo el mundo.
2: Sí, sí.
1: De todos los colores veía con, hinchando por Argentina. Pero bueno, pero estaba repartido, no te creas.
2: Che, Pato, ¿y cómo sigue ahora?
1: Y ahora, bueno, estamos un día más. En Amsterdam.
2: Ajá.
1: ¿Y vos te referís al viaje o a los festejos?
2: No, primero los festejos y después el viaje.
1: No, y bueno, te imaginás que estamos con la cerveza full.
2: Sí, como corresponde.
0: Todo verde está allá.
1: Pero por supuesto, le estamos metiendo a la Heineken como loco, ¿eh?
2: Hay que ir al origen.
0: Sí, sí. Y está sí, bueno, totalmente. Está bueno darle y ahí acompañarla con algo. Siempre, siempre algo para consumir. Está muy bueno.
1: Sí, hay de todo, que te imagines. Una
0: pizza,
1: un
0: no.
1: Abanico de, sí, una un pizza. Abanico de cosas. Sí. Sí.
0: Lo que ofrece Ámsterdam, bueno, qué sé yo, es Ámsterdam. Bueno. Yo te pregunto, cuando íbamos dos abajo, con los argentinos que sí. Estaban ahí, ¿cómo se veía? ¿Veían que podíamos darlo vuelta o no? ¿Qué sensación había ahí?
1: No, sí, la esperanza está siempre. Olvídate que la esperanza está siempre. No, olvídate. Siempre teníamos la esperanza que lo podíamos remontar.
0: Sí, te estoy mirando porque te están haciendo una cámara, así que te estoy viendo y veo que
1: no.
0: Estás solo caminando, tenés gente lejos porque te iba a preguntar si que te querías acercar a uno, pero estás solo en un lugarcito, hay un grupito ahí atrás, ¿de dónde son los que están ahí atrás tuyo? Una chica de pelo largo. Mientras pasa el clásico trencito eléctrico.
1: ¿Argentinos? Acá estoy con un argentino. Acá estoy con una pareja argentina. ¿Quieres que les pase?
0: Dale, pasando. Decirles que estamos para el LT10.
3: ¿Quién quiere hablar?
0: Sí, estamos en directo para el LT10 Santa Fe.
3: Hola, ¿qué tal?
0: Tu nombre, dame, por favor.
3: ¿Qué tal? Gaspar me llamo.
0: Gaspar, contame cómo se vivió esto, Gaspar.
3: Tremendo, tremendo. La verdad que vivir partidos así, tanto este como el de Cabo Verde. Sí. Impresionante, es una locura. Estamos que nos morimos. Vinimos a respirar un poco porque es demasiado.
0: ¿De qué parte de Argentina sos, Gaspar?
3: Somos de Buenos Aires. Yo igual vivo en Milán y estoy de vacaciones ahora con mi hermana.
2: Ah, bien, así bien,
3: que,
2: bien.
3: De capital.
2: ¿Y se juntan se juntan para ver los partidos?
3: Y nos cayó, estamos de vacaciones y nos tocó acá en Ámsterdam, así que nos vinimos a un bar con argentinos que se organizaron para verlo juntos y lo vimos con ellos. Genial. Muy lindo, la verdad.
0: ¿Y el periplo el sábado? El periplo para el sábado que va a ser madrugada, alta madrugada
3: de
0: Países Bajos, casi 6 de la mañana, no, 5, 6 de la mañana casi.
3: Sí. Tardísimo. Nosotros vamos a ver en Francia, así que va a ser terrible. Porque en Francia nos gasta mucho.
0: A mí me tocó en el 2014 estar en un barcito en Francia, tenía un grupito de españoles al lado y todos los de adelante eran todos alemanes. 2014, imagínate.
3: Bueno.
0: Esperemos
3: claro,
0: no.
3: Claro, terrible.
0: No, terrible.
3: Era visitante.
0: Terrible. Pero bueno.
2: Ya los vamos a atender a los franceses también. Te mando un fuerte abrazo.
3: Ojalá, esperemos. Bueno, muchas gracias.
2: No, por favor, gracias a vos.
3: Con el programa.
0: Bien, gracias.
3: Saludos a todos.
0: Bien, seguimos con tu amigo.
2: Ahí Pato.
1: Gracias.
2: Pato.
1: Hola, sí, soy yo ahora.
2: Patito, sí, gracias, Patito, gracias.
0: Pato,
2: por hacer el móvil. Bueno,
0: seguí disfrutando de Ámsterdam. No bebas mucho, no acompañes mucho con nada, no comas mucha pizza.
1: No, un poquito.
0: No degustes nada, que no conozcas nada. Tomá cerveza nomás, haceme caso,
1: nada,
0: Pato.
1: Nada raro esa cosa.
0: No sea cosa que te pierdas por algunas calles por allí.
2: Un abrazo al doctor Gabassi.
1: Bueno, un abrazo.
2: Chao, querido. Bueno,
1: dale. Un abrazo a todos. Gracias.
2: Chao, querido.
1: Gracias,
2: chao.
0: Le ponemos un poco de humor, Digo, en una hermosa Ámsterdam, transita noche. Sí. Claro, porque es verano. Si bien tenemos una diferencia horaria de 4 horas y pico, digamos, es todavía de

0: Allá, sí, oscurece sí, tarde. En esta época del año oscurece casi a las 9:30 de la noche.
1: Tengo para darle un dato más.
0: Dale.
1: Yo le dije que era la primera vez que Argentina ha vuelto un resultado 2-0.
0: Sí.
1: En la historia de los mundiales para Argentina. Sí. Argentina es la primera selección en la historia de todas.
0: Sí.
1: De todas, en todos los partidos de la historia de los mundiales, que remonta una desventaja de 2 goles en un partido de eliminación directa. Sí. Sí. Cuando iban, o cuando se estaban jugando, el minuto 78 de partido. Y habiéndolo ganado en los 90 minutos.
0: Bien.
1: O sea, no es que lo empató y lo ganó en la prórroga. No, no. Lo empató, lo ganó en los penales.
0: No.
1: Perdiendo en el minuto 78 de partido, 2-0, lo dio vuelta y lo ganó en los 90 minutos. Nunca antes en la historia de los mundiales había ocurrido. Y otro dato más, este es un poco más numérico, pero...
0: Sí.
1: De todos los goles que han anotado jugadores de 38 años o más en la historia de los mundiales, la mitad fueron de Messi. De todos los jugadores que han anotado goles con 38 años o más, la mitad fueron de Messi. Increíble.
0: ¿Cuál es el conteo de Messi hasta ahora? ¿Cuánto?
1: 21.
0: No, 21. ¿Y cuánto tenemos? ¿Cuánto hizo en
1: este partido allá? 8 ya lleva.
0: Ya está con 8.
1: Ya lleva 8.
0: Está por sobre Mbappé.
1: Está por sobre Mbappé. Sí. Y está a un gol de ser desde Müller en el 70 un jugador que haya convertido más de 8 goles.
0: 47 minutos pasan de las 15. Breves consejos y ya regresamos. No se vayan, porque hasta las 16 ahí vamos festejando, claro.
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0: No es que tengamos un micrófono en el balcón.
10: No.
0: Escuchen, levanto un poquito más los niveles. Estamos un par de cuadras acá de Boulevard.
10: Sí.
0: Y así se está festejando. Tenemos uno de los ventanales del estudio abierto. Claro, tengamos ese ruido de festejo que me parece que es realmente interesante. Y yo veo que Lautaro sigue con el... ¿Hay más estadística? No.
1: Tengo algunos más, pero está hablando Molina.
0: Molina, vamos a escucharlo.
11: De todos que están ahí afuera haciendo fuerza para poder seguir.
12: Se vio la emoción, y bien terminó el partido, más allá del desahogo. ¿Qué sentían también o qué sucedió en el vestuario cuando volvieron y estaban todos juntos?
11: Felicidad plena, cantando como siempre y tirando todo por el mismo lado. Felicidad plena, mal.
12: ¿Qué le decís a este grupo? ¿Qué sentís? ¿Cómo lo describirías?
11: Una familia, la verdad que cada vez que nos toca representar a este equipo, a esta selección, cada uno deja hasta lo que no puede para poder estar, para poder ser parte de esto, y nada, es una locura.
12: Al final, un mensaje para la República Argentina, que hoy los hicieron delirar. Para mí, muchos argentinos perdieron muchos años de vida y después los recuperaron en felicidad.
11: Wow, a la gente de Argentina la verdad que agradecer también, agradecer porque hoy el estadio lleno, cantando hasta el final, sé que en Argentina se moviliza todo cada vez que jugamos y es todo un preparativo y todo sufrimiento y felicidad, así que nada, agradecimiento siempre a toda la gente, a mi familia obviamente, a mi novia, a mi viejo, mi vieja, a mis hermanos y nada más que nada eso.
12: Muchísimas gracias, Nahuel.
11: Hasta luego.
12: Ahí está la palabra de Nahuel Molina.
1: Un detalle entre Messi y Cristiano Ronaldo. De los 6 mundiales que jugó Messi, en 5 sí. Llegó a cuartos de final. En los 6 mundiales que jugó Messi, en 5 llegó a cuartos de final. En algunos llegó a la final, otros fue campeón, como el caso de 2014 y 2022.
0: Pero ya es una instancia que generalmente vamos pasando y ya de acá... si miramos los números históricos,
1: acá, la selección sigue avanzando. Ahora voy a dar otro dato sobre eso. Cristiano Ronaldo, de los 6 mundiales que jugó, solamente en 1 llegó a cuartos de final. En 2 llegó a cuartos de final. De los 6 mundiales que jugó, Messi, de los 6 que jugó, en 5 llegó a cuartos de final. Acá hay un quiebre para Argentina en cuartos de final. Argentina, si pasa a semifinales, siempre jugó la final.
0: Bien.
1: Argentina, o se queda en cuartos de final, o pierde la final.
0: Ese era un dato que te quería... Exacto.
1: Argentina, o pierde en cuartos de final, esto es histórico, o pierde en cuartos de final, desde que se disputa con este formato, o llega a la final.
0: Bien.
1: O sea que el próximo partido para Argentina... nunca Argentina jugó el partido por el tercer puesto.
0: Bien.
1: O sea, nunca Argentina perdió una semifinal del mundo. Uh-huh. Cada vez que Argentina llegó a la semifinal, jugó la final. Bien. Si no, se ha quedado antes, en cuartos de final.
0: Si no ganaba, quedaba segunda.
1: ¿Cierto? Claro. Ahora Argentina juega el sábado cuartos de final.
0: Sí.
1: Según la apostilla o las estadísticas, si Argentina pasa el partido del sábado, históricamente llegó después a la final. Bien, nunca se quedó fuera en semis. Pero bueno... Hay que pasar cuartos.
0: Quedan tres finales. Tenemos tres grandes finales.
1: Tres finales.
0: Y hay que ser conscientes de algo. Lo dijo Patricio desde el estadio. Argentina no está jugando bien.
1: No.
0: Falta precisión. Sé que Scaloni lo sabe. No vimos una Argentina muy superior en precisión al partido pasado.
1: No. Scaloni cambió en base al partido con Cabo Verde. Volvió a tener algunos momentos de desconcentración atrás, más que nada en el primer gol.
0: Tenemos un problema de defensa.
1: El primer gol le costó a la Argentina porque es una jugada que ataca Egipto en un córner, pero no lo tira al córner, mueve las marcas, mueve las marcas y ahí donde Argentina se desconcentra y llega el primer gol. Después sí generó como para empatarlo, tendría que haberlo empatado antes. Antes del segundo de Egipto, merecía Argentina claramente el empate. Sí. Bueno, no llegó. Pero corres en desventaja muy rápido. Uh-huh. O sea, a los 15 corres en desventaja, jugás todo el partido con un gol abajo. Entonces, eso deberá corregir Argentina.
0: ¿Cómo podemos decir lo que históricamente vimos, lo que pasó en 13 minutos? ¿Cómo podemos definirlo? Porque esto, en tanto, pase lo que pase en el próximo partido, pase lo que pase en una final, o si ganamos este Mundial. Pero lo que pasó en este partido, cuanto más corra el tiempo, se va a agrandar más leyenda y el reconocimiento a lo que hizo este equipo.
1: Es increíble. Hay mucho potrero, hay mucho Copa Libertadores, hay mucho fútbol argentino de ir, de meter, de... Che, no hay ideas, pero vamos igual. Va el marcador central, se va de 9.
10: Cuando no hay fútbol.
0: Bueno, no había juego bonito acá.
1: Hay huevo, pero hay que decirlo. Y pedimos disculpas por la forma, pero
0: hay una
1: son
0: foto,
1: los huevos
0: hay
1: del una fútbol foto, argentino.
0: Hay una foto que seguramente ustedes en redes lo van a ver. Que está Messi, es la de Messi, el cuello de Messi.
1: Claro. Con el cuello.
10: De cualquiera.
1: Y Argentina lo fue a buscar con enjundia, lo fue a buscar con amor propio.
0: No tenía inflamadas las amígdalas, ojo.
1: No.
0: No era inflamación de amígdalas
1: eso. Lo fue a buscar con lo que tenía y probablemente también le tiró un poquito la chapa encima a Egipto. Que no le vinieron bien los cambios, sí. Claramente sacó lo mejor que tenía a Egipto, salió a buscar otro partido con el 2-0, esto no le vino bien y Argentina lo fue a buscar, lo empujó, se lo llevó puesto a Egipto y en 13 minutos marcó 3 goles.
0: Eduardo, mirá cuando lleguemos y te diga, Eduardo, esto lo oficia, ¿qué tenés que decir? ¡Ojo, eh!
10: Que llegó la reina. Ojo, llegó la reina.
0: ¿Puedo buscar un oficio esto?
10: Ah, no.
0: ¿Eh? Mucha gente está pendiente, sí, ya está Andrea con mucha felicidad, obviamente, como estamos todos. Creo que la tensión que vivíamos era tremenda. Lo que se vio aquí en el estudio, Lautaro, va a quedar sí. Para la historia, ¿eh? Porque siempre no, voy a decir, teníamos dos opciones.
10: Les aviso que el sábado no vengo.
1: Quiero pedir disculpas al... quiero avisar a... No, el sábado viene ahí. Hoy no estuvo Hernán, que es el que está encargado de los mensajes, y nos olvidamos por completo del mensajero.
0: Claro.
1: La gente estaba también mandándonos audio y demás.
0: Pero
1: nos mandaron algunos memes también, pero...
0: ¿Hay algún audio?
1: A ver si llego.
0: Bueno, pero...
1: ¿sabes lo que pasa?
0: Yo voy a ser claro. Estábamos acá.
1: Estábamos como ustedes.
0: Pero, a ver, ni miramos la computadora, estábamos prendidos a la pantalla, es algo obvio. Y creo que a diferencia del partido pasado, este año fue acertado lo que... Este partido fue acertado lo que produciste vos, Lautaro, de decir, che, vamos con un poco de música y vamos a no disfrutarlo, sino, digamos, porque ¿cómo hubiéramos mantenido esa tensión al aire? A ver, explícame vos cómo llevas adelante.
10: Imposible.
0: Ni quiero pensar si hubiese venido acá Chano o Hernán Chano, que se pone tan nervioso, a quien le mando un saludo grande, a nuestro imitador. Nada.
1: No sé cómo sigue el mensaje, voy a poner. El arranque va bueno, puede entrenar.
0: Bueno, que termine como termine, nos hacemos responsables, dale.
13: Soy Alberto. Al equipo, el Delfino y todo lo que está en la radio. Argentina. Argentina. Argentina. Argentina. Argentina. Tenemos huevo los argentinos. Ustedes, por el primero el burro, bueno, es lo mismo, el burro más inteligente que todos los burros. Gracias por todo. Después la seguimos, mañana la seguimos. Argentina.
1: Muy bien, muy bien. Y así nos llegaron varios audios, así que. Sí. Gracias a la gente que estaba prendida del otro lado y que, bueno, lo veíamos un poco entre todos.
10: Sí.
1: ¿Acá cuántos éramos? Éramos un montón. Aparecía Gaby, nos acomodamos en un momento como Scaloni. Sí. Reacomodamos las piezas, yo me fui a un costado, Gaby, quédate ahí. Iba y venía, aparecía Nico González, el Delfino iba y venía. ¿Lo escuchamos a Julián? ¿Un minuto?
14: Dale. Estamos en un mundial y a la gente agradecerle, a todos los que estaban acá hoy por apoyarnos, alentarnos como lo hacen siempre, y a los que alientan desde su casa también, siempre nos llega su cariño, su apoyo, es muy importante para nosotros. Acá nos sentimos como locales, la verdad, y eso es una fuerza muy muy importante, y que siempre vamos a dejar todo en la cancha, como se vio hoy, como se vio el partido anterior, como se ve siempre, tratamos de representarlo de la mejor manera.
15: Julián, acá, Octavio Petrich, para Relatores y la TV Pública. Hay sorpresas en este campeonato, sin embargo Argentina ahí medio como que a los tumbos va y va. ¿Qué tiene de diferente? El corazón, el potrero, ¿cómo se explica? Porque algo tiene este equipo de diferente, que mirá cómo sufrimos y volvió a pasar. Gracias.
14: Sí, yo creo que un poco de todo, es un equipo que se adapta a cualquier cosa, todos dejamos todo dentro de la cancha, demostramos sí carácter y lo que decía recién, la gente, el corazón de los argentinos siempre es algo que empuja, que vamos por más, que dejamos todo hasta el final. Hoy la verdad que con el 2-0 nos veíamos un poco golpeados, ya quedaba poco tiempo, pero siempre sacamos algo más, luchando hasta el final. Sabemos que bueno, en todos los partidos de la Copa del Mundo hicimos muchos goles, qué situación íbamos a tener, y bueno, por suerte llegaron ahí sobre el final.
1: Julián, bueno, ahí estaba la palabra de Julián Álvarez, que está bueno eso. Argentina estaba 2 goles en desventaja, pero sabían que ya goles habían hecho, y esto lo dijo Palermo, lo escuché por ahí. Un problema sería que Argentina no convierta goles, Argentina convierte, o sea que en algún momento Argentina alguno va a meter.
0: Iba a caer. Lautaro, un gusto fue.
1: Sí,
0: un placer,
1: pasar
0: esto,
1: Yo les pido disculpas por las corridas, parecía Rubén Mañano, Rubén Mañano en los Juegos Olímpicos, parecía como corría.
0: Gaby Parajón, nuestro operador, también un gusto compartir esto que para nosotros también quedó histórico aquí en los estudios de la radio. Nico Vico también, Nico, también a Valentín, nuestro móvil. Eduardo, nos encontramos mañana.
10: Hasta mañana, Daniel.
0: Bien, sigo como la garganta muy tomada, pero bueno, los gritos de hoy fueron tremendos. Dios,
10: claro.
0: Se quedan, llegan las noticias, hora 16 en la República Argentina. Está Andrea, está todo el equipo, se viene al derecho y al revés. Pero antes, noticias, gracias por la sintonía. Nos reencontramos mañana, 2 de la tarde.
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18: A las 16, un minuto. El cielo se presenta con leve nubosidad en Santa Fe Capital y alrededores, a temperaturas de 18 grados 5 décimas, la humedad del 39%. Suspenden por 3 sábados los bailes de República del Oeste. El municipio tomó esta medida tras el reclamo de una vecina, quien acreditó mediante certificado médico encontrarse en un periodo de recuperación postoperatoria. Durante los sábados 4, 11 y 18 del corriente mes, el club no podrá alquilar su salón principal para eventos de este tipo. El secretario general del club, Aldo Bufa, aseguró que esto repercute en el sostenimiento de las disciplinas que integran a más de 700 deportistas.
19: Nosotros aceptamos la decisión del municipio porque es el que tiene la facultad, el ejecutivo es el que tiene la facultad de poder habilitarnos o no. No se encuentran multas al respecto por el baile, porque todo lo que se le fue pidiendo a la del baile lo fue cumpliendo. Obviamente que nos genera un perjuicio económico muy grande. Tenemos muchas actividades, los tiempos de hoy día, está todo, los costos de funcionamiento son muy elevados, lo cual a nosotros no tener aporte económico para la economía de nuestra institución nos afecta.
18: En otro tema, imputaron a los 2 policías motorizados por extorsión y amenazas. El hecho ilícito se ocurrió el pasado 3 de junio en la intersección de Boulevard Galvez y San Lorenzo, en momento en que los agentes prestaban servicio de guardia. Los suboficiales abordaron a una víctima que iba con su hijo de 2 años. En el lugar lo amenazaron con armarle una causa y enviarle al niño a la Secretaría de Niñez si no entregaba dinero. La investigación penal se inició tras la denuncia de la víctima ante la Dirección de Asuntos Internos. En diálogo con LT10, al término de la audiencia imputativa de hoy, presidida por el juez Sergio Carraro, el fiscal Hernández elogió el despliegue operativo para detener a los uniformados. En tanto, en otro caso, se solicitará la prisión preventiva para los policías involucrados en la muerte de Mauro González. Los 5 agentes que participaron de la detención del hombre de 35 años en enero de 2026 fueron imputados como coautores del delito de tortura seguida de muerte y otro integrante de infantería por vejaciones. En ese marco, el gobernador Maximiliano Puyaro se refirió al trabajo de las fuerzas en la provincia.
20: En muchos casos sentí que era una imputación a toda la policía. Y eso no es correcto ni está bien. La inmensa mayoría de los hombres y mujeres de la policía de la provincia de Santa Fe son gente honesta, decente, que se esfuerza, que trabaja en condiciones muy difíciles para que la seguridad pueda mejorar. Y prueba de esto es la mejora que tuvimos en materia de seguridad, en materia de violencia y en materia de delito contra la propiedad. Bajó la violencia en la provincia de Santa Fe de manera contundente y bajó el delito contra la propiedad de manera contundente.
18: Pasamos a la información del país y del mundo con Mariana De Paolo.
21: En medio del Mundial, el FBI y fiscales federales de Estados Unidos empezaron a investigar los negocios de la AFA. Oficiales estadounidenses convocaron al empresario Guillermo Tofoni a prestar declaración en Miami. Buscaron datos sobre la gestión de millones de dólares que circularon por cuentas y sociedades en Estados Unidos. En el exterior, Venezuela reanudó las clases en municipios no afectados por los terremotos. El Ministerio de Educación indicó que el retorno se realiza en localidades donde la infraestructura educativa fue valorada como apta. Mientras tanto, se mantienen suspendidas las clases en zonas impactadas por los sismos. En varias regiones del país, el regreso a las aulas estuvo acompañado de actos simbólicos en memoria de las víctimas y actividades orientadas al apoyo social y emocional de los estudiantes.
18: Cerramos con el pronóstico del tiempo para lo que resta de la jornada. Cielo despejado con leve nubosidad por momentos, condiciones estables. Una máxima prevista de 18 grados. Para mañana miércoles se anticipa cielo despejado con alguna nubosidad por momentos, condiciones estables, alguna posibilidad de bancos de neblinas matinales. Una mínima prevista en 6 grados y una máxima en 20. En estos momentos en Santa Fe capital el cielo se presenta con leve nubosidad. La temperatura 18 grados 5 décimas, la humedad del 39%. Cuando pasaron 6 minutos de la hora 16, informó Rubén Velato.
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0: Son las 16. 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

0: poco para decir, ¿cómo les va? Muy buenas tardes para todos. Estamos muy contentos, muy emocionados. La verdad que no podemos dejar de hablar de lo que pasó recién, ¿no? Y lo que pasó recién fue más que un partido de fútbol para mucha gente. Fue como una emoción fuerte, como la decepción de ir perdiendo y estos 11 héroes que dieron vuelta un partido increíble. Ese llanto de Messi al final del partido creo que habla, ya no hay más palabras para describir al futbolista y a la persona que es Lionel Messi. Porque la verdad que uno cae en lugares comunes todo el tiempo, porque es único, porque, y así lo demuestra todas y cada una de las veces, cuando le toca ser protagonista y cuando le toca ayudar para que otros sean protagonistas. Cuando les toca fácil la parada, ¿no? Y cuando les toca difícil como hoy. Está hablando Scaloni. A ver si podemos escucharlo.
1: Aún no haciendo un mal partido, creo que siempre el partido estuvo de nuestro lado. Tuvimos muchísimas situaciones. Pero bueno, el fútbol tiene estas cosas. Para eso yo me hice entrenador, recién le decía a ellos. Que yo me hice entrenador para, cuando dejé de jugar, tener estas emociones. Por eso, no porque me guste ser entrenador. Yo sufro igual que todos ustedes cuando estoy en el banco. Pero las emociones que te da un partido de fútbol, que nos da a nosotros los argentinos un partido de fútbol, yo creo que es inigualable. Y volver a recrear esa emoción para mí es algo increíble. Soy entrenador por esto. Y lo de hoy, sinceramente, yo, más allá de, no por darle la magnitud, al final no es que estamos en una final, pero la magnitud de lo de hoy es comparable con muchísimas cosas grandes que hemos vivido. ¿Por qué? Porque es una sensación de un equipo que más allá de lo que esté pasando, no deja de ir para adelante, de intentar jugar con la suya. Al final el fútbol es esto, el fútbol después la táctica, la estrategia, así que es importante, claro, sin duda yo no me voy a decir que no es importante, pero si no tenés esta parte que tuvimos hoy nosotros, no solo hoy, sino otras veces hubiéramos quedado eliminados, así que nada, la gente que siga igual y lo que siempre dijo, que la famosa frase, que no sé si fue de Leo en Qatar, que no lo van a dejar tirado, es así, es literal, porque es lo que se nota, lo que se palpa. Así que nada, emocionado.
2: Leo, ¿cómo te va? Acá Juan Pablo Ferrari para el diario Hoy de La Plata. Un poco lo acabas de decir, se te notó emocionado en el final del partido. Hoy el equipo ganó con el corazón, Leo. Lo dio vuelta en 20 minutos con 3 goles. ¿Qué te dejó al margen de la emotividad, de la reacción que claramente se vio? Y te pregunto si hay margen en este momento tan desgastante, de este Mundial tan largo, para el poco tiempo que hay, tratar de apuntalar, corregir y obviamente redoblar la apuesta para el sábado. Gracias.
1: Bueno, particularmente si vamos a analizar el partido, yo creo que siempre fue de Argentina el partido, más allá que ellos tuvieron 2 o 3 ráfagas, que es un muy buen equipo, porque yo me puedo poner a hablar acá solo de Argentina y no hablar de Egipto, y al contrario, es un muy buen equipo, tiene grandes jugadores, pero nosotros, además del penal, creo que tuvimos 3 o 4 claras el primer tiempo, que el partido, si iba 2-1 o 3-1, nadie decía nada. Y a eso, reponerse a eso, cuando vos ves que la pelota no entra, cuando ves que después te hacen el 2-0, cuando ves que ellos están cómodos defendiendo, hay que seguir intentando, que fue lo que le dijimos a eso en el descanso en el descanso del agua en el minuto 25 del segundo tiempo, seguir, hasta que no termine el partido, no damos una pelota por perdida y seguimos jugando como sabemos nosotros. Y se dio, se podía no haber dado, pero yo, si hay que perder, prefiero perder así, sin duda, no pasa nada, se pierde de esa manera, hay maneras y maneras, o sea, a mí me encantaría, no digo que me gustaría perder de esta manera, pero me encantaría que sea que pase de esta manera, con una sensación en la cual el equipo siempre estuvo dando la cara.
3: Fede Russo, para el stream room de la TV Pública. Bueno, hoy sí, te emocionaste, Leo. ¿Qué puedes decir de Leo Messi?
1: Bueno, siempre me emociono, ¿eh? Lo que pasa es que a veces sale la lágrima, salieron también en el vestuario las lágrimas, ya me dicen los chicos hasta la llorona, pero no me importa porque la verdad que Vivir esta emoción para mí es algo, para mí, para el Ratón, para Pablo, para Walter, para todos los que hemos jugado durante 20 años al fútbol, volver a sentir lo que sentimos hoy es algo increíble. No sé, yo no sé lo que pensarán todos los demás entrenadores, pero yo creo que la mayoría que ha jugado al fútbol se hicieron entrenador por lo de hoy, por esas emociones, por la adrenalina de llegar a ganar algo, por cuando vas perdiendo, intentar darlo vuelta. Eso lo hicimos toda la vida y lo vamos a seguir haciendo. Y bueno, y lo de Leo, yo sí que a los compañeros, a todos le dije, hablé un minuto, les dije que ya no hablé por el Mundial este, sino hablé por lo que tenga que venir en un futuro, y sobre todo a los chicos que están en el banco, a esos chicos que lo ven a él y no pueden creer lo que están viendo, que lo tomen como ejemplo. Sin duda, es algo maravilloso, maravilloso. Es bueno lo que ven ustedes, porque podía haber dicho re penal y ya está, y se acabó, nos vamos, no hacen el 2-0 y ya está, y la vuelve a pedir y vuelve a intentar, y se me pone la piel de gallina, de verdad, porque no solo él, y tampoco solo quiero hablar de él, porque los demás compañeros lo soportaron de una manera increíble. Y eso forma parte de lo que es este grupo, de lo que es esta gente que yo como cabeza de grupo llevo adelante, y ha sido una prueba increíble, de las que te marcan, más allá de lo que pueda pasar a partir de ahora, esto te marca, marca un camino a seguir a todos esos chicos que vieron el partido, esos jugadores que quieren jugar con la camiseta argentina. Al final somos esto. Cuando yo en la rueda de prensa decía Argentina es esto, a lo mejor el que no es argentino no lo entiende, pero yo creo que los argentinos entendemos que somos esto. Cuando va todo bien, y cuando la cosa empeora, damos todo, y eso es lo que intentamos.

0: Bueno, Lionel Scaloni sigue hablando en conferencia de prensa. Y bueno, yo decía hace un ratito que no hay mucho más para agregar a lo que vivimos todos y cada uno de los argentinos, salvo que no tenga sangre en las venas, esta tarde. ¿Cómo andamos, Andrés?
1: ¿Cómo les va? Muy buenas tardes. Bien. Bueno, la ciudad es una fiesta.
0: Bueno, la ciudad es una fiesta. Yo te voy a decir una cosa. Sí. En este programa había una cosa que estaba prohibida.
1: Ajá.
0: Y es Arjona, la música de Arjona.
1: Sí.
0: Ahora hay otra cosa que se suma
1: cosa
0: a eso. O sea, o te comprometes públicamente a cumplir con eso.
1: Ajá.
0: O te estamos despidiendo.
1: ¿Con qué?
0: Nunca más se habla mal de Messi en este programa. ¿Sabes? Ni la Liga Intercountry, ni nada.
1: No, nada.
0: De eso. Que no se te vaya a escapar.
1: Bueno,
0: es la condición para
1: perfecto.
0: Sobrevivir.
1: Si vos crees que yo no hablo en este programa, no voy
0: no,
1: a hablar.
0: No.
1: Hablaré en el próximo.
0: En este programa,
1: no.
0: En otro espacio, vos decís lo que quieras. En este programa, no. Viste que la democracia acá tiene un límite.
1: No. Por supuesto.
0: Bueno. Así es que
1: hay alguien que lo
0: esa es la nueva norma.
1: Hay otro momento. Yo creo que no es momento para hablar hoy
0: Yo te digo que
1: no es momento para hablar de fútbol, hoy para hablar de sensaciones, de
0: No, también se puede hablar de fútbol.
1: Se jugó feo.
0: Fue superado.
1: Bueno, hablamos, entonces, hablamos
0: en gran parte del partido, pero bueno, ahí apareció. Apareció lo que tenía que aparecer.
1: Sí, apareció, me parece, el corazón de campeón.
0: ¿Y
1: el corazón de campeón
0: está?
1: Que nunca.
0: ¿Y contra eso qué hace?
1: Nunca hay que subestimar. ¿Y qué me estás diciendo?
0: ¿En qué escenario te estás parando? En el escenario de que yo nunca sería capaz de cuestionar a un tipo como Lionel Messi.
1: ¿Y quién lo cuestiona a Lionel Messi?
0: No sé.
1: ¿Quién lo cuestiona? A ver, una decisión futbolística que hay que ver. En su momento, por lo menos yo me hago cargo de lo que dije. Para mí, él haberse ido a jugar a la Major League Soccer,
0: ahí lo tenés.
1: Perdió muchísimo de lo que es el roce internacional de las mejores ligas. Y fíjate vos, Rodrigo De Paul, que lo acompañó, porque, bueno, vaya a saber por qué, está en otra sintonía. Estás en una liga donde no hay roce, donde no están jugando los mejores jugadores del mundo, no es el mejor campeonato.
0: Una liga para los 39, para los 38, 39.
1: Bueno, pero yo estoy hablando para De Paul. Igualmente se fue hace 2 años, me decís, tenía 37.
0: Bueno.
1: Yo creo que eso se siente. ¿Qué pasó?
0: Perdón, pero empiezan a llegar memes.
1: Algunos son geniales.
0: Realmente. ¿Qué? Si fuéramos tan creativos para todo,
1: Igual.
0: En la Argentina. Sería una genialidad esto.
1: Sí, a ver, yo creo que estas cuestiones me parece que te pueden llegar a fortalecer en función de lo que se viene.
2: Claro.
1: A ver, si el partido contra Cabo Verde se había encendido una alarma muy importante,
2: sí,
1: porque no haberle ganado una selección que no está dentro de las mejores del mundo, que sí uno le puede elogiar su forma de juego, su fase ofensiva, el hecho de quizás hasta una especie de no saber que dónde están y de que tienen poco para perder, y quizás eso también los termina potenciando. Pero hoy Egipto, la verdad que tú fue el grave dominador del partido durante 70 minutos.
0: Sí,
1: y
0: sin
1: Argentina
0: duda.
1: 15 minutos, 20 minutos del tramo final, donde le fue suficiente para dar vuelta con jerarquía, con lo que tiene el fútbol argentino, que es esto de nunca darte por vencido, de nunca bajar los brazos, y lo que tiene el fútbol, que el fútbol,
0: estás en el fondo del mar y de pronto
2: es lo que decía Scaloni recién, digamos, a ver, vos sos el especialista, sí, y el que sabe, pero yo pensaba, uno puede hacer un análisis táctico, técnico, propio de la cuestión que tiene que ver con el deporte, y también un análisis que tiene que ver con otra cosa, que es lo emocional, lo psicológico, la garra. Yo me quedo con eso, digamos. Me quedo con eso porque digo, ¿vos cómo podés hacer lo que hicieron estos muchachos en 13 minutos?
1: Y bueno, son cosas de campeones del mundo. Fíjate vos, salvando la distancia y la instancia, sobre todo, la distancia y la instancia, Francia, nosotros en la Copa del Mundo del 2022, solamente porque son equipos que tienen una jerarquía inusitada, como la de Francia, que era campeón del mundo en ese momento, se lo empata a la Argentina también sobre el final. Argentina ya prácticamente estaba abrochando y estaba festejando el título. Y Francia se despertó, ¿por qué? Porque tiene talento, porque tiene esas cuestiones que rompen el molde de lo futbolístico. Y esta selección, está claro que no solamente es talento, sino que hay otra cuestión.
2: Claro, hay un plus.
1: Claro.
2: Y que perdura de aquel mundial. Esa es la sensación que uno tiene.
1: Bueno, revelaban los jugadores, creo que también lo hizo Ayala, que en esa última charla, porque ahora el fútbol en el mundial se divide en 4 tiempos.
0: Uh-huh.
1: Antes del break, después del break, en el primer tiempo. la primera parte del segundo tiempo, el break y la última parte, cuatro tiempos como si fuera básquet. Y en esa última charla les dijo, a ver, estamos perdiendo, la estamos pasando muy mal, pero tratemos de morir de pie y de dejar todo, de que esta no sea la imagen.
2: Claro.
1: Y no fue la imagen, porque estos jugadores tienen un plus. A ver, no le salía nada a Messi, es verdad.
2: No.
1: Creo que hay uno o dos jugadores que estuvieron a la altura. Me parece que Leandro Paredes fue el jugador más importante de la selección durante todo el partido, incluso cuando la Argentina estaba empatando 2-2, que me parece que esto también habla a las claras de que el equipo se envalentonó, y hasta incluso hubo una contra donde la para Paredes.
2: Sí, impresionante.
1: Porque era el tercero de
2: ellos.
1: Se fueron por la victoria como les terminó saliendo, pero les podría haber salido mal, como estuvo cerca de salir mal.
0: Porque
1: Paredes no cortaba ese 3-1.
2: Sí.
1: A ver, contrafáctico en este momento, pero podremos estar hablando de otra cosa. Diciendo cómo, no sé por qué señal vieron el partido, pero hasta los propios periodistas que estaban en cancha decían, bueno, aguanten, ya está, ya se logró el empate, ahora quedan 30 minutos más. Y no, esta selección fue por más, que te podría haber salido mal. Pero bueno, son las
2: cosas
1: que tienen los equipos diferentes, los equipos que rompen el molde, los equipos campeones del mundo, y bueno, está claro que el hecho y este aura que hay en torno a la selección argentina es muy importante. Saliendo de esto, de la sensación, del corazón, de la enjundia, de todo lo que hace el jugador argentino, hay otra cuestión que tiene que ver con lo futbolístico. Hoy Argentina jugó, creo que, el peor partido del Mundial, fue muy superado por Egipto durante gran parte del partido. Creo que Scaloni metió mano en el equipo y deberá seguir metiendo mano, porque está claro que hay jugadores que no están a la altura, por ejemplo Rodrigo De Paul. Recién Andrea me decía un poco en broma, un poco no en broma, pero Messi, bueno, pero Messi hay uno solo. Messi puede darse la licencia de ir a jugar a Estados Unidos.
0: Fue reemplazado porque realmente
1: no está haciendo un buen partido. No De Paul. De Paul está sintiendo mucho el hecho de haber salido de la Liga Española y de haber salido de ese roce. Y tiene un mundial muy malo. Pero bueno, más allá de De Paul, también hay otras cuestiones defensivas, de cómo parar el equipo, de quizás hacerlo más ofensivo. Hoy entró Lautaro Martínez y la verdad que hizo mucho más que Julián durante todo el partido. Uh-huh. Quizás es el momento de parar a la Argentina con dos delanteros, como Julián y Lautaro, de sacar un volante. Pero bueno, son cuestiones que seguramente Scaloni debe estar estudiando, ya debe estar pensando, porque es un enfermo de todo esto. E incluso, a ver, me imagino esto, ¿por qué? Porque luego del partido con Cabo Verde lo dijo. Hay muchas cuestiones para replantearse y todavía sigue. Y lo importante es que llega esto, este replanteo, este reseteo, si se quiere, en un momento donde hay vida, porque Argentina está en la siguiente ronda, está en cuartos de final. Y viene un rival que no es, digo, tanto Colombia o Suiza, que en un rato van a jugar y ahí se va a definir el rival de la Argentina en cuartos de final. Tampoco son de los equipos más importantes del mundo. Por eso digo, hay otra chance de seguir perfeccionando para llegar, sí, a semifinales, si es que la Argentina tiene la oportunidad de hacerlo, la final, mucho más fortalecido. Pero en aquel momento, en el Mundial de Qatar, fue la primera derrota, el primer cachetazo con Arabia Saudita, supo reaccionar a tiempo. Ahora hay cachetazos que se están dando y la Argentina puede salir a flote en el mismo partido. Pero está claro que son llamados de atención y habrá que ver también cómo
0: Scaloni. Sí, y podríamos sufrir un poquito menos, ¿viste?
2: Sí,
0: está todo bien, Scaloni, pero podríamos sufrir un poquito menos.
1: A ver, esto solamente pasa en el fútbol.
2: Absolutamente.
1: Porque en otro deporte, por ejemplo, el básquet, te sacan 40 puntos.
0: Sí.
1: Y a ver.
2: Hoy
1: haciendo una comparación con el básquet, te habían sacado 40 puntos y te estaban bailando.
2: Claro. Sí.
1: Porque estaba poniendo 2-0 y estaba poniendo muy bien.
0: Sí, igual la voz la tenés así de los goles.
1: Sí. Estoy con un hilito. Y bueno, ¿qué va a hacer? A ver, uno también es hincha.
0: Y estaba trabajando, pero
1: después te acordás,
0: pará que hay que seguir, ¿eh?
1: Yo no creo igualmente que la gente esté mirando una página web en este momento, pero bueno, después sí.
0: Poné por las dudas que Argentina ganó.
1: No, está todo controlado. Porque viste que hay que desapasionarse un poquito. Cuesta mucho.
0: Es complicado.
1: Yo la verdad que elogio mucho a los periodistas, porque a los periodistas que están transmitiendo a la selección. Porque es muy difícil sacar la emoción de lado, es muy difícil sacar la pasión, el sentimiento de sentirte imposible. Derrotado
0: no,
1: y dar vuelta
0: no,
1: un partido.
0: No, una locura.
2: No, imposible.
1: Por muchísimo tiempo.
2: Sí.
1: Incluso así como la final de Francia, quizás si la Argentina sale campeona, y yo creo que mucho del secreto va a estar en el partido de hoy, de cómo lo
0: jugó la vuelta. Sí, tal cual. Bueno, nos vamos a la calle, porque la calle es una fiesta, ¿eh? Aquí y en todos los lugares del país, por lo que estamos viendo. Valentín está trabajando ahí en nuestro móvil. Hola, Valentín, ¿cómo va?
3: Hola, Andrea, muy buenas tardes. Buenas tardes a todos los que están siguiendo la radio. Mirá, Si hace dos semanas decían que Boulevard iba a estar como está hoy,
0: no, un martes a las 4:30 p.m, ¿no? Cuando la mayoría de la gente tendría que estar trabajando.
3: Es increíble la cantidad de personas que están congregadas en Boulevard y Rivadavia. El clima, bueno, se hablaba de si había clima mundialista o no. Bueno, definitivamente.
0: Sí, no pasa ahora nada con el mundial, decían algunos, ¿viste? No hay expectativa de mundial, no pasa nada, parece no hay clima que de mundial.
3: Exacto, ahora de la nada. Como que yo lo veo como una olla donde la gente está buscando todos los sentimientos, las emociones que tenían atragantadas durante lo que fue este partido agónico, y acá
0: tremendo.
3: Se está desbordando Boulevard y Rivadavia. Es tremenda la cantidad de gente que hay, banderas, gorros, gente vendiendo algodones de azúcar, hay motocicletas, bicicletas, no se puede caminar.
0: Sí, bueno, aparte te digo, por favor, hay que andar con mucho cuidado porque las motos se cruzan por todos lados. Yo crucé varias motos circulando a alta velocidad por las veredas. Sí. Ojo que un...
3: Bueno, por el momento...
0: Que un festejo no termine en algo feo, por favor.
3: No, pero por el momento decir que a la altura de República de Siria y 25 de Mayo, en ambas manos, Boulevard cortado. Y también lo mismo Rivadavia, cuando uno viene transitando por esta calle, ya a la altura de Obispo Gilabert no se puede avanzar y comienza la marea de personas, la marea de gente, los cánticos, bueno, por supuesto, acá ya cantaron más de 20 veces El que nos salte es un inglés, también de la mano de Leo Messi se cantó mucho y continúa lo que es la canción de Queremos ganar la tercera, la muchachos, esta que fue furor el mundial pasado, se sigue cantando en este, pero por supuesto anhelando la cuarta. Vamos a preguntarle a algunas personas que están acá, los que me puedo mover, ¿qué pueden opinar? Porque hoy hicimos una salida más temprano, pero claro, como que no se lo podían creer. Ahora capaz que las caras son un poco más de haber asimilado lo que sucedió, de entender que pasamos de instancia. Disculpa, maestro, estamos en vivo para el ET10. Contame, por favor, ¿cómo viviste el partido? ¿Qué sensaciones tenés en este momento?
4: No, una locura realmente, el partido una locura. A los 68, 69 minutos nos veíamos todos afuera. Sí. Y de un momento para otro estamos en este lugar, festejando en esta instancia. Un saludo muy grande para Rosario de Tala, Entre Ríos. Estamos acá viviendo hace años, pero estamos de allá. Pero una locura todo esto, una locura el equipo, una locura los huevos, revertirlo habiendo errado un penal. La verdad que lo revertimos de una manera con carácter, mucho carácter.
3: Te pregunto, ¿te gustó cómo jugó la selección?
4: Sí, porque estos son partidos chivos en los cuales no podemos decir que jugó mal. No salieron las cosas como uno espera, pero cuando vos revertís una situación así, tan difícil, cuesta abajo, yo creo que el partido, más no podemos pedir.
3: ¿Qué me podés decir de Leo? ¿Qué me podés decir del 10 y de esa imagen llorando cuando cerró el partido?
4: Nada, es una locura porque aparte, o sea, uno espera que uno siempre, cada vez que lo ve, piensa que vio lo último y nunca ve lo último. Siempre te sorprende, siempre tiene esas cosas. Imagínate que el loco, o sea, cómo se habrá sentido porque cerró el penal todo y él fue el que metió el gol del empate, una locura.
3: La imagen final de los jugadores abrazando y levantándolo en el aire también, yo creo que el apoyo, ¿no? De los 10 jugadores que tiene acotado y también todo el plantel.
4: Claro, exactamente. Aparte, vos imagínate que el loco erra el penal, ya venía a errar un penal, erró un penal ahora, no es fácil, o sea, no cualquier jugador lo revierte y en los dos partidos lo revirtió con goles. Entonces, es una locura. Palabra de agradecimiento nada más. Lionel Andrés.
3: Marte, cerveza en mano, ¿hasta qué hora te quedas?
4: No, un rato más. No me quemé.
3: ¿Estás en offside?
0: No me quemé.
3: ¿Estás en offside o no?
4: No, estamos bien.
0: Gracias. Estamos bien, dice.
3: Bueno, la felicidad de la gente, por supuesto. Acá todos con alguna bebida en mano. Lo quiero aclarar. Y bueno, la felicidad es tremenda. A ver si puedo también el testimonio de alguna mujer, de alguna chica que quiera participar. A ver, Discúlpeme, unas palabras cortitas sobre lo que es el partido, lo que fue este partido. Estamos en vivo para LT10, para LT10.
5: Fue un sufrimiento puro, increíble que hayamos ganado. Sí, peor. Y empezar perdiendo fue terrible. El 2-0, casi morimos todos. Por suerte lo dimos vuelta y acá estamos festejando.
3: ¿Te viste afuera por un momento?
5: Sí, sí.
3: ¿Cómo viste afuera?
5: Sí, nos vi afuera, sí. Pero después, bueno, pasaron cosas, no sé. Y bueno, gracias a Dios, estamos acá festejando y pasamos a cuarto y llegamos a la semi, no hay final. Y...
6: ¡Vamos a la final!
5: ¡Vamos!
3: Te hago una pregunta más. Se hablaba de si había clima mundialista o no. Ahora están todos en la calle, pero ¿lo venían viviendo así ustedes o qué pasó?
5: Sí, siempre. Siempre apoyando a la selección.
0: Bueno,
5: siempre.
0: Ya seguimos con la gente. Valentín está hablando, Leo Messi. Vamos un ratito a Messi y volvemos a la calle.
3: Un rato por lo menos.
5: Un rato más,
7: Gracias. Volvemos a sufrir muchísimo, pero bueno, esto es el mundial y todos los partidos se están dando de igual manera, muy igualado todo, así que nada, muy feliz.
8: Celebraste con los muchachos, ya hablaste con tu familia, la gente otra vez en las casas celebrando, estamos 10 metros bajo tierra y salimos.
7: Sí, creo que fue un alivio para todos por cómo se dio el partido, porque no es fácil levantar un 2-0, pero como siempre digo, este grupo no baja los brazos nunca y lo intenta hasta el final. Tuvimos la suerte de conseguir el gol del Cuti rápido y todavía no quedaba tiempo y bueno, lo pudimos dar vuelta y en los 90, la verdad que es una locura lo que hizo este grupo hoy en esta eliminatoria. Y nada, muy feliz, muy contento de que la gente pueda seguir estando, pueda seguir disfrutando del pase, de lo que hacemos, y ojalá sigamos.
8: Te felicito.
7: Gracias.
0: Bueno, la palabra de Lionel Messi. ¿Volvemos a la calle o estamos? No, vendemos primero y después volvemos a la calle. Quédate con nosotros. Estamos haciendo un programa distinto, un programa con nuestra gente. No paran de llegar memes y cosas divertidas respecto a lo que ha sido el sufrimiento de estos 90 minutos de estos octavos de final que le dieron el pase a la selección argentina para cuartos. El pase para Kansas, para volver a jugar en Kansas. Vendemos y ya estamos de vuelta.
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0: Bueno, y la consigna de hoy, lo único que queremos es que nos cuentes cómo viviste el partido, me imagino. Están llegando un montón de memes. O mandanos simplemente una banderita argentina. Queremos saber que estás ahí del otro lado, ¿eh?
1: Bien.
0: Entran todos, por supuesto, a participar de nuestro, de nuestra consigna, de nuestro sorteo. Contanos cómo viviste el Mundial. Si tenés ganas y si te da, manda una banderita. Y si no, reenviándonos uno de los 1.500 millones de memes que hay dando vuelta.
1: Bien, tenés tiempo, por supuesto, como todos los días, hasta las 18 para participar.
0: Qué mal que porque,
1: y sí, grité como un tarado y no me di cuenta que me iba a quedar así. Pero bueno, es la pasión. 342-436-6432. Comunicate, contanos cómo viviste el partido.
2: Vos sabés que la gente repara mucho en que es la primera vez que lo ven a Scaloni festejando un gol de la forma que lo hizo.
1: Es que sí.
2: Porque, a ver, ni siquiera en la final del Mundial, ni en los penales tampoco.
0: Yo no lo vi festejar porque yo estaba, me tuve que quedar parada al lado de la mesa de la cocina.
1: Pero ya con todo un cambio, ¿eh?
2: Sí,
0: me tuve que quedar parada al lado de la mesa de la cocina.
2: Pero, a ver, ni siquiera en el gol de Montiel, en el último gol de penal, festeja de esa manera. Pero bueno,
1: pero el cambio se empieza a ver con Cabo Verde.
2: Con Cabo Verde.
1: A mí me llamó la atención eso.
2: Sí. Bueno, yo le mando saludos a la doctora Filipa y a la doctora Buscemi que nos están escuchando.
0: Ajá.
2: La doctora Filipa es mi sobrina y la doctora Buscemi es la novia de Valen.
0: Ah, mira.
2: Que nos están escuchando.
0: Pero bueno, bueno, besitos.
2: Están festejando, así que
1: mira.
2: Un beso grande para las dos.
0: Bueno, bárbaro.
2: Valen está.
0: Valentín,
2: está
0: en la calle. ¿Sigue en la calle, Valentín?
2: Sí, está en la calle.
0: Sigue ahí entre
2: creo,
0: la gente.
2: Creo que sigue.
0: La
2: nunca
0: gente.
2: Se dio cuenta que lo cortamos por él.
0: No, pobre Valentín, no. Porque justo estaba saliendo Messi, ¿viste? Sí, bueno, esto está medio...
2: Te cambiamos por Messi,
0: está, Valentín. Está medio desprolijito hoy, pero bueno, se entenderá. Ahí está Valentín. Hola, Valen.
3: ¿Andrea?
0: Ahora sí. Sí, soy yo.
3: Sí.
0: ¿Vos sos Valentín?
3: Sí, soy Valentín.
0: Bueno,
3: perdón,
0: dale.
3: Pasa que, bueno, hay muy poco... Tengo muy poco retorno, lo que se puede, porque hay muchísima gente, mucho festejo, lo poco que puedo escuchar, pero bueno, le seguimos preguntando a la gente cómo vivió el partido. Contame qué puedes decir de este partido, cómo lo viviste.
4: No, un partido muy sufrido, la verdad. Después del 2-0...
3: ¿Ahorita afuera?
4: Afuera,
3: en un momento pensaste que perdías.
4: Sí, nos vi afuera, pero bueno, después del primer gol de Argentina, ya se volvió el alma al cuerpo. Y bueno, otra vez a creer, de vuelta. Y ya en el 2-2, ya otra vez de cero, se volvió toda la normalidad. Y bueno, de vuelta, como te digo, otra vez a creer.
3: Sinceramente, ¿te gustó el planteo de Argentina? ¿Te gustó cómo jugó la selección?
4: Me gustó cómo jugó la selección, sí. El medio campo muy bien, la verdad. Leandro Paredes de otro planeta, totalmente. Ese muchacho, la verdad que todavía sigue para el fútbol europeo.
3: Soy de Boca, me están señalando acá.
4: Sí, yo soy de Boca. Y bueno, la verdad que no lo merecemos. En Boca no lo merecemos. Para mí tiene que seguir, irse al fútbol europeo y seguir allá rompiéndola. Y después que vuelva a Boca, la verdad que sí, se lo va a perdonar, se va, no pasa nada. Gracias, no, por favor.
3: Disculpa, maestro, bueno, ya que ahí me estaba haciendo señas atrás, ¿cómo viviste el partido?
5: No, un sufrimiento, la concha.
3: Está bien.
5: Peor que el otro, y así vamos sumando.
3: Me imagino, bueno, el sufrimiento, ¿venías con este clima mundialista o ahora como que replotó todo?
5: Siempre, todos los mundiales lo vivo de la misma manera. Es un sentimiento. Lo ven todos los argentinos. El fútbol es pasión.
3: Un ratito empieza Colombia-Suiza, algún rezo
5: cualquiera. Ya con esto, que se venga cualquiera.
3: Hay que ganar a todos.
5: Es así.
3: Lo último, unas palabras de Leo.
5: Es un crack. Es un distinto y lo amo. Hace cosas que ningún ser humano lo puede hacer. Nada más. Gracias.
3: Nada más. Acá la gente está muy contenta. Como creo que lo que explicó recién este muchacho es que no están pensando en lo que se viene porque realmente están todavía festejando, disfrutando.

0: usted. Chame, ¿cómo te gustó el partido? ¿Qué opina de lo que fue el partido este sufrido? ¿Pero te gustó cómo jugó la selección?
1: Me gustó. No entrada, pero bueno, después lo modificó el segundo tiempo. Y bueno, y ahí está la consecuencia, los resultados.
0: ¿Quién fue el jugador que más te gustó o que mejor lo vi?
1: Y Messi, ya con los años que tiene, los huesos lo tenemos ahí, sabes, lo mejor que tenemos.
0: ¿Sentí que se pudo recuperar a pesar de ese penal?
1: Sí, ¿cómo que no? Al final del partido lo demostraron todos los jugadores y lo que quedó dolido, el penal ese para mí, después, ya volvió a ser él.
0: ¿Colombia o Suiza como próximo rival?
1: Colombia. No nos vamos a achicar. Es Argentina. Sufrimos como locos, pero bueno.
0: Gracias.
1: Dale, va.
0: Bueno, acá un poco el testimonio de la gente. Decir, también quiero dar muy brevemente, no sé si ya lo informaron, pero tengo acá para aquellos que están siguiendo la radio, los colectivos 16, el 4, el 8, la línea 10, 11 y 14 modifican su recorrido para tener presente por el corte de tránsito en Boulevard Pellegrini y la intersección con Rivadavia. Bueno, están estos colectivos afectados, la línea 16, línea 4, la 8, la línea 10, la 11 y la 14. Uh-huh. Maestro, ¿cómo viste el Mundial? ¿Cómo viste, perdón, el partido recién?
2: No, feliz, mira, no tengo ni voz. Feliz estoy. Y ahora, los cuartos. Vamos nomás.
0: Y ahora, Colombia-Suiza.
2: Colombia-Suiza, pasa Colombia y a los colombianos le volvemos a ganar.
0: Ahí está. Bueno, realmente muy eufórico el festejo de los hinchas. Muchas motos estacionadas entre la gente, quiero decirlo, prendidas y haciendo este típico ruido. Sí. Bueno, hay mucha gente, así que atención los oyentes, si por ahí vienen a festejar, tengan presente de que tengan cuidado, sobre todo porque ya unas cuadras antes.
3: Sí. Hay mucha gente y la gente está muy festejando. No presta atención por ahí en el manejo. Yo advertí que había mucha moto dando vueltas arriba de las veredas, un peligro, así que bueno, por favor, a festejar con mesura.
0: Sí, la euforia es total.
3: Sí.
0: A ver, hago este último que...
3: Maestro, dale.
0: Disculpa, ¿cómo vivieron el partido? Estamos en vivo para la radio, una palabra.
4: Casi me infarto como 10 veces.
0: Es tremendo.
4: Con pañal me tuve que mirar pañal.
0: ¿Te gustó cómo jugó Argentina?
4: Sí, de Paul, que te vaya, de Paul.
0: ¿No te gustó de Paul?
4: No,
0: te vaya. ¿Paredes sí te gustó? Sí,
4: lo amo.
0: Bueno, y el próximo partido, ¿cómo lo ve a la selección?
4: Re bien, tengo mucha fe.
0: Gracias. Bueno, por ahí también algunos apreciaciones sobre los jugadores. En general, yo creo también por la euforia, todos contentos, quizás pensando que la selección hizo un gran partido por haberlo revertido. Después quizás un poco más en frío tendrán algunos análisis un poco más detallados, pero por lo general acá están todos muy contentos, muy felices con su familia, con los chicos, muchos chicos, reiteramos los cuidados, de a poco también se están acercando algunos puestitos que venden alguna comida, que venden banderas, que venden remeras, así que está todo amontonado, porque es la palabra, en Boulevard y Rivadavia, así que bueno, el clima está cada vez más creciendo y esto creo que va a seguir hasta la noche, así que bueno, por las dudas estaremos aquí, no sé si
3: queda
0: un testimonio más, pero bueno, quedamos aquí en espera, Andrea.
3: Dale, gracias Valentín, cualquier cosa volvemos a tomar contacto, muchas gracias, gran trabajo. Hasta luego. Saludos.

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2: Bueno, y como a pesar de todo el mundo sigue dando vueltas, nosotros tenemos que hablar de esas cosas que son importantes. Esto es algo que tenés que saber, que también pasó aparte de la selección en este martes 8. No es 8 hoy. Desde ayer estamos adelantados con los días. Hoy es 7. 7 de julio 2026.
3: Así es. Piden congelar el boleto hasta fin de año y reclaman nuevas soluciones para el sistema. Los empresarios advierten dificultades para sostener el servicio, la falta de subsidios nacionales y la presión de los costos operativos. En ese contexto, la concejal Violeta Quirós cuestionó por el ET10 que los aumentos del transporte recaigan sobre los usuarios y reclamó más debate político sobre el financiamiento. Remarcó que el precio no puede trasladarse directamente al bolsillo de quienes utilizan colectivos todos los días para trabajar, estudiar o realizar sus actividades.
4: Los costos siempre lo paga la gente, el usuario. Eso no puede ser, por eso pedimos el congelamiento de boletos hasta diciembre de este año. Y bueno, y obviamente que esto se tiene que ir manteniendo y viendo cuál es pues el índice de precio del consumidor provincial, que el aumento no debe superar el acumulado del índice de precios del consumidor provincial.
3: Detuvieron a un adolescente de 17 años por el crimen de Barrio Chalet. El menor está acusado de apuñalar y matar a Walter Alvarenque y además contaba con antecedentes penales. Rolando Galfrascoli, director provincial de investigaciones criminales, explicó que la captura se concretó gracias al análisis técnico de las cámaras de videovigilancias públicas y privadas del barrio. En ese marco, una vecina de la zona remarcó por el ET10 que se necesita mayor presencia policial, así lo expresaba.
5: Acá es responsable los padres. De hecho, hay dos chicos, tres que molestan. Uno de ellos es esto, de noche, yo no duermo. Roban, han robado todos los cables arriba de los techos. Acá no falta más cosa policial. Policía no, acá tenía con un destacamento en cada esquina, en cada... No hay. Anda la patrulla, pero muy poco. Walter es una persona excelente, una familia, un muchacho trabajador, bueno, un chico que no molestaba a nadie.
3: Se realizaron varios allanamientos en el Gran Santa Fe con la detención de personas investigadas por delitos graves. Así lo detalló en conferencia de prensa Rolando Galfrascoli, director provincial de investigaciones criminales. El funcionario precisó que además en los operativos se secuestraron armas y elementos fundamentales para avanzar a las causas cuyas audiencias imputativas tendrán lugar en las próximas horas.
6: Y en Laguna Paiva y Sauce Viejo, que son los lugares en donde producimos los allanamientos, los hechos delictivos tenían que ver con modalidades de robo calificado, esto es con utilización de armas de fuego, violencia sobre las personas y las cosas. No podemos hablar desde el punto de vista del derecho penal, el concepto de banda, ni desde el punto de vista de la criminología, de organizaciones criminales, pero sí son personas que han cometido reiteradamente delitos con modalidades repetidas. Hay motochorros, hay personas que han ingresado en viviendas bajo la modalidad del escruche, bajo la modalidad de entradera, que obviamente fueron ahora puestos a disposición de la justicia y sacados de circulación de la sociedad santafesina.
3: Mañana se solicitará la prisión preventiva para los policías involucrados en la muerte de Mauro González. Los 5 agentes que participaron de la detención del hombre de 35 años en enero de 2026 fueron imputados como coautores del delito de tortura seguida de muerte y otro integrante de infantería por vejaciones. En ese marco, el gobernador Maximiliano Puyaro se refirió al trabajo de las fuerzas en la provincia. Esto decía:
7: por supuesto, nos estamos preparando para continuar con la limpieza de los 9.000 kilómetros de canales que tiene la provincia de Santa Fe. Ya intervenimos sobre más de 5.000 kilómetros de canales. Se han trabajado sobre las defensas de las principales ciudades, se han hecho inversiones realmente históricas. A veces uno dice histórico como una inversión grande, pero se ha invertido lo que no se había invertido en los últimos 30 años en la provincia de Santa Fe.
3: Ante la detección de casos de triquinosis, provincia refuerza las medidas de prevención. La medida se tomó por dos brotes en la zona sur de la provincia, ambos vinculados al consumo de productos elaborados sin los controles sanitarios correspondientes. Uno de ellos se originó por el consumo de chacinados producidos en una localidad de la provincia de Buenos Aires. En ese marco, la Agencia Santafesina de Seguridad Alimentaria intensifica los controles y medidas preventivas. En diálogo con LT10, el médico veterinario y secretario de la institución, Eduardo Elizalde, brindó recomendaciones para la prevención.
8: Es tan importante cuando nosotros vamos a consumir chacinados, adquirirlos directamente de algún comercio habilitado y tener la precaución de que tengan un rótulo en el cual diga quién los elaboró, que tengan trazabilidad. ¿Por qué? Porque este número de identificación, este RNE que tiene, en el caso de ser habilitado por nosotros, una habilitación de SENASA, garantiza que fueron elaborados con materias primas, las cuales fueron fiscalizadas. O sea, esto de adquirir carne de cerdo en una carnicería o a través del frigorífico garantiza que todos los cerdos que pasaron por ahí fueron analizados contra triquinosis.
3: Y uno de los títulos destacados en el ámbito nacional, la Casa Rosada quiere reunir a los gobernadores para aceitar el diálogo y negociar las próximas reformas. Hasta el momento hubo poco contacto con los mandatarios locales, pero Javier Milei y Karina Milei, también Santilli, buscan generar un encuentro antes del acto del 9 de julio en Tucumán. El gobierno puso como prioridad el proyecto de zonas frías, que ya generó debate.
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2: Bueno, y el partido nos puso al límite de las emociones. ¿Cómo impacta lo que pasó hoy precisamente en esto, en las emociones de los argentinos?
3: A eso se lo vamos a preguntar a Elisa Smith. Ella es psicóloga clínica y terapeuta cognitiva. ¿Qué tal, Elisa? Muchas gracias por atendernos.
13: Hola, ¿cómo están?
2: Bien.
13: ¿Están reponiendo?
2: Sí, estamos tratando de respirar hondo. Sí.
13: Uy, tremendo lo que
2: fue. Fue bravo. Y sí. Después el festejo ha sido como un desahogo. No te digo lo que son las calles de Santa Fe. Es impresionante cómo la gente se volcó a la calle a festejar.
13: Salieron todos a liberar toda esa tensión acumulada que tuvimos, por favor.
2: Bueno, ¿cómo manejamos eso?
13: Ay, que está difícil. Hoy sí que fue un partido para dar una clase de emociones.
2: Ajá.
13: Pasaron por todas las emociones, los jugadores y los hinchas. Ahí estuvimos todos parecidos. Creo que ellos mucho más que nosotros, ¿no? Porque vimos la ansiedad, la presión, ¿no? Que eso afecta totalmente.
2: La angustia.
13: La toma de decisión. Sí, la angustia. ¿Mm? Sí, en un momento se nos venía el mundo abajo. En el 2-0, terrible, ¿no?
2: Sí.
13: ¿Y cómo afecta eso la toma de decisiones, la presión técnica? Aumenta la tensión en el cuerpo, en los músculos, lo que puede provocar errores, lo que puede provocar lesiones. Ahí la confianza y la autoestima está en juego, cómo el jugador puede continuar con confianza, arriesgar, presiona mejor, si se puede recuperar de los errores, si no, la frustración, la ira. Por eso les decía, una clase de emociones, porque toda esa frustración o esa ira después se empieza a ver en deriva, y al final se vio, ¿no? En el equipo de Egipto empiezan las faltas, esas faltas innecesarias, la pérdida del control de los impulsos, empezó a aparecer la amarilla, ¿no? Como que hubo muchas faltas. ¿Cómo se mantiene la motivación en el partido, ¿no? Ahí aparecen todas esas emociones
14: que
13: fueron aflorando, sí.
14: Sin querer queriendo, los jugadores transmiten eso o nos están enseñando algo. No sé, quizás es una lectura demasiado elemental la que estoy diciendo, pero digo, ante la adversidad, ¿cómo se puede, no? Uno reponer y cambiar un resultado. ¿Se puede pensar así?
13: Sí, creo que sí. Nosotros podríamos hacer una valoración y quedarnos con algo es... Estos chicos lo ponen todo y cómo se sobreponen aún ante la adversidad y dan vuelta. Es decir, si el equipo hubiese sido otro y hubiese bajado los brazos y no hubiese funcionado, me parece ahí un poco la motivación y el darle para adelante, posiblemente no hubiésemos tenido este resultado.
2: Es muy probable. Yo creo que una de las palabras que estamos escuchando y leyendo en todos lados es épico. ¿Es tan así, crees?
13: Sí. Sí, yo creo que sí.
2: ¿Cómo lo decís a eso? ¿Como argentina, como hincha de la selección o como psicóloga?
13: No, ahí tenemos, parece que hoy un poco sacamos la psicología y realmente esto fue épico lo que sucedió. Pero bueno, si queremos justificarlo y explicarlo desde la psicología, también podemos decir que acá... la cuestión del grupo y el darle para adelante y que el capitán y este líder que tenemos no haya aflojado y no se haya rendido, termina...
2: Y haya llorado como lloró cuando terminó el partido.
13: Ay, sí.
2: ¿Qué fueron las lágrimas de Messi?
13: También. Y creo que rebalsaban de emoción. Me parece que ahí la descarga fue total de toda la presión y pensar que si perdían quedaba fuera y que era su último partido de Mundial... quizás todo lo que se le haya jugado en el pensamiento, y no sé si vieron también Scaloni, dijo, no puedo hablar.
2: Sí, claro.
13: Sobrepasado por la emoción. Pero bueno, se ve que también, pensando como en la ansiedad que genera, que cuando uno está, la ansiedad es una emoción, ¿no? Es una emoción básica, que es una emoción protectora del ser humano, y que viene a advertirnos de un peligro. Cuando hay un peligro, se activa la emoción, la ansiedad.
2: Uh-huh.
13: Me parece que acá pasó un poco esto. Y la ansiedad es una respuesta que es instintiva, que uno se prepara para luchar, para pelear, ¿no? Ante alguna situación de peligro. Y acá estuvimos en una situación de peligro. Y ahí salieron a luchar. Encontraron la respuesta clara de la ansiedad.
2: Uh-huh.
13: Y bueno, y tuvimos este resultado.
2: Bueno, realmente pasar de esa sensación que todo está perdido a que tenemos oportunidad y a que podemos, a pesar de todo, me parece que es tremendo, ¿no?
13: Es tremendo y nos sigue identificando como argentinos. ¿No les parece que habla de nosotros?
2: Sí, tal cual.
13: ¿No?
2: Quienes tenemos unos cuantos años, hemos vivido unas cuantas etapas en este bendito país en el que nos tocó nacer, podemos dar fe de ello, ¿no?
13: Tal cual, tenemos, hay algo ahí en el sufrimiento que lo tenemos instaurado, pero bueno, llegamos a esto.
2: ¿Será que nunca nos toca una fácil?
13: Ay, parece que es así. Pero bueno, por suerte estamos con la alegría, la emoción ahora que prevalece, creo que en toda la Argentina, es la alegría, esto que vos me decías, sí. En las calles, cada uno donde viva, hay festejos, hay bocinazos, hay abrazos. Bueno, yo me quedo con esto, la verdad.
2: Seguro.
13: Quedamos con esta emoción tan linda, ¿no? Y ir por más.
2: Sí, sí, desde ya. Elisa, gracias por atendernos, gracias por estos minutos.
13: Gracias a ustedes, cariño.
2: Saludos desde Santa Fe.
3: Hasta luego. Conversamos con Elisa Smith, ella es psicóloga clínica y terapeuta cognitiva.
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15: A las 17:02 minutos en todo el país. El cielo se presenta con alguna nubosidad en Santa Fe capital. La temperatura es de 18 grados 9 décimas, la humedad del 41%. Para Argentina y jugará los cuartos de final del Mundial de Fútbol. Escuchamos a Julio Canteros.
16: Escuchamos la palabra de Lionel Scaloni en conferencia de prensa después del triunfo histórico y el paso a cuartos de final en la victoria de Argentina sobre Egipto 3-2.
17: Es una sensación de un equipo que más allá de lo que esté pasando no deja de ir para adelante, de intentar jugar con la suya. Al final el fútbol es esto, el fútbol después de la táctica, la estrategia, así que es importante, claro, sin duda yo no voy a decir que no es importante, pero si no tenés esta parte que tuvimos hoy nosotros, no solo hoy sino otras veces hubiéramos quedado eliminados, así que nada, la gente que siga igual y lo que siempre dijo, que la famosa frase que no sé si fue de Leo en Qatar, que no lo van a dejar tirado, es así, es literal, porque es lo que se nota, lo que se palpa. Así que nada, emocionado.
15: A todo esto, los santafesinos se concentran en Boulevard y Rivadavia, en otros puntos de la ciudad, para festejar la victoria de la selección. Hay cortes en esas zonas. También a tener en cuenta que hay desvíos del transporte público de pasajeros que tienen un recorrido con modificaciones. Pasamos a la información local. La provincia incorporó maquinaria para la prevención del riesgo hídrico. La inversión supera los 1.3 millones de dólares y permitirá acelerar la limpieza de canales y las obras de prevención ante el pronóstico de un año influenciado por el fenómeno climático El Niño. El gobernador Maximiliano Puyaro dijo que se trata de la mayor renovación de maquinaria agrícola en 3 décadas.
7: Por supuesto, nos estamos preparando para continuar con la limpieza de los 9.000 kilómetros de canales que tiene la provincia de Santa Fe. Ya intervenimos sobre más de 5.000 kilómetros de canales. Se han trabajado sobre las defensas de las principales ciudades, se han hecho inversiones realmente históricas. A veces uno dice histórico como una inversión grande, pero se ha invertido lo que no se había invertido en los últimos 30 años en la provincia de Santa Fe.
15: Aristóbulo del Valle prepara su tradicional fiesta del 9 de julio. Habrá más de 250 emprendedores y artesanos en más de 10 cuadras lineales, además de juegos para chicos, sectores gastronómicos, entre otros entretenimientos. Este jueves de 9 a 19 horas habrá actividades entre Huergo y Avenida Galicia. Habrá propuestas para toda la familia con acceso libre y gratuito. La programación incluirá 3 escenarios con espectáculos musicales y recreativos. En la información del país y del mundo, Mariana De Paolo.
18: La Casa Rosada quiere reunir a los gobernadores para aceitar el diálogo y negociar las próximas reformas. Hasta el momento hubo poco contacto con los mandatarios locales, pero Milei y Santilli buscan generar un encuentro antes del acto del 9 de julio en Tucumán. El gobierno puso como prioridad el proyecto de zonas frías que ya generó debate. En el exterior advierten que convertir el mar de la Guaira en Venezuela en un basurero de escombros generará un problema de salud pública. Señalan que descargar los desechos a la orilla de la playa envenenada, el agua, acaba con la biodiversidad de la región. Si se lanzan escombros al mar, vamos a destruir por asfixia los ecosistemas marinos y arrecifes, sostienen los ecologistas.
15: Cerramos con el pronóstico del tiempo para lo que resta de la jornada. Cielo despejado con leve nubosidad por momentos, condiciones estables. Anticipa para mañana miércoles, cielo despejado con alguna nubosidad por momentos, condiciones estables. Alguna posibilidad de bancos de neblinas matinales. Una mínima prevista en 6 grados y una máxima en 20. En estos momentos en Santa Fe Capital el cielo se presenta con alguna nubosidad. La temperatura es de 18 grados 9 décimas. La humedad del 41%, cuando pasaron 6 minutos de la hora 17, informó Rubén Velato.
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1: Bueno, como te decíamos, estamos todos muy contentos, pero hay temas de los que hay que ocuparse y de eso, eso intentamos hacer todos los días. La Academia Nacional de Ciencias alertó por la fuga de cerebros, algo que se viene diciendo desde los ámbitos académicos y de investigación, cuestionó también las políticas del gobierno para con el sector y vamos a ampliar sobre este tema.
2: Por eso estamos en comunicación con Rubén Espies, que es el director del CONICET en Santa Fe. Buenas tardes, muchas gracias por atendernos.
3: ¿Qué tal, Andrea, Martín? Buenas tardes.
1: Buenas tardes. Gracias por estos minutos. Bueno, ya lo charlamos con ustedes esto, ¿no? La cantidad de gente que se está yendo, lo difícil que es formar recurso humano en materia de investigación en la Argentina de hoy, encontrar docentes para las universidades y todo el daño que se está haciendo desde hace décadas, podríamos decir, a un sector que carece de total reconocimiento por parte de quienes tienen la responsabilidad de tomar decisiones en la Argentina, ¿no?
3: Sí, así es. Lamentablemente, todos los días, todas las semanas, tenemos una nueva embestida por parte del gobierno que tiene que ver con desfinanciamiento, con expulsión, despidos de trabajadores. Esta vez tocó a la Comisión Nacional de Energía Atómica, ¿no?, que es una insignia indiscutible de nuestra soberanía nacional, de nuestra capacidad tecnológica en un escenario internacional, ¿no? Han sido bastante duro, han despedido, bueno, la CENEA, la Comisión Nacional de Energía Atómica, ha tenido un presupuesto que ha caído más del 45% en esta gestión, despidieron ya a cerca de 500 científicos y técnicos altamente calificados, ni hablemos de los salarios, la inversión en bienes de capital se desplomó más de un 53%, la verdad que yo no encuentro palabras para adjetivar esto, ¿no? Me sorprende, aunque no tanto viniendo de este gobierno, pero llego al borde del espanto por un montón de cosas, ¿no? Porque la CENEA, nuestro desarrollo en lo que respecta a energía atómica es reconocido internacionalmente. Lo que está haciendo este gobierno con la CENEA es absolutamente es inexplicable, la verdad que es inexplicable.
2: Sí, porque leía, ¿no?, en la nota que ustedes advierten sobre la situación, al país le costó más de 7 décadas construir algo que están destruyendo en meses.
3: Absolutamente, sí. Son más de 7 décadas con... A ver, somos pioneros, hemos competido en la venta de reactores nucleares con países como Francia, como Estados Unidos, y hemos ganado licitaciones, digo, hemos ganado como los argentinos, ¿no? Ahora teníamos dos proyectos fantásticos que eran el reactor CAREM, que es la Central Argentina de Elementos Modulares, es el primer reactor nuclear de potencia 100% diseñado y construido en Argentina, eso está totalmente parado, es un reactor modular pequeño pensado para exportar energía a zonas aisladas, estaba entre el 60 y el 80% de avance en su obra civil, está ubicado en Lima, en la provincia de Buenos Aires, el gobierno frenó totalmente los fondos públicos, el reactor RA10 también, único en Latinoamérica, es un reactor de investigación multipropósito que tiene como objetivo la producción de radioisótopos, que son sustancias para especialmente el diagnóstico y tratamiento de enfermedades como el cáncer, totalmente frenado también. La verdad que es indecible, es incomprensible esto, porque, a ver, si hay una institución pionera en lo que respecta a avances científicos y tecnológicos en nuestro país, sin duda es la CENEA, ¿no? Y que esto esté sucediendo, la verdad que a mí me espanta, literalmente. Y por otro lado, también debo agregar que también me sorprende la casi absoluta indiferencia de nuestros legisladores, ¿no?, ante este desmantelamiento gradual del sistema nuclear argentino, porque como ustedes bien decían, lo que hoy se desarma en silencio Sí, sí. No es solamente una serie de contratos o de centrales, ¿no? Es una infraestructura estratégica que durante más de 7 décadas funcionó como una insignia indiscutible de nuestra soberanía nacional y de nuestra capacidad tecnológica. Por eso digo que la pasividad de quienes deberían defender el patrimonio nacional, creo que con esto cruza una línea muy peligrosa, ¿no? Permitir el desguace y la entrega de un sector tan vital para el desarrollo técnico y geopolítico de Argentina, creo que no es un simple error de gestión, debería ser considerado, según mi óptica, como un delito de extrema gravedad.
1: Sí, es lamentable que por lo que uno escucha y puede hablar todo el tiempo, esta gente está preocupada por otras agendas, ¿no? Que tienen que ver más con la política y lo que viene en materia de política, digo, de política partidaria, ¿no? Y no de política pública, y eso evidentemente no tiene menos que enfadarnos, ¿no?
3: Sí, absolutamente, totalmente. La verdad es que es tristísimo, pero bueno, no vemos ninguna luz al fondo del túnel todavía. Obviamente uno sigue resistiendo, seguimos tratando de pasar la tormenta, pero estas cosas son golpes muy duros. Creemos que entregar estos avances sin resistencia es rifar un futuro de autonomía energética y desarrollo de vanguardia, en particular en la CENIA, ¿no? Pero está pasando con todo lo que es.
1: Bueno, el lo que están haciendo en el Servicio Meteorológico Nacional.
3: Sin duda.
1: Sí. Un servicio vital, están diciendo, de todos los aeropuertos del país, que está en riesgo la seguridad aérea a partir de lo que está pasando en el Servicio Meteorológico Nacional, y nadie hace nada, ¿no?
3: Absolutamente, por eso decía que me preocupa la pasividad de nuestros legisladores, ¿no? De nuestros representantes, que no están haciendo absolutamente nada. Estamos entregando, rifando todo nuestras riquezas como país, ¿no? Es tristísimo.
1: Parece que algunos, cuando no hay tribuna que aplaude o rechace, no se ocupan de las cosas que le importan a la gente, ¿no?
3: Así es, lamentablemente así es, sí. Pero bueno, esperemos que esto pronto se revierta.
1: Sí, lo
3: como
1: que
3: ustedes bien decían, ¿no? El retroceso es todavía más doloroso cuando uno recuerda el esfuerzo que hay detrás de cada uno de estos logros. Hablamos
1: claro,
3: de
1: claro. ¿Y cómo le decís a las generaciones que vienen, ¿no? Que estudien, que se esfuercen, que investiguen, que apuesten a la superación y demás, cuando hay un reconocimiento tan exiguo a la hora de hablar de la proporción que hay entre ese reconocimiento y los logros, ¿no?
3: Sí, sin duda, y hay algo que ustedes mencionaron en algún momento, que es el tema del drenaje, de ese famoso éxodo de gente.
1: Claro.
3: Muchos de estos casi 500 científicos y técnicos, hay gente altamente formada que en algún momento decidieron quedarse, siguiendo, manteniendo el esfuerzo para mantener todo el sistema, pero muchos de ellos han decidido irse, gente altamente formada, que en países donde la ciencia y la tecnología es valorada como debe ser, los reciben con los brazos abiertos, ¿no?
1: Seguro.
3: Es algo que no es reversible a corto plazo.
2: No, seguro. Aparte, yo mientras pensaba, mientras usted decía la poca reacción o la no reacción por parte de los legisladores, que se supone que son personas que están al tanto de lo que está sucediendo y de la gravedad que implica esto, si no reaccionan ellos, mucho menos lo va a hacer el ciudadano común, ¿no? Entonces, porque yo digo, por suerte, fueron muy efectivas las movilizaciones en defensa de la educación pública y de la universidad pública, y que ahí sí hubo una reacción, porque fueron realmente muy masivas y significativas, pero y el gobierno reacciona por una cuestión lógica, de obsecuencia ante semejante movilización. Pero es importante que el ciudadano de a pie dimensione la gravedad de esto. Eso es lo que me parece que está faltando.
3: Sí. En esto en particular, qué sé yo, el RA-10, como les decía, es un reactor multipropósito. para la producción de radioisótopos. Cuando una persona vaya a un hospital y quiera, espero que nadie tenga que hacerlo, pero un tratamiento contra el cáncer y le digan que no lo tienen más porque Argentina no lo puede más producir.
2: Claro.
3: No debería llegar a esa situación, ¿no? Hay cosas que sí, tenemos que tratar de llegar a la sociedad para mostrar eso, para mostrar la importancia de estas cosas, pero a veces es difícil.
2: Sí, ¿no? Lógico, no, por supuesto, es muy difícil. Por eso digo.
3: A esta altura de la civilización, discutir la importancia que tiene no solamente la ciencia y la tecnología, sino además la educación es algo que no debería.
2: Pero es que no se puede discutir, eso no hay lugar para la discusión, no hay posibilidad. Claro. No sé.
3: Frente a eso, hablando sin ver más, insisto, esto de la CENEA es tristísimo porque es un golpe muy duro a todo lo que es el Sistema Nacional de Energía Atómica, ¿no? Son años y años de trabajo de muchísima gente que se desmantela en muy poquito tiempo, y además han abierto las puertas para la llegada de capitales privados, en no solamente en sino otro tipo de proyectos energéticos, que es lisa y llanamente vender nuestra soberanía.
1: Lamentablemente es así, pero bueno, mientras podamos por lo menos explicarle a la gente lo que está pasando, no vamos a dejar de hacerlo. Muchas gracias por atendernos, Rubén, como siempre.
3: Al contrario, gracias a ustedes, Andrés Martín. Un abrazo.
1: Hasta la próxima.
2: Muchas gracias. Conversamos con Rubén Spies, es el director del CONICET en Santa Fe.
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0: Bueno, seguimos en modo festejo en este programa, ¿eh? Hablamos de las cosas que importan, hablamos de la gente, de las cosas que son noticias, obviamente, pero también estamos en modo festejo como todo el mundo, porque la ciudad está festejando el gran triunfo de la selección argentina. ¿Qué viene para Argentina?
1: Bueno, ¿qué viene para la Argentina el próximo sábado? Yo que prefiero Suiza.
0: ¿Colombia o Suiza?
1: No, Suiza.
0: Suiza.
1: Porque Colombia nos conoce mucho, nosotros también nos conocemos a Colombia. Recordemos que la Argentina le ganó la final de la Copa de Estados Unidos, la Copa América, y además tiene un técnico argentino. Entonces ya nos conocen a la perfección. Y en este momento de la Argentina, que no es el mejor, podemos coincidir, me parece que sacando referencia está bueno, que no tengas tanta referencia.
0: Haremos barra por Suiza, entonces.
1: Igualmente hoy todos se conocen el fútbol, pero sí, prefiero Suiza antes que Colombia. Colombia es un seleccionado que si está en una buena tarde te puede hacer un buen partido. Y además son fuertes en la marca, así que tiene esto que le digo justamente Néstor Lorenzo, que es el único técnico argentino que no es santafesino. Solamente de los santafesinos quien queda en carrera es Scaloni, el resto a casa. Bueno, ¿cómo sigue la Copa del Mundo? En este momento están empatando 0-0, 22 minutos del primer tiempo. Este es el último partido de los cuartos de final. Mañana no hay mundial, mañana el único, o el primer día sin mundial.
0: ¿Ah, sí? Sí.
2: Ah, ¿por qué pasa eso?
1: Y bueno, porque ya terminan los cuartos, hay un día de descanso, y por organización, porque ya arranca la serie de cuartos de final el próximo jueves a las 17 en el Boston Stadium. Van a jugar Francia-Marruecos. Lindo partido, ¿eh? No la va a tener fácil Francia. En tanto que el viernes a las 16 en Los Ángeles Stadium van a jugar España y Bélgica. El sábado a las 6 de la tarde, a las 18, en el Miami Stadium van a jugar Noruega e Inglaterra. Y la Argentina también el sábado a las 22 en el Kansas City Stadium espera por Suiza o Colombia. Recordando que en caso de avanzar la Argentina irá con el ganador de Noruega e Inglaterra, en tanto que España, Bélgica y Francia, Marruecos van a animar entre estos dos partidos, van a salir los semifinalistas. La lógica diría Francia, España, Argentina, Inglaterra. Estaría bárbaro, ¿eh? No. Por lo menos que pasemos, pues vemos cómo nos arreglamos. Sí. Pero bueno, hay que ver también, por supuesto, en estos días cómo se las ingenia el técnico argentino para armar el equipo. Uno cree que en función de lo que fue hoy el partido habrá más cambios. Seguramente Lautaro Martínez nuevamente de arranque, tuvo un buen ingreso en el segundo tiempo. Recordemos que había perdido el lugar como titular. Habrá que ver si De Paul sigue manteniendo su lugar. Uno estima que no. La defensa sí, la defensa se va a mantener igual, porque la verdad que tampoco tiene demasiado. Hay que ver cómo terminó Cuti Romero, terminó con una lesión, estaba por salir, lo estaba por poner a Otamendi, en realidad entra Otamendi en la parte final, y se habla de que hubo una molestia física de Cuti Romero, que recordemos que fue el que empezó con la remontada, porque el gran cabezazo luego del pase de Leo Messi, con lo cual, la tensión en Cuti Romero, habrá que ver si después se mantiene en el equipo o entra Nico González. Yo creo que esta alternativa se va a imponer, y además el ingreso de Lautaro Martínez por Julián Álvarez, por lo menos lo que uno puede ir ya presumiendo en cuanto a lo que tiene que ver, y previendo en cuanto a lo que tiene que ver con el equipo que va a parar el técnico nacional en este partido de cuartos de final, sábado 10 de la noche. Argentina va a jugar en el Kansas City Stadium frente al ganador de Colombia y Suiza, que en el break, ahora están en el break, primer break del primer tiempo, están empatando 0-0.

0: Bueno, hoy te estamos preguntando la consigna. Te estamos pidiendo en realidad que nos cuentes cómo viviste el partido, o cómo lo estás viviendo ahora todavía. Al 342-436-6432 te podés comunicar todavía hasta las 18. Tenés más de media hora para participar.
1: Qué manera a ver memes,
2: Tremendo. Y la cantidad y la velocidad con la que aparece. Sí. No alcanzás a ver uno que ya te mandan otros tres, ¿viste?
1: El de Mirta con Cleopatra.
2: Con Cleopatra y con Tutankamón. Impresionante. Las pirámides con la bandera celeste y blanca, las pirámides de Egipto.
1: Están muy enojados los egipcios, jugadores. Bueno. Después lo vamos a contar en...
2: ¿Por qué están enojados?
1: Sí, en redes.
2: ¿Por qué están enojados?
1: Porque reclaman que en la acción previa al tercer gol de Argentina hubo dos penales, uno contra Salah que no hubo, de Julián Álvarez, y el otro reclaman por un agarrón de McAllister, y ahí agarrón, en el área, pero bueno.
2: Pasa.
1: Y hablan de que está todo arreglado para la Argentina.
2: Se le habrá escapado. Buenas tardes, dice Maxi, la destrucción de la energía atómica argentina en manos de Milei, con la complicidad de nuestros legisladores y el beneplácito del pueblo bruto que elige basura para que los gobiernen, me convence que la única salida de este país es Ezeiza, dice Maximiliano de Santo Tomé. Bueno, gracias a todos por comunicarse, gracias a todos por estar ahí. Seguimos aquí en este programa que se ha convertido en un programa como especial, ¿no?
1: Deportivo.
2: Casi un deportivo. ¿Qué vas a hacer en la hora de deportes después?
1: No sé, porque me estoy quedando sin voz, Andrea, a poquito. Vamos a escuchar a Scaloni, a Messi.
0: Hago una pregunta.
1: Sí.
0: Hilando demasiado fino.
1: Sí.
0: Amamos a Messi.
1: Sí.
0: Pero...
1: El último.
0: ¿Eh?
1: El último.
0: ¿Por qué el último?
1: Pues sí,
0: a lo el penal. ¿Qué pasa con los penales?
1: Y a ver, hoy lo pateó un poco más fuerte, igualmente lo cruzó. En el partido anterior se le fue afuera, ahora lo ataja el arquero. Bueno, Maradona también erró 5 penales seguidos. A ver, yo voy a esto. En el partido contra Francia, la final, ¿cómo vamos a reclamarle a Messi cuando patea magistralmente 2 penales? Primero en el 1-0 al arquero, a Lloris, al arquero de Francia, al arquero que era campeón del mundo. Y luego en la definición, recordemos que espera que el arquero se tire. Ahora no está más haciendo esa técnica. Antes esperaba que el arquero se tire y definía al otro lado. Ahora le quiere pegar, la quiere asegurar y no le está saliendo.
0: Claro.
1: Pero bueno, son rachas.
0: Sí, nada más.
1: Que eso. No vamos a poner en tela de juicio que Messi no pueda patear
0: por
1: un penal.
0: Lo pregunto,
1: habrá que ver, yo creo que
0: en el historial no sé cómo viene.
1: Ya es el jugador que más penales erró en la historia de los mundiales. Como es el máximo goleador histórico,
0: claro,
1: también es el jugador que más penales erró en la historia de los mundiales.
0: No, porque, qué sé yo, son datos que por ahí interesantes tener.
1: Erró contra Islandia en el 2018, erró frente a Arabia Saudita en el 2022, erró ahora en el partido, de la instancia de grupos, que no recuerdo, creo que contra Suiza. Y bueno, ahora se lo atajaron también contra Egipto, 4.
0: Claro.
1: Pero yo creo que va a seguir pateando él, y si no patea él es solamente por decisión de Messi, porque él diga, no lo voy a patear yo, que patee otro.
0: Claro.
1: Él lo va a decidir Messi.
0: Sí, sí,
1: como,
0: sí.
1: Como a todo, como a su tiempo dentro del campo de juego. Bueno, son cosas, por supuesto, licencias que tiene el mejor jugador de la historia del fútbol del mundo, ¿no?
0: Obvio.
1: Que está jugando en el Intercante. Bueno, yo no lo estoy criticando, Messi, estoy criticando la liga estadounidense. No me digas que ahora te vas a poner a defender la liga estadounidense.
2: No, me importa liga.
1: Lo único que te falta.
2: Sí, la verdad.
1: Lo único que te falta es que se te ponga a defender la decisión de Trump de intervenir con FIFA. Por favor.
2: ¿Qué tengo que ver yo con eso?
1: Bueno.
2: No tengo nada que ver con eso.
1: Bueno, vamos, chicos, vamos, no, que se vienen.
2: Vamos.
1: Apúrenme.
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2: Bueno, llegó el momento de Julián Giorgis en nuestro programa. Juli, ¿de qué querés hablar?
8: Sí, no sé.
2: ¿De qué se puede hablar?
8: ¿Qué tal? Buenas tardes.
2: Hola, ¿cómo andás? Bienvenido, como siempre.
8: Bueno, gracias. Un
2: gusto tenerte aquí en
8: el
2: estudio.
8: La verdad que sí, ¿no?
2: Pero la verdad
8: que... tengo ganas de hablar de fútbol. No, sí, bastante bien. Lo vi de mi mamá, viste, por ahí un poco más contenido. No, pero bien.
9: Yo tengo un poco de...
2: Pero estoy... Acá tengo dos bajas en ciernes, te digo, ¿eh? Mañana creo que vengo sola.
8: No, increíble lo que nos hicieron sufrir. Increíble. Yo es que tengo que hablar de Banco Central, tan seguro usted que me viene a escuchar a mí.
2: No, habla de lo que quiera.
1: Que de fútbol,
8: yo voy a hablar un rato, porque ya lo tenía preparado. Le dije a Nico, mirá, me lo hago mañana, si tienen otra cosa, saben que es mucho más importante que lo que pueda llegar a decir yo. Pero bueno, ya que estábamos, lo vamos a hacer. Pero bueno,
2: vos sos recontra futbolero.
8: Sí, recontra. Y hoy hablábamos, justo ayer hablaba con un amigo, y bueno, sí, uno con el partido de Argentina lo ve un poco más relajado.
2: ¿Qué
8: parece
2: relajado?
8: Que no dijo eso.
2: No, ¿para qué? Solo esto pasó para demostrarte que eso es mentira.
8: Que eso es mentira. ¿Eh? El futbolero lo lleva adentro con cualquier cosa.
2: Solo pasó para eso, para decirte cuán equivocado estaba, Juli.
8: Uno dice, no, somos campeones del mundo, ya está, ya qué más podemos pedir. Dos veces campeones de América, y viene Egipto, te clava dos pepas, y va a decir, otra vez, y después... Hacer tres goles en 15 minutos.
2: No, impresionante.
8: Increíble. Pero bueno, impresionante. Felices por lo menos, felices.
2: Sí,
8: como la calle, eso sí, tengan cuidado, bueno, lo vienen diciendo a lo largo de la formación,
2: tremendo.
8: Está Valentín.
2: Tremendo.
8: Pasé para venir acá
1: imposible.
8: Un caos.
2: Un caos.
8: Sí. Positivo que mucho inspector de tránsito, ordenando el tránsito en las calles aledañas.
2: Ah, bueno, ahora, digo que cuando recién se arrancó,
8: bueno.
2: Lo regalo.
8: Quizás no esperaban semejante convocatoria. Pero sobre
2: la ven tarde, eso es lo que no entiendo. Sí, bueno. O no la ven o la ven tarde. ¿Qué don que tiene?
8: Bueno, pero ahí tanto. Por Balcarce, Obispo Gelaber venía y, bueno, desde Rivadavia, San Martín, San Jerónimo, 9 de julio. Hay inspectores ordenando el tránsito.
2: Bueno, enhorabuena, señores.
8: Bueno, vamos a hablar, y decía, del Banco Central. ¿Por qué del Banco Central?
2: Ese que quería tirar abajo Milei cuando era candidato.
8: Exactamente, recordemos las...
2: Que ¿no? hizo la maqueta y la destruyó.
8: Claro, bueno, su promesa era demolerlo.
2: Sí, demolerlo, eso quería.
8: Bueno, él ahora dice que no lo va a demoler, o por lo menos es lo que indica el proyecto que envió este mes al Congreso de la Nación, sino que lo quiere modificar, y sobre todo la Carta Orgánica. La idea es hacer un repaso muy breve de la cuestión del Banco Central. Él ya lo venía diciendo, un poco cuestionando la propia creación del Banco Central, porque el Banco Central se crea en 1935. Para hacer un repaso anterior, Argentina había tenido muchos vaivenes en materia monetaria, en materia económica, producto sobre todo cuando tenía crisis en lo que es la cosecha, lo que evidentemente le da divisas a nuestro país, que es histórico. Bueno, ahora se suma la energía con el petróleo, pero venía teniendo problemas cíclicos con eso. Y la crisis del 29, del 30, con la caída de los mercados internacionales, la caída de los commodities, fue como un golpe bastante terminal. Fue un... fue una crisis que afectó a toda la economía mundial, al capitalismo en general. Se empezaron a hacer algunas reformas y eso es lo que incluyó en la década del 30 con el gobierno de Félix Uriburu, el gobierno militar, la posibilidad de crear un banco central, que se terminó concretando, como decíamos, en el año 1935. No fue ni muy ortodoxo, como lo que pretende ahora Javier Milei con esta nueva reforma, ni tampoco tan estatista como los que los continuaron. Y un poco la historia del Banco Central, por lo que estuve investigando, lo que fue el desarrollo del Banco Central en este país, marca un poco también este péndulo argentino de las políticas económicas a nivel general, que vamos de un lado al otro, nunca tenemos, parece, un punto medio, ¿no? Bueno, decíamos, el impulsor del Banco Central fue Raúl Prebisch, un economista joven por entonces, pero que, bueno, después tuvo también mucha relevancia, fue director de la CEPAL en Latinoamérica. Y como decía, las particularidades, era una gobernanza mixta la que se establecía, digamos, había tanto representantes del Estado como de la banca privada en ese momento en la creación del Banco Central. El objetivo era el saneamiento del sistema financiero, decíamos, el crack de 1929, la crisis financiera en los Estados Unidos que arrastró al resto del mundo, generó grandes deudas en los bancos privados por entonces de nuestro país. El objetivo justamente era sanear esas deudas, poder darle liquidez y también establecer herramientas anticíclicas discrecionales. El objetivo era, cuando en épocas de bonanza, por así decirlo, atraer las reservas internacionales para fortalecer la economía, y en épocas de vacas flacas reinvertirlo, dar más crédito para que la economía no se caiga tanto. Esos fueron los objetivos iniciales. Así funcionó hasta el año 1946, cuando asume Juan Domingo Perón, y ahí es donde el péndulo empieza a ir para otro lado. Empieza a trabajar en un banco central más estatista. Ahí es donde se modifica por primera vez la Carta Orgánica del Banco Central, durante el gobierno de Juan Domingo Perón, donde, ¿cuál era la diferencia con el periodo anterior? Ya dejó de ser mixto, era 100% propiedad del Estado. Ahora ya se dejaba de tener como un instrumento de estabilización anticíclico, sino que tenía que fomentar la actividad industrial y también financiar al Estado. Y aquí empieza uno de los principales problemas, porque también empieza con esto de financiar la actividad productiva a ofrecer dinero a tasas muy bajas, incluso menores a la inflación, lo que hacía obviamente perder dinero al Banco Central. Esto derivó a fines de la década del 40, ya en el 50, que después se tradujo en fuertes reformas económicas por parte del gobierno de Juan Domingo Perón, en una crisis inflacionaria. La primera gran crisis inflacionaria que tiene nuestro país es de la mano de esta reforma que había tenido el Banco Central. Nuevamente volvemos con el péndulo, año del 55, derrocan a Perón la Libertadora. Ahí hay todo un periodo mixto, donde se intentan liberalizar un poco las variables económicas, donde se le intenta dar un poco de independencia al Banco Central por parte de la Libertadora, pero todavía había una fuerte presencia de los sindicatos, de las entidades corporativas herederas de lo que era el gobierno de entonces de Juan Domingo Perón, que un poco ahí, incluso los historiadores hablan en esta época como la del empate, ¿no? La del empate político, la del empate económico, donde la dirección económica y por ende del Banco Central no terminaba de tener una dirección fija. Si bien había objetivos más liberales, no terminaba de hacerse. Lo que sí lo terminó de, podríamos decir, direccionar para un lado fue justamente el gobierno militar del año 76. No hubo una reforma de la Carta Orgánica, pero sí hubo una reforma de la ley financiera, que eso liberó las tasas de interés. Esto dejó, o sea, el Banco Central dejó de fijar los tipos de interés que habíamos hablado, que en la época de Perón se habían mantenido. Se liberó el mercado cambiario y también podríamos decir, se cambió el esquema de encajes para los bancos, lo cual creó una crisis financiera luego, en la década del 80, con exorbitantes deudas, sobre todo al final de la dictadura, que terminó estatizando precisamente. Una de las últimas medidas del gobierno militar fue estatizar toda la deuda privada, producto de esta liberalización de las tasas de interés. O sea, vamos de un lado al otro. O tasas negativas, o tasas extremadamente positivas que hacen quebrar el sistema financiero, como se produjo en la década del 80. Ahí, todo un periodo, lo conocemos, no vamos a ahondar mucho en el gobierno de Alfonsín, y lo que a través de la hiperinflación, lo que viene luego sí es la época de la convertibilidad. Ahí sí se establece una nueva Carta Orgánica, año 1992, que es lo que quiere retomar Javier Milei ahora, y él lo menciona en reiteradas oportunidades, que es donde se le otorga la mayor libertad al Banco Central, luego de lo que fue en aquel momento, hablábamos, primera etapa mixta, segunda muy estatista de Perón, tercera que no termina de desarrollarse ni para un lado para el otro, y en la década del 90, a través de esta reforma en el año 92, se le cambia de nuevo el objetivo al Banco Central, diciéndole que ya no tenía que fomentar la industria como estaba en ese momento en la Carta Orgánica de Perón, sino la misión primaria y fundamental era preservar el valor de la moneda. Se le da una autarquía absoluta, donde, bueno, si bien el Poder Ejecutivo es el que propone los directores, tiene que tener el aval del Congreso, y es por periodos que exceden a los propios sí. periodos mandatos presidenciales. También exigía que la base monetaria, y esto era la convertibilidad, esté completamente respaldada por las reservas internacionales. Es decir, no podía emitirse un peso si no se respaldaba con un dólar en el Banco uh-huh. Central. Y bueno, y también la prohibición del financiamiento del Estado. Esto era muy importante porque, bueno, era un poco la claro. causa de las crisis recurrentes de nuestro país.
2: La maquinita que financió históricamente el gasto público y el déficit fiscal.
8: Exactamente. Esto se mantuvo inalterable, si bien algunas modificaciones durante el primer gobierno de Kirchner, hubo algunas modificaciones hasta el año 2012. Gobierno de Cristina, Mercedes Marcó del Ponte en el Banco Central, nuevamente modifica la Carta Orgánica. Hablamos de tres modificaciones ya. Esta vuelve otra vez a lo anterior, a lo que veníamos diciendo, que quería evitar la de 92. Financiar al Estado. Ya no es el único objetivo la preservación de la moneda, sino que también fomentar la industria, fomentar un poco los parámetros que hubiera utilizado el primer gobierno de Perón para utilizar al Banco Central. ¿Qué derivó esto? Otra vez en un crecimiento de la inflación, porque entre otras medidas técnicas con las que no quiero aburrir, porque tampoco me parece que vienen al caso, volvió el Banco Central a financiar el déficit del gobierno, sobre todo el pago de deuda, y ahí estuvo el problema. Bueno, Argentina venía con un fuerte endeudamiento de la década anterior y que venía sorteando con cierta dificultad en los primeros años de este siglo.

0: meta a un banco central independiente y a que no pueda, a través de la emisión monetaria, financiar nuevamente el déficit fiscal. Yo creo que la historia del Banco Central, como decíamos, es también parte de la historia económica de nuestro país. Este péndulo de, primero, nunca evitar el déficit fiscal, que es lo que ha obligado en muchos casos a emitir dinero, claro, modificando el Banco Central para modificar ese gasto. Bueno, veremos qué éxito tiene. Digo, ojalá sea para bien de nosotros, sea lo mejor, ¿no?, esta reforma, independientemente de la ideología de cada uno, pero para evitar este problema de raíz, y que es que nuestro país siempre gasta más de lo que tiene, ¿no?
1: Lamentablemente tenemos esa cultura.
0: Bueno, traté de hacerlo un poco más, pese a que estamos en otro mood, y ahora casi hinchando por Suiza, como dice Andrés, pero bueno. Esto fue un poco la historia del Banco Central, que veremos en qué terminará esta reforma, que deberá conseguir los avales en el Congreso, obviamente, claro, para poder llevarla adelante. La última, decíamos, 2012, Mercedes Marcó de Ponda al frente del Banco Central y Cristina fuera la presidenta.
1: Gracias, Juli.
0: De nada.
1: Hasta la semana que viene.
0: Chau, chau.
2: Chau. 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
1: Bueno, señoras y señores, ha llegado el mejor momento de este programa, el que nos trae el señor Andrés Marenoni con
3: de redes todo
1: sociales.
3: Y con de todo.
1: Hay de todo, me imagino, sí, de todo como en botica, ¿eh?
3: Bueno, pero vamos con orden cronológico.
1: Ok. Se
3: dice. Arranquemos con Bélgica, porque vieron que anoche los belgas despacharon a los locales.
1: Ajá.
3: Los anfitriones afuera, México, Canadá y anoche Estados Unidos. Y en el vestuario, acordándose de lo que ocurrió con este jugador de Estados Unidos que fue indultado para que pueda estar ayer,
1: sí,
3: y lo que ocurrió con Trump, con Infantino, escuchen de qué manera festejaban en el vestuario. Bueno, la canción de Trump, cuando baila, bueno, lo hacían de esa manera los belgas al festejo sobre el avance a los cuartos de final. Himno nacional argentino sonó de esta manera hoy en la previa del partido frente a Egipto. Por supuesto, todos cantando como corresponde el himno, ¿eh? Al mejor estilo los Pumas, ¿se acuerdan? Cante, que
1: sí,
3: llamaban, que los jugadores argentinos, sí, cantaban, que los Pumas, sí. Bueno, ahora todos, ¿eh? Bueno, Ibrahim, a los 14 minutos del primer tiempo ocurría esto.
1: No me voy a acordar.
3: Y bueno, ahora es lindo acordarse.
4: Gol de Egipto, frentazo de Ibrahim, solo apareció Ibrahim.
3: Apareció Brasil.
4: Esto recién arranca.
3: Bueno, pero teníamos ahora una oportunidad con Leo Messi.
1: ¡Ay, no! ¡No, no, no! ¡No!
4: A ver. Se acomoda los guantes el arquero. Se acomoda. Y empieza
3: Messi
4: a repiquetear, Valeo. Vamos, vamos.
3: Se le pasa por jugar la mayor lucha, ¿eh?
1: Qué mate, chiquito, ¿eh?
4: Atajó el arquero, atajó su vida.
3: Bueno, VAR también se hizo presente y tendencia en redes sociales porque llegaba el segundo de Egipto. Gran jugada de contragolpe. Pero cuando todos lo estábamos lamentando, a ver qué ocurría.
4: Lo pisa el jugador.
3: Sí, claro. Sí,
4: el relato lo decía. Para mí era falta. A ver, viene.
3: Clarísimo.
4: Lo queremos escuchar, ¿eh? Con muchísima atención.
3: Se festejó como un gol, ¿eh?
5: After review. Careless tripping committed by number 19 of Egypt in the offensive phase. Final decision is goal cancel, free kick.
3: Y era francés el árbitro, ¿eh? Y era francés. Pero apareció Zico. Apareció Zico y nos tapó el hocico. A ver qué dice Zico.
4: Va Hassan. En cara a Hassan, Hassan metió al centro. Sí.
3: Estaba muy mal parada la Argentina. Muy volcada el ataque en busca del descuento, del empate, sí, en ese momento.
4: Una contra letal. Gol de Egipto. Egipto lo gana.
3: Pero aparecía Cuti. Aparecía Cuti y empezaba el milagro. A ver cómo lo relataban algunos. Vamos con diferentes relatos.
4: Valeo, la mete sobre el área. Lindo centro. ¡Está! ¡Gol!
3: Este es el canal de María Luengo. Que sea un poquito más tarde. No vivan en
1: la transmisión de Telefe.
3: Claro. Bueno, y Leo le daba a la Argentina el empate. La verdad que reparaban y mucho, mientras lo vamos escuchando, en lo que fue el festejo de Scaloni, porque la verdad que no.
4: Sí. Dale que vale, dale que vale, Leo.
3: No es normal verlo a Scaloni festejar de esa manera. Y no entraba mal en la pelota. Acá ya lo grita el relator, lo
1: sí,
3: grita
1: sí,
3: el comentarista,
1: todo, ¿eh?
3: El camarógrafo, todos se meten en el relato.
1: Su abuelita, su...
3: Sí, todo. Iba el tercero. Dicen que esto es uno de los mejores relatos en la historia de Mariano Clos como relator.
1: ¿Sí?
3: Eso están diciendo en redes sociales.

0: Escuchen el tercer gol del Enzo Fernández.
1: Ahora sale la Argentina con Álvarez. Si pica y cambia gol. Si pica y cambia gol. Picó y cambió. No la pudo conectar Martínez, pero va. Señoras y señores, hay olor a gol. Va Lautaro Martínez con el centro y está.
0: ¡Qué bárbaro!
1: ¡Gol Fernández! ¡Gol!
0: Se pone pila de cima, ¿eh?
2: Tremendo. Tremendo.
0: Este es el Messi de los torres.
2: Tremendo.
0: Lo que pasa es que esto llega muy atrás. Porque hay que verlo por Disney Plus y vos tenés Disney ahí. Y lo ves, lo está viendo todavía el gol. Pero bueno, ¿qué va a hacer? Relata Mariano. Bueno, Enzo también se hizo tendencia cuando el milagro sucedió. Así se vivió el 3-2 desde la tribuna. Escuchen, Esto es en la tribuna donde llega el gol de Enzo Fernández. Lo pueden ver en redes sociales, la verdad que está en todos lados. Y dicen que este fue el cuarto gol de la Argentina, que en realidad se dio cuando la Argentina iba empatando 2-2, porque también había quedado nuevamente muy mal parada y apareció Leandro, apareció Paredes. Escuchen.
3: Ahora hay que volver.
0: Era 3 contra 1,
2: Tremendo.
3: Bien Paredes.
2: Tremendo.
0: Bueno, Argentina también, porque levantó el partido, parecía imposible, le ganó 3-2 a Egipto. Y bueno, de esta manera también relataban, por supuesto, el final del partido, que ha tenido gran repercusión en el canal de Mariano.
3: ¡Vamos Argentina!
0: En el canal de Mariano Memo y del Chavo Castro.
3: Y
0: Emilio
3: Jato.
0: Bueno, lágrimas al final del partido entre la Argentina y Egipto. Messi se desahogó y se largó a llorar. Y bueno, por supuesto que ese momento tuvo gran repercusión en redes. Hay videos de todos lados. E incluso también, luego cuando lo levantan a Messi, los hinchas de Colón están reparando y mucho, porque se ve justo la bandera esa que se hizo tan viral acá en Santa Fe.
2: Sí.
0: Está con el escudo de Colón y el escudo de Unión, pero solamente se ve el de Colón. Así que los hinchas de Colón están de parabienes porque lo levantaban a Messi.
2: Impresionante. Todo el plano con la bandera de Colón, exactamente. Yo lo observé.
0: ¿Lo percibiste?
2: Obviamente.
0: Muy bien. Bueno, Scaloni también se emocionó con el gol agónico de Enzo Fernández en el final del partido entre la Argentina y México. Eso fue lo que ocurrió. Vamos a escuchar ese momento. Se los debo. Pero bueno, ese momento donde se emociona, va y habla con el cuarto árbitro, no sé qué habla, pero le dice algo. Como nunca, Scaloni, como nunca, porque la verdad que seguramente se veía fuera como todos nosotros del Mundial. Pero lo agarran a Scaloni luego del partido y le preguntan, bueno, le quieren hacer esas preguntas de protocolo, de rigor, apenas terminó el partido. Que tiene que ir con la televisión internacional.
2: ¿Qué sentís? ¿Qué significa para vos? Todas esas preguntas.
4: Ocurrió. No me sale preguntarte nada, quiero saber cómo estás, qué sentís.
2: Quiero saber cómo estás, qué sentís, qué te dije.
5: Mirada, lo siento, estoy muy emocionado. Qué grupo de jugadores, hermano. Ya está, me tengo que ir, dejá.
2: No podía levantar la vista más.
0: Porque estaba muy
2: emocionado. No.
0: Bueno, locura. La Llorona, ¿saben cómo le dicen ahora? La Llorona, Scaloni.
2: Y a mucha honra.
0: Él lo cuenta por qué y cómo le pusieron el apodo. Escucha.
6: Bueno, hoy sí, te emocionaste, Leo. ¿Qué puedes decir de Leo Messi?
7: Bueno, siempre me emociono, ¿eh? Lo que pasa es que a veces sale la lágrima, salieron también en el vestuario las lágrimas, ya me dicen los chicos hasta La Llorona, y pero no me importa porque la verdad que... Vivir esta emoción para mí es algo, para mí, para el Ratón, para Pablo, para Walter, para todos los que hemos jugado durante 20 años al fútbol, volver a sentir lo que sentimos hoy es algo increíble. No sé, yo no sé lo que pensarán todos los demás entrenadores, pero yo creo que la mayoría que ha jugado al fútbol se hicieron entrenador por lo de hoy, por esas emociones, por la adrenalina de llegar a ganar algo, por cuando vas perdiendo... intentar darlo vuelta, eso lo hicimos toda la vida.
0: Bueno, aparte de lo que decía Scaloni, Leo también se hizo tendencia, habló el capitán argentino y bueno, en realidad antes de hablar, Leo Messi lo levantan cuando, como decíamos recién,
2: tremendo,
0: de que se veía el escudo de Colón. Sigue hablando Scaloni, ejemplo por lo que dijo Scaloni sobre Lionel Messi. Ahora sí, vamos a lo que decía el técnico nacional.
8: Creo que fue un alivio para todos.
0: Bueno, acá lo escuchamos a Leo.
2: Messi.
8: Un 2-0, pero pero como siempre digo, este grupo no baja los brazos nunca y lo intenta hasta el final. Tuvimos la suerte de conseguir el gol del Cuti rápido.
0: Es difícil calificarlo ya, Messi, ¿no? Porque tuvo 70 minutos.
8: Lo pudimos, sí, pudimos dar
0: bastante malos.
8: Y en los 90, la verdad, es una locura lo que hizo este grupo hoy en esta eliminatoria. Y nada, muy feliz, muy contento que la gente pueda seguir estando, pueda seguir disfrutando de
0: bueno, ahora sí vamos a ejemplo por lo que dijo justamente Scaloni acerca de Lionel Messi y la remontada ante Egipto en el Mundial.
7: Entrenador, por lo de hoy, por esas emociones, por la adrenalina de llegar a ganar algo, por cuando vas perdiendo, intentar darlo vuelta, eso lo hicimos toda la vida y lo vamos a seguir haciendo. Y bueno, y lo de Leo, yo sí que a los compañeros, a todos le dije, hablé un minuto, les dije que ya no hablé por el Mundial este, sino hablé por lo que tenga que venir en un futuro, y sobre todo a los chicos que están en el banco, a esos chicos que lo ven a él y no pueden creer lo que están viendo, que lo tomen como ejemplo. Sin duda, es algo maravilloso, es... Bueno, lo que ven ustedes, porque podía haber dicho re penal y ya está, y se acabó, nos vamos, no hacen el 2-0 y ya está, y la vuelve a pedir, y vuelve a intentar, y...
2: Sí, tal cual.
7: Se me pone la piel de gallina, de verdad, porque no solo él, y tampoco solo quiero hablar de él, porque los demás compañeros lo soportaron de una manera increíble.
0: Bueno, aparte de lo que decía Scaloni, Argentina también, el festejo de los jugadores con la gente desde la tribuna. Eso es lo que no son jugadores. Y en la intimidad del vestuario, jugadores también se hizo tendencia por la publicación de también en redes sociales, que fue la siguiente. Cantaban de la siguiente manera en el vestuario. Escuchen, los jugadores de la selección.

0: Bueno, y hay otro, ¿no? Hay otro de los festejos también en el vestuario. A ver. Ahí está. Bueno, Dios se hizo tendencia por lo que manifestó Enzo Fernández cuando le preguntaban, le preguntaron por supuesto cuál fue el mérito, cuál fue el significado, la causa. Esto decía el goleador argentino que le dio el pase a la selección argentina a los cuartos de final.
1: Enzo, querido.
2: No sé si fue la locura máxima con esta camiseta para vos hoy.
3: Sí, terrible. Venía anhelando el gol hace 3 años más o menos después del Mundial de Qatar. Poder vivir estos momentos, la verdad, agradezco a Dios, soy un privilegiado y toda la gloria a él, y recalcar a mis compañeros que tenemos un grupo fenomenal, un grupo que nunca se da por vencido, más allá de las dificultades, en la adversidad, estamos juntos siempre, así que agradecer a mis compañeros. Al
0: bueno, pero Enzo Fernández también sigue siendo tendencia porque luego se emocionó al hablar de Leo Messi en otro momento del postpartido. Le consultaban al jugador del Chelsea acerca de Leo Messi y respondía esto.
4: Un grupo maravilloso que disfrutamos cada día de estar acá en la selección, de representar a la selección, a nuestro país, y para mí es un privilegio poder formar parte de este grupo, representar a mi país en el Mundial.
5: Hasta los 79 minutos Argentina estaba 2-0 abajo. Te quiero preguntar qué se te pasaba por la cabeza en ese momento y si en algún rato también se te cruza el pensamiento de verlo a Messi y decir, está jugando su último partido.
4: Sí, obviamente pensamiento un montón, pero al final este grupo lo que mostró, el coraje que mostró, la valentía que mostró durante todos los minutos y viendo a Leo, que al final es nuestro mayor ejemplo. Perdón que me emociono.
0: Bueno, se emociona eso, Fernández, al hablar del ejemplo que significa para la selección argentina Leo Messi. Benja también, porque el hijo de Enzo Fernández se sacó la camiseta de la Argentina, es chiquitito, en la tribuna, y bueno, festejaba papá, por supuesto, metió el gol de la selección argentina. Bueno, Paredes, a mi entender, la figura del equipo argentino en el partido de hoy, más allá de los goleadores, porque habló luego del encuentro y decía esto el volante central de Boca.
6: Leandro Paredes, bueno, recién el técnico no pudo hablar en el campo de juego, se emocionó muchísimo Scaloni y le pidieron una reflexión, y lo único que alcanzó a decir es, bueno, estos jugadores, dijo eso, se largó a llorar y se fue.
7: Es que no hay muchas palabras para describir lo que pasamos, lo que vivimos, lo que sentimos por jugar con esta camiseta. Volvimos a demostrar que sufriendo damos la cara hasta el final, hasta el último minuto. La verdad que para mí es un orgullo ser parte de esta selección. No tengo otras palabras porque realmente es un placer.
6: Está el gol de Cuti.
0: Bueno, vamos a la vocecita ahora. Vocecita se hizo tendencia. Ajá. Vamos a saltearnos a Lautaro. Habló, por supuesto, Lautaro, los mismos términos parecidos a los de Paredes. Hubo que gritar un poco. Es impresionante lo que hicieron los jugadores. Una muestra de que no hay que bajar nunca los brazos. ¿Quién lo dijo? Escuchen.
8: Hola, Ale, querido.
0: ¿Pero qué pasa con esa vocecita?
8: Bueno, hubo que gritar un poco.
0: Presidente, Martín. Presidente. ¿Cómo lo viviste, Javi?
8: Sufrí como la reputa madre. Estoy qué acá locura. Con mi hermana, digamos que... pero bueno, fue algo impresionante, emocionante. La verdad que muy, muy fuerte. La verdad que la remontada del final es impresionante lo que hicieron. O sea, eso es una muestra de que no hay que bajar nunca los brazos. La realidad es que Argentina, desde mi punto de vista, había sido más, jugó mejor, pero no se le había abierto el arco.
0: Bueno, seguimos con otro momento de esta, o en realidad de otra entrevista que hizo Milei acerca de Messi. Dice que es muy termo el de Messi. A ver qué decía el presidente.
9: Es un gran defensor y fanático de Messi, lo ve no rendirse y llorar como lloró en la finalización del partido.
10: La realidad es que todo el mundo sabe, yo soy absolutamente termo de Messi. Obviamente que la paso muy mal cuando está desencontrado, cuando pasan cosas como la de hoy, la del penal. He dicho sea de paso, Dios lo pateó fuerte, digamos, o sea, no le regaló nada al arquero, pero la verdad es que el arquero de Egipto tuvo una actuación extraordinaria.
0: Bueno, pero nos vamos a ir, nos quedan algunas cosas, por supuesto un montón de cosas,
11: sí,
0: afuera.
11: Sí, me imagino.
0: Por lo que decíamos también, que Zico, el jugador que metió el segundo gol, dijo que el árbitro fue muy injusto, que está todo armado para la selección argentina. También el técnico de Egipto habló en términos similares. Bangladesh también, por lo que fue las repercusiones, en cuanto al festejo de la victoria de la selección argentina, pero nos vamos a ir con un poco de música. Muy porque bien. The New York Times compartió un obituario para despedir al Indio Solari y lo destacaron como una estrella de rock con letras crípticas y voz plañidera, que se convirtió en un ícono de masas y de la contracultura. Y nos vamos con él con una canción que los jugadores utilizan mucho y también el perfil de la selección argentina. Así que nos vamos justamente con el Indio Solari.
1: Bien, y no queda tiempo para más, estamos ya sobre las 18. El pronóstico indica para mañana miércoles cielo despejado con alguna nubosidad por momentos, condiciones estables, alguna posibilidad de bancos de nieblas o neblinas matinales. La mínima mañana está prevista en 6 grados, no tan baja, la máxima 20, y va subiendo de a poquito la temperatura, las mínimas van a ir subiendo. Bueno, nosotros obviamente nos reencontramos mañana, como todos los días. ¿A qué hora, Andrés?
0: A las 16.
1: A las 16.
0: Sin mundial mañana, ¿eh? Primer partido, sin mundial. Primer día sin mundial. Bueno. Una pena, un chamo tristísimo.
1: Sí, la verdad que sí. Bueno, para reponernos.
0: Pero nosotros estamos adentro, así que
1: qué me importa. Pero qué nos importa. Muchas gracias por escucharnos, como siempre. Un abrazo grande. Chau. Chau.

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1: 18:01 minuto en el país. Cielo con leve nubosidad en Santa Fe, 16 grados 2 de temperatura, 60% la humedad. Como venimos diciendo, Argentina logró una sufrida victoria ante Egipto 3-2 y logró su pase a cuartos de final. Escuchamos más información, Julio Canteros.
2: Ahora vamos a escuchar la palabra de Lionel Messi, el capitán argentino, luego de la victoria de la selección nacional sobre Egipto y el pasaje a cuartos de final en este Mundial 2026. Escuchamos al genio Lionel Messi.
3: Siempre digo, este grupo no baja los brazos nunca y lo intenta hasta el final. Tuvimos la suerte de conseguir el gol del Cuti rápido y todavía no quedaba tiempo y bueno, lo pudimos dar vuelta y en los 90, la verdad que es una locura lo que hizo este grupo hoy en esta eliminatoria. Muy feliz.
1: Y tras la victoria, los santafesinos festejan en las calles de la ciudad. Amplía con más información Valentín González.
4: Una verdadera fiesta se vive en la tradicional esquina de Boulevard Gálvez y Rivadavia, donde muchos hinchas argentinos están congregados aquí para celebrar el triunfo de la selección argentina. Banderas, camisetas, bombos, cánticos, familias de amigos copando el lugar para festejar esta nueva victoria del conjunto nacional. El tránsito presenta demoras por la gran cantidad de personas y vehículos que están en la zona. También los colectivos están presentando algunas modificaciones en su recorrido. Mientras el clima es pura alegría y euforia del albiceleste, esta celebración continúa y se espera que con el correr de los minutos se sumen aún más simpatizantes para compartir este nuevo festejo.
1: Y seguimos con información local. Rescatistas santafesinos ya se despliegan en La Guaira, Venezuela. Llegaron el domingo y desde ese momento sus tareas son coordinadas con agentes de ese país y de otros que prestan ayuda luego de los terremotos del pasado 24 de junio. La brigada provincial está compuesta por 40 bomberos y voluntarios y 3 perros. En diálogo con nuestra emisora, Luis Ayala, secretario de Operaciones de la Federación de Bomberos Voluntarios, dijo que su misión tiene un plazo de 7 a 10 días en la zona del desastre. Por otra parte, Quinteros advierten que las heladas afectan la calidad de la verdura. El presidente de la Sociedad de Quinteros, Guillermo Beckman, explicó a LT10 que el frío persistente quema cultivos claves como el brócoli y la rúcula. En tanto, descartó aumentos inminentes de precios, ya que hay retracción en el consumo.
5: Con la verdura tenemos cantidad, pero no tenemos calidad. Estamos complicados. Zona que ha afectado más que la otra. Unas verduras están buenas, pero bueno, va a haber verdura, ¿no es cierto? No es para alarmarse, pero no es lo que estamos acostumbrados a ofrecer nosotros. Creo que no va a variar el precio porque también las ventas no están muy... El tema de verduras no está muy fuerte en este momento.
1: Ahora la información del ámbito nacional e internacional, Mariana De Paolo.
6: La Academia Nacional de Ciencias alertó por una fuga de cerebros. La entidad difundió un comunicado en el que manifestó su profunda preocupación por la situación del Sistema Nacional de Ciencia y Técnica. Ante la situación expresó su solidaridad con los trabajadores de la Comisión Nacional de Energía Atómica y los becarios postdoctorales del CONICET. También cuestionó las políticas del gobierno para el sector y advirtió que las medidas adoptadas en las últimas semanas pueden provocar una grave fuga de cerebros. En diálogo con LT10, el director del CONICET en Santa Fe, Rubén Spies, se mostró preocupado por los despidos en el organismo y el proceso de desfinanciamiento que lleva adelante el Estado en el sector de la ciencia.
7: La Comisión Nacional de Energía Atómica ha tenido un presupuesto que ha caído más del 45% en esta gestión. Despidieron ya a cerca de 500 científicos y técnicos altamente calificados. Ni hablemos de los salarios. La inversión en bienes de capital se desplomó más de un 53%. La verdad que yo no encuentro palabras para adjetivar esto, ¿no? Me sorprende, aunque no tanto viniendo de este gobierno, pero llego al borde del espanto.
6: En el exterior, Emmanuel Macron le ofreció a Siria ayuda francesa para convertirse en un nodo regional de energía y logística. El presidente galo participó junto al mandatario sirio en un foro económico en Damasco. Ambos defendieron una nueva etapa de cooperación económica y atracción de inversiones tras la caída del gobierno de Bashar al-Assad.
1: El pronóstico indica para lo que resta de la jornada cielo despejado con leve nubosidad y condiciones estables. Para mañana se anticipa cielo despejado, alguna nubosidad por momentos, alguna probabilidad de neblinas matinales con una mínima estimada en 6 grados y una máxima que rondaría los 20. Ahora en Santa Fe el cielo se presenta con leve nubosidad, 16 grados 2 de temperatura, 60% la humedad, informó Julián Giorgis a las 18:06 minutos en el país.
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0: 18:10 en la República Argentina. Buenas tardes para todos. Bienvenidos al gigante de la tarde, Rodolfo Raviolo. Hasta las 19 hablamos de deportes, pero por supuesto que hoy vamos a hablar y mucho de la selección argentina. Esta selección argentina que nos hizo sufrir, que nos hizo embroncarnos, que nos hizo amargarnos, pero al fin y al cabo la campeona del mundo nos terminó dando otra gran alegría porque se encendió en los minutos finales del partido, con varios jugadores en un alto nivel en ese tramo del partido, con Leo Paredes siendo una de las figuras del partido, con Cuti Romero empujando desde atrás, con un Leo Messi revitalizado en ese último tramo de partido, con Enzo Fernández que se vistió de héroe y goleador para que la Argentina se meta en los cuartos de final de la Copa del Mundo, y ahora espere al ganador de Suiza y Colombia. Están jugando en este momento, 6 minutos del segundo tiempo, están empatando 0-0, recordando que la Argentina va a jugar el próximo sábado, esperando justamente por el ganador de este encuentro. Por ahora, de persistir esta igualdad, se irá alargue, y está claro que si no hay desempate en el alargue, todo se definirá desde el punto penal. Mañana es el primer día sin partidos en esta Copa del Mundo, una Copa del Mundo que en un rato vamos a contar de qué manera se van a jugar los cuartos de final. También hay información de Colón, también hay información de Unión, hay mucho para compartir, para contarles. Primero vamos a saludar a Julio César Canteros. Julito, ¿cómo te va? Buenas tardes.
1: Muy bien, Andrés, buenas tardes para todos.
0: Primero, es que esto es como Sandrín, ¿no? Primero hay que saber sufrir, después llorar. En realidad sí dice el tango, pero Sandrín, pero digo, te hacen llorar y te hacen reír a la misma vez, ¿no?
1: Sí, ¿eh? Yo la verdad que no puedo hablar demasiado porque yo no vi el partido.
0: ¿Te quedaste dormido?
1: No vi el partido. Mariana de Paolo te puede ayudar porque yo estaba viajando de un planeta a otro planeta. Al planeta Tierra. ¿Dónde estaba Mariana?
2: Claro. Júpiter.
1: En Júpiter estaba.
2: En Júpiter estaba.
1: No puedo, en serio te lo sí. digo.
2: No lo vio.
1: No lo vi al partido porque no soporté la derrota. Ajá. Primer tiempo. Ajá. Me voy. Esto no le ocurre a nadie porque no vi a ningún santafesino hacer lo que hice yo. Esta es la segunda vez que lo hago en mi vida. La primera fue con la primer defensa de Carlos Monzón frente a Rodrigo Valdés.
0: Te pusiste muy mal.
1: No soportaba la presión, me voy. Santa Fe, obviamente mucho menos habitantes, era una ciudad fantasma. Y volví al quinto, sexto round y le pregunto a mi mamá cómo va la pelea. Me dice, lo tiró en el primer round. Y después la pensé a ver. Y esta es la segunda vez que no soporto la derrota de Argentina. Me voy.
0: En el
1: 1-0. Pongo, en el 1-0. Pongo el baflecito de mi fiesta al máximo, 23. A lo máximo 23, 24, es lo que me recomendó el DJ, mi amigo Adrián Ondarguía. Escuchar todo música internacional, todos enganchados, y no escuchaba ni siquiera el partido.
0: Claro.
1: En un momento paso por Aristóbulo y Domingo Silva, y pasa una pareja, y me mira porque no entendía nada. Un tipo que esté escuchando música cuando estaba jugando la selección.
0: Pero ese Julio Cantero es el de la radio que habla de fútbol, habrá dicho alguno
2: que te vio. Bueno, claro que lo haga yo distinto. Claro.
1: No, creo que me hayan conocido. Le extrañó que un tipo esté escuchando música a esa hora y no mirando el partido. Dejo el auto en la cochera que está a 12 cuadras de acá. Me vengo caminando y escucho gritos de la gente. Digo, bueno, debe ser el descuento de Argentina. Ya estaba perdiendo 2-0, no sabía, yo ni enterado. El descuento. Llego acá al Chilcomat, al lado del edificio, y empata Argentina. Y cuando le cuento la anécdota que no estoy viendo el partido, me dice uno de los de seguridad privado que tiene esta empresa, quédate por favor acá, a ver si ganamos.
0: Y llegó el tercero.
1: No, Julio. Así que no volví a la radio, fiché, Sergio, el de seguridad, no entendía nada de lo que yo estaba haciendo. Fiché, me volví afuera. Y recién ingresé cuando terminó el partido.
0: Es decir, que no podemos hablar absolutamente nada del partido con Julio.
1: No. ¿Eh? Yo, a ver, por eso digo, no hay gente normal.
0: ¿Y en la final cómo hiciste la final de Qatar?
1: No, la vi. Por eso digo, me pasó en este partido, no sé por qué.
0: ¿Tuviste esas ganas de no verlo?
1: Sí, de no verlo. De no sufrirlo. Entonces me fui. Por eso digo, y le contaba a las personas de seguridad, yo no creo que haya persona en el mundo que viva el deporte como lo vivo yo. Y ojo, que a lo mejor no estoy metiéndote a vos, Andrés, porque a lo mejor sos más calmo para ver una definición o un partido. Pero bueno, yo soy así para el deporte. Por eso dije, lo traje a colación a Carlos Monzón.
0: Claro.
1: Te puedo traer a colación, qué sé yo, la final del básquet de la generación dorada. Te puedo traer a colación una final de Wimbledon. O te puedo traer a colación cuando Schumacher gana su primer título con Ferrari. Que yo no lo podía creer. Estaba llorando, se me caían las lágrimas. Primer título de Schumacher, porque me hice tan fan de este piloto alemán que gocé sus victorias, lloré sus derrotas. Cuando él se va o abandona el automovilismo, bueno, vivo así el deporte. Ustedes en la cancha, y seguramente mucha gente se sorprende al verme de una manera que no soy. Cuando yo estoy mirando el partido, bueno, no trabajo.
0: Eso, soy profesional.
1: Claro, a eso quiero llegar. Cuando yo estoy trabajando profesionalmente, parezco un finlandés.
0: Sí.
1: No sé si te acordás de Kimi Raikkonen,
0: sí,
1: que le decían el hombre de hielo, porque el tipo estaba exactamente igual en la gran victoria o en la gran derrota. El tipo no se sonreía para nada. Bueno, yo cuando trabajo soy así, cuando estoy trabajando. Después en mi casa me gusta vivir el deporte como lo vivo y como lo sentí toda mi vida.
0: Bueno, más allá de lo de julio, hubo un partido, hubo que sufrirlo y mucho. Vamos a esta presentación con Mariana De Paolo para hablar de la selección y para hablar, por supuesto, de qué es lo que viene para el equipo nacional y, por supuesto, cómo continúa la Copa del Mundo.
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0: Ibrahim, a los 15 minutos del primer tiempo, puso el golazo de cabeza para el equipo egipcio, en tanto que Leo Messi le atajaron en el penal. La verdad que Leo Messi, más allá de ser el goleador histórico de los mundiales, hoy convirtió otro tanto para el equipo nacional, es el máximo artillero también de esta competencia.
1: Si no hubiese fallado en el penal que tira afuera y este que se lo ataja el arquero de Egipto, hubiese tenido ya 10 goles.
0: Claro.
1: Una locura en un mundial.
0: Una locura. Bueno, además decíamos que bate su propio récord porque es el jugador que más penales erró en la historia de los mundiales. Ya con el que había errado frente a Austria,
1: claro,
0: se había convertido en el que más erró, recordando que en el 2018 se lo atajan frente a Islandia, en el 2022 también falla su penal contra Arabia Saudita.
1: Exacto.
0: Y bueno, ahora justamente dos en este mundial, son cuatro los que viene fallando Leo Messi en la historia de los mundiales, pero luego apareció Zico, más allá de que antes el VAR había anulado otro gol a Zico por un pisotón contra Licha Martínez. Descuenta a los 34 minutos del segundo tiempo, Cuti Romero con un gran cabezazo, Leo Messi cuatro minutos más tarde pone el empate, y cuando se estaban jugando dos minutos de tiempo
1: adicional,
0: y luego de que Leandro Paredes salvara estoicamente a la selección con un contragolpe de Egipto, que estuvo muy cerca en esa jugada, eran 3-1 de haber convertido el tercero, llega el tanto con un gran contragolpe comandado por Lautaro Martínez y el centro preciso para que Enzo Fernández convierta de cabeza el 3-2 para el equipo nacional.
1: Lo que sí puedo decir del primer tiempo, que sí lo vi, es que Argentina no merecía irse al descanso perdiendo. Digo que había hecho los méritos más que suficientes como por lo menos para lograr la igualdad. Porque no solamente tuvo el penal de Messi, tuvo una oportunidad increíble, la pelota que le saca a Julián Álvarez, y a McAllister, la del palo en el tiro libre de Messi. Digo, pucha, no se te da una, no te cae una del cielo.
0: Sí, ¿viste? No jugó más el primer tiempo.
1: No.
0: Si hubo un desconcierto en el arranque del segundo, cuando Argentina iba por el empate, porque quedaba muy mal parada, pero muy mal parada, y la verdad que llamativamente mal parada.
1: Quizás porque arriesgaba.
0: Pero porque faltaba mucho para que termine el partido, y estaba como que faltaban 2 o 3 minutos, y a ver, Egipto tampoco daba demasiadas garantías atrás, estaba muy replegado. Creo que gana mucho la selección con el ingreso de Nicolás González, también con Lautaro. Me parece que esta combinación Lautaro y Julián no sería algo para desaprovechar, me parece que sería algo para poder mantenerla en el tiempo, y si no es, o prefiere el técnico con un solo delantero, me parece que hoy el momento es de Lautaro y no de Julián.
1: Quizás con la incorporación de Paredes y estos cuatro volantes, Paredes, McAllister, De Paul y Enzo Fernández, lo que quiso Scaloni, es lo que supongo, darle mayor solidez,
0: sí,
1: al sistema defensivo, ¿no? Porque de la otra manera era un equipo muy ofensivo y por ahí es la famosa manta corta, ¿no? Aprovechás o tenés mucha gente en la ofensiva y en el retroceso es donde quizás Argentina daba espacios que el rival supo aprovechar, no solamente en este caso, sino también en otros partidos.
0: Lo que pasa es que también perdés mucho desequilibrio, mucho de esto de Ganás en tenencia, ganás en solidez en la mitad de la cancha, pero eso no se vio tanto, ¿eh? La verdad que hay un bajísimo nivel de Rodrigo De Paul. Yo creo que De Paul va a abandonar su lugar como titular.
1: Vos sabés que, mira, ayer me lo preguntaba Martín Blan, y yo dije en la formación, digo, el que va a salir me parece que es Rodrigo De Paul, sí, para que ingrese Paredes, claro, ¿no? Eso estaba más que cantado, ¿por qué? Porque la selección había mejorado. Pero bueno, ¿qué significa De Paul para la selección? De todas maneras, siempre Scaloni lo ha resaltado y lo ha repetido varias veces. Todo es en función, o todo se hace en función del equipo y en base a lo que te pueda aportar o te pueda generar y todo lo que da en la fase ofensiva a Messi, ¿no?
0: Claro. Pero bueno, hoy estuvo Messi, a ver, hubo un Messi antes del penal y otro Messi después del penal, hasta que se encienda la parte final del partido, porque estaba muy errático, estaba hasta, no le salía nada, no le salía absolutamente nada.
1: Yo escuchaba las declaraciones después de los compañeros, de él mismo, ¿no? Sentirse responsable porque le atajaron un penal. ¿Te puedes imaginar cómo lo estudian, la cantidad de penales que ha pateado, cómo lo estudia cada arquero?
0: Sí, cambió la forma igual de patear, ¿eh?
1: Sí,
0: venía pateando en Qatar, era esperar qué era lo que hacía el arquero y
1: tocar suavecita.
0: Y tocaba suavecita al otro lado. Incluso en la final con Francia.
1: Sí.
0: Igualmente en el penal a los 90 minutos sí le pega un poco más fuerte, pero espera hasta el último momento que hacía Lloris.
1: Tal es así que en una se tira también hacia un palo, bueno, y vuelve a ver si la puede. Ya, la pelota ya había entrado.
0: En,
1: ¿no?,
0: la definición.
1: Exactamente,
0: en la definición. A ver, sangre fría para ese momento, donde, a ver, errarlo en ese momento era
1: crucial,
0: claro,
1: o determinante.
0: Pero ahora eligió cruzar, eligió pegarle fuerte y bueno.
1: Pero además, ¿sabes lo que pasa? Es que no le pegó esquinado.
0: Claro.
1: Entonces le da mucha posibilidad al arquero, que le adivina, por otra parte, sí, la intención, sí, sí, de tratar de ubicarla sobre el palo izquierdo.
0: Dicen que es lo que más prefiere el arquero, ¿no? Esa
1: claro,
0: altura.
1: Claro.
0: Y que es justamente donde mejor llegan.
1: Exactamente. Yo pensé que le iba a pegar fuerte y arriba, a, claro, un costado, pero arriba.
0: Sí.
1: Y no. No. Él dice, y él está convencido, escuchaba declaraciones, posiblemente no la escuchaste vos, Andrés, que estabas al aire, él dice que le pegó mal a la pelota.
0: Sí.
1: Él reconoce que le pega mal.
0: Sí, le pega mal.
1: Pero bueno, después, ¿qué le podés reclamar a esta selección, o qué le podés reprochar a esta selección, o a Messi no le podés decir absolutamente nada?
0: No,
1: es increíble lo que hizo en 10 minutos, dio vuelta al partido él, sí, prácticamente.
0: Sí. Bueno, pero por eso, discutíamos acá a la tarde, porque yo, cuando Messi decide ir a jugar a Major League Soccer, me pareció demasiado prematuro para su carrera. No cancelar su carrera, porque está claro que no la canceló, pero ir a jugar una liga de un calibre muy inferior al de europeo, la falta de roce internacional, la falta de enfrentarte contra los mejores defensores, contra los mejores volantes, lo podía llegar a sentir. Sin embargo, él no. El que lo siente es De Paul.
1: ¿Por qué? Sí.
0: Porque De Paul no es Messi.
1: Claro.
0: Entonces, como De Paul no es Messi, el hecho de haber ido a jugar a la Major League Soccer, y vos perdés el timing, perdés lo que significa enfrentar a los volantes europeos, esos partidos donde hay tanto en juego y hay tanta precisión. Porque, a ver, está claro que ir a jugar a esa liga, quieras o no, te va desacostumbrando a ese roce, que es un roce totalmente necesario, y lo siente ahora en una Copa del Mundo. No Messi. ¿Por qué? Porque Messi es Messi, y hay uno solo.
1: Sí, además el talento que él tiene no lo tiene nadie.
0: Por supuesto, ni hablar. Bueno, lo concreto es que la Argentina ahora espera por Colombia y Suiza.
1: Ojalá vayan al suplementario.
0: Claro, un desgaste físico,
1: claro,
0: muy importante.
1: Terrible desgaste físico.
0: Si vos me preguntás a mí desde lo futbolístico, yo preferiría jugar con Suiza y no con Colombia. ¿Por qué? Porque Colombia ya nos conoce. Hay una final muy remanida en la final de la Copa América, donde Argentina le gana en tiempo suplementario con el gol de Lautaro Martínez. Eso habla de una gran paridad. También hubo, alternaron victorias en esta última eliminatoria. Argentina perdió en Barranquilla, luego le ganó jugando en condición de local. Y además tiene un técnico argentino. Por eso digo, hay mucho estudio, se conocen demasiado. Uno cree que Lorenzo ya conoce a la perfección qué es lo que hace Argentina, qué es lo que puede llegar a dar. Después, por supuesto, está el talento individual, pero me parece que sería preferible jugar con Suiza y no con Colombia. ¿Están revisando una jugada?
1: Sí, porque le puso la mano en la cara de Luis Díaz a uno de los defensores de Suiza. Yo prefiero también los europeos. Pero después,
0: es muy relativo.
1: Es relativo, ¿viste?
0: Es solamente para decir, si tenés que preferir uno, prefiero que sea Suiza y no Colombia, por este hecho de tanto conocimiento, ¿no?
1: Sí, de todas formas son mata-mata, así
0: ni
1: que
0: hablar,
1: el que te toca, tenés que ir y jugar.
0: De Después y también está si la querés... otra, ¿no? También Colombia desacostumbrado a jugar este tipo de partidos.
1: Sí, exacto.
0: O no sabe lo que es jugar un cuarto de final que te puede llegar a jugar a favor. Ahora, Egipto tampoco sabía y estuvo muy cerca hoy de dar el batacazo contra la selección argentina, tomando como referencia que antes Cabo Verde no llegó al tiempo suplementario.
1: Así exactamente.
0: Que, lógica y muy poca en el fútbol. Bueno, ¿cómo se van a jugar los cuartos de final? Mañana es día sin fútbol, ya lo dijimos, pero vale la pena repetirlo. El próximo jueves 9 de julio a las 17 en el Boston Stadium van a jugar Francia y Marruecos. No la tiene fácil Francia, ¿eh?
1: ¿A qué hora?
0: A las 17.
1: A las 17.
0: A las 16 del viernes 10 de julio en Los Ángeles Stadium, otro buen partido, España-Bélgica. Recordando que el ganador de Francia y Marruecos se va a enfrentar en semifinales con el vencedor de España y Bélgica. El sábado 11 de julio en el Miami Stadium a las 18 se van a enfrentar Inglaterra y Noruega. Y a las 22 en el Kansas City Stadium, la Argentina espera por Suiza Colombia.
1: Tenés para descanso miércoles, jueves, viernes y sábado, cuatro claro. días. El sábado digo que es descanso porque jugás a las 22.
0: Claro.
1: Tenés casi todo el día para descansar. Claro. Así que eso le va a venir
0: un muy bien en la... fuerte. Un desayuno fuerte, una siesta.
1: Matías Lorepis dice, ¿quiere el desayuno fuerte? Claro, él, no. A Matías hay que darle un desayuno muy liviano. Bueno, no vaya a ser que se descomponga.
0: Bueno, a ver, en cuanto a los jugadores de la selección, Cuti Romero terminó con una molestia física.
1: Salió.
0: Habrá que ver si está en condiciones de ser tenido en cuenta para el próximo partido. Muy importante, Cuti Romero. Si no lo puede contar la Argentina, será una baja de peso. Quizás sea el partido para descansar, si por supuesto pensando siempre que la Argentina llega a semifinales, recordando que sería la semana que viene, 4 de la tarde sería el partido, yo te digo,
1: si Argentina fecha?
0: Avanza, semifinales miércoles, 15 de julio a las 16.
1: Y tenés casi, sí, también, casi 4 días.
0: Y la final el domingo 19 de julio a las 16. La, bueno, ese es el camino de la Argentina en caso de llegar a la final. Bueno, decíamos Cuti Romero, decíamos en cuanto a los volantes, muy probablemente sea De Paul. Habrá que ver quién ingresa por De Paul, si es Nico González, si es Thiago Almada, o por qué no, si es otro delantero. Y lo ubica a Lautaro junto a Julián, no creo que sea esa la fórmula.
1: No, me parece que va a insistir otra vez con...
0: ¿Con De Paul?
1: No sé si De Paul.
0: Con Nico González.
1: Y quizás Nico.
0: Nico González.
1: Tirarlo bien, a otro Nico por González. Derecha, Nico por izquierda, o quizás algún otro volante para tener la pelota de contención, sí, para que ayude un poquito más a Paredes, y tener a Messi y a Lautaro en la fase ofensiva como delanteros, y tenerlo en el banco a Julián, por si lo necesitas en un determinado momento.
0: Si vos querés algo parecido a lo de Paul, podría ser Palacios.
1: Claro, exactamente.
0: Un volante de esa característica.
1: No sé si tiene la dinámica claro. de Paul. Pero
0: está
1: bueno,
0: en muy buen momento,
1: sí, Palacios. ¿Eh? Y por algo lo ha citado claro. Scaloni.
0: Puede ser Lo Celso.
1: Lo Celso, sí, y, también.
0: Quizá un poquito más atrás Lo Celso en la consideración. ¿No?
1: Claro, pero es zurdo. Pero bueno, podés desplazar a otro de los volantes al sector derecho y lo mandás a Lo Celso por izquierda. Sí. O Palacios puede jugar por derecha, siendo Paredes el volante central el más,
0: a ver,
1: retrasado.
0: Enzo McAllister fija.
1: Sí, totalmente.
0: Paredes hoy se ganó definitivamente el lugar como titular.
1: Titular.
0: Ayer dijo Scaloni en conferencia de prensa antes del partido que no venía siendo titular solamente porque llegó lesionado a la Copa del Mundo, porque si no iba a ser titular. Por eso yo digo, puede ser Nico González, puede ser Palacio, puede ser hasta Lo Celso, puede ser otro delantero, con la inclusión de Lautaro junto a Julián Álvarez en la delantera. Cuestión que no la veo desde arranque, pero no sería una opción para descontar.
1: A mí me parece
0: estoy seguro que no será De Paul.
1: A mí me parece que va a ser un poquito más, o va a tratar de ser un poquito más criterioso a la hora del retroceso, de defender un equipo más equilibrado y no tan ofensivo. Por eso no creo que juegue desde el arranque Messi, Lautaro Martínez y Julián Álvarez.
0: Bueno, llegaron al break en el segundo tiempo, 20 minutos, en realidad 25 minutos del segundo tiempo. Están empatando 0-0 Suiza y Colombia. Parte final del encuentro, se viene el último cuarto, porque hoy el fútbol es como el básquet, último cuarto. Van a jugar Suiza-Colombia. ¿Quién presentó esta información del Mundial?
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0: Pausa, 18:30 en la República Argentina. Nos está acompañando Corchito Gay en la operación técnica. Lea Gay, nos está acompañando, y está la, Damián Lebrino en la operación técnica, está también aquí Julio César Canteros, Andrés Marino y mi nombre, haciendo el gigante de la tarde hasta las 19.
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0: 18:35, vamos a presentar los títulos de Unión con Julio César Canteros.
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2: Bueno, por el lado de Unión, Nicolás Paz, es muy factible que se vaya a jugar a la Primera B Nacional, uh-huh. Y es factible también que no renueve su contrato con Unión. Tiene hasta el 31 de diciembre de este año contrato. ¿Qué sucede? Lo que él solicita, la dirigencia de Unión considera demasiado oneroso el contrato. Por ende, los dirigentes de Unión dicen, no ha jugado, hace mucho tiempo que no juega. Cuando ha jugado, no tuvo el nivel que todos esperábamos. Entonces, ¿qué es lo más conveniente para las dos partes? Rescindir el vínculo contractual, dejarlo en libertad de acción y que el futbolista pueda emigrar a la institución que él pretenda o que quiera, por lo menos para tener minutos, tener confianza y jugar mucho más que lo que hace en Unión. No es que pierde un gran capital Unión, porque es un jugador que no ha jugado y cuando lo ha hecho no ha tenido un gran nivel. Entonces la dirigencia de Unión y el futbolista se pondrían de acuerdo para rescindir el vínculo contractual y que el futbolista parta con la libertad de acción, con el pase en su poder.
0: Bien, ya vamos a volver para hablar del Tate. Ahora es momento de presentar lo más importante del mundo sabalero.
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0: Matías Loreficia, ¿cómo le va? Buenas tardes.
3: Pero muy bien, Andrés Marenoni, ¿cómo anda?
0: Muy bien, Matías Ángel. Bueno, a ver, primero una breve línea de lo que fue este partido de Argentina con Suiza, antes de meternos para hablar de los títulos de Colón. O mejor, vamos a los títulos de Colón y luego así una línea de la selección.
3: El sabalero entrenó hoy por la mañana, pensando en el partido del domingo a la hora 16:30 frente a Central Norte de Salta. Va a haber varios cambios, varios jugadores que van a poder volver, el caso de Ramos en Barrios y Lago, ya nos vamos a meter en lo que puede llegar a ser el equipo, más allá que todavía es martes. Me parece que lo más importante es el mercado de pases. Ayer por la noche, bueno, vía redes sociales y también charlando con algunos de los compañeros, dábamos la información y una mañana temprano de que se había caído lo de Nicolás Reniero. Reniero no va a ser jugador de Colón, sí, Leandro Garate, que se lo espera en las próximas horas en Santa Fe para
2: Mati. Mañana. Sí. Perdón la interrupción. ¿Por qué no Reniero?
3: Porque la gente que lo representa a última hora pidió mucho dinero para sacarlo del fútbol español.
2: Uy, qué locura. Que, ¿te acordás? Yo no sé si con vos lo hablé, lo charlé con Andrés y con Lautaro, pero lo que le había pedido el representante de Nicolás Reniero a Unión fueron $100,000 el préstamo y $25,000 mensuales, una locura cuando un jugador que viene de la tercera división.
3: Yo tengo entendido que el dinero estaba arreglado, pero
2: claro, obviamente que iba a ser mucho menos
3: con el jugador. Lo que pasa que después de última hora, según lo que pude averiguar, esta información viene de Buenos Aires, no viene aquí de Santa Fe, de gente cercana a lo que es la oficina que maneja a Reniero, que en un momento fue representado por Uriel Pérez, pero después hubo una división en la oficina del ex jugador de Chicago, el uruguayo, que es uno de los empresarios importantes de este momento actual, y bueno, y se fue con la gente que se separó de lo que es la oficina de Uriel Pérez, y me decían eso, ¿no? Que hubo algunas diferencias, que la diferencia estuvo en ese dinero que Colón tenía que desembolsar, que apareció de último momento para sacar a Reniero de la tercera división de España.
0: Uh-huh. Y mañana, bueno, Mati, ¿mañana se cierra el libro finalmente?
3: Sí, mañana sí. Miércoles 8, uh-huh. sí, por la tarde. Colón está muy cerquita de abrochar un volante ofensivo. Ayer hablaba con el gallego González Riaño y también con colegas de Córdoba, porque me habían tirado de Buenos Aires, que había un pibe de Belgrano que no era Mavilla, que Belgrano necesitaba que sume algunos minutos, que es un buen jugador, que Belgrano lo quiere llevar de a poquito y en el equipo pirata estaba tapado. Yo manejaba dos nombres, uh-huh. Inclusive los tengo aquí. Uno era el de Ramiro Hernández y otro era el de Jeremías Luco, que finalmente va a ser el jugador de no me diga ningún inconveniente, este volante ofensivo que puede jugar por los dos lados de 21 años.
0: Repetilo, Mati, por favor, que se te cortó justo.
3: Sí, Jeremías Luco, con 12. Jeremías Luco. A mí me habían dado, me habían dicho así, hay un pibe que está tapado, que juega muy bien, que Belgrano quiere ser, quiere darle minutos. Cuando yo hablé, digo, no, me está hablando un pibe, porque acá había un rumor de Mavilla. Yo sabía que Mavilla era solamente un rumor, me lo descartaron. Dice, no, Mavilla no, es un chico que no me acuerdo el nombre, me pasó esta persona. Bueno, cuando empecé a ver la formación de los volantes, bueno, vi que había un chico, insisto, de apellido Hernández, Ramiro, y el otro era Jeremías Luco, de los volantes ofensivos. Cuando pregunté por Hernández, me dijeron, no, ese no, porque ese pibe está asomando para jugar en primera, había jugado, no sé si hizo un gol con Argentinos o le hicieron un penal, también me hablaron de un partido con River que creo que le hicieron un penal y que ya está prácticamente muy considerado por el ruso Zeliki para sumar minutos en primera. Entonces, por decantación, estaba manejando o sospechando, mejor dicho, que Jeremías Luco era uno de los posibles jugadores que la dirigencia de Colón estaba negociando, pero claro, no tenía la confirmación. Ya después, hoy a mitad de mañana, pude hacer algunas averiguaciones en Colón y me daban a entender que ya gente del entorno del jugador habría reconocido en algunas charlas internas con colegas de que estaba la concreta posibilidad de ser jugador de Colón.
0: A ver, Mati, es cierto, es un mercado muy hostil, ya lo hemos analizado, mercado de pases abierto en primera división, el fútbol del exterior también abierto. Estamos, en realidad estamos, digo, porque pertenecemos también a nuestro modo en el ambiente del futbolero, pero el Mundial, por supuesto, eclipsa todo lo que tiene que ver con mercado de pases, porque está prácticamente parado, salvo los equipos que tienen mucho dinero, como Boca y River, lo están moviendo. Por eso digo, muchas contras en el mercado. Pero a mí me parece también que esta victoria frente al Deportivo Madryn no tiene que eclipsar lo que era la necesidad de este plantel, que era necesidad de refuerzos de jerarquía, de delanteros de jerarquía. El otro día quedó demostrado que la jerarquía del Guachi García fue clave para ganar un partido, porque me parece que la remontada de Colón, y dependió mucho de lo que le aportó el Guachi García con pocos entrenamientos y lo que le da la derecha a la dirigencia de Colón. Pero también este plantel está necesitando un delantero que venga y que pueda ser garantía.

0: Están charlando, están cerca, pero una cosa es estar cerca, otra cosa es firmar. Por eso siempre hice hincapié de que había acuerdo de palabra. Y bueno, después apareció esto de Reñero. Yo creo que Colón tiene muy poco tiempo como para tratar de buscar otro nombre interesante, como para sumar y que sea, por lo menos a priori, en cuanto a chapa, carrera y a nombre y a presente, más que Garate. Yo nunca dejo cerrada una puerta en estos libros de pase cuando ya cierra sobre la hora que aparezca alguna otra posibilidad. Lo cierto es que para mí, Luco, Garate, mañana van a estar haciéndose la revisación médica, van a firmar con Colón y se va a sumar al Guachi García, y en estos tiempos, en la jornada de hoy de la mañana muy temprano, debe estar Coloto buscando alguna otra alternativa de delantero o doble nueve para reforzar la delantera Zabalera.
1: Para mí a Medrán a partir de este fin de semana, Mati, quizás no a partir de este fin de semana, quizás a partir del próximo fin de semana, no de este del que viene, quizás con el partido contra Ferro o el partido contra Chaco Forever, que será el que luego Colón va a jugar como local. Me parece que el gran desafío es encontrar un lugar en el equipo de Guachi García, porque a mí me parece que más allá que está muy bueno que un jugador te pueda cambiar la ecuación desde el banco de los suplentes, como lo hizo el ex jugador de San Martín de Tucumán, me parece que sería todavía mucho mejor que lo pueda incluir en el equipo junto a Lago, junto a Sarmiento, ¿por qué no? Pero digo, en ese sentido, si lo tiene que incluir a Lago y a Guachi García juntos, ¿cómo los ves? Quizás como un segundo punta a Lago, quizás a Lago recostado por derecha, ¿cómo lo ves?
0: A ver, yo lo que veo que hay tres nombres para dos lugares. Los tres nombres son Sarmiento, Guachi García y Lago.
1: Entonces Sarmiento afuera.
0: Y a ver, viene a ser un, por demás, de aceptable partido. Sí. Sarmiento, a mi humilde entender, es un jugador que aparece en destello, no sostiene por ahí una muy buena actuación en un partido. Cuando aparece, aparece con pinceladas, viene de jugar un buen partido aceptable, sobre todo haciendo un tándem ahí con Guachi García sobre el sector izquierdo, interesantísimo en el segundo tiempo.
1: Allende me gustó mucho, Mati, ¿eh?
0: Allende también se sumó, sí. A mí me gustó Olmedo y Toledo. Olmedo
1: sí, sobre todo, Toledo también.
0: Porque no venía jugando, Toledo también, parece que no hay mal que por bien no venga. El dicho le vino como anillo al dedo a Colón, la lesión lamentablemente de Thaler, lo bajaron al Ertel y le pusieron a Toledo ahí en el medio, así que vamos a esperar a ver con qué novedad puede llegar a aparecer Colón, porque a lo mejor Toledo se puede meter en el equipo por Ignacio Antonio. Hay varias alternativas, me parece, desde afuera, que puede llegar a haber. Seguramente va a haber entre dos o tres cambios mínimos para el partido frente a Central Norte de Salta.
1: A ver, Mati, decíamos que a Colón se le venía una parte muy importante de la temporada, jugando fuera de Santa Fe, tres partidos, sumó 6 de 9, la sumatoria es interesante. Arriba del 60-70%, ¿no? Vos que andás en los números, a ver, índices, bueno, 66-70%. Digo, muy buena en condición de visitante, porque era justamente el talón de Aquiles de este Colón, no poder ganar de visitante, y ganó dos de los tres partidos que jugó. Pero digo, ahora se viene un encuentro aquí en Santa Fe, donde está claro que en el fútbol no hay cuestiones lógicas. Hoy lo hemos visto en el Mundial, lo estamos viendo mucho en el Mundial, pero cuando vos haces las cuentas previas, y este partido es de los que hay que ganar, ¿no?
0: Aprovechable.
1: Y sí. Que me parece que acá lo que uno puede llegar a tener un poco de duda o de por ahí tener algunas sospechas en cuanto a lo que puede llegar a generar Central Norte, que creo que Mario Siakua, más allá de Central Norte, el equipo que más visto lo debe tener es a Colón. Por eso debe saber fortalezas y debilidades.
0: Sí. No, aparte Marito Siakua siempre fue un técnico bastante utilitario. Que con muy poco ha rendido mucho, no me quiero ir muy lejos. Con el dato de cuando vino con Mitre Santiago del Estero acá, jugó un partidazo, ganó, terminó con la renuncia de Delfino, pero sí, es un equipo que está jugando en descenso, que estaba ganando, en el último minuto se lo empató Mitre con el debut del Pampa Viallo, que está ahí muy cerquita de lo que están peleando abajo. Creo que, si no me equivoco, Chaco y ahora Mitre, con este empate, es el equipo que está hoy por hoy descendiendo en la zona, no le sobra nada, tiene que pelear con otros equipos y va a ser así hasta el final. Hubo varias decisiones deportivas que dejaron a 4, 5, 6 jugadores de la primera ronda afuera y donde hubo incorporaciones y donde tiene que luchar y sumar puntos el equipo salteño, ¿no? Y va a venir, va a ser seguramente un rival muy, pero muy difícil.
1: ¿Y cómo cambió todo, digo, y en este fútbol, en esta categoría que es tan competitiva, que es tan irregular, porque a todos les cuesta? Estaba ganando Morón, se lo dieron vuelta. Ferro terminó prácticamente pidiendo la hora, porque sobre el final también San Telmo iba...

0: un hombre menos a buscar el empate heroico, que no lo consiguió. Pero digo, en un momento del partido y del domingo, Colón quedaba a 8 de Ferro, sí, y seguía 5 de Morón. Hubiese sido, me parece, un golpe muy duro para ese, sí, momento Sabalero, ¿eh?
1: Sí.
0: Creo,
1: sí,
0: que la reacción,
1: de tomar decisiones.
0: Sí, sí. Pero por eso digo, la reacción es doblemente valorable, no solamente por lo que ocurría en el partido, sino por lo que significaba la derrota. Era una derrota que iba a dejar una secuela muy, muy manifiesta. Y fíjate vos cómo es esto, Mati, que ahora estamos hablando de un equipo que se supo levantar, que hay niveles que a ver, me animo a decir sin ningún tipo de temor que Colón viene de cerrar el mejor segundo tiempo de campeonato.
1: Sí, a mí me gustó mucho Colón del segundo tiempo. Sí. El primero le costó los primeros 20, 25, después terminó un poquito mejor en campo rival, pero sin idea a la hora de los últimos metros, pero terminó un poquito mejor que Madrid. Después el segundo tiempo arrancó de otra manera, se había dejado algo ahí en el primer tiempo como una posibilidad de que estaba bastante bien desde lo anímico Colón. Le faltaba, insisto, en los últimos metros, por el segundo tiempo arrancó bien, pero bueno, se encontró con este gol. Pero lo importante y lo destacable, más allá del resultado, es que el equipo siempre fue a buscar, que no se desordenó, que no se enloqueció, como otros partidos fuera de Santa Fe, donde por ahí no tenía un resultado favorable y por ahí las líneas se desacomodaban, entraba en un juego que realmente lo perjudicaba y lo beneficiaba al rival.
0: Bueno, entonces, a estar atentos en estas horas, ¿sobre qué, Mati?
1: Sobre la llegada de Jeremías Luco, este volante ofensivo de 21 años de Belgrano, la llegada de Garate y las últimas negociaciones del dirigente Colón para buscar otro centro delantero.
0: Si hay novedades, hasta antes que termine el programa, y por supuesto también estamos hasta las 20, porque luego llega Algo Pasó, así que seguramente si hay novedades, Mati, vas a tener prioridad, sobre todo en este momento de definiciones, de horas claves en el mercado de pases, así que si hay novedades vamos a reanudar el contacto, y si no, por supuesto, pendientes a lo que vaya ocurriendo, y vamos a seguir, por supuesto, mañana con otro día muy importante para este mercado de pases sabalero. Abrazo grande, Mati.
1: Otro, hasta luego.
0: Matías Lorefice con toda la actualidad de Colón.
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0: Bueno, algunos rumores de mercado de pases. Lo tenemos a la página de la radio. Mirko Bonfigli, volante de Maipú de Mendoza. He buscado por varios equipos y se informa en Mendoza que uno de estos equipos que habría preguntado e incluso avanzado, según lo que se reporta en Mendoza, es Unión.
1: Mira vos, y algo más de Unión. Palacios, yo dije hace un tiempo que de Unión no se iba. Hoy dije al mediodía, ahora voy a contar el motivo, porque me dijeron, no estás autorizado para decir absolutamente nada. Bueno, listo, pero ya pasó un tiempo prudencial. Palacios quiere, o mejor dicho, Palacios, si aguanta hasta diciembre, se queda con el pase en su poder.
0: Claro.
1: Parece que alguien lo convenció para que no se quede hasta diciembre en Unión, posiblemente su representante, y está buscando una salida. Entonces, ¿qué dice la dirigencia de Unión? ¿Y para qué tener un jugador que no quiere estar? Es lógico que el hincha dicen, hay que retenerlo. ¿Pero para qué vas a retener a un futbolista que no quiere permanecer en la institución? Bueno, si Palacios decide irse, a Unión le tiene que entregar $500,000 aproximadamente. Uh-huh. Entre 400 y $500,000 y Palacios va a obtener el pase como para poder emigrar, supongo que al exterior, salvo que se queden a jugar en el país.
0: Bueno, y otra de las alternativas que también se menciona es que Ignacio Malcorra, que rescindió su contrato con Independiente, estaría en charlas, esto se informa desde Buenos Aires, con Unión. Se hablaba también de Barcelona de Ecuador, que estaba avanzado, sí. Pero también se reporta desde Buenos Aires que habría charlas con Nacho Malcorra, así que habrá que ver cómo se desencadena todo. Lo concreto es que el mercado de pases parece que de a poquito también empieza por el lado de Unión a ser novedad en cuanto a jugadores que se buscan en este mercado de pases. A punto de terminar el encuentro entre Suiza y Colombia, ya se está jugando el quinto minuto de adición, el último, ahí acaba de terminar, hay alargue para definir quién se mete en los cuartos de final de la Copa del Mundo. Justamente el que se metió en cuartos de final de la Copa del Mundo es la Argentina. El que habló fue el técnico Lionel Scaloni, decía esto, el entrenador de la escaloneta luego del partido, luego de la victoria épica frente a Egipto.
2: Bueno, primero le hicimos vivir, buenas tardes primero, unos momentos de dificultad, como todos, porque íbamos perdiendo y aún no haciendo un mal partido, creo que siempre el partido estuvo de nuestro lado, tuvimos muchísimas situaciones, pero bueno, el fútbol tiene estas cosas, para eso yo me hice entrenador, recién le decía a ellos que yo me hice entrenador para... cuando dejé de jugar, tener estas emociones. Por eso, no porque me guste ser entrenador. Yo sufro igual que todos ustedes cuando estoy en el banco. Pero las emociones que te da un partido de fútbol, que nos da a nosotros los argentinos un partido de fútbol, yo creo que es inigualable. Y volver a recrear esa emoción para mí es algo increíble. Soy entrenador por esto. Y lo de hoy, sinceramente, yo, más allá de, no por darle la magnitud, al final no es que estamos en una final, pero la magnitud de lo de hoy es comparable con muchísimas cosas grandes que hemos vivido. ¿Por qué? Porque es una sensación de un equipo que más allá de lo que esté pasando, no deja de ir para adelante, de intentar jugar con la suya. Al final el fútbol es esto, el fútbol después, la táctica, la estrategia, sí que es importante, claro, sin duda yo no me voy a decir que no es importante, pero si no tenés esta parte que tuvimos hoy nosotros, no solo hoy, sino otras veces hubiéramos quedado eliminados, así que nada, la gente que siga igual y lo que siempre dijo, que la famosa frase, que no sé si fue de Leo en Qatar, que no lo van a dejar tirado, es así, es literal, porque es lo que se nota, lo que se palpa. Así que nada, emocionado.
3: Hoy el equipo ganó con el corazón, Leo. Lo dio vuelta en 20 minutos con 3 goles. ¿Qué te dejó al margen de la emotividad, de la reacción que claramente se vio? Y te pregunto si hay margen en este momento tan desgastante, de este mundial tan largo, para el poco tiempo que hay, tratar de apuntalar, corregir y obviamente redoblar la apuesta para el sábado. Gracias.
2: Bueno, particularmente si vamos a analizar el partido, yo creo que siempre fue Argentina el partido, más allá que ellos tuvieron 2 o 3 ráfagas, que es un muy buen equipo, porque yo me puedo poner a hablar acá solo de Argentina y no hablar de Egipto, y al contrario, es un muy buen equipo, tiene grandes jugadores, pero nosotros, además del penal, creo que tuvimos 3 o 4 claras el primer tiempo, que el partido, si iba 2-1 o 3-1, nadie decía nada. Y a eso, reponerse a eso, cuando ve que la pelota no entra, cuando ve que después te hacen el 2-0, cuando ve que ellos están cómodos defendiendo, hay que seguir intentando, que fue lo que le dijimos a eso en el descanso de en el descanso del agua en el minuto 25 del segundo tiempo, seguir hasta que no termine el partido, no damos una pelota por perdida y seguimos jugando como sabemos nosotros. Y se dio, se podía no haber dado, pero yo si hay que perder, prefiero perder así, sin duda, no pasa nada, se pierde de esa manera, hay maneras y maneras, o sea, a mí me encantaría, no digo que me gustaría perder de esta manera, pero me encantaría que se pasa, que pase de esta manera, con una sensación en la cual el equipo siempre estuvo dando la cara.
4: Fede Russo, para el streaming room de la TV Pública. Bueno, hoy sí, te emocionaste, Leo. ¿Qué puedes decir de Leo Messi?
2: Bueno, siempre me emociono, ¿eh? Lo que pasa es que a veces sale la lágrima, salieron también en el vestuario las lágrimas, ya me dicen los chicos hasta la llorona, pero no me importa porque la verdad que vivir esta emoción para mí es algo, para mí, para el Ratón, para Pablo, para Walter, para todos los que hemos jugado durante 20 años al fútbol, volver a sentir lo que sentimos hoy es algo increíble, no sé. Yo no sé lo que pensarán todos los demás entrenadores, pero yo creo que la mayoría que ha jugado al fútbol se hicieron entrenador por lo de hoy, por esas emociones, por la adrenalina de llegar a ganar algo, por cuando vas perdiendo, intentar darlo vuelta. Eso lo hicimos toda la vida y lo vamos a seguir haciendo. Y bueno, y lo de Leo, yo sí que a los compañeros, a todos le dije, hablé un minuto. Les dije que ya no hablé por el Mundial este, sino hablé por lo que tenga que venir en un futuro, y sobre todo a los chicos que están en el banco, a esos chicos que lo ven a él y no pueden creer lo que están viendo.
0: Bueno, aparte de la conferencia de prensa de Lionel Scaloni, la Argentina espera por Colombia y Suiza. Acaba de arrancar el primer tiempo suplementario, están empatando 0-0. La Argentina el próximo sábado a las 22 va a jugar frente al ganador de Colombia y Suiza. Nosotros nos vamos, quédense, ya llega Algo Pasó, Martín Blanc, Julián Giorgi, en la continuidad de la radio. Nosotros mañana, luego del boletín de las 18, seguimos haciendo el gigante de la tarde, Rodolfo Raviolo. Gracias por haber estado ahí. Chau.

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0: Muy buenas tardes, bienvenidos. Durante una hora te vamos a acompañar para repasar todo lo que sucedió hoy martes 7 de julio. Un día muy, muy especial para los argentinos, por supuesto. Con información local, nacional, internacional y, por supuesto, del deporte. También con la participación de nuestros compañeros de la web y de redes sociales de NT10. Leandro Gay se encuentra en el control central. Mi nombre es Martín Blanc y a mi lado se encuentra Julián Giorgi. ¿Cómo andás, Juli?
1: ¿Qué tal, Martín? Muy buenas tardes para todos. Contentos, se notan nuestras voces, ¿no? Uy, qué sufrimiento. Uno se siente cansado después de estos partidos.
2: Sí, normalmente.
1: Los nervios es como que les juegan.
2: Sí,
1: es un desgaste.
2: Después, claro, ahora que está un poco más relajado.
1: Sí.
2: Como decía.
1: A mí me ha pasado que soy futbolero con, bueno, estos partidos particulares de la Argentina, pero también cuando Colón me pasaba que hay veces que me dolía la cabeza,
2: sí,
1: te da ganas de a dormir,
2: sí,
1: no crees.
2: Sí, sí.
1: Pero bueno, acá tenemos, seguimos haciendo patria como los jugadores, no nos queda otro. Así que bueno, para comentarte que el pronóstico indica para mañana miércoles cielo despejado con alguna nubosidad. Buen tiempo, va a seguir en incremento la temperatura, 6 grados de mínima y 20 de máxima. Para el jueves 9 de julio, feriado, Día de la Independencia, también cielo nublado, parcial nublado, con condiciones estables, mínima que llegaría a los 10 y máxima de 20. Ahora en Santa Fe, el cielo se presenta con alguna nubosidad, una jornada agradable, podríamos decir, 14 grados 7 de temperatura, 54% la humedad, 1011 la presión medida en hectopascales. Y ya para comenzar, porque tenemos mucha información y por supuesto también mucho vinculado a esto que fue el triunfo de Argentina en el Mundial.
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0: Y tras la victoria de la selección argentina, los santafesinos siguen festejando en las calles de la ciudad. Adelante, Valentín González, te escuchamos.
4: Hola Martín, Juli, muy buenas tardes para ustedes. Bueno, continúa la fiesta en las inmediaciones de Boulevard y Rivadavia. Muchos hinchas argentinos congregándose aquí, celebrando el triunfo de la selección con banderas, camisetas, cánticos, familias. Bueno, recordarle a la gente que el tránsito está demorado, que también Boulevard y Rivadavia se encuentra cortado, Boulevard a la altura de 25 de mayo y también por República de Siria, lo mismo en Rivadavia a la altura de Obispo Gilabert. Los colectivos también presentan desvíos en lo que son los recorridos habituales. La celebración continúa y se espera que con el correr de los minutos se sigan sumando simpatizantes. A ver si podemos hablar con alguno de ellos. A ver, disculpa, maestro, te pregunto, ¿cómo viviste el partido? Decime unas palabras de lo que fue este agónico triunfo.
5: Hola, ¿qué tal? La verdad que muy sufrido, con mucho sufrimiento se vivió, pero bueno, somos Argentina y se ve que si no sufrimos no vale.
4: Por un momento parecía que nos quedábamos afuera, ¿no?
5: Por un momento sí, nos vimos, yo lo vi afuera. Pero bueno, en 15 minutos se dio vuelta la historia y nada, otra vez a creer, a confiar en estos jugadores que dejaron todo en la cancha. Lionel, más que nada, pero bueno.
4: ¿Cuál fue el jugador que más te gustó de los 11?
5: Y Leandro Paredes, para mí, jugadorazo, el 5 de la cancha, el jugador que marcó la diferencia hoy en día en la selección argentina. Manejó todos los tiempos y la verdad que también esa última pelota que recuperó vale como un gol más, así que bueno, la verdad que de otro planeta para sacarse el sombrero con él y bueno.
4: Me imagino que muy contento, si no se sufre no vale.
5: No, parece que no, si no se sufre no vale, así que sí, demasiado contento.
1: Muchísimas gracias, Valentín. Bueno, siguen allí congregados cientos de personas, miles podríamos decir, ahí en Rivadavia y Boulevard. Y para agregar, lo mencionaba Valentín en el móvil, pero para pasar en detalle los cortes y también sobre todo las modificaciones en el recorrido de las líneas de colectivo por esta interrupción al tránsito. Línea 16 de ida va por Boulevard Pellegrini, Belgrano, Maipú, Pedro Vítori, Mariano Comas, 25 de mayo, luego Boulevard Pellegrini a recorrido habitual. La línea 4 de vuelta se modifica el recorrido, va por 9 de julio, Santiago del Estero, Belgrano, Maipú, Pedro Vítori para retomar recorrido habitual. Lo mismo la vuelta de la línea 8 de recorrido habitual por calle Rivadavia, Santiago del Estero, Belgrano, Castellanos, Necochea a recorrido habitual. Y por último, las líneas 10, 11 y 14 de vuelta tienen un recorrido por calle Rivadavia, Santiago del Estero, Belgrano, Maipú, Pedro Vítori, también con retorno al recorrido habitual.
0: Continuamos con información destacada del ámbito local, repasando, por supuesto, piden congelar el boleto hasta fin de año y reclaman nuevas soluciones para el sistema. Los empresarios advierten dificultades para sostener el servicio, la falta de subsidios nacionales y la presión de los costos operativos. En ese contexto, la concejal Violeta Quirós cuestionó por el ET10 que los aumentos del transporte recaigan sobre los usuarios y reclamó más debate político sobre el financiamiento. Remarcó que el precio no puede trasladarse directamente al bolsillo de quienes utilizan colectivos todos los días para trabajar, estudiar o realizar sus actividades.
6: Los costos siempre lo paga la gente, el usuario. Eso no puede ser, por eso pedimos el congelamiento del boleto hasta diciembre de este año. Y bueno, y obviamente que esto se tiene que ir manteniendo y viendo cuál es pues el índice de precio del consumidor provincial, que el aumento no debe superar el acumulado del índice de precios del consumidor provincial. Pero todo esto viene de la mano con un montón de cosas que venimos trabajando en el Consejo, como ya lo comenté anteriormente en otras entrevistas, la tarifa del boleto de colectivo, que debe ser discutida en el Consejo y no debe ser en facultad exclusiva del intendente, que aumenta cuando quiere, obviamente. Bueno, y tiene que informar al Consejo también cuáles son las pautas, qué es lo que toman en cuenta para aumentar el boleto del colectivo. Te dicen el precio del combustible. Bárbaro. ¿Por qué no reclamaron en su momento el fondo, que se devuelva el fondo compensador a las provincias? A la provincia de Santa Fe, específicamente.
1: Por otra parte, se realizaron varios allanamientos en el Gran Santa Fe con la detención de personas investigadas por delitos graves. Así lo detalló esta mañana en conferencia de prensa Rolando Gal Frascoli, director provincial de investigaciones criminales. El funcionario precisó que además en los operativos se secuestraron armas y elementos fundamentales para avanzar en las causas, cuyas audiencias imputativas tendrán lugar en los próximos días.
7: Y en Laguna Paiva y Sauce Viejo, que son los lugares en donde producimos los allanamientos, los hechos delictivos tenían que ver con modalidades de robo calificado, esto es con utilización de armas de fuego, violencia sobre las personas y las cosas. No podemos hablar desde el punto de vista del derecho penal, el concepto de banda, ni desde el punto de vista de la criminología, de organizaciones criminales, pero sí son personas que han cometido reiteradamente delitos con modalidades repetidas. Hay motochorros, hay personas que han ingresado en viviendas bajo la modalidad del escruche, bajo la modalidad de entradera, que obviamente fueron ahora puestos a disposición de la justicia y sacados de circulación de la sociedad santafesina.
0: Por otra parte, detuvieron a un adolescente de 17 años por el crimen de Barrio Chalet. El menor está acusado de apuñalar y matar a Walter Alvarenque y además contaba con antecedentes penales. Rolando Galfrascoli, director provincial de investigaciones criminales, explicó que la captura se concretó gracias al análisis técnico de las cámaras de videovigilancia públicas y privadas del barrio, así lo decía.
7: Las primeras informaciones que manejamos es que una persona con antecedentes por delitos violentos y que conocido en el lugar, estamos hablando todo de un mismo prácticamente ecosistema ahí en la zona cercana a la calle JJ Paso, la calle, el barrio y la cancha de Colón, una persona conocida del lugar, más allá de los antecedentes constatados, digo, además una persona violenta conocida sociológicamente por el barrio, digamos. Menores de edad, en edad punible con respecto a el Código Procesal de Menores que ya tenía su vigencia en la provincia de Santa Fe a partir del año 2024, es un régimen acusatorio muy similar al régimen que tenemos para los mayores de edad, con lo cual, si bien las restricciones a la libertad no son la regla, tampoco es que se puede decir que sea un código que no las permita, al contrario, es una medida cautelar que se utiliza y mucho para los menores punibles, en este caso un menor punible con la vieja y con la nueva ley penal juvenil. Las respuestas a quién le otorgó la libertad, por qué, en el marco de qué y con qué fundamentos, la va a tener que dar la justicia y no nosotros, que actuamos rápidamente de manera profesional y lo pusimos tras las rejas como debe ser.
0: En ese marco, una vecina de la zona remarcó por LT10 que se necesita mayor presencia policial.
8: Chico, todo tenía la calle, yo hablaba con los padres nunca tampoco le hicieron caso. Hay que corregirlo, chico. Esto, hay dos chicos, tres que molestan. De noche, uno de ellos es esto, de noche, yo no duermo.
9: ¿Qué tipo de molestia eso? ¿Qué hacen?
8: Roban. Han robado todos los cables arriba de los techos. Acá no falta más cosa policial. Policía no, acá tenía con un destacamento en cada esquina, en cada... No hay.
9: O por lo menos más cerca que la parte de atrás del barrio.
8: Más cerca del barrio. Anda la patrulla, pero muy poco.
9: ¿Y a Walter lo conocía?
8: Walter es una persona excelente, una familia, un muchacho trabajador, bueno, un chico que no molestaba a nadie.
1: Otro tema, los rescatistas santafesinos ya se despliegan en La Guaira, Venezuela. Llegaron el domingo y desde ese momento sus tareas son coordinadas con agentes de ese país y de otros que prestan ayuda luego de los terremotos del pasado 24 de junio. La brigada de nuestra provincia está compuesta por 40 bomberos voluntarios y 3 perros. En diálogo con nuestra emisora, Luis Ayala, secretario de Operaciones de la Federación de Bomberos Voluntarios, dijo que su misión tiene un plazo de 7 a 10 días en la zona de desastre. Además, destacó que estuvieron trabajando toda la madrugada y que aún no pierden esperanzas de encontrar personas con vida.
10: Rápidamente, el domingo por la mañana, nos habían asignado el lugar donde íbamos a hacer el campamento, donde se armó, nos asignaron un sector y empezamos las tareas, acompañados por personal del ejército y realizamos las tareas de búsqueda. O sea, no hay palabras de explicación lo que vemos acá por el desastre, la cantidad de edificios caídos, la verdad que es impresionante, de personas que han quedado sin nada y todas las familias queriendo ayudar para sacar sus familiares, ¿no? Nosotros nunca perdemos la esperanza. Y seguimos apostando, obviamente que cumplimos todas las funciones, lo que es búsqueda técnica, K9, búsqueda de rescate en escombros. A medida que vamos escarbando de a poco, seguimos encontrando personas sin vida. Es parte del trabajo, ¿no? La verdad que un escenario muy muy triste, pero bueno, por suerte se trabaja con mucho respeto. La verdad que no tenemos nada que decir. La gente es muy respetuosa, a medida que pedimos silencio o le explicamos buenas condiciones de seguridad, la gente lo entiende, y entonces permitimos que están ahí trabajando con nosotros, también acompañados por personal del ejército de acá, pero bueno, también está la familia en el lugar.
0: Suspenden por 3 sábados los bailes de República del Oeste. El municipio santafesino tomó esta medida tras el reclamo de una vecina, quien acreditó mediante certificado médico encontrarse en un periodo de recuperación postoperatoria. Durante los sábados 4, 11 y 18 del corriente mes, el club no podrá alquilar su salón principal para eventos de este tipo. El secretario general del club, Aldo Bufa, aseguró que esto repercute en el sostenimiento de las disciplinas que integran a más de 700 deportistas. Así lo expresaba.
11: Esta suspensión es de carácter transitorio y está dentro de las facultades del municipio para ejecutar esta ordenanza, donde nos suspende los días 4, 11 y 18, que son los días que son los sábados que hacemos el baile, a partir de un pedido de una vecina, donde por mesa de entrada de la municipalidad hizo la solicitud de la suspensión del baile de forma transitoria, alegando un certificado médico por un postoperatorio, por una recuperación de un postoperatorio. Nosotros aceptamos la decisión del municipio porque es el que tiene la facultad, el ejecutivo es el que tiene la facultad de poder habilitarnos o no. No se encuentran multas al respecto por el baile, porque todo lo que se le fue pidiendo a la del baile lo fue cumpliendo. Obviamente que nos genera un perjuicio económico muy grande. Tenemos muchas actividades, los tiempos de hoy día está todo, los costos de funcionamiento son muy elevados, lo cual a nosotros no tener aporte económico para la economía de nuestra institución nos afecta.
1: Y para ir cerrando el panorama local, provincia incorporó maquinaria para la prevención del riesgo hídrico. Esta inversión supera los $1.300.000 y permitirá acelerar así la limpieza de canales y obras de prevención ante el pronóstico de un año influenciado por el fenómeno climático del Niño. El gobernador Puyaro dijo que se trata de la mayor renovación de maquinaria agrícola en 3 décadas.
12: Vinimos aquí a ver 4 de las 9 máquinas que compramos para la provincia de Santa Fe. Son máquinas de brazo largo, de 9 metros, de 14 metros y de 18 metros, más un topador que nos permite la limpieza de canales mucho, pero mucho más rápido, más un camión que va a hacer la articulación entre estas máquinas. Por supuesto, nos estamos preparando para continuar con la limpieza de los 9.000 kilómetros de canales que tiene la provincia de Santa Fe. Ya intervenimos sobre más de 5.000 kilómetros de canales. Se han trabajado sobre las defensas de las principales ciudades, se han hecho inversiones realmente históricas. A veces uno dice histórico como una inversión grande, pero se ha invertido lo que no se había invertido en los últimos 30 años en la provincia de Santa Fe.
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0: Julio Canderos, buenas tardes, ¿cómo andas?
1: Buenas tardes,
0: Julio.
1: Hola, Julio, ¿cómo estás? ¿Están?
13: Muy bien. Seguramente festejando todavía el triunfo del seleccionado nacional. La gente recién se está yendo a sus casas después de estar más de dos horas aquí en Boulevard, festejando la victoria. Bueno, mientras tanto, estamos aguardando quién será el rival con Argentina, ¿no? O para Argentina el próximo sábado a las 22 horas. Están dirimiendo este partido la selección colombiana ante Suiza. Tiempo suplementario, terminó el primer tiempo 0-0.
1: Parejo, ¿no?
13: No lo puedo ver en el sector de la emisora donde estoy yo, pero y es un partido donde nadie da ventaja. ¿A quién prefiero? Yo siempre prefiero a los europeos.
1: Sí, yo también.
13: Los considero más toscos, más
1: rudimentarios. Creo que los colombianos, los sudamericanos nos conocen y siempre nos tienen un plus contra nosotros.
13: Sí, obvio, porque está ese sabor de poder ganarle al seleccionado nacional. De todas maneras, tiene una selección bastante pasada de edad, diríamos, grande. Colombia. Tiene a James Rodríguez, a Juanfer, al Juanfer Quintero y dos más allí, bueno. Pero es una selección como cualquiera o como todas las otras. Son todas difíciles porque por algo llegan a un mundial. Y si no, lo tenemos que decir con Cabo Verde, con Egipto.
1: Con Egipto,
13: donde hoy Argentina levantó un encuentro en forma increíble, porque esto va a quedar para la historia. Estaba leyendo algunos títulos en el mundo. Bueno, por ejemplo, Marca tituló Dios ha resucitado.
1: Sí, sí. Impresionante.
13: Impresionante. Bueno, vamos a escuchar la palabra de Lionel Scaloni, el técnico argentino, hablando después de la victoria de Argentina sobre Egipto 3-2.
14: Es una sensación de un equipo que más allá de lo que esté pasando no deja de ir para adelante, de intentar jugar con la suya. Al final el fútbol es esto, el fútbol después la táctica, la estrategia, así que es importante, claro, sin duda yo no voy a decir que no es importante, pero si no tenés esta parte que tuvimos hoy nosotros, no solo hoy sino otras veces hubiéramos quedado eliminados, así que nada, la gente que siga igual y lo que siempre dijo, que la famosa frase, que no sé si fue de Leo en Qatar, que no lo van a dejar tirado, es así, es literal, porque es lo que se nota, lo que se palpa. Así que nada, emocionado.
13: Bueno, y qué decir del genio, ¿no? Porque todos hablan ya del genio, ya no sabemos qué adjetivo calificativo, ¿no? ¿No? Ya es una cosa que no se puede creer. 8 goles con 39
1: años. Con 39 años.
13: Y si hubiese convertido los dos penales ya tendría 10. Pues sí, no puede ser. Por eso todo el mundo dice, este tipo no es humano.
1: No
13: se puede creer lo que ha hecho, lo que ha logrado. Se sintió responsable por haber fallado un penal cuando nos dio tantas cosas al deporte, al fútbol, por sobre todas las cosas, lo que significa Messi en el mundo. Y no les cuento, no sé, no han tenido oportunidad quizás de ver imágenes en Bangladesh, cómo festeja la gente, como si fueran todos argentinos.
1: Impresionante.
13: Increíble, increíble. Bueno, ahora vamos a escuchar al genio, a Messi, hablando después de la victoria.
1: Dale, gracias.
15: Volvimos a sufrir muchísimo, pero bueno, esto es el Mundial y todos los partidos se están dando de igual manera, muy, muy igualado todo, así que nada, muy feliz. No es fácil levantar un 2-0, pero como siempre digo, este grupo no baja los brazos nunca y lo intenta hasta el final. Tuvimos la suerte de conseguir el gol del Cuti rápido y todavía no quedaba tiempo y bueno, lo pudimos dar vuelta y en los 90, la verdad que es una locura lo que hizo este grupo hoy en esta eliminatoria. Y nada, muy, muy, muy feliz, muy contento que la gente pueda seguir estando, pueda seguir disfrutando del pase, de lo que hacemos, y ojalá siga.
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1: Y a las 19:26 en el país empezamos a repasar lo que sucedió a nivel nacional. Javier Milei se reúne con Luis Caputo, Federico Sturzenegger y Santiago Bausili en Olivos. Ello ocurre para definir cambios en la Carta Orgánica del Banco Central. El presidente anunció un encuentro con su equipo económico para definir cambios en el estatuto de esta entidad monetaria. De esta manera, el gobierno busca prohibir que el Banco Central financia el Tesoro mediante emisión de dinero.
2: En tanto, la Casa Rosada quiere reunir a los gobernadores para aceitar el diálogo y negociar las próximas reformas. Hasta el momento hubo poco contacto con los mandatarios locales, pero los Milei, Javier y Karina, por supuesto, y Santilli buscan generar un encuentro antes del acto del 9 de julio en Tucumán. El gobierno puso como prioridad el proyecto de zonas frías que ya generó debate.
1: Y en medio del Mundial, el FBI y fiscales federales de Estados Unidos empezaron a investigar los negocios de la AFA. Oficiales estadounidenses convocaron al empresario Guillermo Tofoni a prestar declaración en Miami. Buscaron datos sobre la gestión de millones de dólares que circularon por cuentas y sociedades en los Estados Unidos.
2: Otro tema del día, la Academia Nacional de Ciencias alertó por una fuga de cerebros. La entidad difundió un comunicado en el que manifestó su profunda preocupación por la situación del Sistema Nacional de Ciencia y Técnica. Ante la situación expresó su solidaridad con los trabajadores de la Comisión Nacional de Energía Atómica y los becarios postdoctorales del CONICET. También cuestionó las políticas del gobierno para el sector y advirtió que las medidas adoptadas en las últimas semanas pueden provocar una grave fuga de cerebros. En diálogo con LT10, el director del CONICET en Santa Fe, Rubén Spies, se mostró preocupado sobre los despidos en el organismo y el proceso de desfinanciamiento que lleva adelante el Estado en el sector de la ciencia, así lo decía.
3: Han sido bastante duro, han despedido, bueno, la CENEA, la Comisión Nacional de Energía Atómica, ha tenido un presupuesto que ha caído más del 45% en esta gestión, despidieron ya cerca de 500 científicos y técnicos altamente calificados, ni hablemos de los salarios. La inversión en bienes de capital se desplomó en más de un 53%. La verdad que yo no encuentro palabras para adjetivar esto, ¿no? Me sorprende, aunque no tanto viniendo de este gobierno, pero llego al borde del espanto por un montón de cosas, ¿no? Porque la CENEA, nuestro desarrollo en lo que respecta a energía atómica, es reconocido internacionalmente. Lo que está haciendo este gobierno con la CENEA es absolutamente inexplicable, la verdad que es inexplicable.
1: Y por último, la CGT comenzará su plan de lucha el 22 de este mes. Los líderes CGTistas, los de las dos CTA y de confederaciones sectoriales, acordaron un esquema que prioriza movilizaciones pero no contempla paros. Los puntos centrales del reclamo tienen que ver con los jubilados, endeudados y también con la visita del Papa.
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2: Estados Unidos revocó la licencia que permitirá la venta de petróleo iraní tras los ataques en el estrecho de Hormuz. La medida impide nuevas operaciones comerciales con crudo y derivados iraníes desde el 7 de julio, aunque permite cerrar acuerdos previamente autorizados durante un periodo limitado.
1: Por su parte, Emmanuel Macron le ofreció a Siria ayuda francesa para convertirse en un nodo regional de energía y logística. El presidente galo participó junto al mandatario sirio Ahmed al-Sahara en un foro económico en Damasco. Ambos defendieron una nueva etapa de cooperación y atracción de inversiones tras la caída del gobierno de Bashar al-Assad.
2: Cerramos la información del ámbito internacional con información justamente relacionada a Venezuela. Advierten que convertir el mar de la Guaira en ese país en un basurero de escombros generará un problema de salud pública. Señalan que descargar los desechos a las orillas de la playa envenena el agua y acaba con la biodiversidad de la región. Si se lanzan escombros al mar, vamos a destruir por asfixia los ecosistemas marinos y arrecifes. Eso sostienen los ecologistas.
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1: minutos, y para contarnos lo que hay en la web de LT10 está, como todos los días, Germán Giardino. Hola, Germán, ¿cómo estás?
4: ¿Qué tal, Juli? ¿Cómo andas?
1: Muy bien, ¿cómo va?
4: ¿Todo bien?
1: ¿Todo bien?
4: Muy bien, les cuento que en medio de todo este fervor mundialista con la selección y su triunfo frente a Egipto, en nuestra web, además de toda la cobertura post-partido, tenemos una nota muy especial con el análisis del doctor neurólogo Hugo Valderrama.
1: Ajá.
4: El tema, las cábalas y el fútbol, entre lo racional y lo sentimental. Valderrama detalló que las cábalas responden a una función puramente emocional. Dice, es una cuestión irracional, nacida de una ilusión de control. Una cábala no modifica absolutamente nada al resultado externo, pero lo que sí hace es bajar los niveles de incertidumbre en el cerebro. Para el diseño biológico del ser humano, la falta de certezas representa una de las peores amenazas posibles. Valderrama nos dice, no hay nada peor que no saber qué tenemos enfrente o qué va a pasar. Al aferrarnos a un ritual, disminuimos la sensación de peligro y nos sentimos mejor. Escuchen cómo Valderrama explica el funcionamiento de la cábala y cuándo sirve, cuándo puede incidir en los resultados esperados.
5: Funciona como una forma de bajar impulsos y establecer un mejor resultado propio si vos intervenís en algo que puedas modificar. Claro, exacto. Para el mismo jugador, sí. Para el jugador, si él se aferra a que determinada cuestión hace determinado cambio, bueno, si realmente lo cree, predispone que él esté más tranquilo y tenga más chances de, totalmente ilusorio, ¿no? Totalmente falso, pero sí, el término puntual se llama sesgo de confirmación. El sesgo de confirmación es cuando vos unís una causa y un efecto, en realidad, de una manera totalmente irreal, y lo establecés vos. Y de hecho, las cábalas que no funcionan, uno tiende a evitarlas o olvidarlas, y ni siquiera las recordás, y tratás de recordar las que confirmaron lo que vos creías que iba a pasar. Entonces, en un jugador sí puede llegar, pero en nosotros, en la persona, nosotros, yo, para poder explicarlo, por realidad, no tengo, en mi caso puntualmente, quizás porque sé esto, tengo cero cábala de nada.
4: Bueno, ahí está la opinión, el análisis del doctor Valderrama.
1: ¿Son cabuleros ustedes?
2: Hoy lo fui, por ejemplo.
1: ¿Sí?
4: ¿Ah, sí?
1: Yo la verdad que no. Ah, me lo contaste.
2: Sí. Traté de estar muy atento en un lugar determinado durante el desarrollo del partido de la selección nacional, hasta que, bueno, nos metieron el segundo gol y me senté a trabajar, a hacer cosas, y ahí, bueno, cambió todo y me quedé ahí.
1: Claro.
2: Y mirando el partido desde ahí, claro, hasta que terminó.
4: Bueno, ese tipo de cábala creo que es la más común, ¿no?
2: La más común, ¿no?
4: Sí.
1: Cuando el resultado inmediato, digamos,
4: ¿no? Claro.
1: Yo lo que digo, estamos hablando obviamente de una pavada, porque me
2: digo, sí, obvio,
1: pero bueno, no, es claro, es como dice el doctor, es como para calmar ansiedades, para tratar de darle tranquilidad a uno.
4: Yo me acordaba de la que tiene De Paul, por ejemplo, la de
1: los caramelos con paredes.
4: Fíjense que para el doctor Valderrama, si vos tenés cierta participación en el evento, está bueno, sirve, porque te da cierto control y seguridad.
1: Claro.
4: Si vos respetás una cábala, es como que te aferrás a eso y no vas con tanta incertidumbre, tantos nervios, tanto, como que mientras tengas
1: tu cábala. Yo por lo menos ya hice mi cábala, así que estoy tranquilo de que esto va a resultar, independientemente de cómo esté resultando en ese momento, en este caso el partido.
2: Pero no sé si tiene mucho que ver, pero me acordé ahora, no sé si vieron el documental de Nadal, que está muy bueno.
1: No lo vi, pero lo tengo ahí en carpeta.
2: Y yo no sé si una cábala se convierte en un TOC. En el caso de Nadal es impresionante.
1: ¿Ah, sí?
2: La cantidad que tiene, pero no, casi enfermizo. Lo cuenta en el documental. Me parece que se puede transformar.
4: No se lo toma muy en serio,
2: sí, claro. Tendrá muy presente cuando se acomoda, por ejemplo, el pantalón.
1: Sí.
2: Ese es uno de los tantos, pero lo hace de...
1: Ah, de cábala.
2: De cábala.
1: Mirá vos.
2: Y ya se le hizo un toque, ¿me entendés?
1: Claro.
2: No puede evitarlo, digamos.
1: Mirá vos.
4: Bueno, por otra parte, Lisa Smith psicóloga clínica y terapeuta cognitiva, fue consultada por LT10 sobre cómo juegan las emociones en los hinchas en un partido como el de hoy. Dijo que fue un partido para dar una clase de emociones y que la fortaleza del grupo y darle para adelante es un factor importante.
6: Hoy sí, que fue un partido para dar una clase de emociones. Ajá. Pasaron por todas las emociones, los jugadores y los hinchas. Ahí estuvimos todos parecidos. Creo que ellos mucho más que nosotros, ¿no? Porque vimos la ansiedad, la presión, ¿no? Que eso afecta totalmente...
7: La angustia.
6: La toma de decisiones. Sí, la angustia. ¿Mm? Sí, en un momento se nos venía el mundo abajo. En el 2-0, terrible, ¿no? Sí. Y cómo afecta eso la toma de decisiones, la presión técnica, aumenta la tensión en el cuerpo, en los músculos, lo que puede provocar errores, lo que puede provocar lesiones. Ahí la confianza y la autoestima está en juego, cómo el jugador puede continuar con confianza, arriesgar, presiona mejor, si se puede recuperar de los errores, si no, la frustración, la ira. Por eso les decía, una clase de emociones, porque toda esa frustración o esa ira después se empieza a ver en deriva, y al final se vio, ¿no? En el equipo de Egipto empiezan las faltas, empiezan esas faltas innecesarias, la pérdida del control de los impulsos, empezó a aparecer la amarilla, ¿no? Como que hubo muchas faltas. ¿Cómo se mantiene la motivación en el partido? Me parece que hoy un poco sacamos la psicología y realmente esto fue épico lo que sucedió. Pero bueno, si queremos justificarlo y explicarlo desde la psicología, también podemos decir que bueno, que acá la cuestión del grupo y el darle para adelante y que el capitán y este líder que tenemos no haya aflojado y no se haya rendido, termina.
4: Bueno, ahí está la opinión de Lisa Smith. Es otra manera de pensar toda esta pasión por el fútbol y cómo se viven los partidos de la selección a través del análisis del doctor Hugo Valderrama y de la psicóloga Lisa Smith.
1: Yo creo que, me atrevo a decir que no sé si habrá otra hinchada, por decirlo de algún modo, del fútbol que la viva como la argentina. Uno piensa países realmente futboleros, Brasil, sudamericanos, que tienen... no sé, Colombia ahora que está jugando, pero la pasión del argentino respecto al fútbol, yo sinceramente creo que no sé si la vive, ¿no? Con ese nerviosismo, esa angustia, esa ansiedad, esa felicidad, esa euforia, la verdad que...
4: Sí, es verdad, somos muy apasionados.
2: Y aparte, y de manera
4: visiblemente
2: tan general, digamos, todo se suma, todo.
1: Sí. Hasta que no le interesa.
2: Hasta que no le
1: la pasa mal.
2: Es rarísimo alguien que no se sume.
4: Claro. Es verdad, es así. Bueno, pasamos a la sección musical con Ringo Starr, que cumple 86 años. Y en la web van a encontrar 5 canciones de los Beatles que muestran el talento de Ringo. Sí, debe ser uno de los percusionistas más icónicos del siglo XX, sin duda. Uh-huh. Su sentido intuitivo del ritmo y su talento para encontrar el groove perfecto hicieron que cada canción de los Beatles fuera inolvidable, o por lo menos la mayoría. Acá va un excelente ejemplo que ahora vamos a escuchar. La canción es Why a Little Help from My Friends, que es un tema del disco de Sgt. Pepper's del año 1967. De hecho, está cantada por él justamente, y hay una excelente versión de Joe Cocker que la hizo en Woodstock, que es media soul, es hermosísima, una versión muy buena, con unos coros impresionantes. Pero vamos a escuchar el día de cumpleaños de Ringo esta canción, con una pequeña ayuda de mis amigos, sería la traducción. Ringo Starr, los Beatles, con White a Little Help from My Friends.

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0: No tenemos calidad, está muy complicado. Zona que ha afectado más que la otra, unas verduras están buenas, pero bueno, va a haber verduras, ¿no es cierto? No es para alarmarse, pero no es lo que estamos acostumbrados a ofrecer nosotros. Creo que no va a variar el precio porque también las ventas no están muy... El tema de verduras no está muy fuerte en este momento. En invierno, entonces, por ahí antes de una ensalada de lechuga, rúcula o achicoria, que es lo que más está complicado ahora, se venden más papas, cebolla, zapallo en las verdulerías, así que bueno. Pero nuestra verdura es una pena porque después de una crisis que tuvimos hace 2 meses aproximadamente, se recuperó bien el sector, se llegó a sembrar todo de nuevo, y bueno, ahora esta es la hora que, bueno, contra el clima no podemos hacer mucho, ¿no?
1: Y ante la detección de casos de triquinosis, la provincia refuerza medidas de prevención. Se tomó por 2 brotes en la zona sur de Santa Fe, ambos vinculados al consumo de productos elaborados sin los controles sanitarios correspondientes. Uno de ellos se originó por el consumo de chacinados producidos en una localidad de provincia de Buenos Aires. En ese marco, la Agencia Santafesina de Seguridad Alimentaria intensifica controles y medidas preventivas. En diálogo con nuestra emisora, el médico veterinario y secretario de la institución, Eduardo Elizalde, brindó recomendaciones para la prevención.
2: Los 2 brotes son de faena familiar, o sea, son de consumo familiar, no es comercial, por lo cual en el primero el primero que apareció, son de chacinados elaborados en Moreno, provincia de Buenos Aires, los cuales en un evento familiar fueron consumidos en Rosario. El segundo caso fueron chacinados elaborados a partir de un cerdo que fue adquirido en Ibalbucea, ahí cerquita de Rosario, a partir del cual la misma familia y allegados fueron los que consumieron y son los que enfermaron también, ¿no? Los 2 brotes son de faena familiar, o sea, son de consumo familiar, no es comercial, por lo cual en el primero de ellos, el primero que apareció, son de chacinados elaborados en Moreno, provincia de Buenos Aires, los cuales en un evento familiar fueron consumidos en Rosario. El segundo caso fueron chacinados elaborados a partir de un cerdo que fue adquirido en Ibalbucea, ahí cerquita de Rosario, a partir del cual la misma familia y allegados fueron los que consumieron y son los que enfermaron también, ¿no? Es tan importante cuando nosotros vamos a consumir chacinados, adquirirlos directamente de algún comercio habilitado y tener la precaución de que tengan un rótulo en el cual diga quién los elaboró, que tengan trazabilidad. ¿Por qué? Porque este número de identificación, este RNE que tiene, en el caso de ser habilitado por nosotros, una habilitación de SENASA, garantiza que fueron elaborados con materias primas, las cuales fueron fiscalizadas. O sea, esto de adquirir carne de cerdo en una carnicería o a través de frigoríficos, garantiza que todos los cerdos que pasaron por ahí fueron analizados contra triquinosis.
3: Santa Fe lanzó el certificado médico digital. La gestión se realiza a través de una plataforma que desarrollaron la Caja del Arte de Curar y la modalidad coexistirá con el tradicional papel, en principio hasta fin de año. A pesar de que el sistema ya cuenta con cerca de 5.000 profesionales registrados y activos, las autoridades de las instituciones médicas entienden que la adopción plena requiere de un proceso gradual. Julio Bedini, presidente del Colegio de Médicos de Santa Fe, explicó por el ET10 que el trámite se realiza a través de certificadomedicosantafe.org.ar.
4: Esto es una página que entra el ciudadano de a pie, digamos, y se va a encontrar con una página que dice: ahora los certificados médicos en Santa Fe son digitales. Y tiene 2 ítems, comprar un certificado o soy médico y quiero emitir. Claro. Entonces, comprar un certificado, ahí es donde hace clic, ciudadano, ¿no es cierto? Y se encuentra cómo empezar a comprar el certificado. Comprar sería justificar el pago de las estampillas, que es lo que se está usando hace años en todos los certificados médicos. Ese certificado lo compra con un sistema de prepago, como él quiere, tal sistema de prepago, él usará sus bancos, sus mutuales o lo que sea, y paga. Ahí salta un QR, con ese QR que él tiene en su celular, va al consultorio. Ahí en el consultorio, ese QR tiene como un código, ese código lo levanta el médico y le hace el certificado que necesita el paciente, en este caso el ciudadano. Para la población en general, ¿qué es lo importante? Que es una entrega inmediata, con la disponibilidad de tenerlo siempre. Porque a veces usted tiene un certificado, uy, lo olvidé, lo perdí, claro, No sé dónde lo puse, y usted lo tiene en el celular. Y adiós al papel. Y lo que tiene de bueno también, como esto es un programa provincial, este certificado sirve también en la segunda circunscripción en Rosario, y a su vez lo de Rosario sirve acá. O sea que es un certificado provincial.
1: Cambiamos de tema porque acordamos.

0: Penas para el clan familiar cordobés que robaba autos de alta gama en Santa Fe con inhibidores de señal. La organización criminal no utilizaba la violencia física, sino herramientas tecnológicas avanzadas de cerrajería automotor que se consiguen de forma ilegal en Internet. La causa comenzó a investigarse en 2024 a partir del análisis de antenas de telefonía celular y el seguimiento de cámaras de seguridad. Los investigadores detectaron una serie de hechos delictivos que se extendieron hasta fines de 2025. Tras ello, se perpetró la detención de 3 hombres y 2 mujeres, todos oriundos de la vecina provincia. Ahora se pudo determinar la autoría de uno de ellos, de apellido Pimentel, quien acordó una pena efectiva de 1 año y 16 meses de prisión con reparación para las víctimas de 4 millones de pesos. Por su parte, su hijo Lautaro Medrano fue acusado por un hecho ocurrido en febrero de 2025, pero al no contar con antecedentes penales recibió una pena en suspenso. La mujer vinculada al caso accedió a una suspensión de juicio a prueba con reparación a las víctimas. Así lo contaba a LT10 la fiscal de caso, Rosana Perezín.
1: A raíz de los análisis fílmicos y a través del apoyo de la policía de compleja acá y de Córdoba, pudimos determinar no solamente quién era el titular del automóvil, sino quiénes habían venido a la provincia de Santa Fe. Solamente uno de ellos pudimos determinar la autoría y el nombre, que es de apellido Pimentel, con quien se acordó una pena efectiva con reparación para las víctimas, no solamente del hecho del 14 de agosto, sino que posteriormente, en fecha 30 de octubre, en otro automóvil, no en la Suran, sino un Chevrolet, también cometió otro hecho en la ciudad de Santa Fe. Esta misma persona que tiene esos 2 hechos, tiene uno de sus hijos, que es novio de él, la titular del automóvil de la Suran, cometió un hecho con un automóvil Fox el 19 de febrero de 2025, donde también inhibieron la señal de una camioneta propiedad del doctor Lascurain, donde le sustrajeron el teléfono y la tarjeta. A Medrano Lautaro se lo imputó por coautor de hurto calificado por el uso de instrumento llave, también con una pena en suspenso porque no tiene antecedentes penales, con reparación a las víctimas. Con la señora Larroyana fue una suspensión de juicio a prueba con reparación a las víctimas. Y como le dije a Pimentel, es una pena efectiva porque el mismo tiene antecedentes penales condenatorios con reparación a cada una de las víctimas.
2: Imputaron a los 2 policías motorizados por extorsión y amenazas. El hecho ilícito se perpetró el pasado 3 de junio en la intersección de Boulevard Gálvez y San Lorenzo, en momentos en que los agentes prestaban servicio de guardia. Los suboficiales abordaron a una víctima que iba con su hijo de 2 años. Lo amenazaron con armarle una causa y enviarle el niño a la Secretaría de Niñez si no entregaba el dinero. La investigación penal se inició tras la denuncia de la víctima ante la Dirección de Asuntos Internos. En diálogo con LT10, al término de la audiencia imputativa presidida por el juez Sergio Carraro, el fiscal Hernández elogió el despliegue operativo para detener a los uniformados.
3: Fueron extorsiones ilegales agravadas porque, aprovechando que estaba, como te dijiste, con su hijo de 2 años y medio, lo intimidaron diciéndole que no podía tener dinero en efectivo en el auto, que lo iban a llevar detenido, que iban a enviar su hijo a Niñez y que si denunciaba iba a terminar en una bolsa. Apremiado por esta situación, hizo entrega de $400 y la víctima, y luego advirtió que le habían sustraído otros $1,100 que tenía debajo del asiento del conductor. Hizo la denuncia en asuntos internos, la verdad que es un trabajo espectacular, como ya nos tiene acostumbrados. Aún con las dificultades que implicaba conseguir testigos durante el partido de Argentina, porque fue esa la hora del hecho, se geolocalizó a los funcionarios policiales y le hallaron en su poder, gracias a la actuación rápida y eficaz de asuntos internos, todavía el dinero en el poder de ambos funcionarios policiales. Uno tenía los $400, el otro los $1,100.
4: Hoy algo pasó en el deporte.
0: Y bueno, para finalizar con Info del Deporte, tenemos rival, Julio.
5: Exactamente, Suiza terminó el partido 0-0 en los 90 reglamentarios, fueron al alargue, también terminaron 0-0 y en la definición por penales ganó Suiza 4-3 a Colombia. Así que Suiza es el próximo rival de la Argentina. El próximo sábado, 11 de julio a las 22 horas, se van a enfrentar por cuartos de final, buscando la semifinal de este Mundial 2026. Esto por un lado. Por el otro, Wimbledon 2026. Hoy un partido espectacular. Ganó Novak Djokovic. Pero antes, Jannik Sinner, el alemán, mejor dicho, el italiano, ajá, con descendencia alemana, ajá, porque es un alemán pura sangre, diríamos, le ganó en 3 sets al otro alemán, Jan Lennard Struff, por 7-5, 7-6 y 6-3, el italiano, Yannick Sinner. Y posteriormente hubo un partido de 5 horas 15 minutos, partidazo, entre el canadiense Oger Alassin y el serbio Novak Djokovic. Ganó el serbio 7-6, 3-6, 6-3, 6-7 y 7-6, 10-4 en el tiebreak, el último set. Un partido espectacular donde le da la posibilidad a Novak Djokovic de buscar su título de Grand Slam 23. Tiene 20 Roger Federer, 22 Nadal y 23 tiene Djokovic. Así que sería el vigésimo cuarto título de Grand Slam, que es lo que está buscando el serbio. De todas maneras, mañana va a haber dos partidos de cuartos de final: el estadounidense Taylor Fritz ante el alemán Alexander Zverev, y también el italiano Flavio Cobolli ante el británico, una de las sorpresas en este torneo, Arthur Fay.
0: Muchas gracias, Julio. Hasta mañana.
5: Por nada, chicos. Hasta mañana.
0: Gracias.
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2: Y por eso nos acompaña Gabriela Arrieta. ¿Cómo andas, Gaby?
0: Buenas tardes, chicos. ¿Cómo andan?
6: Muy bien, contentos. Contentos.
0: Igual, completamente igual. Realmente un día...
6: Está con la remera argentina, además. Sí, tenemos aquí al Gaby porque, bueno, obviamente vino a trabajar a la tarde y vino ya derecho.
0: Estoy eufórico, sí.
2: En un momento nos fundimos en un abrazo.
0: Sí, ¿eh? tal cual.
2: A la tarde.
6: Sí. No era para menos.
0: Sí, no, fue terrible.
2: Estábamos en distintas oficinas, pero...
0: Creo que hoy rompí el récord de Paraná Santa Fe en menos tiempo. Bueno, terminé
6: el cuidado, por favor.
0: Arranqué el primer tiempo en mi casa y el segundo acá. Pero bueno, no lo hagan en sus casas. No. Hoy, chicos, no vengo a traerle una noticia sentada porque claramente fue lo de la selección. Pero sí voy a traerle los títulos que se manejaron en las redes con relación al contenido que se hizo justamente en los festejos de la selección argentina. Y yo le voy tirando los títulos como para que la gente también se interese y vaya a chusmear, porque hay muy buenos.
6: Hay mucho material que generaron con Valentín esta tarde y el Gaby. Muy lindo.
0: Bueno, primero tenemos un video de las primeras reacciones, porque claro, fue un horario laboral, hay mucha gente que estuvo trabajando durante el partido, así que bueno, tenemos ahí unas pequeñas reacciones. Este fue un video que nos envió Jessica Ruiz, que le mandamos un saludo, de por ahí los trabajadores de cadetería, los que trabajan en los locales de la peatonal y demás, fueron los primeros que festejaron, así que bueno, hay un video justamente con la reacción de ellos. También está la historia de los chicos que tienen el cartel de Messi, esa imagen de
6: la
0: Messi,
6: la gigantografía,
0: exactamente, que fue creada en 2022, para la final, y todavía se mantiene, y ya es toda una cábala.
6: ¿La mantienen bien?
0: Sí, no, está de 10, por eso tiene la remera antigua.
6: Claro, anterior,
0: el así mundial que, pasado. Por eso, después también tenemos la historia de un hombre con una bandera firmada por muchos jugadores de la selección, que tiene toda una trayectoria atrás, también la pueden ir a ver. Estuvimos hablando con el mismísimo Messi.
6: Ajá.
0: Que bueno, estaba...
6: ¿Que estaba acá?
0: Sí, podemos decir. No, vamos a entrar en esa. Había una réplica de Messi y el Dibu Martínez, que baila muy parecido.
6: Lo vi al bailecito el Dibu Martínez, es muy gracioso.
0: Obviamente, no, chicos y grandes sacándose fotos. Sí. Yo me sumé a la fila, me saqué una fotito con Messi. Y bueno, después, alguno que otro personaje siempre había. Alguna persona arriba de un semáforo, arriba de un árbol, cosas que no se ven. Sí. Pero bueno, yo creo que en este contexto hay algunas que otra cosita que se puede
6: mientras
0: llegar.
6: No sea demasiado danino.
0: Claro. Tal cual.
6: Alguna excentricidad le permitió.
2: Ni riesgosa, digamos.
0: Sí. ¿No? Y si hablamos de excentricidades, había un egipcio también. Así que está subido ahí también en nuestras redes sociales. No le voy a decir más, vayan a verlo porque hay declaraciones de un egipcio.
6: Yo conozco a un egipcio, pero no me salió a escribirle nada. Mejor no.
0: ¿No?
6: No soy de cargar. No.
0: ¿Pero es de acá? ¿O sea, vive acá?
6: No, vive en España.
0: Ah, ok. Bueno, este vivía acá.
6: Pero subía fotos a medida que Argentina, que hacía goles Egipto. Subía fotos de festejo, obviamente. Claro. Pobre, ya están en España. Digo pobres porque terminó perdiendo. Bueno. Lo vi después, no lo vi en el partido que estaba subiendo. Pero no después vi, mirá cómo festejaba.
2: En el
6: y después...
2: durante, claro, no se festeja, hay que esperar.
0: No, es...
7: Y nosotros ya sabemos que eso es toda clase de anulo mufa.
6: Sí, exacto.
7: Así que bueno, muchachos, todo eso y mucho más lo van a poder encontrar en todas nuestras redes sociales. Así que nada más que decirle a la gente que vaya, que se cope. Sí. Y bueno, a celebrar hoy el día que bueno, que ganó Argentina. Y esperemos que sea nuevamente un festejo con mucho contenido para el partido contra Suiza.
6: Ojalá. Sí, el sábado partido con Suiza, recién conocemos al rival. Decíamos, no queremos Colombia, pero viendo lo que pasó con Cabo Verde y lo que pasó con Egipto, no te podés comprar. No, bueno,
2: pero tenemos cualquiera. Una ventajita, entre otras cosas, están más cansados.
6: Sí, y sí. Jugaron un suplementario.
2: Claro.
6: Exactamente. Bueno, chicos. Gracias, Gaby. Hasta mañana.
7: Nos vemos.
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0: Reiteramos, el pronóstico para este miércoles indica cielo despejado con alguna nubosidad por momentos, condiciones estables y alguna probabilidad de bancos de neblinas matinales, mínima de 6, máxima que llegaría a los 20 grados. Para el jueves 9 de julio, día de la independencia, cielo nublado a parcial nublado con mejoramientos temporales, pero buen tiempo. La mínima llegaría a los 10 y la máxima también estaría rondando los 20. Ahora en Santa Fe tenemos el cielo con alguna nubosidad. La temperatura 13 grados, la humedad 61% y la presión 1012 medida en hectopascales.
2: Leandro Gay estuvo en el control, también Julio Canteros informándonos sobre lo que sucedió hoy con Argentina y bueno, y el triunfo de la selección, por supuesto, los chicos de redes y web. Nos tenemos que despedir, muchas gracias por escucharnos. Nos reencontramos mañana, como todos los días, a las 19 para volver a hacer el resumen informativo de la Gerencia de Noticias LT10. Chau, Juli, hasta mañana.
6: Chau, Martín, hasta mañana.

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Muy buenas noches, pasaron 22 minutos de la hora 20 y así comenzamos con Música 10, escuchando a Ricardo Montaner con Bésame, a Ricardo Arjona Desnuda, Franco De Vita, Solo Importas Tú. Vamos a hacerte compañía por el aire de LT10 hasta la hora 21. Leandro Gay en la selección musical y puesta en el aire. Saludamos al operador de nuestra planta transmisora. Mi nombre es José Pepe Cosi, a cargo de las palabras. Y te propongo ahora que actualicemos datos del tiempo en nuestra capital. La temperatura 12 grados 6 décimos, humedad de 65%, la presión atmosférica 1011.9 hectopascales. El pronóstico del tiempo, elaborado por el Centro de Informaciones Meteorológicas de la Facultad de Ingeniería y Ciencias Hídricas de la UNL, indica para el día de mañana miércoles cielo despejado con alguna nubosidad por momentos, sobre todo hacia la tarde, noche o la noche, condiciones estables, baja posibilidad de bancos de nieblas o neblinas matinales, sobre todo en zonas rurales o de islas. Temperaturas en gradual ascenso con vientos moderados a regulares predominando del sector norte, rotando al nor-noreste por momentos. La temperatura mínima estimada para nuestra capital 6 grados y la máxima 20. Para el día jueves se espera cielo mayormente nublado, parcial nublado con algunos mejoramientos temporales, condiciones estables, temperaturas en gradual ascenso, vientos leves de direcciones variables predominando el sector nor-noreste. La mínima estimada para el jueves 10 grados y la máxima en 20. Y finalmente para el día viernes, cielo mayormente nublado, aparece nublado con mejoramientos temporales hacia la tarde o tarde-noche, condiciones relativamente estables, algo inestables, temperaturas en gradual ascenso, vientos leves del sector este-sureste rotando al este-noreste por momentos. La temperatura mínima estimada para el viernes 13 grados y la máxima 23. 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

0: Escuchamos a Creedence Clearwater Revival. ¿Quién detendrá la lluvia? F. R. David, Palabras, y por último, Belinda Carlisle, Círculo en la Arena.
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0: 20:42 minutos. Información de servicio. La Empresa Provincial de la Energía informa que interrumpirá el servicio de electricidad este miércoles 8 de julio en Santa Fe, Santo Tomé y Arroyo Leyes. De acuerdo a este detalle, aquí en Santa Fe, de 8 a 12, la zona comprendida por las calles Regimiento 12 de Infantería, Castelli, Cervera y Pasaje Simonielo por mantenimiento. De 8:30 a 12:30, Ruta Nacional número 168, Soria, Callejón 3, Estanislao López, La Guardia, por reemplazo de conductores. De 9 a 11, Obispo Boneo, Defensa, Obispo Príncipe y Piedras, por despeje de electroductos. De 9 a 13, JJ Paso, Zavalle, Independencia, Rodríguez Peña, por reemplazo de conductores. De 9 a 13, Independencia, Pietranera, Vera Mujica y Rodríguez Peña, por mantenimiento de subestación. De 9 a 13, Ayacucho, Rosas, Grandoli y Pavón, por mantenimiento, también de subestación. De 9 a 13, Avenida López y Planes, La Madrid, Pasaje Irala e Iturraspe, por maniobras de reconfiguración. Y finalmente, en San José del Rincón, el corte será de 9 a 13 en Ruta Provincial número 1, Callejón Pintos, Callejón Montenegro y Los Sauces, por reemplazo de conductores. En caso de mal tiempo, podrán suspenderse las actividades previstas. Estos son los cortes previstos por la EPE para el día de mañana en Santa Fe y San José del Rincón. Seguimos hasta las 21 con Música 10.

Heart, Estos Sueños, Lionel Richie, Hola, Gino Vanelli, Duele Estar Enamorado. 20:56 minutos, 11 grados 6 décimos la temperatura, 77 el porcentaje de la humedad. Estamos llegando al final de esta hora con Música 10. Gracias por habernos acompañado. Te invito a que nos reencontremos luego de las 22 para compartir junto a Rodolfo Marín el refugio hasta la medianoche. Hasta entonces.

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2: Hora 21 en todo el país. El cielo se encuentra con alguna nubosidad, la temperatura 11 grados 6 décimas, humedad 77%. Mañana miércoles se solicitará la prisión efectiva para los policías involucrados en la muerte de Mauro González. Los 5 agentes que participaron de la detención del hombre de 35 años en enero de 2026 fueron imputados como coautores del delito de tortura seguida de muerte y otro integrante de infantería por vejaciones. Por nuestra emisora, el fiscal Ezequiel Fernández remarcó que pudieron reconstruir todo el trayecto que realizó el patrullero hasta la comisaría octava, donde finalmente muere González. Quinteros de Santa Fe advierten que las heladas afectan la calidad de la verdura. El presidente de la Sociedad de Quinteros, Guillermo Beckman, explicó que el frío persistente quema cultivos claves como el brócoli y la rúcula, en tanto que descartó aumentos inminentes de precios, ya que hay retracción en el consumo.
3: Con las verduras tenemos cantidad, pero no tenemos calidad. Ahí está muy complicado. Zona que ha afectado más que la otra, unas verduras están buenas, pero bueno, va a haber verduras, ¿no es cierto? No es para alarmarse, pero no es lo que estamos acostumbrados a ofrecer nosotros. Creo que no va a variar el precio porque también las ventas no están muy... El tema de verduras no está muy fuerte en ese momento.
2: Información nacional e internacional con Germán Giardino.
4: La CGT comenzará su plan de lucha el 22 de este mes. Los líderes cegetistas de las dos CTA y de las confederaciones sectoriales acordaron un esquema que prioriza las movilizaciones y no contempla paros. Los puntos centrales del reclamo tienen que ver con los jubilados, endeudados y la visita del Papa. La información internacional: Estados Unidos lanzó nuevos ataques contra Irán luego de los bombardeos de Teherán a buques que cruzan el estrecho de Hormuz. Washington confirmó los potentes ataques para imponerle graves consecuencias por atacar buques mercantes tripulados por civiles inocentes en una vía marítima internacional. Se trata de una nueva escalada que amenaza el acuerdo provisional alcanzado entre ambas potencias el mes pasado.
2: Información del deporte con Andrés Marenoni.
5: Suiza fue más que Colombia en los penales y enfrentará a la Argentina en cuartos de final de la Copa del Mundo. Luego de 120 minutos igualados y un marcador 0-0, los europeos tuvieron mayor puntería en los penales, ganaron 4-3 y sellaron su pase a la próxima ronda de la Copa del Mundo. Los cuartos de final arrancarán el jueves a las 17 en Boston. Francia chocará con Marruecos. El ganador irá con España o Bélgica, que jugarán el viernes en Los Ángeles a partir de las 16. La acción seguirá el sábado a partir de las 18 en Miami, con el duelo entre Noruega e Inglaterra. El ganador irá contra la Argentina o Suiza, que jugarán el mismo sábado a las 22 en el Kansas City Stadium.
2: El pronóstico indica para mañana cielo despejado con alguna nubosidad por momentos, condiciones estables, alguna posibilidad de bancos de neblinas matinales. La temperatura mínima está prevista en 6 grados, la máxima en 20. Ahora en Santa Fe, cielo con alguna nubosidad, la temperatura 11 grados 6 décimas, humedad 77%, informó Martín Blanc a las 21:03 minutos.
0: Estas fueron las noticias de LT10.